0: Muy buenas tardes, gusto en saludarte. Efectivamente, el día de hoy la Comisión Técnica anunció la aplicación de este examen de control. Este examen que se aplicará únicamente a los aspirantes que recibieron el primer aviso de selección, es decir, a quienes resultaron seleccionados y también a quienes en el examen en línea obtuvieron un número de aciertos igual o superior al menor número de aciertos que permitió el ingreso entre los años 2021 y 2026 en el mismo programa, plantel y modalidad de su elección. En este sentido, el presidente de la Comisión Técnica, Eduardo Barzana, explicó el procedimiento, explicó cómo se llevará a cabo este examen, pero también dijeron que es un examen que se realizará de manera presencial y algo muy importante, Pepe, con versiones diferentes, que fue justo una de las omisiones, una de las tantas, pero una de las omisiones más importantes en la aplicación en línea. Vamos a escuchar qué fue lo que dijo.
1: Verificar los resultados obtenidos a través de la realización de un examen control. Dos, convocar a las personas que ya habían recibido un aviso de selección para ingresar a la UNAM en la convocatoria 2026 mediante el examen original, así como a quienes obtuvieron en dicho examen un número de aciertos igual o superior al menor número de aciertos que permitió el ingreso entre 2021 y 2026 al mismo programa, plantel y modalidad. De esta manera, la universidad ofrecerá una oportunidad de participar en el examen de control a quienes ya recibieron un primer aviso de selección y a quienes, alcanzando los puntajes referidos en el párrafo anterior, pudieron haber sido no seleccionados como consecuencia de las irregularidades detectadas.
0: Ahí explica, Pepe, por qué se convoca también a estos estudiantes o estos aspirantes que tuvieron un número de aciertos igual o superior al número de aciertos permitidos o alcanzados durante los últimos 5 años. También el rector Leonardo Lomelí, en este mensaje, pidió una disculpa a los aspirantes que limpiamente pues pasaron este examen por requerirlos nuevamente. Vamos a escuchar sus palabras.
2: No se trata de un nuevo examen, se trata de un examen de control, precisamente para garantizar que las personas aceptadas realizaron realmente un esfuerzo y no tuvieron una ayuda que los puso en ventaja con relación a las y los demás aspirantes. Ofrezco una disculpa a las aspirantes y a los aspirantes que, habiendo sido aceptados limpiamente, serán convocados a presentar el examen de control. Pero es necesario para dar certeza y garantizar la equidad en el acceso. Tengan la confianza que obtendrán un buen resultado y que confirmarán su ingreso a la Universidad Nacional Autónoma de México.
0: Pepe, esto pasó por la mañana, pero hace algunos minutos se confirmó que fue destituida de su cargo Patricia Dávila, secretaria general de la UNAM. El rector Leonardo Lomelí la habría destituido al frente de la Secretaría General de Máxima Casa de Estudios, debido a que a su cargo estaba la administración escolar, que estaba nada más y nada menos como encargada de los exámenes de ingreso. Es la última información que te tengo, Pepe, y el reporte hasta el momento.
3: Sí, ya queda confirmado, príncipe. Al principio comenzó a circular en los medios de comunicación como una probabilidad la inminente destitución de la secretaria general de la UNAM, la número 2 de la máxima casa de estudios, Patricia Dávila, a consecuencia de esta crisis generada por la aplicación del examen de ingreso a distancia. Obviamente no iba a renunciar el rector, sino quien fue responsable justamente de la aplicación del, ahora sabemos, fallido examen. Gracias, Lisbeth Hernández, por la información.
0: Estamos pendientes, Pepe, buen día.
3: Gracias, muy buen día. Pues hay mucho que comentar porque la UNAM ha reconocido que fracasó en el examen de admisión en línea para estudiantes de nuevo ingreso a las licenciaturas y fracasó el modelo de supervisión. Eso es lo más grave. El modelo de supervisión fracasó. ¿A qué me refiero? Al de inteligencia artificial y con la promesa de garantizar un proceso limpio a más de 158,000 aspirantes, 158,712 para ser exactos. Me gusta la precisión. Ahora, la UNAM enfrenta, véase como sea, una derrota institucional. El examen en línea, presentado como una vía moderna y vigilado por inteligencia artificial, terminó exhibiendo todo lo contrario. ¿Qué? Una tecnología incapaz de advertir celulares.

0: escondidos, terceros dictando respuestas, suplantación de identidad, redes que vendieron el servicio de contestar el examen completo, en fin, enormes irregularidades que no pudo controlar el sistema del examen en línea. La estadística hizo lo que no el sistema de vigilancia. ¿A qué? Los aspirantes con 100 aciertos o más pasaron de 3.5 a 16.3%. Los puntajes de 110 o más se multiplicaron por 6, imagínense. Esta anomalía se cuenta sola. No apareció una generación excepcional de alumnos, sino un mercado paralelo del examen que operó con mayor eficacia que la supervisión universitaria. Ahora, hay que verlo con toda claridad y lo vamos a comentar con Alma Maldonado, investigadora del Politécnico Nacional en estos temas. Pero ahora la UNAM pretende reparar el daño con este examen de control presencial al que convoca por igual a tramposos y a honestos. Sin embargo, los que estudiaron meses y confiaron en la palabra institucional tendrán que volver a sentarse a demostrar lo que ya demostraron. Y de esta injusticia puede salir la siguiente crisis, o seguramente va a salir la siguiente crisis, la crisis judicial. ¿Por qué? Porque un aspirante aceptado tiene derechos adquiridos desde el momento en que la universidad le notificó su selección, y quitarle el lugar sin prueba individual de trampa viola el debido proceso, la audiencia previa del artículo 14 de la Constitución y la motivación del artículo 16. Si un solo amparo prospera, el precedente será demoledor, difícil, muy difícil de defender. Ya hablaremos de todo eso en redes sociales. Los aspirantes aceptados están promoviendo exactamente lo que ahora le comento: la presentación de amparos colectivos contra la decisión de la rectoría de la UNAM. Conversaremos, le digo, con Alma Maldonado, integrante de la comisión técnica encargada de investigar lo ocurrido en el examen de admisión. El gato oculto, que nunca se queda callado ante los grandes temas, ahora se pone implacable con la máxima casa de estudios y su actitud ante los tramposos.
1: ¡Miau! Llama la UNAM a ese grupo de jóvenes del pueblo sabio que, utilizando acordeones, otros datos y una profunda transformación ética, obtuvieron un puntaje atípico, demostrando en el examen de admisión que no son iguales.
0: ¡Miau! Es lo que dice el gato oculto, hoy sí, certero y atinado, preciso, conciso y macizo. Nos vamos a una pausa, volvemos con más información. Por supuesto, vamos a hablar de todo lo que hay alrededor de la detención del R1, el asesino intelectual de Carlos Manso, según reveló ayer aquí en Grupo Fórmula Omar García Harfuch. Él estuvo en una entrevista con Joaquín López Dóriga y aquí fue donde le reveló la detención de este hombre apenas una hora después de que esto había ocurrido en Atotolilco el Grande, allá en el estado de Jalisco. Volvemos.
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14: Baum resaltó que este año la inversión en los programas sociales de la Federación asciende a $1 billón, recursos que se distribuyen a través del Banco de Bienestar, el cual dijo busca digitalizar las operaciones de sus cuentahabientes para dar una mayor certeza.
15: Y ahora está trabajando el banco, aprovecho para comentarlo, para digitalizar todavía más sus procesos, de tal manera que pueda tener mucho mayor eficiencia en todo el esquema de operación y al mismo tiempo la gente también puede utilizar su tarjeta del Banco de Bienestar sin necesidad de sacar el efectivo. Actualmente se puede hacer en algunos comercios, pero la idea es masificarlo, de tal forma que la digitalización pues sea un proceso mucho más accesible para todo el pueblo de México.
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0: Tenemos un enlace en este momento con Jaime Albarrán. Usted lo conoce, lo saludo con mucho afecto. Él es el decano de los meteorólogos del Servicio Meteorológico Nacional. Nos tiene la ubicación, lo que va a pasar pues con el pronóstico para las próximas horas, lo que resta de este día y lo que va a pasar el fin de semana, por si a usted le interesa. Querido Jaime, ¿cómo estás? Bienvenido.
16: ¿Qué tal, Pepe? Gusto saludarte, buena tarde. Bien, pues fíjate que seguimos con el tema normal de esta temporada, el arribo de humedad del Pacífico, del Golfo de México y del Caribe hacia el interior de la República Mexicana, que seguiremos observando hacia la tarde y la noche, nublados con precipitaciones en la mayor parte de la República Mexicana. Cabe destacar que el estado de Sinaloa, así como en Puebla, en Veracruz y el estado de Chiapas, esperaremos precipitaciones de fuertes a muy fuertes, porque en lo que es la península de Yucatán, en el resto del sureste, el sur, el centro, el occidente y todo el corredor hacia el noroeste de la República Mexicana, estamos esperando precipitaciones de moderadas a fuertes esta misma tarde y noche, todas acompañadas de actividad eléctrica y posible caída de granizo. Mucha humedad en la República Mexicana, vientos de hasta 60 kilómetros por hora en los estados del norte, en la franja central de hasta 40, oleaje realmente desde Sinaloa hasta el estado de Chiapas de hasta 2 metros de altura. Para lo que es el día 1 y 2 de agosto, sábado y domingo, seguiremos observando bastante nubosidad en la mayor parte de la República Mexicana, con precipitaciones, por supuesto, y que estas serán abundantes de todo lo que es el corredor occidental de la República Mexicana, con actividad eléctrica y posible caída de granizo, las rachas de viento, el viaje, en fin, toda la actividad atmosférica se descarga para este fin de semana. La onda tropical número 23 viaja sobre el sureste, rumbo al sur de la República Mexicana y posteriormente hacia el occidente de nuestra nación. Para la Ciudad de México, sábado 1 de agosto, el sábado y el domingo incluso, podemos observar un cielo despejado, medio nublado, muy soleado a las mañanas de estos dos días, con una temperatura mínima de 13 a 15, la máxima de 26 a 28, y esperaremos sí, precipitaciones que pueden llegar a ser de ligeras a ocasionalmente moderadas para este sábado y domingo. Eso es lo más importante, Pepe.
0: Pues muchas gracias, Jaime. Gracias por tu pronóstico compartido con Grupo Fórmula también. Que te vaya muy bien. Saludos al servicio, a los integrantes del Servicio Meteorológico Nacional.
16: Muchas gracias, buena tarde.
0: Gracias, buena tarde. Estaba recordando los tiempos de Jaime Albarrán cuando estábamos trabajando, me acuerdo muy bien, en Canal 13, todavía ni siquiera existía Imevisión, sí. Todavía no se privatizaba, no existía TV Azteca. Estamos hablando de hace 40 y tantos años. ¿Y sabe qué hacíamos? Lo trepábamos a la antena del Canal 13, a la intemperie, para que desde ahí narrara en la mañana temprano todo lo que estaba pasando con el clima para ese día. Esas son anécdotas.
17: Eran tiempos de creatividad. Hoy en día con la tecnología puedes resolver absolutamente todo.
0: Pero era más emocionante saber que se podía caer de cabeza.
17: Pero en aquel entonces tenías que utilizar talento, creatividad, imaginación para poder hacer cualquier cosa.
0: Tratar de hacer las cosas de la mejor manera. Un saludo muy cordial y reconocimiento siempre al trabajo profesional del querido Jaime Albarrán. Pues vamos con el asunto de Carlos Manso. Vaya que ha levantado polvo este tema nuevamente. Hace 9 meses lo asesinaron. Era el 1 de noviembre del año pasado. Él asistió con su familia, su esposa, Grecia Quirós. Con sus 2 hijos pequeños asistió al Festival de las Luces y ahí lo ejecutaron. Un sujeto de 17 años de edad le metió 7 plomazos, lo dejó tendido. Más tarde a este asesino de 17 años lo desaparecieron de la faz de la tierra, lo mataron también. Y así se han venido sucediendo los hechos. Después, le digo, de 9 meses, por fin el secretario de Seguridad Federal, Omar García Harfuch, reveló el móvil del asesinato del alcalde de Uruapan, del asesinato Carlos Manso. Dijo que Ramón Ángel Álvarez Ayala, alias el R1, ordenó el crimen por una provocación del presidente municipal al cártel Jalisco Nueva Generación.
18: Pues se refieren ellos son los detenidos, son los que mencionaron ese término de provocación. Por ejemplo, cuando la Secretaría de la Defensa Nacional o Guardia Nacional tenía varias detenciones, pues obviamente el alcalde a veces estaba presente, hacía alusiones al grupo criminal.
0: También reveló Omar García Harfuch que, de acuerdo con las investigaciones federales, Nemesio Oseguera Cervantes, alias el Mencho, líder del cártel Jalisco, ya abatido, sabía del plan para ejecutar a Carlos Manso.
18: Hay indicios, esto todavía no lo tenemos con total solidez, de que Nemesio Oseguera tuvo también conocimiento sobre este crimen, que era quien era de más alta jerarquía que el R1.
0: Desde luego, la presidenta de la República hoy desde la mañanera reconoció el trabajo de las autoridades para capturar y trasladar al penal de alta seguridad del altiplano al R1.
19: Continúa el proceso, evidentemente, porque apenas viene la detención y ahora viene pues todo el proceso judicial que tiene que llevarse a cabo, tanto en el estado de Michoacán como a nivel federal. Y cualquier tema pues se va a seguir informando, y he dado instrucciones también al secretario para que siga muy en contacto con la presidenta municipal, con Grecia Quirós, para brindarle todo el apoyo que necesita.
0: Llegaron imágenes justamente del momento en que fue trasladado desde Atotonilco el Alto hasta el penal de alta seguridad del altiplano en Alboraya de Juárez, Estado de México. Omar García Harfuch dio a conocer estas imágenes. Bajo un estricto operativo de seguridad, llevaron a cabo el traslado de Ramón Ángel al penal del altiplano. De acuerdo con las imágenes, el R1, vestido completamente de negro, fue trasladado en helicóptero de la Fuerza Aérea Mexicana, acompañado por elementos del Ejército Mexicano, Guardia Nacional, de la Secretaría de Seguridad Pública Federal. Al aterrizar en la Ciudad de México, vehículos de las Fuerzas Armadas esperaban el arribo del líder criminal con la intención de consumar el traslado. Así, una columna integrada por al menos 6 vehículos, 2 de ellos con blindaje de alta capacidad, recibieron al R1 para transportarlo hasta el penal del altiplano. Custodiado por las fuerzas federales, Ramón Ángel arribó al centro de detención para criminales de alta peligrosidad, en donde se espera continúe con su proceso judicial por el asesinato del alcalde Carlos Manso. Recuerdo muy bien que el 28 de agosto del año pasado tuve oportunidad de entrevistar a Carlos Manso, el alcalde de Uruapan asesinado, sobre la captura de René Belmonte Aguilar, alias El Rino, líder entonces del cártel Jalisco Nueva Generación en la región de Uruapan. Le hablamos y le dijimos: oye, ¿qué pasó, señor presidente? ¿Cómo está la situación? La detención del criminal resulta que habría sido parte de las acciones que desataron la furia del grupo delictivo del cártel Jalisco. La venganza fue el móvil del crimen, seguramente. Carlos Manso reconoció ante estos micrófonos en ese momento temer por su vida dado la violencia de los grupos criminales.
20: Bueno, mantenemos un operativo desde el día de ayer, posterior a la detención de este individuo que es señalado de ser el líder del cártel Jalisco Nueva Generación en la región de Uruapan, el jefe de plaza, y nos mantenemos atentos. Hasta este momento no hemos tenido y pues una agresión como se ha presentado en otras detenciones o como se acostumbra, pero eso no nos quita la atención de estar monitoreando constantemente.
0: Estoy, bueno, es decir, están en alerta todo el tiempo por lo que pueda haber de represalia.
20: Estamos atentos y en alerta, y desde luego pues haciendo el llamado a las autoridades federales para que mantengan permanencia constante para poder hacer frente a este tipo de situaciones o de amenazas que atentan contra la sociedad civil.
0: ¿Cómo se llevó a cabo la captura?
20: Bueno, fue la Policía Municipal de Uruapan quien lo captura. Nosotros desde que entramos al gobierno pues hemos venido fortaleciendo pues la operatividad de seguridad pública, las estrategias, el equipamiento, y mantenemos operativos constantes, rondinos de vigilancia, filtros de seguridad. Sabemos que se están desplazando ya no en convoys como acostumbran en otros municipios, sino que lo están haciendo de manera muy minuciosa, muy cuidadosa, y también utilizando vehículos que no son tan llamativos para poder evadir a la justicia o a las autoridades. Y bueno, se detuvieron a estos dos individuos que iban en una camioneta pues de un modelo ya muy antiguo, no de reciente modelo, ni tampoco lujosa, en una camionetita Toyota 4x4, esas que se utilizan para el corte de aguacate, y ahí compañeros de la Policía Municipal les hacen el alto, los ven con una actitud evasiva. Al hacer las revisiones se les encuentra un arma de fuego y de uso exclusivo del ejército, se les encuentra dinero en efectivo, droga, drones, una antena satelital y identificaciones, y aparte la camioneta.
0: Presidente, y a partir de ese momento, ¿hubo diálogo con las autoridades del estado o alguna autoridad federal? Porque es un hombre muy peligroso, el Rino.
20: Sí, bueno, yo le comuniqué al gobernador Alfredo Ramírez Bedoya inmediatamente de la captura que había hecho la Policía Municipal. También nos enlazamos con personal de la Secretaría de la Defensa Nacional, y bueno, pues les pedimos que se implementara un operativo, una llamada de alerta, un código rojo ante esta situación. Y bueno, tengo entendido que ya fue llevado a la ciudad de Morelia, la capital del estado, y muy posiblemente se ha trasladado a la Ciudad de México.
0: De todas maneras, presidente, ¿no tienen ustedes temor de que se vaya a desatar una represalia? Porque no es cualquiera el detenido.
20: Pues mira, el temor siempre existe por parte de toda la población civil, de las autoridades. Sin embargo, pues estamos tranquilos porque nuestra conciencia está tranquila, está limpia. Estamos haciendo nuestro trabajo y lo más importante, que no hay ningún compromiso con ningún grupo delictivo, como se llamen. Aquí hoy le tocó caer a este líder delincuencial, y el día de mañana podrán caer de otras células delictivas o de otros grupos del crimen organizado. No tenemos pacto, lo único que les hacemos un llamado a estas personas que se dedican a delinquir o que andan en esas actividades, que se abstengan de entrar a Uruapan, de molestar a la ciudadanía, de atentar contra la paz social, contra gente inocente, contra gente trabajadora. Si son sorprendidos por la Policía Municipal, pues desde luego que van a ser puestos ante las autoridades correspondientes, porque no hay ningún tipo de negociación, no se va a recibir dinero. Y quiero hacer un reconocimiento a estos elementos de la Policía Municipal que actuaron con mucha honestidad, porque les ofrecieron dinero para que fueran liberados. Sin embargo, han acatado la instrucción que yo le he dado a la corporación de trabajar honestamente, de no meterse en problemas, de no cometer abusos, de no sembrar ninguna situación ilícita para perjudicar a ningún delincuente, sin importar de qué grupo delictivo pertenezcan o operen.
0: Eso fue lo que nos dijo Carlos Manso el 28 de agosto, más o menos un mes y medio antes de que dos meses y medio antes de que lo mataran. Lógicamente, lo nota usted en lo que él nos declaraba, había preocupación, enorme preocupación por la presencia del crimen organizado, por la tensión que esto genera en términos de venganzas, represalias, etcétera. Eso lo temía Carlos Manso. Bueno, pues hoy Omar García Harfuch, el secretario de Seguridad, opina que de acuerdo con las indagatorias, este podría haber sido el principal móvil para matar a Carlos Manso, el hecho de haber detenido al famoso Rino, que era el representante jefe en Uruapan, justamente del cártel Jalisco Nueva Generación, y en represalia, en venganza, el R1 mandó matar al presidente municipal. Así se dieron las cosas en este rompecabezas. Por cierto, Oscar, el hermano de Carlos Manso está pidiendo que detengan al coronel jefe de escoltas de Carlos Manso.
17: Sí, se trata de Juan Manso Rodríguez, como tú lo comentas, hermano del expresidente municipal de Uruapan. Exige que sea detenido José Manuel Jiménez Miranda, coronel retirado del ejército, jefe de escoltas de su hermano. Él enfrenta una orden de aprehensión por presuntas omisiones durante el atentado que costó la vida a Carlos Manso. Consideró que es de suma importancia su captura, ya que huyó después del crimen perpetrado la noche del 1 de noviembre. Carlos, el hermano de Carlos Manso, que es subsecretario de Gobernación en el gobierno estatal de Alfredo Ramírez Bedoya, reveló que tras la detención del R1, logró tener ya comunicación con Omar García Harfuch. Se reunirá en los próximos días para que los familiares del exalcalde tengan mayor claridad sobre el resultado de las investigaciones.
0: Todo esto está pasando, está ocurriendo en las últimas horas, justamente en relación con un crimen que resonó, retumbó por todo el país, en su centro, la tierra de México, la muerte de Carlos Manso. Ya se entiende, muerte ocasionada justamente por una venganza del crimen organizado que no para y nadie lo detiene, o parece no detenerlo, en Michoacán, salvo por esta detención sin duda significativa. Es lo que está ocurriendo. ¿Nos permite una pausa? Vamos a regresar con la doctora, la maestra Alma Maldonado. Vamos a hablar de lo del examen y lo de la posibilidad de que se plantee un amparo colectivo a aquellos alumnos que presentaron su examen, cumplieron con los requisitos del examen en línea y ahora tienen que volver a presentar el examen. Hablaremos de esto con la doctora en un momento.
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0: Saludamos con muchísimo gusto a la doctora Alma Maldonado. La doctora Maldonado es integrante y vocera de la Comisión Técnica para revisar el proceso de ingreso a la licenciatura 2026-2027 de la UNAM. La doctora Alma Maldonado también es investigadora de del Departamento de Investigaciones Educativas del Centro de Investigación y Estudios Avanzados, el CIMVESTAV, del Instituto Politécnico Nacional, investigadora nivel 2 del Sistema Nacional de Investigadores. Es uno de los 15 miembros, le digo, de esta Comisión Técnica para la Revisión del Proceso de Ingreso a las Licenciaturas de la UNAM. Alma, doctora, muchas gracias por aceptar la invitación.
3: Hola Pepe, ¿qué tal? Muy buenas tardes, muchas gracias por la oportunidad.
0: Gracias, muy buenas tardes. Sí, vocera también de este asunto. Bueno, pues, a ver, vamos a explicarle a los alumnos que están en este caso y a los padres de familia y a la opinión pública en general, ¿qué es lo que va a pasar después de la determinación del comité al cual tú perteneces, que decide establecer un examen, repetir el examen, un repechaje del examen, como dicen las redes sociales, a los alumnos que pasaron, los que no pasaron, en fin? ¿Cuáles son las condiciones que se van a implantar a partir de este momento para seguir luego con más preguntas?
3: Claro que sí, Pepe. Mira, la propuesta de la comisión, vale la pena señalar que nosotros solo hacemos una recomendación y el rector decidió tomarla en cuenta, considerarla y aceptarla. Entonces, nuestra propuesta lo que busca es aplicar un examen de control para dos poblaciones distintas, Pepe. Esto nos lleva a un universo más o menos de unos 58,000 estudiantes, para que lo tengan en mente. Entonces, las dos poblaciones son aquellos que hayan recibido el aviso de selección en el examen en línea, que eso se dio a conocer hace unos días, y aquellas personas que hayan obtenido un puntaje que sea que esté dentro del rango del año 2021 y 2026, que hayan sido previamente aceptados esos puntajes para acceder a la universidad. ¿A qué me refiero con esto? Hay muchas personas, Pepe, muchos estudiantes que se prepararon fuertemente pensando en un cierto puntaje, digamos, histórico que ha habido en los últimos años para acceder a alguna carrera. Estas personas, de pronto, con el examen en línea, encontraron que hubo una subida de puntaje muy, muy pronunciada y que entonces quedaron fuera. Lo que la comisión sugiere es que se les dé la oportunidad de volver a hacer el examen porque pues es injusto ante las irregularidades y los resultados tan inéditos que aparecieron con este examen en línea. Entonces se está convocando a dos poblaciones a hacer este examen control. Que esperamos pronto la Universidad Nacional nos dé a conocer los detalles de dónde va a ser, cuándo va a ser, pero será de forma presencial, ya no va a ser en línea, y habrá una supervisión humana, claro, que creo que es lo que estaba buscando la gente también, certezas en un nuevo proceso y dejar a un lado en este momento la aplicación en línea.
0: Sin embargo, va a haber gente inconforme, estudiantes inconformes. ¿Por qué? Porque quienes estudiaron, se prepararon y fueron desplazados por los tramposos, pues ya presentaron el examen. Ahora lo van a tener que volver a presentar. Algunos están pensando en elaborar o solicitar un amparo colectivo, precisamente contra algo que se puede avecinar como una crisis jurídica, toda vez que de acuerdo con la normatividad y con la Constitución, para desechar a un alumno que ya recibió la admisión, pero que hizo trampa, nadie lo puede saber, a menos que se lo prueben. Eso está claramente en la Constitución, que a cada uno lo va, eso es imposible, que a cada uno de los tramposos le prueben, pero él sí puede hacer, ampararse y decir, bueno, si a mí ya me aceptaron, no me pueden desaceptar, va contra mis derechos y va contra el debido proceso. Entonces se viene una andanada de problemas de carácter judicial en ese sentido. ¿No crees, doctora?
3: Sí, a ver, Pepe, dos cosas. Primero, nosotros no estamos imputando a nadie, ¿no? Ni podemos señalar a nadie en lo particular que haya cometido algún acto de deshonestidad o haya hecho trampa. Lo que estamos diciendo es que es necesario este siguiente examen para corroborar, digamos, los resultados que ya se habían dado. Vale la pena recordar, Pepe, que ninguno de estos estudiantes que recibió el aviso de aceptación se ha inscrito, porque las inscripciones se pararon la semana pasada. Entonces, sí, estamos hablando de estudiantes que recibieron un primer aviso. Entendemos la frustración, entendemos pues la ansiedad que genera el tener que volver a hacer un examen, pero estamos haciendo un llamado a la comprensión. Queremos que haya un proceso transparente, que no haya dudas, Pepe, y aquellos y aquellas estudiantes que estudiaron fuerte para el examen, les pedimos que pues vuelvan a repasar y que se vuelvan a presentar en este examen control para pues corroborar su lugar.
0: Pues sí, pero los estudiantes, sí, los estudiantes que ya fueron a hacer el examen tendrán que volver a sentarse y demostrar lo que ya demostraron. Y puede surgir de esta injusticia la siguiente crisis, ¿no? La judicial. Un aspirante, insisto, aceptado, tiene derechos adquiridos desde el momento en que la universidad le ratificó justamente su selección. Quitarle el lugar sin prueba individual de trampa viola el debido proceso. Se habla del derecho de audiencia en el artículo 14 de la Constitución y la motivación del artículo 16 constitucional. Si solamente un amparo prospera, el presidente va a ser demoledor, ¿no? Difícil de defender, doctora.
3: Sí, bueno, yo creo que hay un riesgo, por supuesto, y las personas están en su derecho de ejercer, ¿no? Lo que deseen y lo que quieran, pero bueno, yo creo que aquí el llamado es precisamente a decir, hagamos este examen control, y con esto se va a dar oportunidad a esas personas que también quedaron muy cerca de un puntaje para acceder a un lugar y que por las dudas que han generado los resultados anómalos, pues no saben si hubieran entrado o no, ¿no? Y si alguien que se ganó el lugar con alguna trampa o haciendo algún tipo de acto deshonesto, va a ocupar un lugar de manera injusta en la universidad. Y se trata de un tema de integridad académica, Pepe.
0: Correcto.
3: Entendemos, por supuesto, que puede haber situaciones legales, eso no lo descartamos. Créeme que estudiamos todos los escenarios posibles y dentro de eso también hay que darle una respuesta a la sociedad, la universidad. Hoy está reconociendo que fue un error haber hecho esta transición en el examen en línea de esta manera, que hay cuestionamientos muy válidos por parte de las personas sobre los resultados del examen, y ante esto se está diciendo, bueno, vamos a tener que hacer todos y todas un esfuerzo para transparentar el proceso y para que no quede duda de quien entra a la universidad lo hace de manera honesta y justa.
0: ¿Y quién es responsable de no haber detectado la trampa? Ya fue removida la secretaria general de la Universidad Nacional Autónoma de México, quien tuvo a su cargo la administración de la aplicación del fallido examen en línea. Ya presentó su... ya la despidieron, pues ya se informó que estaba despedida. Apenas hace un par de horas se confirmó lo que ya se rumoraba desde mediodía en diversos medios de comunicación. ¿Van a investigar ustedes a los responsables? ¿Va a haber castigo para los responsables de omisión, sean miembros de la universidad o sean las empresas contratadas, en fin?
3: Sí, el mandato del rector es no solo para ofrecer una alternativa ante esta crisis, ¿no? Y también pensando, Pepe, en los estudiantes del bachillerato que de pase reglamentado que están esperando el inicio de su semestre. Eso también es un tema que tú pusimos en la mesa y consideramos. En un segundo momento, llegaremos al tema de qué pasó, cómo se tomaron las decisiones, dónde se incurrió en alguna falla. Eso es un trabajo que la comisión va a seguir haciendo. Estamos en ello, pero bueno, de manera urgente teníamos que emitir esta recomendación porque, insisto, también hay muchos estudiantes que están esperando iniciar sus licenciaturas y que en este momento no saben.
0: En este momento, ¿las cartas que mandó la UNAM aceptando estudiantes son inválidas para la universidad?
3: No son inválidas, Pepe, porque es el mismo proceso. Dentro de el ingreso a la universidad se contempla que puede haber distintos momentos, digamos, y este va a ser un segundo momento, es inédito, es un momento extraordinario, en efecto, ¿no? Pero van a tener que hacer este segundo ejercicio, examen.
0: Pero vuelvo a preguntar, a ver, yo fui un tramposo, compré la resolución del examen y aprobé y me aceptaron, me llegó mi carta. Yo no me quiero presentar a la segunda prueba de evaluación. Simplemente con mi carta voy y me presento y soy admitido por la universidad. ¿Cómo respondemos a eso? Esa es la realidad.
3: No, sí, claro, yo sé que eso va a ser un tema, pero no puedes ser admitido si no haces el examen de control. Es muy clara en ese sentido lo que va a emitir la Universidad Nacional. Les hará llegar un comunicado a los estudiantes, tanto del grupo 1, los que ya recibieron su primera notificación, y al grupo 2, los que se quedaron muy cerca de los puntajes históricos,
0: sí,
3: que además tomamos desde el año 2021. Eso es lo que va a pasar. Yo es lo que pido a la población, esta sensibilidad, esta empatía. Entendemos que también para quienes estudiaron mucho y obtuvieron su lugar en el primer proceso, pues en este momento están realmente consternados porque ahora tienen que volver a hacer el examen, pero esto, a final de cuentas, creo que va a ser una lección para la UNAM, para las instituciones de educación superior, y nos deja toda la reflexión, Pepe, de qué también está pasando en la sociedad y pues cómo estamos actuando ante estas situaciones, y creo que en ese sentido es la mejor respuesta posible.
0: Gracias, doctora Maldonado, gracias por esta explicación acuciosa, precisa, compleja. Obviamente no le va a caer bien a mucha gente. Vamos a estar atentos a lo que siga, por supuesto. Sé que contamos contigo.
3: Muchas gracias a ti, Pepe, y saludos a la audiencia.
0: Igualmente, gracias. La doctora Alma Maldonado, integrante y vocera de la Comisión Técnica para revisar el proceso de ingreso a las licenciaturas de la UNAM en el periodo escolar 26-27. Larga la explicación, pero sí ciertamente complicada. Se están asomando ya por ahí en las redes sociales las ofertas de abogados que les dicen a los jóvenes estudiantes: vente conmigo, te represento, demandamos y ganamos. Y les están vendiendo humo, la verdad, ¿eh? Vamos a ver hasta qué punto, hasta dónde llega esto, que apenas comienza. Vamos a una pausa breve, regresamos con Rafael Cardona.
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1: La Corona Viral. Con la novedad de que el Mundial no solo hizo España campeones, sino que la familia real española rompió números al lograr millones de vistas. Horas antes de la semifinal entre España y Francia, los reyes y sus hijas atendieron los premios Princesa de Girona, en los que, por cierto, fue premiado el astrofísico mexicano José Eduardo Méndez. Al término corrieron al hotel en Barcelona, se enfundaron en jeans, tenis y playeras personalizadas de la selección española. Felipe, Leonor, Sofía y Leticia vieron la final en un sofá. Se abrazaban, comentaban, le sufrían como cualquier aficionado. Finalmente celebraron la victoria de España. Ese video logró en redes 30 millones de vistas y contando. La cercanía fue un detonante para que la familia real española se coronara como la más vista. 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
12: La secretaria general de la Universidad Nacional Autónoma de México, Patricia Dávila, fue destituida de su cargo. Dávila se encontraba a cargo del área responsable de la contratación de la empresa proveedora de la plataforma digital para realizar el examen de admisión 2026. La Semarnat informó que fue clausurada de manera temporal la zona afectada por el derrame de hidrosulfato de sodio y concentrado de cobre tras el descarrilamiento de un tren de la empresa Ferromex en Sonora. Por su parte, la Profepa realizará estudios para determinar el impacto ambiental. El Ministerio de Interior de España informó que más de 48.000 personas han sido regresadas a territorio marroquí tras un acuerdo para repatriar a quienes hayan entrado ilegalmente a la ciudad española de Ceuta. Informó Itzel Vanegas. 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
0: Vamos con Rafael Cardona, su cristalazo. Le damos la bienvenida. Muy buenas tardes. Rafael, vamos a entrarle al asunto. A ver.
14: Sí, señor.
0: ¿Con qué te quedas de todo lo que escuchaste?
14: Mira, yo me quedo con un sentimiento de una cierta desazón de ver que este problema se ha ido complicando, se ha ido enredando, y que la solución que la universidad presentó no resuelve el problema completo. La solución que la universidad dijo haber encontrado fue constituir una comisión de expertos que explicaran qué fue lo que pasó para que esos resultados atípicos se presentaran en los volúmenes que se presentaron, tanto para arriba como para abajo. Porque aquí el problema no es los que hicieron trampa para pasar. Aquí el problema es que si ellos hicieron trampa para pasar, quizás otros no pudieron pasar porque los tramposos les ganaron el espacio o porque no entendieron cómo se hacían las trampas. Ese procedimiento nunca ha quedado hasta el día de hoy claro. La comisión de expertos tiene todo el respeto del mundo, pero hay una cosa que no tiene experiencia. El experto es aquel que acumula experiencia. ¿Qué experiencia tenía cualquiera de estas dignas personas en analizar y detectar lo fraudulento de un examen universitario en línea si nunca se había hecho uno de esas características? Entonces son expertos sin experiencia. Quizás sean altísimos pedagogos, grandes maestros de ciencias, conocedores de otras disciplinas. Pero de detección de trampas en exámenes en línea, ninguno de ellos tenía experiencia. No sé si los señores de Territorium Life les pudieron haber ayudado o no. Pero hasta donde yo entiendo, siguen pidiendo una audiencia con la comisión técnica que ya dictaminó la solución para ayudar en lo que se pueda. Bueno, hasta el gobierno federal les dijo que les iba a ayudar si lo necesitaban. Y ya para que te ayude el gobierno federal, es que estás perdido. Pero perdido.
0: Ya hubo una primera víctima, Patricia Dávila, ¿no?
14: Ahora, ¿la señora es una víctima o es una culpable?
0: ¿Qué es? Las dos cosas.
14: Si es culpable, no es víctima, es una mujer que sufrió un castigo. Pero si no es ella la responsable de lo que pasó, entonces sí es una víctima que nos demuestra que pues el hilo se sigue reventando por lo más delgado. Hoy Patricia Dávila, que orgullosamente se mostraba como la primera mujer en ocupar la Secretaría General de la Gran Casa de Estudios de la Nación, duró el día y la víspera. A la primera la echaron, sin que eso resuelva el problema. El rector ha dicho en un mensaje muy extraño que no se puede soslayar la magnitud del problema. No, es que no hay que reconocer la magnitud del problema, hay que resolver el problema.
0: Y pidió perdón.
14: Pero también dijo, el rector está agraviado, la universidad está agraviada. Pues ¿quién agravió a la universidad? ¿Los alumnos? ¿Los tramposos no identificados, como te acaba de decir la maestra, que dijo, nosotros no estamos imputando a nadie, entonces no hay culpables? Afuera no hay culpables, adentro ya hubo una culpable, o una responsable, o una víctima. ¿Qué viene ahora? Bueno, viene una solución desde mi punto de vista parcial. Vamos a repetir el examen, pero nomás de los que salieron bien. No vamos a repetir el de los que salieron mal. ¿Por qué si el método fue defectuoso de origen? O sea, la trampa es consecuencia del mal diseño del programa que aplicaron. Entonces fue injusto para los tramposos, hasta para los tramposos, y para los no tramposos que perdieron oportunidades porque los otros se metieron en un cupo limitado. Debería haberse hecho una renovación total del proceso. Alguien me preguntaba, ¿la legislación universitaria permite repetir el proceso? Y yo le dije, no sé. Pero lo que sí sé es que la legislación universitaria no permite hacerlo mal. Y lo hicieron mal. Y estas son las consecuencias. Y quien crea que con el sacrificio de la señora Dávila, esto ya se resolvió, está equivocado. Antes de que, digamos, por mi raza, hablará la risa.
0: Gracias, Rafael Cardona.
14: Gracias, buenas noches.
0: Hablará la risa por mi Rafa o hablará la inteligencia artificial, que es lo que decían ayer los estudiantes. Hagamos una pausa, si nos permite, vamos a regresar a través de la radio y a través de YouTube en la segunda hora con información, desde luego, relevante, importante. Vamos a hablar sobre el tema de todo lo que hay alrededor del R1. Nuevamente vamos a poner énfasis en ese asunto y en otros importantes, lo de Gianni Infantino, caray, que ya echó para atrás todo lo que movió al mundo durante 24, 48 horas, ya lo echó para atrás porque sabe que estaba perdido. Regresamos.
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19: La selección mexicana sub-20 goleó 4-0 a Guatemala en la última jornada del grupo B del campeonato de la CONCACAF. Con este resultado, el conjunto tricolor avanzó a los cuartos de final con marca perfecta y mantiene firme su objetivo de conseguir los boletos internacionales en disputa. México Centroamericano comenzó con el pie derecho su participación en estos Juegos de Santo Domingo al derrotar 1-0 a Venezuela. Joaquín Moxica marcó el único gol del encuentro y le dio al combinado nacional sus primeros 3 puntos del torneo. Hernán Crespo envió su primer mensaje a los seguidores rojinegros y aseguró que llegar al Atlas es soñar en grande. El entrenador argentino buscará recuperar la competitividad del equipo y responder a las expectativas de una afición que espera mejores resultados. La Federación Mexicana de Fútbol mandó un mensaje claro a los jugadores y equipos que participaron en las protestas contra la falta del ascenso. Aunque en esta ocasión no habrá sanciones económicas, recordó que este tipo de manifestaciones podrían generar multas superiores a los 200,000 pesos. Y es lo que tenemos en información deportiva. Yo soy Eduardo Ortega. Me pueden encontrar en mi Twitter, @educharlesmty. Ahí me pueden dejar todos sus comentarios y pronósticos.
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0: Bueno, desde luego es noticia y ha retumbado por todas partes lo que ocurrió ayer cuando cerca de 60,000 marroquíes, en su mayoría, dieron portazo en Ceuta, que es un enclave que pertenece a España, en el estrecho de Gibraltar, y bueno, se fueron para allá y entraron como pudieron. La Guardia Civil Española no tuvo más que quedarse quieta, observar y hasta ayudar a los que se andaban ahogando. Se ahogaron varios, incluso hubo algo así como 57 de los de 60,000 que murieron. Ya sin embargo, España hoy con más calma, ya pasó la noche, ya pasó el nuevo día, logró expulsar a 48,000 migrantes llegados a este enclave. Esto fue lo que pasó y lo que ha llamado tanto la atención. Vea las imágenes.
22: Miles de inmigrantes han emprendido el camino de regreso a Marruecos tras comprobar que no podrán permanecer en Ceuta. Según el Ministerio del Interior, más de 48,000 de las cerca de 50,000 personas que cruzaron de forma irregular ya han vuelto al país vecino. Mientras tanto, la Guardia Civil y el Ejército mantienen un fuerte despliegue en la playa del Tarajal para impedir nuevas entradas por mar. Al otro lado de la frontera continúan los enfrentamientos entre grupos de jóvenes y la policía marroquí, que emplea gases lacrimógenos y cañones de agua para dispersarlos. En Ceuta la actividad sigue prácticamente paralizada. Los comercios permanecen cerrados por la inseguridad y las autoridades tratan de recuperar la normalidad. El gobierno español asegura que la práctica totalidad de quienes entraron ya ha regresado a Marruecos. Además, insiste en que no es posible desplazarse desde Ceuta o Melilla a la península sin superar los controles policiales, por lo que, según el Ejecutivo, la integridad del espacio Schengen está garantizada mientras continúa el dispositivo para frenar nuevas llegadas.
0: Motivo de atención, pues, desde el punto de vista humanitario y también desde el punto de vista periodístico, que es nuestro resorte. Vámonos con Óscar Holguín a un compendio, un resumen con lo más importante, un corte de caja con lo más importante en la información en las últimas horas. Adelante, Óscar.
23: Desde luego, Pepe, nuevo examen presencial a aspirantes a licenciatura, anuncia la UNAM. Aplicarán la prueba a estudiantes seleccionados y rechazados, pero que lograron puntajes superiores a los registrados en los últimos 5 años. Aspirantes aceptados ya promueven la presentación de amparos colectivos. Alma Maldonado, vocera de la Comisión para la Revisión del Examen de Admisión de la UNAM, rechazó que el examen de control sustituya a la prueba reglamentaria. Pero eso sí, advirtió que el que quiera ingresar a la UNAM tendrá que someterse a la nueva evaluación.
0: Yo fui un tramposo. Compré la resolución del examen y aprobé y me aceptaron, me llegó mi carta. Yo no me quiero presentar a la segunda prueba de evaluación. Simplemente con mi carta voy y me presento y soy admitido por la universidad. ¿Cómo respondemos a eso? Esa es la realidad.
3: No va, Sí, claro, yo sé que eso va a ser un tema, pero no puede ser admitido si no haces el examen de control. Es muy clara en ese sentido lo que va a emitir la Universidad Nacional. Les hará llegar un comunicado a los estudiantes, tanto del grupo 1, los que ya recibieron su primera notificación, y al grupo 2, los que se quedaron muy cerca de los puntajes históricos, que además tomamos desde el año 2021.
23: Destituyen a la secretaria general de la UNAM, Patricia Dávila, a consecuencia de la crisis generada por la aplicación del examen de ingreso a distancia. Gianni Infantino da marcha atrás a su plan de inversión privada para el Mundial de la FIFA ante el rechazo de la mayoría de las federaciones del fútbol. Los lineamientos sobre derecho de las audiencias no son una imposición, insiste la presidenta de la República.
2: Las sanciones no tienen nada que ver con el contenido de la comunicación, sino sobre las acciones que tienen que llevar a cabo, como el nombramiento de un defensor de las audiencias. Esto tiene que quedar claro. Por fortuna está abierto a consulta pública.
23: Claudia Sheinbaum también ordenó a la consejera jurídica Luisa María Alcalde reunirse con integrantes de la Cámara Nacional de la Industria de la Radio y la Televisión. Antonio Oseguera Cervantes, hermano de El Mencho, se declaró culpable ante una corte federal del Distrito de Columbia de traficar cocaína, metanfetamina y uso de armas de fuego entre 2000 y 2002. El secretario de Seguridad, Omar García Harfuch, revela el móvil del asesinato del alcalde de Uruapan, Carlos Manso. Dijo que Ramón Ángel Álvarez Ayala, el R1,

0: como a nivel federal. Y cualquier tema pues se va a seguir informando. Y he dado instrucciones también al secretario para que siga muy en contacto con la presidenta municipal, con Grecia Quirós, para brindarle todo el apoyo que necesita.
1: Gracias, Óscar Holguín. Vamos a entrar en contacto, permítame, con José Luis Montenegro. Él es periodista y escritor especializado en temas de seguridad y narcotráfico. Es autor de varios libros, entre ellos Narco Juniors, Los Chapitos, La Cuarta Transformación del Crimen Organizado, El Día que Cayó el Mencho, un libro que está por presentar públicamente ya, lo tendremos aquí la semana que viene, y también el conductor del podcast Narcomundo, en YouTube, en redes sociales, usted lo contacta con @MontenegroJLuis. Muchas gracias, José Luis, por estar con nosotros y acompañarnos. ¿Cómo te va? Buenas noches.
2: Es un placer, Pepe. Gracias por la invitación. Buenas noches.
1: Gracias. Omar García Harfuch, el secretario de Seguridad, ha dicho en la mañanera que el R1 ordenó también el feminicidio de la influencer Valeria Márquez. Estamos en búsqueda de él. Este es el hijo. O sea, el papá ya está en la cárcel, ahora el hijo también va a ser perseguido. ¿Cómo estás viendo toda esta situación de la captura del R1 y el móvil que destacó el propio Omar García Harfuch, imputando, señalando la posibilidad de que se tratara de una venganza del R1 como cabeza visible allá en Uruapan? Del crimen organizado, del cártel Jalisco Nueva Generación. ¿Cómo ves todo esto? Y luego también el hijo que salió pintito, ¿no?
2: Híjole, sí, ¿no? Por lo que refieres tú del asesinato de la influencer Valeria Márquez, era pareja sentimental precisamente del hijo del R1, lo cual a mí me parece alarmante, este tipo de relaciones que normalmente se dan en esta, en ese contexto de la criminalidad, Pepe. Y también reiterarte que el R1 no es una persona improvisada. Ramón Álvarez Ayala, desde septiembre del año 2012, hay que recordar que la Sedena hizo un operativo allí en la colonia Providencia, en Guadalajara, y logró su aprehensión, estamos hablando 2012, no solo de Ramón Álvarez Ayala, sino de su hermano Rafael Álvarez Ayala, el R2, inclusive otro hermano, Jesús Santiago Álvarez Ayala, y desde ese momento ya se sabía que era el R1 el segundo al mando del cártel Jalisco Nueva Generación, es decir, casi 10, 11, 12, 3 años después de que se fundó el cártel Jalisco Nueva Generación, él ya era mano derecha del Mencho tras la caída de un capo, que tú recordarás, un capo bastante fuerte en la región, Nicolás Balcázar López, el Bronco. Después de que cae él, el Bronco, bueno, pues el R1 adquiere notoriedad en Jalisco y se encarga de expandir pues el poderío del cártel de las cuatro letras hacia Guanajuato y Michoacán, según estos informes de la Sedena a los que tuve acceso. Entonces, a mí me parece relevante mencionar este contexto, Pepe, que en 2012 este hombre fue capturado y por un proceso, vamos a decir, irregular, que logra una jueza primera de distrito de procesos penales en Jalisco, los liberan en 2022, cuando en 2012 les habían imputado 20 años de cárcel, es decir, nada más logran la mitad de su sentencia y salen en libertad los tres hermanos, y los tres salen precisamente a delinquir. Las autoridades no los molestaron, Pepe, desde el 2022 hasta el 2026, en este contexto del día de ayer que lo capturan al R1 por ser el autor intelectual del asesinato del alcalde de Uruapan, Carlos Manso, pero justo lo capturan y él comete esta autoría intelectual del asesinato, porque evidentemente Carlos Manso tocó las fibras, tocó callos, pisó callos de estos hombres que pues se sentían intocables en la región de Tierra Caliente, Michoacán.
1: Esa puede ser la hipótesis más probable del móvil que llevó al asesinato de Carlos Manso. No se explica de otra manera. ¿Te acuerdas que en ese crimen el asesino material fue asesinado también posteriormente?
2: Exactamente. De hecho, recordar que el primero de noviembre del año 2025, estamos hablando hace ocho meses, asesinan al alcalde Carlos Manso en el Festival de las Velas, ahí en Uruapan. Después de que ocurre este hecho, en punto de las 20:10, tan solo 40 minutos después, pues fallece en el hospital Fray Juan de San Miguel. Y precisamente lo que refieres, Pepe, el tirador material identificado como Víctor Manuel Ubaldo Virales, lo someten y lo abaten en el mismo lugar de los hechos el propio equipo de seguridad de Manso, ¿no? Cuando no dejaron pues cabida ni espacio a que, una vez aprendido, él pudiera contar qué es lo que había hecho y quién le había ordenado el asesinato. Hoy sabemos que, al parecer, el presunto delincuente pues se trata de Ramón Álvarez Ayala, el R1.
1: Ciertamente, como una venganza, y luego también la implicación del hijo.

0: que mata a la influencer, también está detrás del caso de Valeria. El R1 estaría también detrás del caso de Valeria. ¿Cuál es la condición? En fin, la situación es francamente compleja para el R1. Supongo que es un buen golpe, lo considerarás así, José Luis, un buen golpe que ha dado la autoridad federal, poniendo énfasis en que pues ya se acabaron los abrazos y que ahora ya vienen los balazos, ¿no?
1: Pues sé que si hay un cambio de narrativa, Pepe, hay una acción contundente, hay que reconocerlo. Cuando se hacen las cosas bien, hay que darle la felicitación a la Secretaría de Seguridad Pública y también al gobierno de Michoacán, que ha estado atendiendo el caso, pero también no solamente realizar estas 31 detenciones de las que habla Omar García Harfuch con personas ya vinculadas a proceso, desde presuntos autores materiales, intelectuales, operadores logísticos, reclutadores, todos ellos que participaron en la ejecución de Carlos Manso. Pero creo que también es importante, y no hay que dejar de insistir, que sí hay un móvil político, Pepe, es decir, sí hay una motivación, porque recordar que en Michoacán, como en Sinaloa, como en Tamaulipas, como en Durango, que lo estamos viendo, inclusive en propio Zacatecas, que vimos esta masacre, hay siempre una motivación por parte de la clase política que está vinculada, no toda, la que está vinculada al narco, que trata de ejecutar a las personas disidentes o incómodas, como fue Carlos Manso en su lucha por mantener avante al Estado. Entonces sí hay que recalcar que sí están bien las detenciones, sí están bien los operativos, pero también hay que ir más allá de las líneas de investigación para saber quién estuvo detrás de ello.
0: Claro, la parte de la hipótesis política como móvil también incorporado en todo esto. Yo te pregunto, con la caída del R1, ¿se ve afectado, se le pega a la estructura criminal del cártel Jalisco en su ramal michoacano?
1: Se le pega, sí, sí hay una fuerte había una fuerte influencia por parte de los hermanos Álvarez Ayala. Hay que recordar también a Roldán Álvarez Ayala, que mientras los hermanos se dedicaban algunos a la parte criminal, bueno, pues Roldán fue un político morenista silencioso también, cercano al R1, a las relaciones del Cártel Jalisco Nueva Generación, y bueno, pudo tener cierta injerencia en las administraciones de Lázaro Cárdenas Batel y de Leonel Godoy, pero sí hay un golpe fuerte, digamos, aunque las cabezas, Pepe, más duras, que las hablaremos la siguiente semana, pues siguen siendo Juan Carlos Valencia González, el 03, o el Pelón, o el Pelacas, y otros tantos como el propio Ricardo Ruiz Velasco, el WR, e inclusive por ahí Audías Flores Silva, el jardinero, que ya está capturado, pero Gonzalo Mendoza Gaitán, el Sapo, sigue también en la lucha, digamos.
0: Finalmente, José Luis Montenegro, no quisiera dejar en el aire lo que tú mencionaste, la posibilidad del móvil político. ¿Cuál era la relación política que prevalecía en torno a Carlos Manso? Sabemos que su movimiento El Sombrero pues le sacaba ronchas al gobernador morenista del estado, había confrontaciones. Sabemos que había también, hay un problema de comunicación entre Raúl Morón y el gobernador del estado, quienes están confrontados, a pesar de que Raúl Morón fue el que de alguna manera le dejó el cargo al gobernador actual, Ramírez Bedoya, porque él fue sorprendido con el gasto excesivo que no fue comentado con el Instituto Electoral y por lo tanto le anularon su candidatura. ¿Cómo está la situación política allá adentro con relación al movimiento del sombrero y ahora contra Grecia Quirós? Porque ayer hablábamos con ella y nos decía, yo voy a entrarle a lo que tenga que entrarle, a lo que diga la gente, si esto implica competir por la gubernatura, competiré por ella, claro. Pero también tengo que tomar en cuenta que están contra mí de Morena y que me van a hacer la guerra a rabiar. ¿Crees tú?
1: Totalmente, totalmente, Pepe. Mira, das un muy buen contexto al auditorio. Creo que ha sido muy ríspida la relación de Grecia Quirós, hoy alcaldesa de Uruapan, con la clase política, porque precisamente viene de este movimiento ahora independiente del sombrero, con Carlos Bautista Tafoya, con ella a la cabeza de este movimiento y otros tantos que inclusive ya han buscado cobijo en el partido Somos México. Pero creo que también el caso de Carlos Manso pisó callos en la clase política, sobre todo al gobernador, porque usó mucho este señalamiento que tenía ya desde hace varios años el gobernador Alfredo Ramírez Bedoya con su tío. Tú recordarás a su tío Adalberto Fructuoso Comparán, es el tío político del gobernador, que ya está en una situación legal en Estados Unidos, que inclusive por ahí habla de los presuntos nexos que él tenía con el crimen organizado. Recordar que Fructuoso Comparán está casado con Anabel Bedoya Marín, identificada ya en actas y reportes como la tía del mandatario estatal. Y bueno, pues ambos, en este caso, habrían sido detenidos y procesados por la Corte del Distrito Sur de Florida, acusados de traficar cientos de kilos de metanfetamina para el cártel de Cárteles Unidos. Entonces, hay ciertos señalamientos que hizo Carlos Manso que, insisto, trastocaron esa línea, se vieron pues un poco asediados también la clase política, en este caso de Morena, y hay que relatarlo, desde lo que dices tú de Raúl Morón, del propio Leonel Godoy, inclusive Ramírez Bedoya. Debería de haber más bien una investigación en torno a su figura política para saber si ellos también motivaron alguna clase de móvil que pudo haber implicado a los hoy ya detenidos por el secretario de Seguridad, Omar García Cajuil.
0: José Luis Montenegro, te agradecemos muchísimo el habernos ayudado a entender directamente todo este contexto, y te esperamos la semana que viene para que presentes ante el público de Grupo Fórmula, que también es tuyo, el libro que acabas de escribir, que acabas de publicar, El día que cayó el Mencho, justamente.
1: Y con estos temas, Pepe, del caso Manso, inclusive lo que referían ahorita en las notas de que se declara culpable Antonio Ceguera Cervantes, el Tony Montana, hermano del Mencho, bueno, pues no podría caer en mejor momento este libro para analizar el cuartel Jalisco Nueva Generación. Nos vemos por allá, Pepe, la siguiente semana.
0: Correcto, muchas gracias. Hasta luego. José Luis Montenegro, periodista y escritor especializado en temas de seguridad y narcotráfico, como a usted le consta. Nos permite, hagamos una pausa. ¿Qué piensa usted de las escuelas militarizadas? ¿Es correcto que las prohíban? ¿Deberían permanecer? Muchos padres buscan, tienen hijos rebeldes, como sea, desobedientes, no sé cómo explicarlo, y dice, te voy a mandar, te voy a internar en una escuela militar, y van y los internan, y les enseñan disciplina, moral, en fin, tantas cosas, ética, honor, justicia. Bueno, imagínese, esto viene operando desde hace 90 años. Y ahora, por la muerte del adolescente de Dafne, de 13 años, que la echaron así con la cabeza a un excusado y la mataron ahogada, imagínense nada más la crueldad, todas, no solamente esa escuela donde ocurrió el crimen, el feminicidio, sino todas las escuelas militarizadas del país no van a poder operar. Vamos a hablar de este asunto con Marco Fernández, profesor investigador de la Escuela de Gobierno del Tecnológico de Monterrey, también investigador asociado de México Evalúa. Acompáñenos después de corte.
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14: Tenemos contacto en este momento y lo agradezco muchísimo con el doctor Marco Fernández. Él es profesor investigador de la Escuela de Gobierno del Tecnológico de Monterrey e investigador asociado de México Evalúa. Doctor, ¿qué tal? Muy buenas tardes. Buenas noches.
15: Hola, Pepe, ¿cómo estás? Buenas noches.
14: Buenas, muy buenas noches. Marco, el cierre de las escuelas militarizadas. Un esquema que venía funcionando en México desde hace 90 años. Y ahora toma una decisión la Secretaría de Educación Pública y dice, todas quedan canceladas. Danos tu opinión, por favor.
15: Mira, la verdad me parece una decisión poco afortunada, porque si bien es cierto, lo ocurrido en Tamaulipas es inaceptable y debe investigarse y castigarse puntualmente. En la decisión y los dichos del secretario de Educación en estos días durante la mañanera, de que estos modelos son modelos en contra de la nueva escuela mexicana o que no están reconocidos en la ley, implícitamente en toda la argumentación hay un supuesto que me parece delicado, que es equiparar la formación militarizada como una formación violenta o del uso de la violencia como parte de establecer un método educativo en las planteles que se denominan con esta palabra. Nosotros hemos estado investigando y de hecho en el caso de la media superior en Nuevo León y Guanajuato hemos colaborado con bachilleratos públicos militarizados y pues nuestra experiencia no sustenta, digamos, los supuestos que están detrás de la afirmación del secretario. Hemos visto que son planteles que creen en, o promueven lo que se conoce como esta parte de la disciplina positiva, en donde, por ejemplo, la parte de la autorregulación, la puntualidad, la responsabilidad, el trabajo en equipo, la convivencia pacífica son valores que se promueven en este tipo de planteles. De hecho, tanto Nuevo León como Guanajuato han hecho pruebas en general para saber dónde están los aprendizajes de sus jóvenes de la media superior pública y privada, y en el caso de los planteles públicos militarizados hemos visto cómo han ido mejorando la parte de comprensión lectora, matemáticas, la parte de bases científicas e incluso en un aspecto que se conoce como mentalidad de crecimiento, es decir, cuando los jóvenes se la creen que pueden seguir aprendiendo y no que la inteligencia está determinada desde el nacimiento, los jóvenes de planteles militarizados públicos han ido fortaleciendo esta parte de mentalidad de crecimiento.
14: Claro.
15: Me parece que lo que evidencia el caso, y eso es lo que tendría que centrar la autoridad en corregir de manera sustantiva, es que los mecanismos de supervisión escolar en la educación básica, es decir, en las primarias y en las secundarias, francamente no operan de manera correcta. Sabemos que la ley establece dos cosas. Uno, que las modalidades son o pública y privada, y dentro de la parte, por ejemplo, privada, donde operó el colegio militarizado de Tamaulipas, donde ocurrió la tragedia de hace unos días, ahí debe de haber una supervisión para que las autoridades, tanto públicas como privadas, cumplan con el marco
14: regulatorio
15: y la parte de aprendizaje, ¿sí?, de la nueva escuela mexicana.
14: Doctor Marco, déjame preguntarte, ¿pero por qué se habla de regulación si no están reguladas? La SEP no regula las academias militarizadas como tal.
15: A ver, es que creo que es ahí donde viene el quid de la confusión. En todas las escuelas primarias y secundarias son reguladas por la autoridad educativa estatal. Hay solo dos modelos, o el público y lo privado. Dentro de lo privado hay distintas opciones educativas o filosofías educativas, ¿no? Que si los Montessoris, que si los que proveen una segunda lengua, una tercera lengua, y hay quienes han destacado esta palabra de militarizado como parte de su disciplina en el modelo educativo. Pero no es que no estén reguladas por la materia, por la autoridad educativa. Eso creo que es importante aclarar. ¿Dónde vino la falla? Evidente. Los supervisores escolares, que son quienes se tienen que encargar que tanto las escuelas públicas como privadas cumplan con el funcionamiento adecuado del marco curricular de la nueva escuela mexicana, que cumplan con lo que establece la Ley General de Educación y la Ley de Protección de Niñas y Niños y Jóvenes, de no usar la violencia, absolutamente está prohibido como parte del modelo educativo. Eso es donde claramente, en este caso, los supervisores escolares de aquel municipio en Tamaulipas no hicieron su trabajo. Pero me parece, Pepe, que saltar a de ahí decir que todas las escuelas militarizadas utilizan la violencia como una parte formativa para establecer la disciplina, que es lo que implícitamente está detrás de la decisión de la autoridad federal, me parece equivocado. Y además, para quien nos está escuchando, nos está viendo, no es un universo menor de jóvenes que acuden a este tipo de planteles.
14: Son más de 12,000, hablando, tengo entendido.
15: Son casi 13,000 estudiantes. 13,000. Uh-huh. Y incluso la mayoría de ellos están en prepas públicas militarizadas, en el caso de Guanajuato, de Nuevo León, de Aguascalientes, de Zacatecas. En estos últimos dos casos, leía en la mañana cómo la prensa da cuenta que la autoridad de educativa de esos estados le está diciendo a la autoridad federal, espérame tantito, en estos planteles de la media superior están funcionando de manera correcta, tienen una regulación educativa, ¿por qué los vamos a cerrar? Eso es lo que a mí me parece, francamente, sumamente preocupante cuando yo veo, por ejemplo, los oficios que han mandado a algunos estados para pedirles esta decisión. Lo que también me preocupa con mucho énfasis es que la autoridad no funda ni motiva el oficio, es decir, no establece con base en tal artículo de tal ley, en este caso de la Ley General de Educación o de la Ley de Protección de Niñas, Niños y Jóvenes. No, no hay nada de eso, lo cual, pues, jurídicamente incluso hace más endeble la decisión de la autoridad. En ese sentido, me parece que en su conjunto, con franqueza, es una decisión para salir de en medio de la crisis y no meternos a lo sustantivo, que es, insisto, en este caso, claro, la mala regulación de las escuelas.
14: Muchas gracias, doctor. Gracias, Marco Fernández, por ayudarnos a entender la dimensión. Esto es para supervisar, bueno, lo que tiene que ver la Secretaría de Educación Pública es todo el ciclo escolar. Hablo de elemental, primera educación, la secundaria, la preparatoria, ¿lo incluye también? ¿O nada más es hasta que empieza la preparatoria?
15: Mira, en la preparatoria, ahí las facultades están compartidas por parte del gobierno estatal y el gobierno federal. Pero además, creo que es importante todavía señalar una complicación adicional, que es la tragedia que ocurrió fue durante el verano, en donde el servicio no era de naturaleza educativa y en donde la autoridad encargada de ver que se cumpla con las garantías de seguridad en el funcionamiento del plantel es la autoridad de protección civil del municipio, que claramente tampoco hizo su trabajo.
14: Correcto, queda claro. Te agradecemos mucho, Marco Fernández, que estés muy bien.
15: Gracias, como siempre, Pepe. Muy buenas noches.
14: Muy buenas noches, doctor Marco Fernández, profesor investigador de la Escuela de Gobierno del Tecnológico de Monterrey e investigador asociado de México Evalúa. Un tema que da para mucho. Vamos a ir con lo de Gianni Infantino, con Primitivo Olvera, también la música para llevar de Mario Ávila, y vamos a ver también, echar un vistazo a los deportes con el pintor José Luis N.
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14: Bueno, antes de ir con Primitivo Olvera, él quiere hablar de lo de Gianni Infantino. Le dije, cálmate, cálmate. Primero vamos a la música para llevar, que nos deja siempre muy agradables momentos para disfrutar. Hablo de lo que trabaja Mario Ávila. Mario Ávila hoy nos trae a un compositor canadiense, quizá no sea muy conocido de usted, del gran público, pero si le nos explica Mario de quién se trata, de apellido Gagnon, bueno, André Gagnon, entonces va a entender por qué es importante para Mario y para todos. Es lo que nos ha preparado en la música para llevar adelante, Mario.
4: José, amigos del auditorio, me da mucho gusto saludarlos como cada viernes y recomendarles algo musical para llevar en este fin de semana. Hoy se trata del trabajo del músico franco-canadiense André Gagnon. Él nació en 1936, estudió piano y composición en el Conservatorio de Música de Montreal y ha sido uno de los pianistas y compositores más importantes en la historia de Canadá. Pero hay que decirlo también que a nivel mundial. Él grabó más de 40 álbums y lo que hizo fue fusionar, digamos, la música clásica con la canción francesa, con el jazz. En fin, es un trabajo muy bueno. Casi todos sus discos son muy melancólicos. Es música realmente muy profunda, siendo el piano un instrumento romántico por definición. Y bueno, sus álbumes más importantes es el de Nieves, de 1975, que se los recomiendo, y la otra recomendación, Historias Soñadas, que por cierto fue su último álbum de estudio de 2015. Murió 5 años después. Así que se los recomiendo para este fin de semana y ahora con tardes lluviosas. André Gagnon, músico franco-canadiense. José, amigos del auditorio, que tengan un excelente fin de semana.
14: Gracias, querido Mario, gracias por la recomendación. Déjenme contarle el chisme de que Mario es un gran, gran pianista también, ¿eh? En sus ratos libres, cuando no está con el chicote desenvainado aquí en la redacción y en Grupo Fórmula, se pone a tocar el piano. Sí, lo hace, además lo hace muy bien. Otra vez nos invitó a un concierto. Está llegando aquí información de un nuevo un nuevo secretario general de la UNAM. Estamos hablando de un nombramiento del rector Leonardo Lomelí.
5: Se trata de Javier de la Fuente Hernández, nuevo secretario general de la UNAM. Javier de la Fuente cuenta con una sólida trayectoria académica y reconocido compromiso con la universidad. Así lo presentó el rector Leonardo Lomelí. Es profesor de carrera titular C de tiempo completo, cirujano dentista de profesión por la Facultad de Odontología, es maestro en ciencias por la University of London, doctor en equidad e innovación en educación por la Universidad de Oviedo. Su trayectoria, director de la Facultad de Odontología por 2 periodos, al frente de la Secretaría de Desarrollo Institucional y otros muchos cargos.
14: Bueno, pues es cirujano dentista, seguramente lo llamó el rector para que le saque el colmillo, ¿no?
8: Le cure las caries.
14: Y los errores. ¿Cómo estás, Primitivo? Buenas noches, bienvenido.
8: Muy buenas noches.
14: Alejandra Rea tiene algo interesante.
8: Tan pronto terminó el Mundial, se lanzó una nueva temporada de este show, y te decía antes del programa, vamos de lo sublime de Mario Ávila, lo ridículo que hay en la televisión mexicana, ¿no?
14: Que es abierta.
8: La televisión, bueno, abierta y en general, porque ya hay un esquema en donde no solamente puedes ver las 24 horas esta emisión, sino que puedes verlo por todas las diferentes plataformas. Es un poco de lo que habla Alejandra Rea en torno a la casa de los famosos. No se va a meter en el chisme de quién es quién, sino por qué nos llama tanto la atención un modelo que además pues ya tiene más de 25 años, ¿no?, de estar en la televisión.
14: Vamos a asomarnos.
8: Vamos a escuchar.
14: Vamos a juzgar.
9: ¿Por qué es tan exitoso un programa en el que vemos a famosos comer, discutir, dormir y competir? La respuesta tiene que ver con el morbo, pero aún más con cómo consumimos el entretenimiento hoy.
10: ¡Jefa, esta casa 10 de 10!
9: Hace unos días inició la nueva temporada de uno de los programas más vistos en nuestro país en los últimos años. La Casa de los Famosos México. El programa está basado en el formato de Big Brother. Nacido en 1999 en Países Bajos, creado por John de Mol. Su premisa era revolucionaria para aquella época. Colocar a un grupo de personas bajo vigilancia 24 horas al día y convertir su convivencia en entretenimiento. La versión mexicana apareció en 2001. Inició como Big Brother con personas comunes. Después, Big Brother VIP con celebridades. Y hoy, su nueva versión, La Casa de los Famosos México, en su cuarta temporada, con participantes como influencers, creadores de contenido, cantantes, actores y famosos de la televisión. Aunque parece un programa de convivencia, en realidad mezcla varios géneros: reality show, competencia, estrategia, drama y experimento social.
11: Opción 1, opción 2.
12: Opción 1.
11: Opción 1.
13: La 1 es descansar.
15: Sí. Ajá.
13: Descansar.
11: Ok.
15: Opción 1.
26: Opción 1.
9: ¿Pero por qué engancha tanto? Es una historia con narrativa, pero sin guión. Cada semana ocurre prácticamente el mismo ciclo. Convivencias, conflictos, nominaciones y eliminaciones. Eso mantiene al público esperando el siguiente episodio.
27: Cada risa, cada baile y cada idea.
9: La audiencia se convierte en protagonista. Quienes lo ven, también votan, crean campañas, hacen memes y defienden a sus favoritos. Los espectadores creen que pueden cambiar la historia y esto crea mucho más compromiso con el programa. El contenido nunca termina. Combina transmisión 24/7, clips, resúmenes, debates y reacciones en todas las plataformas. Deja de ser un programa de televisión y se convierte en un ecosistema de contenido que vive todo el día.
11: Me voy a día.
28: ¿Pero por quién? ¿En
29: lugar de quién?
9: Y además, las celebridades muestran una versión distinta. Muchos llegan con una imagen pública muy cuidada y después de semanas encerrados, esa imagen comienza a romperse. El público siente que ahora conoce a la persona y no solo al personaje. Y ese cambio es uno de los grandes motores del programa.
30: Porque traía unos lentes así como de gatito y dijo así, y yo le dije, güey, parece.
9: La Casa de los Famosos México ha sido sumamente exitosa debido a la interacción masiva en redes sociales, la conexión emocional con personalidades populares y el formato multiplataforma que combina televisión abierta y streaming. El programa rompe récords de audiencia con millones de espectadores y decenas de millones de votos por gala. Uno de sus mayores registros fue la final de su tercera temporada en 2025, rompiendo todos los récords históricos de la televisión, alcanzando 21.96 millones de espectadores.
31: Te falta mamá, ¿eh?
11: Nada que ver.
31: Sí. Te falta mucho
11: sí,
31: mamá.
11: Sí, y tú te aprovechas de eso, güey, y crees que me vas a hacer sentir mal. No me vas a hacer sentir mal, güey.
31: Sí, sí, sí.
11: No me vas a hacer sentir mal, güey. No,
31: la depresión es un botón que se prende y se apaga.
11: ¿Y entonces?
31: El sabadito, ¿qué? Ese jueguito.
9: Muchos expertos también consideran que el éxito del formato está en que funciona como un espejo social.
31: Tú sabes.
9: Mientras algunos espectadores apoyan a quien consideran auténtico, otros premian la estrategia, otros buscan justicia y otros simplemente entretenimiento. Por eso cada temporada parece hablar del momento social que vive nuestro país.
11: La nueva Casa de los Famosos México.
9: La Casa de los Famosos no es únicamente un reality. Es un experimento social convertido en entretenimiento.
32: ¡La Casa de los Famosos México! ¡Bienvenidas!
9: Lo que pasa dentro de la casa dura unas semanas. Lo que pasa fuera, en redes, en oficinas y en reuniones familiares, es lo que realmente convierte al programa en un fenómeno cultural.
14: Muchas gracias, Alejandro. Vamos a una pausa, primo.
33: Vamos a una pausa.
14: Y vamos a ver si le sale pelo a Infantil.
33: Ya le salió.
14: Ya le salieron canas.
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20: Las huellas dactilares de los koalas son muy parecidas a las de los humanos. Incluso podrían confundirse, ya que tienen patrones similares.
19: Datos relevantes.
20: Los elefantes son los únicos mamíferos terrestres que no pueden saltar. Esto debido a su enorme peso y su estructura ósea.
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26: La presidenta Claudia Sheinbaum se comprometió con la secretaria general de la sección 22 de la Coordinadora Nacional de Trabajadores de la Educación, Jenny Pérez, a recibirlos en la Ciudad de México el próximo 13 de agosto para restablecer el diálogo con los maestros. La Fiscalía de Baja California rescató a 21 perros en condiciones de maltrato y desnutrición en Tijuana tras un cateo en un predio de la zona centro. El Partido Verde Ecologista destacó que este caso evidencia la importancia de aplicar la reforma constitucional de 2024 para proteger a los seres sintientes y erradicar la crueldad animal. La Embajada de Estados Unidos en México emitió una alerta de seguridad para sus ciudadanos ante reportes de bloqueos carreteros y actividades delictivas en distintos puntos del estado de Michoacán. Informó Itzel Vanegas. 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
14: Bien, estamos aquí con Prendido Olvera. Vamos a ver qué pasó con Gianni Infantino. Le dijimos al arranque, primero lo último, primero, extra, extra. Gianni Infantino se echa para atrás.
8: Así es, Pepe. Este ambicioso proyecto termina en un fracaso.
14: El de,
8: ¿no? ¿Cómo el se de Gianni Infantino, FIFA Forward Enterprise, de Forward, más bien Reward, ¿no? Como en las videocaseteras antiguas, ¿te acuerdas?
14: Rewind.
8: Se retacha, carcacha y se le retacha a Gianni Infantino. Su sueño se convirtió en pesadilla y puso a todo mundo en su contra. Estábamos hablando hace unos cuantos días, ¿no? Como Gianni Infantino, después de ganar 15 mil millones de dólares, de llevar 15 mil millones de dólares para las arcas de la FIFA con este mundial tan polémico, pues se envalentonó y respaldado por el yerno, el hermano del yerno de ya sabes quién, allá en Estados Unidos, pues se propuso pues ganar a billetazos.
14: Bueno, el presidente la próxima Trump, elección, el presidente, ¿no? Se desmarcó inmediatamente.
8: Yo creo que ese fue ya la gota que derramó el vaso.
14: Lo vio prendido, ¿no? Y dijo, mejor me salgo.
8: A mí nadie me avisó y el señor Kushner actuó por su cuenta. Creo que todo fue cayendo como un juego de dominó, como fichas de dominó. Primero fue la UEFA, que señaló que no estaba...
14: Que tiene músculo, ¿no?
8: Y que amenazó con boicotear el Mundial y el Mundial de Clubes. Posteriormente fue la CONCACAF, la Confederación de Centroamérica...
14: La región 4,
8: a la cual pertenecemos, la que dijo sorpresivamente no, nosotros no le vamos a entrar tampoco, y el día de hoy... una federación que era incondicional del señor Infantino y que había garantizado su apoyo para la reelección el próximo año, que es la Confederación Asiática, también dijo que no. En ellos se sustentaba el sueño de Infantino, así como en la CONMEBOL, la Confederación Sudamericana, quien simplemente señaló,
14: no vamos a tomar
8: una decisión. Pero me parece que lo más fuerte se registró esta madrugada en la Ciudad de México, el día allá en Europa, con la renuncia de Carlos Cordeiro. Carlos Cordeiro es un personaje fundamental en la estructura de la FIFA. Él es el principal, era el principal asesor de Gianni Infantino, y además un hombre que le sabe a las finanzas. Él fue banquero con Goldman Sachs y emitió un comunicado para anunciar su renuncia en el que dice: no puedo estar de acuerdo con este proyecto, no puedo estar de acuerdo ni con el fondo ni con las formas, porque Gianni Infantino no ha consultado a nadie. No hay transparencia en la forma de ir adelante en el proyecto. El plazo es un absurdo, fijar hasta el 19 de septiembre para que las diferentes confederaciones den su aval. Y además, esto es fundamental, la FIFA tiene dinero suficiente para echar a andar un proyecto así, sin necesidad de entregar cuentas a nadie, ni tampoco poner en riesgo la gobernanza de la FIFA. Se habla de que la Federación Internacional de Fútbol Asociación tiene algo así en sus arcas, así sus reservas, como entre 4.800 y 5.000 millones de dólares. Sacar a la venta acciones para obtener 4.000 millones, ajá, de entrada, es absurdo, ¿no? Y bueno, pues es absurdo y no beneficia en total al deporte, y ni siquiera, y mucho menos en el largo plazo, como lo planteaba Infantino.
14: Pero a mí lo que me queda es ¿por qué le hacía daño esta forward, no sé qué?
8: El problema no es el dinero, el problema no son las ganancias, el problema es la entrega de control de los eventos de la FIFA a inversionistas, al sector privado. Ayer te lo mencionaba aquí Aldo Sales, ¿no? El tema no es que no queramos ganar dinero, el tema es que las federaciones tendrían que ponerse en algún determinado momento bajo el control, bajo los designios de quienes como accionistas pues requieren ganancias. Kevin Lamour,
14: lo que dice Charlie, compartir el pastel,
8: ¿no? Y además con el darle el poder de decisión y de presión a otros personajes. El otro punto importante, el otro personaje que me parece fundamental en esta historia es Kevin Lamour, el jefe de operaciones de la FIFA, quien dijo: este es un proyecto de una sola persona y Gianni Infantino nos ha engañado a todos. Entonces, Infantino no solamente le salió el tiro por la culata, no solamente se echó al mundo encima, sino que enfrenta ahora una elección el próximo año cuesta arriba
14: y con dolor, vas a ver. Sin anestesia, pues.
8: Sin anestesia.
14: Gracias, positivo. Perfecto. Así está la situación explicada con toda sensibilidad y claridad. José Luis N., el pintor, coordinador de deportes de Grupo Fórmula. ¿Cómo te va? Buenas noches.
0: Hola, Pepe, ¿cómo estás? Qué gusto saludarte. Buenas noches, saludos al auditorio. Vaya que se ha convertido en una problemática muy importante esta que ya comentaban y relataban junto a Primitivo Olvera, porque lamentablemente la Federación Mexicana de Fútbol terminó quedando muy mal parada. Ese comunicado de ayer me parece que fue una equivocación rotunda, tomando en cuenta todo lo que había alrededor.
14: ¿Qué fue lo que dijo la Federación Mexicana de Fútbol?
0: Es que es de las pocas, si no es que la única, que ha dicho que van a esperar a ver en qué terminaba todo este proceso y que iban a escuchar a la FIFA. El simple hecho de darle el beneficio de la duda a la FIFA lo ha convertido hoy en uno de los enemigos, lamentablemente, del resto, ¿no? Ese es el comunicado que estamos viendo. Si bien es cierto, es muy similar a lo que hoy dice CONMEBOL, es muy similar a lo que en determinado momento señala CONCACAF. Me parece que no había necesidad de hacer un comunicado de esta manera, había que hacerlo como lo hizo la US Soccer o Canadá mismo en su portal, que fue darle un retweet o compartir el comunicado y mostrar unidad con la CONCACAF. Ya veremos en qué termina toda esta situación en relación a este tema tan particular. Y coincido, me parece que el gran perdedor es Gianni Infantino, porque ha perdido, creo yo, ya una posibilidad de reelección. Tendría que pasar un auténtico milagro para que el próximo marzo en Marruecos termine logrando la unanimidad en cuanto a votos, o cuando menos que no se aparezcan. Mínimo yo veo dos o tres posibles candidatos, uno de la UEFA, que es Alexander Seferin, el presidente, y yo no sé si después de esto, con la operación y todo lo que hay alrededor, el propio Cordeiro me parece que puede ser otra de las alternativas, y el único, insisto, que ha perdido por esa relación tan fraterna con Donald Trump, porque el fondo tenía, digamos que referencia de familiares de Donald Trump, este fondo que quería invertir, pues evidentemente es Gianni Infantino. Así se echa a perder una reelección que estaba, después de lo felices que habían quedado todos, prácticamente en la bolsa. Así se echa a perder, Pepe. Lo que sí es que ha comenzado la jornada 3 del fútbol mexicano. En estos momentos Puebla, sorprendiendo, le está ganando a Chivas, sí, a las mismas Chivas que no prestaron jugadores para el juego de estrellas. Está cayendo, hay que decirlo, Gutiérrez, el portero de Puebla, es la figura, atajando cuando menos tres claves. Así que Puebla está ganando al medio tiempo este partido a las Chivas. Hay más partidos: Atlético de San Luis enfrentando al equipo de Tijuana. Tijuana que lleva dos victorias consecutivas. Y me parece que mañana el que destacaría es Cruz Azul contra Atlante. Y para el sábado el partido entre América y Santos en el Estadio Banorte. Estos dos juegos, uno en sábado, uno en domingo, y el Toluca Necaxa que cierra la fecha 3 y que le pone pausa a la liga por 15 días, Pepe, porque arrancará el martes la Leagues Cup y la Liga MX se reanudará hasta el próximo 15 de agosto.
14: Te agradecemos mucho ponernos al tanto de lo relevante. Desde luego hay que subrayar la muerte de Franco Baresi a los 66 años de edad, una enfermedad terminal, acabó con su vida. Un distinguido, yo me acuerdo haberlo visto como defensa del Milan.
0: Un gran defensor, Pepe. Me parece que tendríamos que hablar de un antes y un después en el arte de defender con esa Italia, con ese Milan, con Baresi. Sí. Descansa en paz a los 66 años.
14: Muchas gracias, José Luis. Pasa un buen fin de semana.
0: Igualmente, Pepe, buen fin.
14: Buen fin, gracias. Última hora, algo.
3: La presidenta Claudia Sheinbaum recibirá a los maestros de la CENTE de Oaxaca el próximo 13 de agosto en Palacio Nacional para escuchar sus demandas.
14: Gracias, Oscar. Gracias a usted por su atención, su confianza y todo lo demás. Quédese en estas frecuencias radiofónicas, la 970 y la 103.3 de FM, con la fórmula financiera. Lo esperan Mari Carmen Cortés, Pepe Ayuste, Marco Antonio Mares y Coma Frutas y Verduras. Ah, y también Sol Rivera en el programa del doctor Leonardo Curcio. Muchas gracias.

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4: La selección mexicana sub-20 goleó 4-0 a Guatemala en la última jornada del grupo B del campeonato de la CONCACAF. Con este resultado, el conjunto tricolor avanzó a los cuartos de final con marca perfecta y mantiene firme su objetivo de conseguir los boletos internacionales en disputa. México centroamericano comenzó con el pie derecho su participación en estos Juegos de Santo Domingo al derrotar 1-0 a Venezuela. Joaquín Moxica marcó el único gol del encuentro y le dio al combinado nacional sus primeros 3 puntos del torneo. Hernán Crespo envió su primer mensaje a los seguidores rojinegros y aseguró que llegar al Atlas es soñar en grande. El entrenador argentino buscará recuperar la competitividad del equipo y responder a las expectativas de una afición que espera mejores resultados. La Federación Mexicana de Fútbol mandó un mensaje claro a los jugadores y equipos que participaron en las protestas contra la falta del ascenso. Aunque en esta ocasión no habrá sanciones económicas, recordó que este tipo de manifestaciones podrían generar multas superiores a los 200,000 pesos. Y es lo que tenemos en información deportiva. Yo soy Eduardo Ortega. Me pueden encontrar en mi Twitter, @educharlesmty. Ahí me pueden dejar todos sus comentarios y pronósticos.
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0: ¿qué tal? Muy buenas noches, gracias por acompañarnos. Bienvenidos a esta emisión, el programa de Leonardo Curcio. A nombre de él y de todo el equipo les doy la bienvenida. Mi nombre es Sol Rivera, gracias por acompañarnos. Y el día de hoy, como ya lo escucharon, estamos escuchando al Fantasma de la Ópera, esta cinta del 2004, con las actuaciones de Gerard Butler como el Fantasma, con Emily Rossum como Christine y Patrick Wilson como Raoul. Entonces vamos a escuchar a lo largo de toda la emisión fragmentos de El Fantasma de la Ópera, una de mis películas favoritas. No sé si ya vieron esa u otra de las películas que han proyectado en los cines y que ha salido a lo largo de los años, o si han visto la obra, ya sea aquí en México o en Broadway, pero muy recomendable. Así que, bueno, pues aquí vámonos ahora a un resumen de noticias.
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0: Con la detención de Ramón Ángel N., el R1, líder de una célula delictiva vinculada al cártel Jalisco Nueva Generación en Atotonilco, Jalisco, y vinculado con el homicidio del alcalde de Uruapan, Carlos Manso, suman 31 las detenciones por este caso. Comparecieron ante la Fiscalía General de la República 6 de los 7 marinos por huachicol fiscal en el caso de Manuel Roberto y Fernando Farías Laguna. La Comisión Técnica para la Revisión del Proceso de Ingreso a la Licenciatura del Ciclo Escolar de la UNAM entregó al rector Lomelí el primer informe con recomendaciones para la realización de un examen de control aplicado de manera presencial. Más adelante nos acompañará la doctora Soledad Funes para hablar precisamente de esto. Ella es integrante de la Comisión Técnica. Vamos a escuchar parte de lo que dijo el rector de la UNAM, Leonardo Lomelí. Ofreció una disculpa a los aspirantes que pasaron el examen por pedirles nuevamente que presenten este examen.
2: Considero muy adecuado el recurrir a un examen de control para verificar resultados por presuntas irregularidades. Ofrezco una disculpa a las aspirantes y a los aspirantes que, habiendo sido aceptados limpiamente, serán convocados a presentar el examen de control.
0: Por esta situación fue destituida Patricia Dávila como secretaria general de la máxima casa de estudios y nombraron en su lugar a Javier de la Fuente. La presidenta Sheinbaum acordó con la CENTE de Oaxaca recibirlos en Palacio Nacional el próximo 13 de agosto para escuchar sus demandas. Petróleos Mexicanos informa que durante el segundo trimestre del 2026 registró resultados favorables en sus principales indicadores operativos y financieros. Ferromex deberá remediar daños por derrame en Sonora, así lo informaron la Secretaría del Medio Ambiente y la Profepa. Las exportaciones del aguacate mexicano a Estados Unidos crecieron en un 35% durante el primer cuatrimestre del 2026. Esto consolida a México como el principal proveedor mundial de este fruto y fortalece la economía de estados como Michoacán, Jalisco, Estado de México y Nayarit. En la alcaldía Tlalpan fueron detenidos dos hombres integrantes de una célula delictiva dedicada al narcomenudeo, extorsión, invasión y despojo de predios. Aquí en la Ciudad de México no habrá tregua para el despojo. Quienes cometan este delito se encontrarán con la ley, dijo la jefa de gobierno, Clara Brugada. Vámonos a una pausa y regresamos con más información. Tenemos mucha, mucha información para todos ustedes. Les hemos preparado un gran programa para despedir este viernes, el fin de semana, y que ustedes aprovechen estas recomendaciones que les vamos a hacer. Vamos a una pausa y volvemos con más.

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5: Explorando la naturaleza.
6: Playa de los Cerdos, Bahamas. Situada en el cayo deshabitado de Big Major Cay, esta playa caribeña destaca mundialmente por sus habitantes más populares, una colonia de cerdos asilvestrados que adoran nadar en el mar. Aunque no son nativos de la isla, se han adaptado perfectamente al entorno tropical. Los animales son sumamente sociables y nadan amistosamente hacia los botes de turistas para recibir comida. Ver a estos mamíferos flotando plácidamente en aguas cristalinas de color turquesa convierte este destino en una rareza sumamente divertida.
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0: 8:08. Estamos de vuelta y ahora vamos con Lisbeth Hernández. Adelante, Lisbeth, hubo cambios en la UNAM. Platícanos.
1: Así es, Sol, muy buenas noches, me da mucho gusto saludarte. Efectivamente, fue destituida Patricia Dávila, titular de la Secretaría General de la UNAM, y en su lugar fue nombrado Javier de la Fuerte Hernández. Él es el nuevo secretario general de la UNAM. Fue nombrado por el rector Leonardo Lomelí en medio de este escándalo por la controversia después de la aplicación del examen de ingreso a licenciatura 2026 en línea. Patricia Dávila estaba justamente a cargo de la administración escolar, que era la encargada de la aplicación de los exámenes de ingreso. Bueno, en su lugar, Javier de la Fuente es un profesor, es cirujano dentista por la Facultad de Odontología. Es maestro en ciencias por la Universidad de London y doctor de Londres y doctor en equidad e innovación en educación por la Universidad de Oviedo. De acuerdo a lo que dijo el rector Leonardo Lomelí, Javier de la Fuente cuenta con una sólida trayectoria, tanto académica como un reconocimiento y compromiso con la universidad. Esto fue lo que dijo el rector al presentar este nuevo nombramiento. Sol.
0: Muy bien, pues. Muchas gracias, Lisbeth. En unos momentos más vamos a platicar con la doctora Soledad Funes. Ella es integrante de esta comisión para pues que nos dé exactamente el contexto de lo que resolvieron. Ah, perfecto. Muchas gracias, Lisbeth. Y ahora, pues como ya lo anuncié, vámonos con la doctora Soledad Funes. Muy buenas noches. Gracias por tomar nuestra llamada. Muchas gracias. Bienvenida, doctora Soledad.
2: Hola, ¿qué tal, Sol? ¿Cómo estás? Muchas gracias a ti y saludos a toda la audiencia.
0: Muchísimas gracias por estar aquí. Bueno, usted como integrante de la Comisión Técnica ya entregaron el informe al rector. ¿Nos podría confirmar qué fue, cuáles fueron las conclusiones a las que llegaron?
2: Claro que sí, con mucho gusto. Quiero destacar que este es un primer informe. Este es el resultado de los trabajos de estos primeros 4 días de trabajo de la comisión. Y en particular durante este tiempo nos abocamos a revisar el examen de ingreso que se realizó en línea en el pasado mes de mayo y junio, y en proponer soluciones para que proponer recomendaciones para la universidad para que el proceso de ingreso que está pendiente pueda concluirse a la brevedad. Pero la comisión seguirá trabajando para obtener mayores resultados y mayor información sobre este proceso y sobre los contratiempos que hubo. En particular, me gustaría destacar

0: El análisis estadístico que se realizó al interior de la comisión con los datos que nos proporcionó la administración central y que claramente mostraron esta distribución irregular y que son muestra también de otro tipo de comportamientos o de actitudes o de situaciones irregulares que se desarrollaron durante el proceso de aplicación del examen y que pudieron haber influido en el resultado. Entonces, con esto en contexto, la comisión hizo una serie de recomendaciones. La primera y la más importante es la validación del proceso de ingreso del examen que ya se realizó a través de la realización de un examen de control. La propuesta es que este examen de control se realice a un número delimitado de aspirantes que estaría constituido por un lado las personas que ya recibieron un aviso de selección en el proceso 2026, pero también incluir a todas aquellas personas que en el examen que ya se hizo en línea obtuvieron un puntaje igual o superior al mínimo del puntaje que se obtuvo o que se requirió, perdón, para esa carrera, plantel y modalidad en particular durante los años 2021 a 2026. Es decir, se recomienda que se tome como valor mínimo, el mínimo de todos esos años, y a partir de ahí se convoque a todos los aspirantes que en el 2026 tuvieron ese puntaje. También se recomienda que este examen de control sea un examen presencial con supervisión humana y que se realice a la brevedad posible para poder terminar con este proceso de inscripción de ingreso, perdón, y así afectar lo menos posible el desarrollo del semestre.
1: Muy bien, doctora, me podría hay una duda que, bueno, le surge a mucha gente con todo esto de los amparos que se podrían suscitar respecto a este caso. ¿Qué sucedería en caso de que algunos alumnos no quisieran repetir el examen e insisten en ampararse? ¿Qué ocurriría en ese caso?
0: Esa información yo no la tengo, no la tiene la comisión, no es una información que se haya manejado y corresponderá a la universidad atender esas situaciones cuando surjan.
1: Muy bien, entonces es para todas las personas que recibieron, si bien entendí, para todas las personas que recibieron ya la aceptación de que sí acreditaron el examen, ese sería para todos en general y también para personas que hayan tenido un puntaje, pero si todos los que acreditaron el examen o los que de plano se descubrieron que no acreditaron o que hicieron trampa, ¿esos también van a poder aplicar el examen o ya no?
0: Eso es una situación distinta. Hay una serie de exámenes o de durante la aplicación del examen o en días posteriores se revisó la aplicación del examen en sí mismo y se detectaron a través de los distintos mecanismos de seguridad que se establecieron para este examen dentro de la convocatoria. Se identificó que sí cometieron conductas o prácticas que estaban sancionadas en el marco de la convocatoria y esos exámenes se cancelaron. Entonces, la recomendación no incluye la repetición de esos exámenes, porque no es una repetición lo que estamos haciendo, claro, o lo que estamos recomendando, es un examen de control del que ya se hizo. Entonces, son aquellos exámenes que ya tienen un resultado, un número de aciertos asignado y no los exámenes cancelados.
1: Muy bien, entonces ahora nada más falta que se mencionen las fechas, bueno, el siguiente paso, ¿no?, que sería cuándo aplicarse y todo, que ustedes recomendaron que fuera la brevedad, ¿así es?
0: Exactamente, el rector el día de hoy cuando recibió y aceptó la recomendación mencionó que sería a la brevedad. Supongo que en los próximos días la universidad emitirá a través de los canales conducentes los detalles del proceso, cómo se puede llevar a cabo en los próximos días, semanas.
1: Muy bien, pues le agradezco que nos haya tomado la llamada y también pues les agradezco todo este trabajo que hicieron todos los integrantes de la comisión, porque seguramente no fue un trabajo nada sencillo.
0: No, claro, no ha sido sencillo y definitivamente, como le mencionaba al inicio, este es un primer informe, porque sí queremos entender con mayor profundidad qué es lo que pasó, cuáles son las alertas, qué es lo que se tiene que considerar y tratar de que estos procesos de ingreso sean más equitativos, más justos y que puedan desarrollarse de la mejor manera posible.
1: Así es, pues le agradezco muchísimo su llamada, a doctora Soledad Funes, integrante de la Comisión Técnica de la UNAM. Gracias por tomarnos la llamada.
0: Gracias, buenas noches.
1: Muy buenas noches. Y bueno, pues a ver qué continúa con esto, pero bueno, si me preguntaran a mí y yo fuera alumno de la UNAM, yo repetiría las veces que fuera necesario, porque uno de los pues de las grandes motivaciones de todos los estudiantes, por lo menos aquí en México, es ingresar a esta máxima casa de estudios, que es una de las mejores del mundo, no nada más de México, sino del mundo. Entonces, bueno, pues sí, que aprovechen esta oportunidad, porque ingresar a la UNAM pues no es nada fácil. Entonces, si ya hicieron el examen una vez, pueden hacerlo nuevamente. Bueno, pues entonces ahora vamos a cambiar de tema. Juan Antonio Jiménez, ¿qué nos tienes? Muy buenas noches.
2: Gracias, muy buenas noches. 6 de los 7 elementos de la Secretaría de Marina citados por la Fiscalía General de la República acudieron a rendir su entrevista ministerial aportando datos y testimonios clave que no figuraban en la carpeta de investigación en contra de los hermanos Manuel Roberto y Fernando Farías Laguna. Sus declaraciones permiten contrastar versiones, precisar actuaciones y abrir nuevas líneas de análisis respecto de la organización dedicada al huachicol fiscal que involucra a elementos navales, empresarios y agentes aduanales. Tras una jornada de más de 11 horas de diligencias ministeriales realizadas en la Fiscalía de Delincuencia Organizada, los marinos que comparecieron tuvieron conocimiento de las acciones que realizaron integrantes de la red de corrupción que permitió el contrabando de millones de litros de combustible utilizando buques. La comparecencia se realizó por orden de la juez de procesos penal federal en funciones de juez de control del Poder Judicial, que lleva el caso a petición de la defensa de Manuel Roberto y Fernando Farías. Los miembros navales forman parte del personal que elaboró en la Pizzería Mayor y en la aduana de Hermosillo, Sonora, y presuntamente realizaron declaraciones ante el Ministerio Público y que permitirán esclarecer cómo operaba esta red de corrupción que el FGR ha señalado que involucró incluso hasta dos sobrinos políticos del ex secretario de Marina, Rafael Ojeda. El alcance procesal de estos nuevos elementos se definirá en las siguientes fases del procedimiento penal. En tanto, y por estrictos motivos de estrategia jurídica, la identidad de los 6 marinos comparecientes y el contenido específico de sus declaraciones mantienen bajo reserva. Sol, el reporte.
1: Muchísimas gracias, Juan Antonio Jiménez, gracias por esta información, y que les quiero comentar, más adelante vamos a tener a alguien de Profeco, porque padres y madres de familia estén muy pendientes. La Profeco va a desplegar ferias de regreso a clases en todo el país para apoyar la economía familiar de cara a este nuevo ciclo escolar. En unos momentos les daremos a conocer más información. Les adelanto, Rocío Rubio, directora general de la Oficina de Defensa del Consumidor, va a hablar de esta feria. Ustedes van a poder encontrar, incluso si entran a la página de internet, que es www.profeco.gob.mx/feria-regreso, van a encontrar la guía de regreso a clases, van a encontrar todas las ferias que hay en todo el país y cuáles son las fechas, ¿ok? Entonces, bueno, pues vamos a una pausa y regresamos con más información.

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6: Pechuga de pollo a limón. Cocina una pechuga a la plancha sazonada con finas hierbas, ajo y abundante jugo de limón fresco. Acompáñala con una guarnición de espárragos tiernos al vapor. Es una comida alta en proteínas magras, ligera, saciante y deliciosa.
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0: Ya estamos de regreso, estamos escuchando El Fantasma de la Ópera, la película, les mencionaba, del 2004. Y bueno, esta es la recomendación por si quieren verla o escuchar la banda sonora, que también está muy buena, ya sea con Sarah Brightman o con estos actores. Cada película que sale, bueno, salen con su banda sonora. Y está muy recomendable, quien quiera que cante, es maravillosa. Y bueno, pues ahora les adelanto que en un momento más, además de hablar con la persona de la Profeco, nos vamos a también a enlazar y van a venir aquí al estudio actores y actriz de doblaje para hablar de cómo está la industria del doblaje, qué se necesita para hacer doblaje de voz, cómo surge esta nueva ola que ahora está muy, muy viral, todo lo que tiene que ver con la industria del doblaje. Así que quédense porque van a tener cosas muy interesantes que decirnos. Bueno, ahora vámonos contigo, Oscar Zúñiga. La DEA reconoció el trabajo del gobierno de México en la captura del R1. Adelante, platícanos.
1: Gracias, Sol. ¿Qué tal? Muy buenas noches. Efectivamente, la Administración de Control de Drogas de Estados Unidos, la DEA, felicitó públicamente al Gabinete de Seguridad Nacional de México tras la exitosa detención de Ramón Ángel N., conocido como el R1, señalando como precisamente el autor intelectual del asesinato de Carlos Manso, alcalde de Uruapan, Michoacán. A través de un mensaje difundido por la administración de la agencia, la DEA reconoció la coordinación y eficacia de las instituciones mexicanas involucradas en el operativo de alta prioridad. Cabe señalar, Sol, que este golpe y bueno, pues el Gabinete de Seguridad está reforzando las acciones para frenar la violencia generado por el crimen organizado. Y hace unos minutos, Sol, el embajador de Estados Unidos en México, Ron Johnson, pues también se está felicitando y elogiando esta actividad de las fuerzas del orden mexicanas y señaló que Estados Unidos y México continuarán desmantelando cárteles como el Jalisco Nueva Generación para hacer de nuestras comunidades más seguras. Son el reporte.
0: Muchísimas gracias, Oscar. Bueno, pues sí, es de reconocer que se actúe y bueno, es parte del trabajo de las autoridades detener a estos delincuentes y fue un gran operativo. Bueno, ahora sí, muchísimas gracias, Oscar, y vámonos ahora con Rocío Rubio. Gracias por estar con nosotros. Ella es directora general de la Oficina de la Defensa del Consumidor. Muy buenas noches, gracias por acompañarnos.
2: Hola, Fer, muy buenas noches. Gracias por el espacio y por la oportunidad de compartir con tu auditorio información útil para el regreso a clases.
0: Sí, muy buena información. Ustedes van a desplegar una serie de ferias de regreso a clases en todo el país. Platícanos un poquito de qué se tratan estas ferias. ¿Qué vamos a encontrar ahí?
2: Sí, mira, antes de continuar, recibo un cordial saludo de nuestro procurador, el licenciado Iván Escalante.
0: Muchas gracias.
2: Y pues
0: gracias.
2: Comentarte que a partir de hoy y hasta el 4 de septiembre, la Profeco despliega más de 50 ferias de regreso a clases en todo el país. Pues con el objetivo de contribuir al cuidado de la economía familiar a través de consejos para que se realice una planeación del presupuesto previo al comienzo del nuevo ciclo escolar y ofrecer herramientas para una compra informada.
0: Sí, así es, porque los padres de familia, bueno, ahorita ya están de vacaciones y todo, pero ya viene el regreso a clases, pues prácticamente en un mes, entonces tienen que preparar muchas cosas para el regreso a clases con los útiles, etcétera, etcétera.
2: Sí, precisamente en estos espacios ellos van a encontrar ropa escolar, mochilas, calzados, libros, y precisamente como dices tú, desde en este momento los ponemos a su disposición para que ellos puedan ir a visitarnos, ir checando precios. Nosotros ponemos a su disposición las fechas y ubicaciones en nuestra página oficial. Ahí tenemos un banner que dice precisamente Feria de Regreso a Clases.
0: Sí.
2: Y al dar clic se despliega toda la información en donde estaremos ubicados.
0: Muy bien, entonces tienen que entrar a la página www.profeco.gob.mx. Ahí, bueno, si quieren seguir la dirección, ponerle diagonal feria-regreso o desde la página de Profeco pueden meterlo en Google y ahí va a aparecer la página y ahí aparece el banner.
2: Sí, son muchísimas gracias.
0: Sí.
2: Oye, aprovechar para invitar a tu auditorio también a la feria que realizaremos en la Ciudad de México el sábado 15 y domingo 16 de agosto en Expo Reforma, que está ahí en Morelos 67, en la Colonia Juárez, muy cerca del Metro Hidalgo, Metro Juárez y de la estación del Metrobús Defensoría Pública.
0: Sí.
2: Vamos a estar en un horario de 9 de la mañana a 6 de la tarde.
0: Muy bien, entonces repetimos, es 15 y 16 de agosto.
2: Así es. Sábado y domingo, sábado 15 y domingo 16 de agosto, en Expo Reforma.
0: Muy bien, porque se tienen que preparar ya desde antes para el ciclo escolar que empieza justamente el último día de agosto. Entonces, bueno, pues de nuevo decirle a la gente que va a encontrar ahí pues útiles escolares, también uniformes, y bueno, que chequen precios también, porque esta es una gran ayuda que está haciendo la Profeco precisamente para ayudar a la economía familiar. Y además, ahí, si me permites, Rocío, ya te estoy quitando la chamba, perdóname, ahí van a encontrar también la lista de útiles escolares, ¿verdad?
2: Sí, en coordinación con la Secretaría de Educación Pública, una vez que tengamos la lista oficial de útiles escolares, lo tendremos a disposición para que ellos puedan guiarse y hacer la compra con los materiales que ponemos a su disposición en las ferias.
0: Ok, perfecto, muy bien. Bueno, papás y mamás, ya tienen pues un alivio para dónde buscar y encontrar ahorita para los niños. Cada ciclo escolar pues es comprar de último momento, y bueno, pues aquí la Profeco nos está ayudando muchísimo para tener esta información. Muchísimas gracias, le agradezco mucho, Rocío Rubio, directora general de la Oficina de Defensa del Consumidor. Muchas gracias por estar con nosotros.
2: Muchísimas gracias, Sol. También comentarles por último que está en nuestra edición de agosto de la revista del Consumidor. Tenemos un estudio de calidad donde analizamos más de 94 productos de útiles escolares para que puedan consultarlo, y también nuestra página de quienes tienen los precios para que ahí los padres puedan hacer un comparativo y hagan una compra informada.
0: Sí, excelente. Toda la información que nos da la Profeco es sumamente interesante, ayuda mucho a la gente, y bueno, ahorita estamos viendo en el caso, bueno, del ciclo escolar, de los útiles, pero hay desde comparar detergentes, etcétera, hay muchísimos. Entonces vale mucho la pena que se den una vuelta por la página de internet y que vean todas las revistas que sacan precisamente para el consumidor. Muchas gracias, Rocío.
2: Gracias, Sol. Bonita noche.
0: Muchas gracias, igualmente. Pues ya escucharon. Entonces, si ustedes están interesados, adelante, busquen, dense una vuelta. También si quieren ir a esta feria que está aquí en la Ciudad de México, repito, 15 y 16. Y bueno, pues pueden encontrar toda esta información en sus estados, desde donde nos vean. Van a encontrar el mapa, cómo está la dirección, las fechas, los horarios, todo. Entonces, vale mucho la pena. Ahí podemos ver en la pantalla de Telefórmula, y para quienes nos escuchan a través de radio, recuerden entrar a la página de la Profeco. En Google ponen Profeco y ahí va a aparecer y van a poder navegar, porque ahí tienen toda la información. Entonces vale mucho la pena que se den una vuelta, sobre todo porque ahorita vienen gastos muy importantes, ¿no? Después de las vacaciones, gastos, y además también para el ciclo escolar, para la compra de útiles escolares. Muchísimas gracias. Y bueno, ahora vámonos contigo, Jenny Valencia, ¿qué nos tienes? Adelante.
3: Hola, ¿qué tal? Soy comentarte que durante el segundo trimestre de este año, Petróleos Mexicanos informó que registró resultados favorables en sus principales indicadores operativos y financieros. En un entorno internacional de alta volatilidad, la empresa mantuvo su plataforma de producción y garantizó el abastecimiento al mercado nacional. Cabe indicar que la producción total de hidrocarburos promedió 2,447,000 barriles de petróleo crudo equivalente por día, lo que representa un incremento de 4.6% respecto al mismo periodo del año anterior. Al igual, Pemex resaltó que las ventas totales llegaron a su mayor nivel de los últimos 14 trimestres al alcanzar 510.4 mil millones de pesos. Esto es 30.3% más que en el segundo trimestre del año 2025. En un comunicado, la empresa también destacó que al 30 de junio de este año la deuda financiera se ubicó en 77.5 mil millones de dólares, lo que implicó una reducción de 9.1% respecto al cierre del año 2025. Lo anterior, aseguró, es consistente con el compromiso de Petróleos Mexicanos de mantener un endeudamiento neto cero. Por tal motivo es que destacó que al momento, al segundo trimestre de este año, por fortuna parece ser que Petróleos Mexicanos, Sol, pues registra resultados favorables en cuanto a ventas, producción y también en cuanto al tema del financiamiento. Es la información, Sol.
0: Muy bien, pues buenas noticias para Pemex. Muchísimas gracias, Jenny Valencia.
3: Buenas noches.
0: Buenas noches. Y bueno, vámonos con información internacional. Pues continúa el intento de marroquíes por cruzar a España. Lamentablemente han muerto 43 personas. Esto en sus esfuerzos por ingresar al país. El presidente español, Pedro Sánchez, informó que han sido devueltas más de 48 mil personas de las 50 mil que ingresaron en los últimos días. Y aprovechando precisamente lo que ocurre en Ceuta, y bueno, de cara a las elecciones intermedias en Estados Unidos, el presidente Donald Trump calificó de terrible esta situación y advirtió que si la oposición demócrata gana en los próximos procesos electorales, ocurrirá lo mismo en Estados Unidos. En otra información, el grupo islamista Hamas confirmó que llegaron a un acuerdo para su desarme y dijo que incluye la obligación de Israel de retirarse de la Franja de Gaza. Lamentablemente sube a 35 el número de muertos por el sismo de 7.1 grados en Japón. Permanecen las labores de búsqueda y rescate de quienes pudieran estar atrapados bajo los escombros del centro comercial que se desplomó con este movimiento. Y continúa el proceso para elegir al próximo secretario general de la ONU. Son 4 mujeres y 3 hombres quienes participan en esta selección, entre ellas la chilena Michelle Bachelet. Antonio Guterres, el actual secretario, terminará su mandato de 5 años el 31 de diciembre de este año. Y bueno, les comento que en unos momentos más van a venir los actores de doblaje aquí en este estudio. Son 3 generaciones de actores de doblaje. Ustedes tal vez no los conozcan físicamente, pero estoy segura que han escuchado alguna de sus voces en caricaturas, películas, series, y van a ver, va a estar muy, muy interesante esta entrevista porque nos van a hablar de cómo está la industria del doblaje en estos momentos en México, ahora de cara a la inteligencia artificial que está afectando pues a muchos, muchos actores y las leyes que se han implementado en nuestro país. Vamos a una pausa y volvemos con más.

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3: La orina de los gatos brilla bajo la luz ultravioleta debido a que sus componentes químicos naturales la hacen fluorescente.
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4: Borneo alberga una de las selvas más ricas y antiguas del sudeste asiático. Es el único lugar del mundo donde conviven orangutanes y rinocerontes de Sumatra en libertad. Sus bosques de dipterocarpáceas son gigantescos y sostienen una red compleja de vida. Lamentablemente, la expansión de las plantaciones de aceite de palma ha reducido drásticamente su superficie, convirtiendo la protección de sus áreas restantes en una emergencia ambiental global.
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3: El corazón de un camarón se encuentra ubicado en su cabeza, cerca de su sistema digestivo y otros órganos vitales.
2: Aprendamos juntos.
3: Las plantas experimentan estrés y emiten sonidos ultrasónicos de alta frecuencia cuando sufren por sequía o cortes en sus hojas.
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3: El alfabeto de Hawái solo tiene 12 letras en total, 5 vocales y 7 consonantes para formar todas sus palabras.
2: Conoce más.
3: La Gran Muralla China mide más de 21.000 kilómetros de largo, atravesando montañas y desiertos en el Gran Oriente.
6: Mediante un comunicado, la FIFA dio a conocer que revirtió su decisión sobre vender un porcentaje de las acciones del máximo organismo del fútbol, escuchando a todas las federaciones y tomando una decisión en favor de la Unión del Fútbol Mundial. El Al Jazeera tendría en la mira al mexicano Eric Lira. Sin embargo, el futbolista de Cruz Azul no pretende aceptar la oferta de Medio Oriente. En el fútbol internacional, el Milan compró a cambio de 70 millones de euros al portugués Gonzalo Ramos, por lo que se especula que Santiago Jiménez saldría de la institución rosonera. Arrancó la jornada 3 del fútbol mexicano. En estos momentos Puebla está enfrentando a Chivas, mientras que a las 9 de la noche Juárez se mide a Pumas y San Luis se enfrenta a Tijuana. Informó José Luis Cuevas. 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

0: 8:38, estamos de regreso. Ahora vámonos con Laura Cardoso. Hay emergencia sanitaria en la presa Edo. Adelante, Laura, platícanos.
1: 6:00 p.m, la vida se apaga alrededor de la presa Edo en Hidalgo. Las calles se vacían, las puertas se cierran y los habitantes dejan de convivir. No es por miedo a la delincuencia ni por un toque de queda, es por una nube de mosquitos culex que cada día invade más de 20 comunidades ribereñas, alimentada por un embalse cubierto de lirio acuático y saturado de aguas negras provenientes de la Ciudad de México y el Estado de México.
2: Y pues ya por la tarde ya no se puede salir a las calles, ya no se puede dialogar con la gente porque ya no, pues ya no hay vida aquí, ya los moscos no dejan ahora sí que de molestar y pues realmente ya no hay vida social.
1: Lo que alguna vez fue un sitio de pesca, turismo y convivencia, hoy es un foco de infección. El lirio acuático cubre grandes extensiones de la presa y funciona como el principal criadero de huevos y larvas del mosquito.
2: Y era como un parque turístico, un centro turístico aquí, y era muy bueno, pero ya cuando echaron el agua negra se contaminó todo y se acabó. Lo bonito que había aquí en Santana Huehuepan ya se destruyó.
1: La contaminación aumenta y con ella los moscos y las enfermedades.
3: La mayoría de incidencia o prevalencia de las enfermedades que con mayor recurrencia llegan aquí a la unidad de salud son las enfermedades respiratorias, las enfermedades diarreicas y asimismo las infecciones en la piel. Otra de las enfermedades más frecuentes es la conjuntivitis, ¿qué quiere decir? Pues son infecciones en los ojos.
1: Y ese daño se extiende a las mascotas y al ganado.
2: Todo esto que tiene aquí, mire, está pelado. Ya se peló de tanto animal, de tanto mosco que le pican.
4: Prendemos unas fogatas y andamos como los de antes, corriendo con los mechones para correr el mosco. Mientras no se quita toda esa contaminación de plaga, nunca se va a acabar. ¿Por qué? Porque hasta los pollos, los pavos, los pájaros los matan.
1: Y aunque las autoridades realizan fumigaciones y la trituración y retiro del lirio, no ha sido suficiente. A eso hay que sumar que dos máquinas para ese trabajo llevan semanas descompuestas. La desesperación ha escalado al punto de convertirse en advertencia frente a una plaga sin control y la contaminación que se extiende en esa región.
5: Lo único que le pedimos a las autoridades es que nos hagan caso porque ya demasiadamente la gente está bien enojada y vamos a volar las compuertas, abrirlas, para no dañar a los de otros vecinos, porque si se vuela, acaba con otros pueblos.
1: Las imágenes son de Luis Ramos, soy Laura Cardoso Tierra, Fórmula Noticias.
0: Muchas gracias, Laura Cardoso, lamentable lo que está ocurriendo ahí. Bueno, ahora vámonos a regresar contigo, Jenny, adelante, ¿qué información nos tienes?
6: Sol, que el SAT dio a conocer que en el primer semestre de este año los ingresos tributarios alcanzaron 2,963,481 millones de pesos, lo que representó un incremento de 0.4% en comparación con el mismo periodo del año pasado. El SAT detalló que por impuesto especial sobre producción y servicios ingresaron 353,178 millones de pesos, mientras que los recursos por impuesto al valor agregado se ubicaron en 880,055 millones de pesos. Además, de enero a junio de este año se recaudó 1,571,907 millones de pesos por impuesto sobre la renta. Solo destacar que el SAT reconoció a los contribuyentes que cumplen Sol con las obligaciones fiscales, pues con ello se fortalece la recaudación, el desarrollo de la economía mexicana y por supuesto el bienestar de la población. Es el reporte sobre esta información que publicó el día de hoy el SAT.
0: Muchísimas gracias, Jenny, gracias por tu información. Ahora vámonos con Andrea Meraz. La COFEPRIS investiga presencia de ciclosporiasis en Quintana Roo. Adelante, Andrea, buenas noches.
7: Hola, Sol, muy buenas noches. Pues sí, hoy la COFEPRIS emite un comunicado, una tarjeta informativa, esto luego de que se diera a conocer que dos personas en Reino Unido dieron positivo a ciclosporiasis, pero como antecedente previo de viaje habían estado en Quintana Roo. De acuerdo con la Comisión Federal para la Protección contra Riesgos Sanitarios, ya se realiza de inmediato una visita de verificación a los establecimientos involucrados. Estamos hablando de al menos un hotel y restaurantes. Y bueno, de acuerdo con la misma dependencia, con el mismo organismo, en México y en Estados Unidos no se han detectado pacientes en más bien, no se ha detectado este parásito en las lechugas analizadas en Taylor Farms, en esta fábrica en la que se recopilaron 5 lechugas completas, 5 lechugas, digamos, procesadas, más agua potable. Se hace la investigación y no se encuentra este parásito de ciclosporiasis. Estas dos personas presentaron signos y síntomas allá en el Reino Unido, quien fue quien emite esta alerta y a su vez le informa a través del Centro Nacional de Enlace para el Reglamento Sanitario Internacional respecto a estos dos casos. Todavía la COFEPRIS no ha emitido algún posicionamiento adicional respecto a esto, a estos dos pacientes y sobre si hay más casos detectados en México. Generalmente lo que se hace es un cerco sanitario para verificar que otros alimentos no tengan, digamos, esta bacteria, este parásito que ha estado circulando sobre todo en Estados Unidos. Es el reporte.
0: Muchísimas gracias, Andrea. Pues sí, hay que verificar sobre este tipo de, pues, la ciclosporiasis que ha tenido, como bien dices, muchas repercusiones en Estados Unidos y ahorita pues podría ser en México. Te agradezco mucho por la información, Andrea.
7: Hasta luego, buenas noches.
0: Muy buenas noches. Y bueno, pues ya les había adelantado que tenemos ahora en el estudio a directores, actores y profesores de doblaje. Nos acompaña aquí en el estudio. Doy la bienvenida Rebeca Gómez. ¿Cómo estás? Muy buenas noches.
8: Buenas noches, muchísimas gracias. Hola, aquí andamos. Muchas gracias por la invitación.
0: Muchas gracias a ustedes por estar aquí. También nos acompaña Ernesto Medrano. Muchas gracias. Hola. ¿Cómo estás?
9: No, muchas bien. Muchas bien.
0: Muchas bien.
9: Muchas bien, gracias. ¿Y ustedes?
0: También muchas bien, muchas gracias.
9: Bueno.
0: Muchas gracias. Y vía Zoom le damos la bienvenida, por supuesto, también al profesor Ismael Castro. Muy buenas noches, profesor. Gracias por acompañarnos.
10: Muy buenas noches y muchas gracias por la invitación.
0: Con mucho gusto, gracias por acompañarnos. Pues los tres son tres generaciones de doblaje en México, que ustedes, como les había mencionado, seguramente los han escuchado, pero no ubican sus caras. Bueno, pues aquí los tenemos. Vamos a comenzar, si te parece, Rebeca. Platícanos un poquito de tu historia personal con el doblaje, muy brevemente para que nos dé tiempo, porque tienen mucha carrera, tienen mucho, muchos personajes, mucha historia. A ver, platícanos, ¿cómo comenzó?
8: Bueno, de entrada, pues yo nunca busqué llegar al doblaje. Uh-huh. Fue algo que la vida me fue llevando poco a poco desde niña, sí, pues parte de mi instrucción académica, pero complementaria a la escuela. Pues era la parte actoral, el deporte y demás. Entonces, bueno, pues así empezó todo y de repente llegué a una escuela en donde también daban doblaje, pero yo entré justamente por producción radiofónica y conocí lo que es doblaje. Conocí a don Esteban Siller, la voz de Gargamel. Uh-huh. Y él fue el que me invitó a participar. Me dijo, usted ya había hecho teatro, usted ya hace esto. Sí, él nunca me dio doblaje, me dio radionovela. Pero a partir de ahí me fue involucrando en lo que era la actuación con voz, el doblaje, y así fue como llegué, muy poco bien, a poquito.
0: Muy bien, qué interesante. Y bueno, ahora vamos con el sensei Ismael Castro. Platíquenos cómo fue su historia, porque aquí es muy importante conocer el antecedente de qué estudiaron antes y cómo llegó el doblaje a sus vidas. Adelante, profesor Ismael.
10: Bueno, mi primera carrera, soy cirujano dentista.
0: Sí.
10: Ya después me dediqué a la actuación, al canto principalmente, y de ahí vi que se necesitaban voces para hacer doblaje, y fui a una empresa que se llamaba Sonomex, y ahí fuimos pues, varios compañeros que en ese entonces no los conocía, y nos quedamos, nos seleccionaron y nos quedamos para hacer sala y aprender de los grandes directores que todavía me tocó conocer, a los pilares del doblaje, a los directores y los actores. Antes no había escuelas. Sí. Ahí aprendías a actuar, aprendías a hablar, aprendías todo lo que es el pues parte del doblaje, porque posiblemente sigues aprendiendo y nunca terminas de aprender.
0: Sí.
10: Pero gracias a Dios me quedé, soporté muchos malos tratos, pero posteriormente los que me maltrataron, yo ya después empecé a dirigir, y esos que me maltrataron me pedían trabajo y me decían, me reporto, señor. y tengo 40 y tantos años en este negocio, gracias a Dios, no nada más de hacer doblaje, sino también cine, radio, televisión, porque la actuación me ha dado esa amplitud para poder hacer muchas cosas, y no nada más la especialidad de doblaje, porque dicen, soy actor de doblaje. No, eres actor con especialidad en doblaje, sí. Pero si eres actor, puedes hacer cine, radio, televisión, lo que quieras.
0: Sí, muy bien.
10: Así fue como empecé y me fui haciendo en el camino con los grandes que entonces sí eran directores y sí eran grandes actores.
0: Sí, muy bien, perfecto. Y bueno, pues ahora platícanos cómo fue. ¿Cómo fue? ¿Bien?
9: Bien, mucho bien. No, mucho bien. Yo empecé estudiando una ingeniería. Yo estaba estudiando ingeniería mecatrónica y por azares del destino y el despapalle... Sí. Perdí la beca. Okay. Y ya no pude seguir. Pero siempre tuve como que en la prepa, finales de la secundaria, como que tuve toda esta personalidad como extrovertida y dicharachera y tal. Entonces empecé con lo del beatbox, que ahorita sí que platicamos de ese Disney.
0: Ay, sí, muy interesante.
9: Entonces,
0: ahorita van a ver.
9: Eso como que me encaminó un poquito hacia el manejo de la voz, hacia el manejo de cómo resuenas, de cómo vibras, del uso de mi aparato fonador, sin saber realmente lo que estaba haciendo. Entonces me empezó a gustar mucho la imitación de voces, la imitación de caricaturas, que nunca me salió. Luego quise imitar cantantes, tampoco me salió. Pero este caminito de la imitación me llevó hacia los actores y actrices de doblaje. Y pues así fue, como investigué, pregunté, yo no sabía, ya no estaba estudiando, yo toda la vida he trabajado, entonces dije, ¿qué más quiero hacer? Quiero hacer otra cosa, ya no me siento a gusto con este Disney, entonces empecé a investigar qué era, cómo llegar, y pues ya llegué a una escuela donde me enseñaron todo, o sea, donde yo ya sabía lo que estaba haciendo. Sí, lo que yo ya estaba haciendo le puse nombre. Y entonces ya fue como más específico aprender, y aprender de grandes como la señora y mi señor también, Ismael, pues ya fueron cosas muy preciosas. Y así.
0: Ah, muy bien. Bueno, a ver, Rebeca, platícanos un poquito de algún personaje. Es obvio que te vamos a pedir y siempre les piden, a ver, ¿cómo le hace tu personaje, no?
11: Claro.
0: Entonces, a ver si quieres decirnos de algún personaje que hayas hecho o que estés haciendo.
11: Pues mira, yo creo que la gente no me conoce realmente, pero conoce a mis personajes, ¿no?
0: Sí.
11: Y muchos de mis personajes, hay una niña media amargada que tiene de esclavo a la muerte, ¿no?
0: Ajá.
11: Y Billy, deja de estar molestando. Ay, puro hueso, por favor vete a limpiar la cocina con la lengua, ya me hartaste. De Billy y Mandy, las sombrías aventuras de Billy y Mandy, es Mandy. Ahora que se acaban de cumplir los 25 años, inclinar y posar. Ay, sí, el gusto legalmente rubia. Y bueno, pues así como que hay varios. Yo, las sombrías aventuras de, bueno, ya dijimos de Billy y Mandy, de Miss Amanda en Death Note. Uh-huh. Ay, ¿qué más, mano?
0: Susi.
11: Susi de Johnny Bravo.
0: Susi, esa sí, Susi. A ver, por favor.
12: Señora Bravo, ¿sabe dónde está Johnny? Necesito que me ayude a vender galletas porque yo no he podido.
11: Pandora de Caballeros del Zodiaco. Cerré Pokémon. La primera voz de Jessie en Pokémon fue Diana Pérez, la querida Diana Pérez. Lamentablemente en el camino, pues trascendió. Y pues yo me quedé con Jessie. Y muchas gracias, chavos, muchas gracias a todos los fans de esa serie porque me aceptaron muy bien. Es un reto tomar la batuta de un personaje que por 20 años pues lo tuvo una sola persona, ¿no? Y así varios más.
0: Muy bien, entonces a ver, profesor Ismael Castro, háganos pues alguna de las voces de sus personajes.
10: Bueno, el señor Ping, el papá del Kung Fu Panda, porque soy su papá aquí en China, del gordito, sí. Hay una frase muy, muy conocida que tiene mucha profundidad, que le dice al gordito, al panda, ¿sabes cuál es el ingrediente secreto de mi sopa de fideo secreta? Es nada. Es simplemente lo que le pongas a la vida y lo que hagas, ese es tu sazón.
0: Muy bien. Muy bien, del Duende Verde. Del Duende Verde de las caricaturas.
10: De los 70. ¡Ah! Y voy a acabar contigo, sorprendente hombre araña. ¡Ah!
0: Sí, muy bien, excelente. ¿No? Y bueno, tienes a otro personaje también, pues muy conocido, de Harry Potter.
10: De Harry Potter, el elfo doméstico Dobby, el elfo doméstico, el del calcetín. Es Dobby malo, tan malo. Dobby no puede ver a los ojos a Harry Potter, señor. No vayas a la escuela de Hogwarts.
0: Muy bien. Bueno, ahora es el turno de Ernesto Medrano.
13: ¿Yo? ¿Qué? Pues hay un personajito muy chiquitico, pero que fue como muy significativo para mí porque no tiene filtro. O sea, la voz no tiene filtro, que fue Gozer de The Ghostbusters, la penúltima película. La penúltima película. Tres, cuatro. La penúltima película que salió. Porque justo con este camino de lo del beatbox aprendí a hacer estas cosas. Yo no tengo voz de hombre, pero caracterizada, sí. Y esa, dice...
14: ¿Han venido hasta aquí solo para morir? ¿De veras?
13: Esa es voz de hombre. Hay otra en videojuegos. Hice a uno en Mobile Legend, uno que se llama Lucas, que justo es como
15: wow, cuánta comida, amigo. Es como muy, muy, muy así. Todo se acabó con un bang.
13: Así. Hago a Último, igual en otro videojuego que es de Deadpool, se llama Deadpool para VR, que Último es como una inteligencia artificial.
14: Y habla así todo el tiempo.
13: Así. Y el último que fue como así grande para mí, porque aparte soy muy fan de la saga, es de Cómo entrenar a tu dragón, la versión live action. Igual hice prueba y afortunadamente me quedé con Brutasio. Y es muy como yo, igual así, ¿no? Muy de. Si quieres un consejo de mujeres, has venido al lugar incorrecto.
0: Muy bien, perfecto. Bueno, me gustaría preguntarles, ¿cómo se enfrenta ahorita el doblaje con todo este tema de la inteligencia artificial? No sé quién quiera decirme. Profesor Ismael, vamos así rápido, tenemos solamente dos minutitos ya para irnos, entonces vamos con un mensajito nada más rápido para que la gente tenga un poco de conciencia.
10: Sí, pues sí, la inteligencia artificial sí funciona, pero no para todo. Entonces la están utilizando para cosas malas. Sí, para clonar la voz, para no pagarnos, para hacer muchísimas cosas que la verdad somos actores y nos cuesta muchísimo trabajo hacer, porque no es hacer vocecitas.
0: Exacto.
10: Sí, con esa voz, o sea, tienes que actuarlo. Entonces nada más no es así, porque muchos dicen de los alumnos, es que yo sé hacer vocecitas. No, el personaje te va a dar la voz. Y la tienes que conservar, ¿no? Y es crear, es actuar.
0: Muy bien.
10: Entonces la inteligencia artificial, perdón, pero es muy fría. Todavía no puede sustituir al ser humano porque es insustituible hasta ahorita.
0: Así
10: espero
0: es.
10: Que nunca lo sustituya, ¿no?
0: Exacto. Bueno, pues perdón, pero ya nos tenemos que ir. Vámonos rápidamente a despedir con un poquito de beatbox.
13: Ok. Es como...

0: Muy bien, pues muy bien. Muchísimas gracias por habernos acompañado, Ernesto Medrano, Rebeca Gómez e Ismael Castro. Muchas gracias por acompañarnos y muchas gracias a ustedes por acompañarnos. Les damos la más cordial de las gracias por habernos sintonizado y nos vemos el próximo lunes. Buen fin de semana.
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7: La selección mexicana sub-20 goleó 4-0 a Guatemala en la última jornada del grupo B del campeonato de la CONCACAF. Con este resultado, el conjunto tricolor avanzó a los cuartos de final con marca perfecta y mantiene firme su objetivo de conseguir los boletos internacionales en disputa. México Centroamericano comenzó con el pie derecho su participación en estos Juegos de Santo Domingo al derrotar 1-0 a Venezuela. Joaquín Moxica marcó el único gol del encuentro y le dio al combinado nacional sus primeros 3 puntos del torneo. Hernán Crespo envió su primer mensaje a los seguidores rojinegros y aseguró que llegar al Atlas es soñar en grande. El entrenador argentino buscará recuperar la competitividad del equipo y responder a las expectativas de una afición que espera mejores resultados. La Federación Mexicana de Fútbol mandó un mensaje claro a los jugadores y equipos que participaron en las protestas contra la falta del ascenso. Aunque en esta ocasión no habrá sanciones económicas, recordó que este tipo de manifestaciones podrían generar multas superiores a los 200,000 pesos. Y es lo que tenemos en información deportiva. Yo soy Eduardo Ortega. Me pueden encontrar en mi Twitter, @educharlesmty. Ahí me pueden dejar todos sus comentarios y pronósticos.
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8: Peña de Bernal, Querétaro, hogar del tercer monolito más grande del mundo. Este pueblo ofrece una energía mística que atrae a escaladores y buscadores de paz. Sus calles coloridas y deliciosas gorditas de maíz quebrado son el complemento perfecto para una vida llena de tranquilidad.
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9: Los humanos comparten aproximadamente el 60% de su ADN con los plátanos, algo sorprendente desde el punto de vista genético.
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10: Hola, ¿qué tal, amigos? Muy buenas noches. Estamos aquí transmitiendo en vivo desde la Ciudad de México. Es Fórmula Financiera. Soy Mari Carmen Cortés y le damos la bienvenida al auditorio de Telefórmula que nos ve en México y Estados Unidos. Y seguimos en el 103.3 de FM y 970 de AM, aquí abriendo la conversación. Y varios temas interesantes. Uno de ellos, obligatoriamente, es lo que está pasando en la UNAM. Finalmente ya se va a hacer un examen de control, así le llaman, cualquier cosa que esto signifique. Examen de control para los que alumnos que no pueden saber quién hizo trampa y quién hizo no pueden saber, tampoco quieren descalificarlos, pero va a ser un examen presencial para todos aquellos que tuvieron calificaciones extraordinarias arriba del promedio, arriba del 100%, y para los que quedaron abajito que si no hubiera sido por esos que hicieron trampa y que quedaron tan arriba, hubieran entrado a la universidad. Entonces hay contentos y enojados. A mí me gustó la solución, debía haber sido antes. Ya tendría que estar la UNAM publicando cuándo van a hacer, cómo se va a hacer este examen que va a ser presencial. Y sobre todo, a ver, porque no lo dijo hoy, ¿qué pasó? ¿Cómo es posible que con la inteligencia artificial que supuestamente chiquito, bueno, la iba en Bombay, bueno, es lo era y casi imposible hacer trampa? Pues sí fue posible. O sea, son más, los mexicanos somos más inteligentes que la inteligencia artificial, o somos más tramposos, o qué pasó, porque desde luego no todos los 58,000 chavos que pasaron hicieron trampa. Entonces ahora se va a hacer este examen presencial, examen de control, todavía no se dan a conocer los pormenores ni de cuándo, se va a retrasar el reinicio de clases. Esto tiene también, pues tiene, insisto, gente molesta y gente enojada, pero pues sí fue un fracaso, una vergüenza para la UNAM todo esto que pasó, que además ni siquiera lo detectó la UNAM. Y bueno, el otro tema son los resultados financieros de Pemex, una utilidad de 18 mil millones de pesos, en el semestre lleva casi 28 mil millones de pesos de pérdidas, pero sí fue un buen segundo trimestre, claro, ayudado en gran parte por los precios tan elevados del petróleo, que llegaron a estar la mezcla mexicana en $100, $107 el barril, el promedio fue $81 por barril, y a pesar de que, bueno, que sí tuvo esta utilidad, pues siguen teniendo 375 mil millones de pesos, sí, 375 mil millones de pesos de deudas a proveedores, y se me hace una total, absoluta irresponsabilidad con estas empresas. Marco Mares, muy buenas noches.
11: ¿Qué tal? ¿Cómo estás, Mari Carmen Cortés? Muy buenas noches. Bueno, pues sí, efectivamente, hoy muy temprano Petróleos Mexicanos difundió sus resultados y difundió pues que se han comportado de manera muy favorable los resultados en términos operativos y en términos financieros. Hace un momento platicamos con el director de Desarrollo Económico del IMCO, Óscar Ocampo. En el IMCO se han encargado de dar un seguimiento muy puntual de las cifras de Petróleos Mexicanos, del comportamiento de esta petrolera mexicana en términos operativos, en términos financieros, y nos decía Óscar Ocampo que Petróleos Mexicanos efectivamente registró números negros, lo cual es positivo en este segundo trimestre del año. Reporta utilidades de 18 mil millones de pesos, sin embargo, en el acumulado arrastra pérdidas de 28 mil millones de pesos. A pesar de que este segundo trimestre es relativamente bueno, los números rojos continúan marcando lo que va del año. Además, la reducción de la deuda de Petróleos Mexicanos en el 9%, pues es también importante, es positiva. Sin embargo, sigue siendo la petrolera más endeudada del mundo. Y a todo esto hay que sumarle el hecho de que la plataforma de producción de Petróleos Mexicanos pues continúa prácticamente en un nivel bajo. Sumando la producción de todos los petrolíferos, apenas alcanza los 1.6 millones de barriles diarios. En consecuencia, pues nos decía Óscar Ocampo, es preocupante que por un lado, pues la petrolera que está recibiendo una gran cantidad de recursos económicos del gobierno mexicano, que ha inyectado efectivo y en especie alrededor de 1.9 billones de pesos desde que empezó el programa de rescate en el 2029, y que pues ha logrado avanzar en la reducción de su perfil financiero. Por el lado operativo, pues prácticamente no tiene inversión, no se ve, está en los mínimos históricos la inversión en exploración y producción, y en consecuencia, pues todo esto es lo que está preocupando a pesar de los buenos resultados trimestrales.
10: Y bueno, por otro lado, una noticia interesante es todo el escándalo que está alrededor de la FIFA. Este señor Infantil se le ocurrió tener una iniciativa, ¿por qué no? Ya que me le fue tan bien, 15 mil, 16 mil millones de dólares obtuvo de ganancias la FIFA por la, creo que fue muy buena Copa Mundial, un buen fútbol, yo creo que todo el mundo estaba contento. Y entonces dijo, pues ahora vamos a hacer una empresa, vamos a vender parte de la participación, hacer un negociazo, invitamos a empresas, y bueno, todo el mundo brincó y dijo que no. Primero fue la Federación de Europa, después hasta la CONCACAF de Centroamérica y América Latina, empezaron todos a decir que no querían, excepto la Femex Food, que sea como que estaba pensando que renunció el que era el principal asesor de Infantino, ya dijo no, si era una propuesta, ya se echó para atrás la FIFA, dijo que no, que de ninguna manera, que todo sigue, porque imagínate, pues puede hacer negocio, pero sin equipos, si no estaba ahí

0: A ver qué pasa con esta administración, con esta gestión de Gianni Infantino, que sin duda está siendo muy, muy controvertida y está causando mucha polémica.
1: Y bueno, por otro lado, decíamos también otra polémica, esta es a nivel internacional, es lo que está pasando con Kevin Warsh, el presidente de la Fed. Está haciendo una revolución interna en la Fed, en la forma de cómo comunicar lo que son las decisiones de política monetaria. Y ahora es una nota del New York Times, según el New York Times, Warsh estaría ya pensando reducir el número de sesiones de la Junta de Gobierno del Comité de Política de Mercado. El Fondo de Política Abierta de Mercado para dar a conocer las decisiones de tasas de interés. Hay que recordar que son 12 los miembros de la Fed, pero en lugar de que fueran 8 al año, que son las que se tienen hoy, y las mismas que en México. O sea, México ya nos hemos desligado mucho, se ha desligado mucho el Banco de México de la Fed, pero sí sostiene el mismo número de reuniones de política monetaria. O sea, una semana máximo después de la Fed se reúne en el Banco de México, y aunque ya no haga lo mismo que hizo la Fed, pues sí son muy similares las reuniones, y ahora trataría, pues habla que a lo mejor se reduciría a 6 al año.
0: Pues sí, es una serie de cambios que ha venido proponiendo, poniendo sobre la mesa el nuevo presidente de la Fed, Kevin Warsh, que sin duda pues están llamando mucho la atención, pero por el otro lado también estamos viendo que a pesar de que llegó ahí con la encomienda por parte del presidente de Estados Unidos, Donald Trump, de avanzar en la intención de reducir las tasas de interés de Estados Unidos, pues hasta ahora no lo ha logrado, y por el contrario, lo que se observó es que en esta última reunión, tres de los integrantes de la Fed se pronunciaron por una elevación de la tasa de interés y dejaron latente ahí la posibilidad de que eventualmente pudiera hacerse un movimiento, pero al alza, en las tasas de interés.
1: Y bueno, por otro lado, hay declaraciones también de Julio Ruiz, él es el economista en jefe para México de Citi, el economista en jefe de Citi para México, y que está diciendo que, y eso lo ha dicho también otros grupos financieros, que si se retrasa más la solución de la negociación o la revisión del T-MEC, pudieran frenarse las inversiones. Dice, y esto desafortunadamente pues está muy en veremos, en septiembre va a ser la próxima reunión, la cuarta revisión del T-MEC, y ahí se espera que pudiera tocarse temas como la 301. En agosto, en la primera semana de agosto, los próximos días, vamos a ver si Trump nos impone aranceles bajo la 301, que es sobre capacidad de producción, y faltan los de las 232 en los sectores de industria y acero. Entonces, ¿qué dice Citi? Si esto sigue, pues sí va a haber un freno a las inversiones, y esta incertidumbre, ¿no? Porque todo indica, Marco, que va a ser hasta el segundo de trimestre del 2027.
0: Sí, sin duda alguna todo esto afecta. La certidumbre es un elemento esencial para las inversiones, y la prolongación de cómo quedará esta revisión del T-MEC obviamente está impactando, está poniendo nerviosos a los inversionistas. Vamos a un corte, regresamos con más aquí a Fórmula Financiera.
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3: Pemex presume músculo financiero. Ventas alcanzan su mejor nivel en 14 trimestres.
2: ElUniversal.com.mx.
3: En primer semestre se dejan de financiar 29.531 autos nuevos, reporta la AMDA. Promedio nacional de financiamiento fue de 75%.
2: Milenio.com.
3: Empleo se estanca en mayo mientras remuneraciones caen.
2: Elfinanciero.com.mx.
3: Reino Unido alerta a México. Detecta casos de diarrea explosiva en personas que viajaron a Quintana Roo.
2: Excelsior.com.mx.
3: Llevarán a la UNAM a tribunales. Preparan amparo colectivo contra examen de control.
2: Eleconomista.com.mx.
3: Pemex registró una utilidad neta de 18 mil millones de pesos y redujo 9% su deuda.
2: Ford.com.mx.
3: Pemex pierde 1.601 millones de dólares en lo que va de 2026, pese a ganancias trimestrales.
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5: Estas son las Stevie Bites con Steve de TV. Spider-Man, un nuevo día, parte de una idea brillante. ¿Qué pasa cuando salvas al mundo y nadie recuerda que lo hiciste? Después de Sin Camino a Casa, Peter Parker perdió a sus amigos, su identidad y la vida que conocía. Ahora Marvel deja atrás el multiverso para regresar al héroe de barrio, enfrentándolo por primera vez a Punisher y a una ciudad que ya no sabe quién es. Además, el director Destin Daniel Cretton tomó como inspiración los videojuegos de Spider-Man de PlayStation para diseñar varias escenas de acción, porque esta no es una historia sobre salvar a Nueva York, sino sobre volver a encontrar a Peter Parker. Spider-Man, un nuevo día, ya está disponible en los cines de todo el país. Estas fueron las Stevie Bites.

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1: El alfabeto de Hawái solo tiene 12 letras en total, 5 vocales y 7 consonantes para formar todas sus palabras.
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4: Regresamos aquí a Fórmula Financiera. Pues mira, en cuanto a las tasas de interés, pues aquí en México, ya se lo ha dicho Victoria Rodríguez Ceja, la gobernadora del Banco de México, lo ha dicho en todos los comunicados del Banco de México, está anticipando que las tasas se mantendrán en un nivel de 6.5% el resto del año. En el caso de Estados Unidos, pues hay la posibilidad de que suban las tasas. Esperemos que no, pero imagínate que se diera esa alza en la reunión, no sé si de septiembre, octubre, antes del fin de año, la Fed subiera las tasas y nosotros la bajáramos, el diferencial de tasas entre México y Estados Unidos podría empezar a afectar al tipo de cambio, aunque hoy el dólar interbancario está en 18, cerró en 18.32 pesos, porque el dólar se empezó a debilitar precisamente por la decisión de la Fed de no subir las tasas, de mantenerlas sin cambio en Estados Unidos en un nivel de 3.50 a 3.75%.
5: Pues sí, definitivamente ahí está esta posibilidad, Mari Carmen, lo platicábamos. Estados Unidos está en un momento en el que la Fed podría estar considerando elevar la tasa de interés, mientras que en México, de manera anticipada, se ha venido diciendo que la tasa de interés podría estarse en 6.25, pero ya tenemos en la línea telefónica
4: a Mariana. A la titular de la Profepa, la Procuraduría Federal de Protección al Medio Ambiente, Mariana Boy. Mariana, ¿cómo estás? Muy buenas noches.
6: ¿Qué tal, Mari Carmen, Marco? Muy buenas noches, muchas gracias por la invitación.
4: No, al contrario, pues queremos platicar contigo, porque se dio este nuevo descarrilamiento de un tren de Ferromex en Sonora, en, creo que en Naco, Sonora se llama el municipio, y creo que lo que se derramó no es tan grave, pero sí es un hidrosulfuro de sódico, tomaré así exactamente el material que se derramó, y están ustedes exigiendo al gobierno mexicano, a la empresa, que haya una remediación de este daño ambiental a una empresa como Ferromex y Grupo México, que se hace pato, que se tarda muchísimo en aplicar estos esquemas de remediación. Cuéntanos, primero que de nada, ¿qué tan grave es este derrame y la afectación al medio ambiente?
6: Bueno, lo más importante, Mari Carmen, Marco, es decir que el accidente y las sustancias están contenidas. Desde el primer momento, este accidente sucedió el domingo por la noche, y a partir de que tuvimos conocimiento de esta situación, el personal de la Profepa se trasladó al sitio. Desde temprano del día lunes estamos ahí y hemos estado ahí todos estos días asegurándonos, en primer lugar, bueno, comentar que el accidente fueron tres góndolas que transportaban enriquecido de cobre, fueron 240 toneladas de cobre y un carro tanque que transportaba poco más de 70 mil litros de hidrosulfuro de sodio. Los trabajos pues fueron inmediatos para la contención. El cobre está completamente recuperado, se recuperó desde el día miércoles por la mañana, ya estaba completamente recuperado y retirado el suelo que se había contaminado con este compuesto, con este metal, y el hidrosulfuro de sodio, pues desafortunadamente, siendo una sustancia líquida, pues sí tuvo contacto con un arroyo intermitente que solamente está presente en épocas de lluvias, es un arroyo pluvial, y pues la sustancia sí entró en contacto con este arroyo, que estaba pues muy muy disminuido. Sin embargo, y se construyeron diques en ese momento precisamente para la contención, y el trabajo de la Profepa es justamente ese, asegurarnos que desde el primer momento se tomen las medidas adecuadas para contener la sustancia de la que se trate. Entonces, la empresa Ferromex Construyó un par de diques, sin embargo, en la noche del lunes 27, que se tuvieron fuertes lluvias en la zona, pues los diques fueron arrasados. Entonces, lo que hicimos como institución fue pues asegurarnos y verificar hasta dónde había llegado esta sustancia, delimitar una zona donde de impacto directo, de afectación directa. Estamos hablando de en toda la zona donde se están haciendo maniobras y donde está el arroyo, etcétera, de 5,000 metros cuadrados.
5: Pues es una distancia importante. Mariana, ¿cómo estás? Te saluda Marco Antonio Mares, muy buenas noches.
6: Buenas noches, Marco Antonio, buenas noches.
5: Es importante lo que están solicitando desde la Profepa a la empresa ferroviaria, a Ferromex. ¿Qué reacción ha tenido? ¿Qué disposición está mostrando? Porque sí se trata de un daño ambiental importante y una extensión también importante. ¿Qué tanto tiempo pueden ustedes estar permitiendo que pase antes de que ellos comiencen a tener de veras acciones para mitigar estos daños?
6: No, las acciones son inmediatas, Marco Antonio. De hecho, cualquier empresa que tenga un accidente químico de esta naturaleza tiene la obligación de avisar a la Profepa de manera inmediata. Nosotros recibimos este aviso de manera formal el 26 de julio y desde que estamos en el sitio, pues nuestro personal y el de la empresa y ha estado también, por supuesto, Protección Civil del Estado, pues hemos estado ahí de manera permanente. Y las acciones se empezaron a tomar de manera inmediata y nuestro personal está ahí hasta que tanto las góndolas, que ya es lo último que tenemos en el sitio, como el carro tanque, estén completamente retirados. Por supuesto, aquí no acaba, o sea, las primeras medidas y las primeras acciones que se tienen que tomar es para contención de la sustancia y de los compuestos, la limpieza que tengamos como de suelo contaminado, y por supuesto aquí no acaba, o sea, hay medidas adicionales que se tienen que adoptar. Se tiene que hacer una caracterización del sitio por parte de la empresa, es decir, tendrá que hacer un muestreo en esta superficie que ya se determinó como de impacto directo para determinar los niveles y el grado de contaminación que tenemos. Y a partir de esa información, con las propias muestras que nosotros ya tomamos con Conagua y con el INEC, con el Instituto Nacional de Ecología y Cambio Climático, pues estaremos determinando el daño ambiental y la magnitud del mismo. Y a partir de esta determinación del daño ambiental que hagamos, la empresa tendrá que presentar un programa de remediación que tendrá que ser validado por Profepa y autorizado por la propia Semarnat, y pues obviamente está obligado a adoptar todas las medidas que correspondan para hacer la remediación. Y por supuesto, nosotros estaremos ordenando, más allá de la remediación del suelo, pues todas las medidas de reparación del daño que sean necesarias.
4: Oye, y ahí aparte hay alguna sanción, alguna multa, fue culpa del tren. Creo que leí que el problema es que con esas excesivas lluvias que había habido en esa zona, pues fue porque se generó el accidente, pero pues habría que ver si iba muy rápido, si estaba muy cargado, sobre todo después de estas lluvias tendría que ir con mucho más cuidado. ¿Cuánto tiempo estará esto, tomará todo esto, que ustedes determinen exactamente cuál fue el daño y luego aplicarle las medidas de remediación?
6: La empresa tiene, a partir de antier, 15 días para presentar estos análisis, este muestreo que tiene que hacer en estos 5,000 metros cuadrados, y a partir de eso se elabora el dictamen técnico para ordenar las medidas de reparación del daño. Pero lo que es muy importante decir, Mari Carmen, es que las primeras acciones urgentes para retirar el suelo con el que había entrado en contacto el cobre y la afectación visible, digamos, fue atendida. Por supuesto, el tema del arroyo es lo que pues no pudo contenerse por las fuertes lluvias que tenemos, pero está contenido el accidente y las sustancias.
5: Sí, Mariana, hay que destacar que se trató de un incidente bastante severo. Tres góndolas Tú me corriges, pero hasta donde la información periodística ha venido señalando, fueron 240 toneladas de concentrado de cobre, un carro tanque con 72,000 litros de hidrosulfuro de sodio y aproximadamente 70,300 litros sobre el cauce de un arroyo, y la afectación en una zona de 1.7 kilómetros, pues no se escucha nada sencillo.
6: No, por supuesto que no, Marco Antonio. Estamos hablando además de cobre, que pues es un metal pesado que, como sabemos, tiene impactos, pues, impactos importantes tanto en la salud como en el ambiente. Y lo mismo sucede con el hidrosulfuro de sodio. O sea, puede tener, es una sustancia corrosiva, es una sustancia tóxica, que cuando entra en contacto con el agua, además, pues se convierte en un gas que es altamente tóxico para cualquier ser vivo. Entonces, por supuesto que estamos hablando de sustancias que tienen un impacto importante, y pues como bien dices, la superficie no es menor. Estamos hablando de estos 5,000 metros cuadrados en total de superficie, que incluye ya también pues 3 kilómetros del arroyo, donde estamos ordenando a la empresa que se tomen muestras para conocer no nada más la concentración que tenemos de estos compuestos en el suelo y en los y en el sedimento, sino también la profundidad. Y a partir de esto, pues estará ordenando la reparación del daño. Para nosotros, pues claro, es muy importante como Profepa, como sector ambiental, sí, como Semarnat, pues asegurarnos que las empresas en este tipo de casos cumplen, no nada más contengan el accidente y que paguen su multa. Lo que estamos buscando, Mariana, es que haya una reparación integral.
5: Claro,
6: del daño.
5: Por supuesto.
4: Nos agarra la guillotina, Mariana, pero vos titular de la Profepa.
5: Mariana,
4: a ver si luego
5: muchas
4: podemos
5: gracias.
4: Hablar contigo del caso del pozo en Veracruz, pero muchísimas gracias.
6: Gracias a ustedes. Buenas noches.
5: Hasta luego.
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1: El perico. Los periquitos son aves coloridas, muy inteligentes, que llenan el hogar de vida con sus cantos. Son capaces de aprender trucos e incluso imitar algunas palabras. Necesitan interacción social constante y una jaula espaciosa con juguetes para mantener su mente siempre activa.
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4: Financiera y tenemos nuestra sección favorita, bueno, la mía al menos, de cine con Eduardo Marín todos los viernes. Eduardo, eres un oasis en información.
12: Muchas gracias.
4: ¿Cómo estás?
12: Buenas noches.
5: Bienvenido,
12: encantado,
5: Eduardo.
12: Encantado de estar con ustedes.
4: Gracias. Es pues que sí, para que ya no se ensume, que ya vamos como
12: pues sí, efectivamente, esa es la función principal del cine, su importancia, que es una válvula de escape, de olvidarnos de los problemas cotidianos, de las situaciones políticas, de las situaciones de la realidad, y entonces una válvula de escape.
4: Y eso es lo que es. ¿Hay algo que valga la pena escaparse o no?
12: Sí, mira, justamente, pues, en los cines se estrenó, digamos, última película el último blockbuster de esta temporada de verano, ya la última película de alto impacto taquillero comercial, alto impacto masivo, que es la nueva película de Spider-Man. Entonces estrenó este fin de semana y ya después, pues bueno, tendremos hasta vienen buenos estrenos ya, que de las películas que van a ser de las más importantes para la temporada de premios. Luego en diciembre pues vuelven otra vez los blockbusters como la nueva de Avengers. Pero esta terminamos, digamos, la temporada de estrenos masivos de alto impacto del verano con la nueva película de Spider-Man. Y la verdad es que es una película que justamente cumple su función de entretenimiento masivo. Y
4: palomera.
12: La cumple bien. Sí, sí, palomera, sin duda alguna. Es una película muy amena, muy, muy divertida, cumple totalmente su función, pero además sí está un planteamiento argumental ingenioso, hábil, que le da continuación temática a las historias de Spider-Man. La última había sido hace 5 años. La última. Y fíjate, ya van de 2002.
4: Con Zendaya.
12: Con Zendaya, sí.
4: Es una vida real.
12: Sí, bueno, ya su esposo, se casaron con Tom Holland. Sí, desde 2002.
4: El padre de sus 8 hijos.
12: Sí, de 2002 a la fecha van 9 películas de Spider-Man.
5: Pero no, ¿y tienen una secuencia o algo?
12: Sí, es lo que digo. Que
5: ¿tiene alguna?
12: Sí, tienen secuencia y esta, como ya habían pasado 5 años, sí está planteado con cierto ingenio, de una manera adecuada, eficaz, la continuación argumental de la historia.
4: ¿Qué es 5 años después en la historia? Es que si te volteas a la cámara.
12: Sí, me volteó, perdón. Sí. Es que quería ver a la cámara para ver el monitor, pero sí.
4: Se volteó así.
12: Sí, ya efectivamente, sí. Yo parece que estoy
5: ahora
12: como
5: es
12: la del exorcista.
5: ¿Contra el hombre hormiga o qué?
12: Sí. No. Es ahora, se enfrenta a enemigos poderosos, ya para no contar mucho la trama, pero sobre todo la trama se enfoca en tratar de recuperar la identidad, y recuperar su pasado.
4: Y les voy a decir personaje. En qué acaba, no se muere Spider-Man. No,
12: porque seguramente va a haber luego continuaciones.
4: Digo, no
12: pero,
4: lo he visto, pero
12: mira,
4: me imagino.
12: Tom Holland hizo, esta es su cuarta película. Que
4: es la cuarta,
12: ya,
4: de
12: sí,
4: Tom
12: su
4: Holland.
12: Cuarta de Tom Holland como Spider-Man, que había sido una cada 2 años, en el 17, en el 19, en el 21, que había sido la última. Entonces sí tiene sentido, está planteado hábilmente la continuación argumental, porque como comentaba, es una historia que se enfoca en que él busca recuperar su pasado, recuperar su identidad.
5: ¿Lo había perdido?
12: Sí, cuando al iniciar la historia, película, sí, efectivamente, y entonces hay muchos puntos argumentales interesantes, digo, para no caer de spoiler, pero sobre todo tiene una gama de efectos visuales muy sofisticada y la historia está planteada de una manera muy amena, con dosis de humor muy típico de las películas de adaptación de cómics, sobre todo de Marvel.
4: ¿Y Zendaya en esos 4 años ha sido su pareja?
12: Bueno, se conocieron película, en la filmación, empezaron de novios, ya se casaron.
4: Ya tienen 3 hijitos. Ahora,
5: están casados
12: en la realidad, Zendaya y Tom Holland. Y por cierto, los dos aparecen en la Odisea. Sí, claro, es la diosa también que aparece siempre con Odiseo, con Ulises, a su lado, que es como su guía, la que le va aconsejando, lo va tutelando, pero aparece Zendaya en un papel pequeño y que casi no habla. Pero no, siempre aparece ahí con.
5: Oye, al lado y de Tom. Las películas del Hombre Araña, de todas estas que lleva, ¿qué calificación le das?
12: Pues fíjate, esta le doy un 7.75, digamos.
5: Y porque estabas hablando muy bien de esa película.
12: Sí, porque es entretenida.
5: Ya estaba animando.
12: No, sí, anímate, es entretenida.
4: Sí, pero 6.
12: Pero 7. No, una de alta calidad, pero un 7.75, que significa que, pues, es una buena película que pasa uno, en este caso, un rato muy agradable, muy amena. Pero de las 9 películas que ha habido, estas van 4 con Tom Holland, hubo las 3 primeras con Tobey Maguire, 2 con Andrew Garfield, el promedio de recaudación en taquilla de cada una ha sido de $900 millones en el mundo.
4: Más los juguetes, sí, las claro. Camisetas, las gorritas, las Krispy Kremes, ya
5: las telarañas.
4: Totalmente. Ya está donas.
12: Es todo un imperio mercadotécnico alrededor. Y pero la última película, la anterior de hace 5 años, es la que más ha recaudado, con casi $2 mil millones en el mundo, que más incluso se ubicó como la 7ª película más taquillera de la historia en ingresos brutos.
4: ¿Y a ti te gustó más que
12: la última de Spider-Man?
4: Todas las que has visto, ¿cuál era?
12: Mira, todas son entre 10, todos manejan un mismo nivel, pero yo creo que esta es la que tiene una trama más elaborada, más ingeniosa. Y le da una innovación en ese sentido, una innovación temática. Entonces, a mí me gustó, obviamente no es que vaya a ser la gran película del año, no tiene que ver con lo dicen en cuanto a calidad artística.
5: Pero te entretiene.
12: Es muy entretenida.
5: Y te echaste tus palomitas.
12: No, yo fíjate que yo no soy de palomitas del cine, ¿no? Yo no, pero
4: si se vale la pena,
12: la nueva,
4: ¿no?,
12: película de Spider-Man, Un Nuevo Día.
4: Oye, ¿y qué más hay?
12: Bueno, por cierto, hay muy poco justo que me comentas, porque, mira, casi 60% de las salas totales a nivel nacional exhiben Spider-Man. Y si le agregamos las que están exhibiendo la Odisea, que es un gran éxito, abarca más de 80% del total de las salas.
4: Y en la que tenía que haber películas, mexicanas a fuerzas y la industria y esa.
12: Bueno, si cubren su cuota de pantalla.
4: ¿Pero hay alguna
12: mexicana que está ahí? Sí, pero
4: no las veo.
12: Más de 8 de cada 10 salas están ocupadas por Spider-Man y la Odisea.
4: Porque además, yo no la he visto, pero vas a ver Spider-Man y la ya no tienes, ya que ves, ya viste todo.
12: Efectivamente, y luego, ahora, y todas las demás películas que están muy, muy aisladas, con una o dos funciones diarias. En septiembre, el tour del cine francés en Cinépolis en septiembre. Oiga, y para hablar de streaming, también muy recomendable una miniserie, no sé si ya la vieron, danesa. de solo 6 episodios en Netflix, que se llama Los Secretos que Ocultamos. Los Secretos que Ocultamos, 6 episodios en Netflix, muy, muy recomendable. Esa sí es una serie de alta calidad, inteligente, muy aguda, profunda. Los Secretos que Ocultamos, la verdad, nos atrapa de principio a fin. Es en una trama.
5: ¿Hay unas filipinas?
12: Es unas, justamente unas chicas filipinas que trabajan como se trabajo doméstico en Dinamarca.
4: Así no, tampoco me
12: pero, ¿cuántos
5: sí
12: episodios
5: viste? Sí, sí me gustó.
12: ¿Tú la viste completa?
5: Sí, sí, sí. La vi completa.
4: Y yo empecé a verla y no me atrapó el primer doctor.
12: No, no, pero síguela viendo porque te acaba atrapando totalmente. Y funciona muy bien, tiene mucho valor como radiografía social, como testimonio de relaciones humanas, principalmente relaciones padres-hijos, y también ese reflejo, ese retrato psicológico individual de los diferentes personajes está muy bien trazado.
5: Ya tiene tiempo, ¿no?
12: Pues apenas un par de meses, ¿eh?
4: Oye, hay apenas una un par que de meses, creo que es nueva, que es sobre un accidente de Pan Am en 1988. En el que se murieron 249 personas que iba de Londres a Nueva York y se cae en una aldea. Yo ni me acordaba si esto es real. En 1988, en diciembre, justo antes de Navidad, se cae en una aldea escocesa y quema chorrocientas casas. Y esto es un accidente. Y empieza, la trama es, ¿qué pasó? ¿Quién investiga? El FBI, porque había ahí estadounidense en el avión. El Londres con Margaret Thatcher o el gobierno escocés. Entonces, vuelve bien interesante. Lo empecé a ver y dije, mira, empieza.
12: Yo la tengo apuntada para este fin de semana en Netflix.
4: Sí, y se llama Accidente en el 103, en el Panam. No sé qué, de Panam.
12: Sí.
4: De la ESA, que era una super aerolínea y que tronó como chelacayote.
12: Así es, así es.
4: Sí, sí, una...
5: Por eso otro, ¿no?
4: No, no sé si a raíz de eso, no sé, fíjate.
12: Bueno, fue uno de sus problemas económicos que...
4: Que se había sido una bomba que había pasado, sí. Uh-huh. Pero muy interesante, apenas llevo medio capítulo, pero me gustó. Pero bueno, Eduardo, muchas gracias.
5: Gracias, Eduardo.
12: Feliz fin de semana.
5: Vamos a ver el hombre araña.
12: Hasta luego.
4: En una de sus 1,000 salas. Y regresamos aquí, no se vaya.
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13: Izamal, Yucatán, conocida como la Ciudad Amarilla. Todas sus fachadas están pintadas de este color, creando una armonía visual impresionante. Destaca el convento franciscano construido sobre una pirámide maya. Es un cruce vivo entre la época prehispánica, colonial y la modernidad.
15: Información sorprendente.
16: Los astronautas no pueden eructar en el espacio porque no hay gravedad para separar el líquido del gas en el estómago.
15: Datos relevantes.
16: Los pulpos tienen 3 corazones que bombean sangre azul por todo su cuerpo para sobrevivir en las profundidades del mar.
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13: Las uñas de las manos crecen 4 veces más rápido que las uñas de los pies en el cuerpo humano.
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16: El desierto del Sahara era una región verde cubierta de lagos y praderas hace apenas unos 6.000 años atrás.
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13: El corazón del camarón está localizado en su cabeza, cerca de su sistema digestivo y otros órganos vitales muy importantes.
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16: Los flamencos son rosados porque consumen crustáceos ricos en pigmentos llamados carotenoides, que cambian el color de sus plumas.
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16: El
17: rector de la UNAM, Leonardo Lomelí, nombró a Javier de la Fuente Hernández como nuevo secretario general de la máxima casa de estudios tras la renuncia de Patricia Dávila Aranda. El dirigente del Partido Verde Ecologista en la Ciudad de México, Jesús Sesma, respaldó la reforma para reducir la jornada laboral de 48 a 40 horas semanales en México, al considerarla clave para el bienestar de los trabajadores al mejorar su calidad de vida sin afectar la productividad. El gobernador de Puebla, Alejandro Armenta, entregó 111 reconocimientos a guardias y brigadistas forestales tras lograr una reducción del 35% en los incendios y el 57% en las zonas dañadas durante el 2026. Armenta Mier también garantizó el equipamiento permanente para las corporaciones encargadas de cuidar el patrimonio natural. Informó Itzel Vanegas. 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

0: del estado de San Luis Potosí dio a conocer que la agencia internacional Fitch Ratings ratificó la calificación crediticia de la entidad con perspectiva estable, al reconocer la solidez de las finanzas públicas y la capacidad de la administración estatal para cumplir con sus obligaciones financieras. De acuerdo a las estimaciones de la calificadora, el estado mantendrá un balance operativo promedio de 5.664 millones de pesos, equivalente a aproximadamente 9% de sus ingresos operativos. Además, proyecta una razón de repago, es decir, su capacidad para cubrir el pago de su deuda con ingresos o flujo disponible de 1.9 veces, muy por debajo del límite de 5 veces considerado por Fitch Ratings. Ese es un indicador que refleja estabilidad financiera, capacidad de pago y un manejo responsable de los recursos públicos. El gobernador Ricardo Gallardo destacó que la evaluación internacional confirma que su administración mantiene no solo finanzas sanas, sino también la capacidad para continuar destinando recursos a las necesidades prioritarias de la entidad. Gallardo Cardona agregó que la ratificación representa una señal de confianza para inversionistas, instituciones financieras y sectores productivos al acreditar que San Luis Potosí mantiene estabilidad presupuestaria y una administración responsable que permite convertir los recursos públicos en más infraestructura, mejores servicios y resultados tangibles para los potosinos. Informó para Grupo Fórmula, Amy Arriaga.
1: Regresamos aquí a Fórmula Financiera y tenemos ya a Alfredo González, ya sabes, es nuestro especialista en temas deportivos. Hoy está en Zoom, pues estás viendo seguramente partido del Puebla. Alfredo, ¿cómo estás? Muy buenas noches.
2: Hola Alfredo, ¿cómo estás? Buenas noches.
3: ¿Cómo estás, Mari Carmen, Marcos? Qué gusto saludarlos. Pues fíjate que desde hace mucho tiempo trato ya de no ver al Puebla, de todos modos pierde, ¿no? Pero trato de ya no verlo porque si no pierde peor. Afortunadamente hoy empató 1-1 frente a las Chivas, pero debo decirte que cuando puse, digamos, la aplicación para ver el marcador, iba 1-0 ganando. ¿Qué pasó? Le empataron. Entonces, yo prefiero ya mejor deslindarme del equipo de la paz.
1: Oye, a ver, de lo que no te puedes deslindar, contarnos es todo este escándalo de la FIFA, el negociazo que quería hacer Infantino y ya se le revirtió, porque creo que ya se echó para atrás el mismo, después de que absolutamente todo el mundo, menos México. Mira, creo que fue el único, nuestro buen amigo Mikel Arriola, que no dijo que no, ¿no?
3: Sí, exactamente. A ver, el tema aquí es que les molestó demasiado el tema de que no hubiera transparencia y que nada más les dijeran, a ver, vamos a hacer esto, vamos a vender una parte minoritaria, digamos, de la Copa del Mundo para que haya mayores ingresos en la FIFA. Esa era realmente la situación para que las demás confederaciones, que son 211 dentro de la FIFA, tuvieran mayores ingresos. Normalmente se les dan 8 millones al año. Entonces, que se les iban a dar en esos 3 años, se les iban a dar arriba de 20 millones y sumando todo, iban a ser prácticamente 40 millones por confederación. Les convenía a muchos, ¿no? Obviamente a San Marino, a Chipre, a esas selecciones que normalmente no tienen mucho dinero, pues obviamente a ellas se les convenía, a otros no. Me parece que el tema aquí es que Infantino pensó que todo el mundo le iba a decir, ah, sí, es dinero, va, ahorita lo vamos a hacer. No, creo que ahí faltó un poco de transparencia, bueno, muchísima transparencia. Sabemos que pues prácticamente esto era como para llenar bolsillos de ciertas personas, incluyendo la de Infantino, y es una locura lo que quería hacer, porque la preocupación de muchas confederaciones, quitando la de México, porque la de México dijo, ah, hay lana, bueno, pues nos metemos, ¿no? No, o sea, de verdad, hay que ver un poco más allá de lo que le iba a tocar a la Federación Mexicana de Fútbol o a otras federaciones. O sea, realmente esto era muy grave. ¿Por qué? Porque intentaba privatizar una parte de la Copa del Mundo, pero eso podía entenderse como que esos inversores podían tener voz y voto en una Copa del Mundo. Eso es una locura lo que trataba de hacer Gianni Infantino. Decía, no, va a haber democracia, nosotros lo vamos a hacer mediante FIFA Forward Star Price, pero no era así. O sea, realmente era como una fachada, pero les iban a dar voz y voto a los que iban a meter lana. Entonces, eso era muy grave en el fútbol mundial, ¿no?
2: Sí, sin duda alguna. Alfredo González, ¿cómo estás? Muy buenas noches, me da gusto saludarte. ¿Cómo estás, Alfredo?
3: Igualmente, amigo, ¿cómo estás?
2: Muy bien, pues, Alfredo, ya aquí te quisiera preguntar, no sé si la Federación Mexicana de Fútbol, que se fue al VAR, ya decidió y ya definió la posición que tendría frente a este evento, que finalmente ya se retractó la FIFA, pero mantuvo una posición muy de, espéreme tantito, lo voy a analizar, pero no dio color.
3: Sí, y fue algo muy extraño, porque al final la CONCACAF, que es donde pertenece la Federación Mexicana de Fútbol, dijo, no, nosotros rechazamos esto. Nosotros no queremos esto y lo rechazamos categóricamente porque faltan pruebas, falta mucha información y creemos que esto perjudica al fútbol. Pero después salió la Federación Mexicana de Fútbol y dijo, a ver, pues primero vamos a analizar qué está pasando, ¿no? ¿Qué quiere hacer Infantino? Y a partir de ahí ya tomamos una decisión. Bueno, después de unas horas que prácticamente Gianni Infantino sacó esta noticia y que todas las confederaciones, prácticamente la UEFA dijo, a ver, yo tengo 55 agremiados y los 55 decimos no vamos a jugar la Copa del Mundo si se hace esto. La CONCACAF dijo lo mismo, la Confederación Asiática también, la CONMEBOL dijo, bueno, vamos a checar, queremos más información. Pero después sale la Federación Mexicana de Fútbol a decir, no, pues yo creo que vamos a analizar. Después Infantino mete freno de mano y dice, no, miren, ya no vamos a hacer esto porque, pues como que no le entendieron, como que malinterpretaron algo que queríamos hacer para fortalecer a la FIFA. No es una realidad. Pero ya después sale la Federación Mexicana de Fútbol prácticamente a dar carpetazo y dice, bueno, esto es un tema cerrado, no vamos a hablar del tema y se acabó. Yo creo que más por el tema de las críticas, porque creo que ahí se equivoca la Federación Mexicana de Fútbol en decir, a ver, vamos a analizar. No tenían que analizar absolutamente nada. Esto a todas luces era beneficiar a algunas personalidades que trabajaban en FIFA. Y queda muy claro porque, por ejemplo, hoy Cordeiro, que es uno de los, que era uno de los asistentes cercanos a Infantino, dice, a ver, yo no voy con esto, no me gusta lo que está pasando, no hay transparencia y esto no es en pro del fútbol, es en pro de seguir haciendo dinero por sí solo. Entonces, no voy. Imagínense, muchos cercanos a Infantino, pues se detractaron y dijeron, yo me hago a un lado, me desmarco y se acabó. Entonces, por eso Infantino dijo, bueno, pues si no les gusta, está bien. Metemos freno de mano y nos vamos para atrás.
1: Pero yo creo que era uno de sus principales asesores y al haber echado él para atrás y denunciado que era un horror esta propuesta, fue que ya finalmente Infantino dijo, bueno, no era para tanto. Oye, y ya sabes que me gusta el ciclismo. Romina Hinojosa va a participar el domingo inicia el Tour de France femenil y vamos a tener, además, novia del Torito y las dos cosas, pero la primera mexicana también que regresa al Tour de France femenino. Cuéntanos, que además es muy importante, como que este boom de ciclistas mexicanos.
3: Y es fantástico, ¿no? Es fantástico, sí. Porque nos deja una historia, por ejemplo, Isaac del Toro, que lo platicábamos la semana pasada, que nos deja un tercer lugar en el Tour de Francia, que es fantástico para un mexicano por la primera vez. Y ahora esta chica Hinojosa, que está precisamente en una prueba de calendario internacional después del 2002, después del 2022, es un buen equipo. Lotto Ladies representará a México en esta edición. Y es muy importante, ¿no? Es muy importante, insisto, porque nosotros en México no tenemos esa perspectiva del ciclismo, no tenemos esta perspectiva de que seamos muy buenos en el ciclismo y que salgan dos mexicanos, el Torito e Hinojosa, que salgan a no solo a hablar, sino a representar a México. Es fantástico. Yo auguro que esta mexicana, la verdad es que no sé si vaya a estar en los primeros lugares, pero me parece que va a ser una historia fantástica, insisto otra vez, de un nuevo mexicano haciendo buenas cosas en el plano internacional y en el plano que al final es la mejor ruta del mundo. Yo lo comparaba con el fútbol, con un mundial, ¿no? Esto es el mundial del ciclismo. El Tour de France es el mundial. Y digamos el mundialito puede ser el Giro de Italia, ¿no? La Vuelta de España, pero el Tour de Francia es la máxima. Entonces, pues sí, que aparezcan mexicanos aquí es fantástico.
2: Sin duda, y que una representante mexicana, son 22 equipos, más de 50 competidores. Uh-huh. Vamos a ver cómo le va, ojalá que le vaya muy bien. Por lo pronto, ya estar ahí ya es un gran logro.
3: Exactamente, del 1 al 9 de agosto va a estar precisamente participando, más de 1,175 kilómetros. Pues esperemos que le vaya muy bien a esta mexicana que, insisto, yo auguro mucho, mucho, mucho talento y muchos éxitos en esta.
1: Ya no nos da tiempo, pero creo que llevamos, no sé, 80 medallas de oro o algo así en los Panamericanos.
3: Sí, arriba de 86, ¿no? Medallas de oro, exactamente. Hoy lograron medalla Osmar Olvera y Juan Celaya, a pesar que fallaron en un clavado. En el sexto lo hicieron perfecto y se llevaron la medalla.
1: Qué bueno, pues muchas gracias, Alfredo.
2: Gracias, Alfredo.
1: Como siempre, como todos los
3: días. Un abrazo, gracias.
1: Y bueno, ya nos vamos, Marco Mares, buenas
2: noches.
1: Vámonos,
2: Mari Carmen, muy buenas noches, hasta mañana.
1: La producción de Diana Cepeda con la asistencia de Cinti Sánchez, en los controles técnicos Lorenzo Gasca, el staff de televisión, déjeme que se me abra, que si no, no se me abre, ya no voy a poder, pues no se me abre esta cosa. El estado de televisión, a ver si ahí está, Fernanda Juárez, Gus Martínez, Francisco Hernández, Oscar Carrillo en YouTube y Diana Blanca Sillo Hernández, se quedan en Telefórmulas con Juan Pablo Pérez Díaz y en Radio con ya salió Pérez con Pegase. Nos vemos el próximo lunes. Muchísimas gracias.
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12: La selección mexicana sub-20 goleó 4-0 a Guatemala en la última jornada del grupo B del campeonato de la CONCACAF. Con este resultado, el conjunto tricolor avanzó a los cuartos de final con marca perfecta y mantiene firme su objetivo de conseguir los boletos internacionales en disputa. México Centroamericano comenzó con el pie derecho su participación en estos Juegos de Santo Domingo al derrotar 1-0 a Venezuela. Joaquín Moxica marcó el único gol del encuentro y le dio al combinado nacional sus primeros 3 puntos del torneo. Hernán Crespo envió su primer mensaje a los seguidores rojinegros y aseguró que llegar al Atlas es soñar en grande. El entrenador argentino buscará recuperar la competitividad del equipo y responder a las expectativas de una afición que espera mejores resultados. La Federación Mexicana de Fútbol mandó un mensaje claro a los jugadores y equipos que participaron en las protestas contra la falta del ascenso. Aunque en esta ocasión no habrá sanciones económicas, recordó que este tipo de manifestaciones podrían generar multas superiores a los 200,000 pesos. Y es lo que tenemos en información deportiva. Yo soy Eduardo Ortega. Me pueden encontrar en mi Twitter, @educharlesmty. Ahí me pueden dejar todos sus comentarios y pronósticos.
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19: Por tramposos, UNAM anuncia examen de control presencial para que aspirantes demuestren que no hicieron trampa.
20: Ofrezco una disculpa a las aspirantes y a los aspirantes que, habiendo sido aceptados limpiamente, serán convocados a presentar el examen de control. Pero es necesario para dar certeza y garantizar la equidad en el acceso. Tengan la confianza de que obtendrán un buen resultado y que confirmarán su ingreso a la Universidad Nacional Autónoma de México.
19: Pagó los platos rotos y el rector de la UNAM destituye a la secretaria general Patricia Dávila. Una fichita. Hijo del R1 ordenó feminicidio de influencer Valeria Márquez, informa el secretario de Seguridad Omar García Harfuch.
21: Esta célula criminal habría participado bajo sus órdenes en la coordinación de múltiples hechos violentos en la región. Entre ellos se encuentra el lamentable feminicidio de Valeria Márquez, ocurrido en mayo de 2025 en Zapopan, Jalisco. Hecho relacionado con Francisco N., expareja de la víctima e hijo de Ramón Ángel N.
19: Sabía el señor de los gallos, homicidio de Carlos Manso fue una provocación entre el cártel Jalisco y el exalcalde. El Mencho conocía orden para matarlo. Por Menchito, hermano del Mencho, se declara culpable de tráfico de drogas en Estados Unidos. Será sentenciado en noviembre. No quieren narcocandidatos. INE crea la primera comisión antinarco en México. Consejero Arturo Chávez la presidirá. Con todo y perros, matan a la rescatista Elvia Ramírez Loera. Incendiaron su casa junto con los perros rescatados. Se lavan las manos. Sedena afirma que desde 2018 no tienen ningún vínculo con planteles militarizados tras polémica por novatadas y abusos a estudiantes.
22: Pero en el 2008 ya se emite un decreto en donde se deroga todas esas disposiciones y la Secretaría de la Defensa Nacional ya no tiene ninguna relación respecto a los funcionamientos de los planteles militarizados.
19: Todo por unos dólares. Turistas de Estados Unidos acusan extorsión policial en Puerto Peñasco, Sonora. Los detuvieron y les exigieron dinero sin justificación.
23: Thing illegal. Okay. I followed all rules. You took my phone illegally.
24: Okay, get out the car.
23: Okay.
24: Okay.
19: No quieren más estrellas de fútbol. España ha devuelto hasta ahora a 48 mil migrantes que cruzaron en las últimas horas sus fronteras desde Marruecos. La quieren hacer larga. Hamas afirma que se desarmará si Israel detiene los ataques y se retira de Gaza. No aprenden. Ucrania ataca dos importantes refinerías de petróleo rusas horas después de la reunión de Zelensky con Trump. Haciendo historia, Romina Hinojosa será la primera mexicana en el Tour de Francia. Se puso la pijama de madera, despiden al productor francés Kavinsky, quien murió esta semana a los 50 años.

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6: Dubái, Emiratos Árabes Unidos. Dubái ha emergido en pocas décadas desde el desierto para convertirse en una de las ciudades más hiperconectadas, lujosas y cosmopolitas del siglo XXI. Más del 80% de su población es de origen extranjero.

0: explorando la naturaleza.
1: El Monte Vesubio, Italia. Famoso por destruir Pompeya en el año 79 después de Cristo, el Vesubio es uno de los volcanes más peligrosos actualmente. Se ubica cerca de Nápoles, una zona densamente poblada. Su historia nos recuerda el inmenso poder destructivo que puede ocultarse bajo una apariencia de calma absoluta.
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0: soy Ricky Moreno.
1: Yo soy Sofía Enríquez.
0: Y Sofía, vámonos directamente desde el piso 6 hasta ni más ni menos que Rectoría de la UNAM, porque se acabó el misterio, Sofía. Parece ser, porque todavía vamos a platicar eso, que sí va a haber semestre, y todo esto porque el Consejo Técnico de la UNAM, Sofía, como en una edición salomónica, toma las riendas del tema, tema controversial, lo hemos platicado aquí, tema desgastante, tema que pone en juicio, en tela de juicio a la UNAM, pero bueno, lograron algo, mi querida Sofía.
1: Sí, esta comisión que integra la UNAM, esta comisión me parece de 16 personas, toman, analizan todo lo que pasó y lo que hacen es presentarle una recomendación al Consejo Universitario. El Consejo Universitario de la UNAM es el que tiene que tomar la decisión, sí, y establecer las fechas. Pero ¿qué es lo que dice esta comisión? Efectivamente, detectaron trampas, las detectaron desde antes en un pequeño porcentaje. A esos, de hecho, dicen que los convocaron para que hicieran examen presencial y los resultados no dieron. Pero ese es un 2% de los que habían hecho.
0: O sea, era una muestra, era una población muestral.
1: Desde el inicio, antes de que se hiciera todo el show, ellos ya habían detectado por ahí algunos problemas.
0: Okay.
1: Después de que se presentan los resultados, empiezan a salir todos los análisis estadísticos y todo lo que ya hemos hablado, vuelven a revisar y efectivamente hay unos números que no coinciden.
0: Si hay trampa. La UNAM reconoce, hubo trampa. No le están culpando, no fue ChatGPT, no dijeron qué tipo de trampa, o sí dijeron, Sofía.
1: No dijeron qué tipo de trampa. Dice que detectaron conductas no permitidas al principio,
0: ¿sí?,
1: que hay irregularidades con orígenes multifactoriales, individuales y concertadas. Esto quiere decir, explican que, por ejemplo, hubo uso de
0: teléfono. Fue premeditado y le
1: hubo uso, y hubo, digamos, fue por persona. Hubo uso de teléfonos celulares, hubo uso de que alguien te estaba soplando la respuesta, pero también hubo uso de que alguien distribuyó las respuestas. Entonces
0: claro,
1: fue o por persona o alguien vendió exámenes o...
0: Recordemos eso, Sofía, nada más. Ese fue el tema de los infiltrados, ¿no? Esta gente que toma, se pudo hacer el examen antes, ¿te acuerdas? Se abrieron el examen desde a tiempo antes. Una de las sospechas es que esas personas pudieron haber corrido el examen con una personalidad falsa, apuntado las preguntas, preparado las respuestas. O sea, el viejo truco, ese me parece
1: incluso
0: que es un
1: dicen
0: truco
1: que
0: viejo.
1: Se ofrecía resolver exámenes completos. Es decir, tú te registras, tú, bueno, y alguien más va a hacer el examen.
0: Ahora, ahí está,
1: el caso
0: pero ahora
1: es que
0: sí,
1: se da
0: ¿cuál
1: todo
0: fue
1: el,
0: ¿cuál fue
1: cuál
0: la
1: es la decisión? Lo que recomienda esta comisión es, de entrada, no van a repetir todo el examen. Es decir, las 158,000 personas que hicieron examen no las van a repetir.
0: Okay.
1: No. ¿Quiénes son los que van a repetir el examen?
0: Sí.
1: Lo que van a hacer se llama un examen de control.
0: Ok.
1: ¿Y quiénes van a participar en este examen de control? De entrada, todos los que aprobaron. Todos a los que les llegó su correo y les dijeron, ¿estás dentro de la UNAM? Esos 22,000, poquito menos de 22,000, van ahora de forma presencial a repetir ese examen.
0: O sea, los que juntaron los puntos pasan a octavos de final.
1: Los que juntaron los puntos pasan a octavos de final para, de alguna manera, comprobar que te mereces haber entrado.
0: Ok, ok.
1: Eso que hiciste, demuéstrame que sí hiciste bien el
0: presencial,
1: examen.
0: ¿Presencial, Sofía?
1: Sí, presencial.
0: Presencial, este sí
1: presencial.
0: Va a ser presencial. Estamos hablando que pasaron, estamos hablando, ¿qué te gusta? ¿30,000 exámenes, más o menos?
1: Bueno, es de esos, los que pasaron son poco menos de 22,000, como 21,900.
0: Ok.
1: Pero también lo que recomienda este comité es agregar a otro grupo. Este otro grupo es el grupo de los que, digamos, casi pasan.

0: los que quedaron unos puntos abajo. ¿Y cuál es la referencia de los puntos de abajo? Y es que lo que dicen es que revisaron todos los exámenes desde 2021 hasta 2026, y ahí es donde encuentran, donde detectan el brinco enorme de la diferencia de los resultados. Entonces, sí, para, por ejemplo, vi
1: el... Si en el 2021 tenías con 110 puntos entrabas, y ahora entrabas con 115, todos los que tuvieron 110
0: tal
1: tienen...
0: Cual.
1: O sea, es el mejor tercer lugar. El mejor tercer
0: así,
1: lugar.
0: Tal cual. Porque, por ejemplo, estaba viendo que en para medicina, en CU, sí, entre 2021 y 2026, sí, la menor cantidad de aciertos que te pedían eran 111. Entonces, para este momento, todos aquellos que hayan sacado 111 aciertos en su examen de medicina,
1: para arriba,
0: de 111 para arriba, se van a hacer el examen presencial.
1: ¿Y entonces, a cuánto nos aumenta la población? ¿Dijeron más o menos o no?
0: Ellos no dijeron, pero he visto ciertos análisis en Twitter. Ya ves que hay muchos análisis en Twitter que hacen toda esta numeralia. Y si no he entendido mal, son unos 58 mil personas.
1: ¡Ah, caray!
0: Sí, es muy, es muy alto. Pero
1: el 50% volverán a presentar exámenes así, digamos, cifras no oficiales, pero si sumamos los 22,
0: menos de
1: 23,
0: la tercera parte. O sea, ya sumando los 22 más los que pasaron, en total serían unas 58 mil personas que lo van a hacer. Ya no son los 158 mil personas.
1: Ahora, pero esos ya está. Ok, entonces ya sabemos quién lo van a repetir, pero no dijeron cómo, cuándo, dónde, es decir, pensando.
0: No, porque es que acuérdate que este comité lo que hace es analizar el problema y proponer una solución. Quien tiene que tomar la decisión
1: es la UNAM. Es la UNAM.
0: El Consejo Universitario. El Consejo Universitario tiene que tomar esta, o sea, esta propuesta y decir, ok, me late esta propuesta, entonces vamos a hacer examen presencial, vamos a hacerlo en tal fecha y estas personas y pum.
1: Ya, y ahí la UNAM va a decir, pero de todas maneras, hoy, Sofía, la UNAM solamente ha emitido la sugerencia o a lo que llegó este comité técnico.
0: Este
1: nada
0: comité,
1: más.
0: Sí, no ha, que de hecho,
1: no ha lanzado convocatoria oficial. No,
0: todavía
1: nada.
0: No. Okay. No, todavía no. Y lo que hace nada más es presentarlo. Eso sí, estaba el rector, Leonardo Lomelí, presente en esta presentación, y él dice que está muy apenado, que es un agravio que lo lastima a él tanto como a toda la comunidad. Y no sé, ¿tú qué piensas, Ricky? A mí me parece una buena decisión.
1: Escuchaba, Salomónica, Salomónica.
0: Pues, Salomónica, pero me parece... Platicábamos...
1: Los que no entraron, Sofía. Punto.
0: Sí,
1: a ver,
0: justamente platicábamos...
1: A todos los burros que no entraron.
0: No, a ver, platiquemos, justo hablábamos en la mañana y decíamos, a ver, si tú tuviste 50 puntos de los 100 que necesitabas,
1: no
0: es un tema de que alguien más haya hecho trampa o lo que sea, ¿no? Entonces, eso me parece bastante bien.
1: Eso se llama selección natural de las especies y Darwin nos lo enseñó.
0: Sí, o capacidad, porque también, a ver, esa es la otra. Es una universidad pública, pero tiene un filtro. Nos guste o no, la UNAM tiene un filtro y no le podemos abrir la puerta a nadie. ¿Y para qué le abres, para qué los pones a hacer examen?
1: No, es volver a gastar recursos que por sí esto les va a volver a costar, ¿no? No olvidemos que tiene un
0: precio. Sí, claro.
1: Y esto va a volver a costar.
0: El examen fue muy caro y todo, ¿no? Y platicábamos también en la mañana en la junta de con Ciro después de conocer este anuncio, decíamos, seguramente hay alguno que hizo trampa y ni así llegó a los puntos que,
1: claro,
0: que necesitaba, ¿no?
1: Elección natural, el bruto es bruto, punto. O sea,
0: sí,
1: pero a ver, ahora, a mí lo que me gusta es el mejor tercer lugar. Me parece que a los que les dijeron, oye, tú que te quedaste a un punto, si hubiera sido este examen y no hubiéramos tenido esta anomalía, hubieras entrado. De
0: y además, me parece que...
1: Pero, ojo, entran con el nuevo número, o sea, si era 115 y en el 2021 era 110, ¿tengo que sacar los 115 o tengo que reafirmar mis 110?
0: Yo me imagino que los 115, porque acuérdate, que es que... Pero acuérdate que es que esto se mueve, ajá, exactamente, va a bajar, pero además... Hay que tomar en cuenta que muchos de esos puntajes perfectos o muchos de esos que consiguieron un lugar, es probable que no mantengan su lugar.
1: Claro, sí.
0: Y entonces
1: los que,
0: van a
1: ser. Llegaron a 120, espacio, ya no van a ser 120.
0: Sí,
1: entonces
0: no,
1: se
0: y
1: va a ir recorriendo.
0: Si tenías 22,000 que habían 100. Aprobado,
1: claro.
0: Ponle que pasen 20,000. Así, muy. Esperanzador decir que solo hicieron trampa 2,000, se te abren 2,000 lugares. ¿A quién vas a poner? Pues ahí es donde
1: Sofía, última pregunta sobre este tema. Se abre, no dijeron carreras, ¿verdad? Es puntaje, se van sobre puntaje.
0: Para todos, sí. Sí, nunca lo han manejado con puntaje, digo, con carrera, no lo han dividido con carrera, es tal cual.
1: Porque lo vimos por ahí, ¿no? Como que eran muy poquitas carreras realmente las que sufrieron esto, las de filosofía y letras, igual, con 40 puntos como burro entras para tomarlo en el...
0: Ah, pero es salomónico, entraste y pues nada más a esperar. Me parece bastante buena la respuesta. Muy bien la...
1: Oye, Sofía, si te parece, vamos a dejar el tema de la Ciudad de México y nos vamos con nuestra compañera Michelle Hermosillo. Vamos porque nos trae un tema que me llamó mucho la atención en redes sociales.
2: Piso 6, muy buenas noches. Les informo que Valeria López y Lizeth Villalobos, ambas integrantes de la organización Conservando los Valores de la Familia y que al mismo tiempo pelean por las estancias infantiles que fueron eliminadas nacionalmente durante la administración de Andrés Manuel López Obrador, fueron detenidas por elementos municipales y estatales la tarde del jueves cuando bloquearon por horas importantes avenidas de Hermosillo, generando un caos. Aquí hay dos cosas importantes que mencionar. Ellas tienen ya aproximadamente 3 meses desde clausurando el Congreso del Estado, tomando algunas calles, manifestándose para que los recursos que habían sido destinados inicialmente a este tipo de programas, que después fueron cancelados, pues se los entreguen para poder activar y operar estancias infantiles y garantizar la educación de primera infancia. El Congreso del Estado asegura que este recurso no está destinado a ellas y no hay ley que pueda favorecer a esta organización. Es más, han sido señaladas también de que las estancias infantiles que ellas tienen no cuentan con el reglamento de protección civil. Algunos dirían que esto se ha convertido ya en algo político. Lo que es cierto es que fueron arrestadas por cerrar estas avenidas, liberadas posteriormente. Ambas dijeron que la organización llevará esta demanda hasta instancias internacionales para que haya una sanción al Congreso del Estado y les entreguen los recursos que descienden ya a más de 2 millones de pesos destinado a este tipo de nivel educativo. Estaremos pendientes de la actualización.

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3: Meta lanzó StoryKit, su nueva aplicación para generar cuentos infantiles personalizados con inteligencia artificial en iPhone, y la pone a prueba en el mercado mexicano antes de su despliegue global. Con StoryKit, el usuario podrá generar cuentos personalizados para niños de manera sencilla. Solamente se le debe describir el personaje, ya sea por texto o con una fotografía del juguete favorito del niño o de una persona. Luego se le indica el escenario en que se desarrolla la historia, ya sea el mar, un bosque o una galaxia. Y después se agrega la temática en torno a valores como la valentía, la amabilidad o la empatía. Entonces StoryKit presentará el resultado en cuatro formatos a elegir: un libro digital ilustrado con música de fondo, un audiolibro, una guía de lectura en voz alta para narración directa o un PDF imprimible. La herramienta está restringida a usuarios mayores de 18 años y solamente funciona en la versión del sistema operativo iOS 18 o superior. Soy Aide Rivera, más detalles en radiofórmula.mx.
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4: Tacos de lechuga con pavo. Utiliza hojas grandes y firmes de lechuga francesa como tortillas. Rellénalas con picadillo de pechuga de pavo, cocinado con tomate, cebolla y sazonado con especias. Un antojito mexicano completamente ligero y muy bajo en grasas.
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7: Y seguimos, Vicky, aquí en el piso 6 de Grupo Fórmula. Y ahora le doy la bienvenida al piso 6 a un conocido, a Jesús Sesma, secretario general del Partido Verde en la Ciudad de México. Y hoy vamos a hablar de un tema bien importante, Ricky. Platicábamos la semana pasada, el viernes, de la encuesta de seguridad pública urbana que dio a conocer el INEGI. 59.8% de la población se siente insegura en la ciudad en la que vive, pero este dato es muy alto, son 6 de cada 10, pero hay que verlo en el conjunto de que ha ido disminuyendo desde que entró la presidenta Sheinbaum. Pasó de 63, 63, 63, 61 y vamos en 59, y gran parte de esto, Ricky, tiene que ver con la estrategia de seguridad que tiene la presidenta, y me parece un tema bien importante, el uso de tecnología en la investigación para la prevención y persecución de delito. Y justamente ese es el tema que vamos a platicar esta noche con Jesús Sesma, el uso de la tecnología para la prevención y persecución de delito. Jesús, bienvenido al piso 6.
8: Muchas gracias, Sof. Es un gusto estar contigo y un saludo a tu audiencia.
7: Y me parece importantísimo que hablemos del uso de la tecnología. Me parece que no se le había dado el uso que necesitaba. Necesitábamos una estrategia como la de la presidenta Sheinbaum para intensificar la tecnología, la investigación en la persecución y la prevención, que es bien importante.
8: Lo que acabas de decir, creo que lo dijiste muy bien, espero poder ser un poquito más explícito y abonar, pero creo que lo importante aquí es decir qué es lo que está pasando con los números. Si bien es cierto que el 60%, 59% de la gente se siente de alguna manera insegura, es un tema de percepción. Y como bien lo comentaste, ciertos delitos o la mayoría van hacia la baja. ¿Qué es lo que nosotros como Partido Verde hemos hecho ya a lo largo de estos dos años? En el 2024, nosotros hicimos una ley para poder modificar la Ley Orgánica de Administración Pública y que la Secretaría de Seguridad y Protección Ciudadana pudiera tener el aprovechamiento del tema de tecnologías. Muchos años la ciudad, nuestro país lamentablemente estuvo carente de compras de temas de tecnología, porque la tecnología la veíamos con algo que se tenía que comprar y que teníamos que estar renovando de manera cotidiana. Y hoy las estadísticas que nos dan o nos arrojan otros países es que la tecnología no solamente ayuda para el tema de, digamos, de cuando se comete un delito, poder actuar con rapidez, pero sobre todo el tema de prevención. Te pongo un ejemplo. En países asiáticos se pregunta por qué no hay policía, porque esto no suple, la tecnología no suple al tema policial. Digamos que lo acompaña. En países asiáticos, no ves patrullas, pero cuando una persona está más de 10 minutos en una esquina parada, cuando lo ves, a una persona parada, en ese momento llega la policía. ¿Por qué? Porque está parada por tanto tiempo. Es decir, ayuda al tema de la prevención. Este tema de la interconexión que tienen que tener las tecnologías con centros de seguridad conocidos como el C5 y C4 son obligados. Y evidentemente, como bien te lo comenté, no supe el tema policial y hay que también tener mucho cuidado y que la gente sepa de la protección de datos personales, porque luego también la gente cuando ve que se está grabando, lo están grabando de manera cotidiana todos los días, se siente como que nos estamos metiendo en su vida. Y la verdadera historia es que con el tema de la protección, pues nos ayuda mucho a que eso esté resguardado y que se utilice para lo que se tiene que utilizar. Ahora, ¿qué ha pasado con el secretario Omar Harfuch? Que le mando una felicitación por el gran trabajo que ha hecho. No solamente el tema de la baja en ciertos delitos, sino también él ha apostado al tema de la prevención e investigación y al uso de tecnología. Nosotros como Partido Verde hicimos, el marco jurídico para este aprovechamiento. Pero lo que sí es necesario, por eso es estas entrevistas tan importantes como las de tu espacio, para poder mandar una petición, un exhorto a todos los secretarios de Seguridad Pública de los estados y a los propios gobernadores a que le apuesten a invertir, porque no hay dinero suficiente, evidentemente, para que el secretario Omar Harfuch pudiera dotar a todo el país de temas de tecnología, y tenemos que cada uno de los estados hacer nuestro propio trabajo para poder, acompañar a esta nueva estrategia de la presidenta Claudia Sheinbaum, que está teniendo resultados, pero que tenga mucho más eficiencia.
7: Un tema bien importante, Jesús, es el tema de las cámaras, porque ya lo decías, el tema de los datos personales, que me preocupa que me estén grabando, que quién tiene mis imágenes, pero eso sí, cuando hay un robo, cuando hay un secuestro, cuando hay un atropellamiento, lo primero que decimos es, ¿por qué no había cámaras? ¿Por qué no estaba nadie grabando? ¿Dónde está el monitoreo? Y están justamente todos estos centros de C4, C5, de toda la infraestructura que para eso hay que invertirle.
8: Sí, mira, un ejemplo, yo lo pongo, la Ciudad de México tiene una, para mi entender es el estado o la entidad federativa que ha tenido a bien el estar comprando el tema de cámaras para poder vigilar, y eso lo vemos conforme a los asaltos o las persecuciones que se hacen, se da con la persona que delinquió de manera muy rápida por el seguimiento que se tiene, y sobre todo también se trabaja para el tema de la prevención. Y es por eso decirles, a ver, ¿por qué estamos hablando de una ley que el Partido Verde aprobó en el 2024 o que propuso en el 2024? Pues muy sencillo, porque antes no podían hacerlo porque no tenían el marco jurídico en la Ley Orgánica de Administración Pública. Hoy la tienen gracias a esta propuesta que hicimos como Partido Verde, que fue avalada por la mayoría de las fracciones parlamentarias, y ahora le toca a las entidades federativas pues darle, su dinerito para poder tener esta tecnología y que realmente se esté utilizando para lo que se debe.
7: Jesús, es esto que se decía, recuerdo vagamente de 2024, cuando se aprobó esto en el Congreso, que era la supersecretaría que le estaban construyendo a Omar García Harfuch.
8: Así que, es, ahí
7: que
8: mismo.
7: Que tuvo muchas críticas, pero estamos viendo los resultados.
8: Ahí fue justo en ese tiempo, como bien lo comentas, en donde nosotros percibimos que teniendo esta gran secretaría que ha tenido a bien el secretario Omar García Harfuch, pero también veíamos que tenía un problema de impedimento para poder aprovechar como se debería y promover el tema de la compra de uso de tecnología para poder pues combatir la delincuencia, porque también en nuestras administraciones pasadas, y hablo de muchos años, no nada más de la pasada, de muchos años, lamentablemente este tipo de compras pues no tenían esa transparencia o no servían como debería de ser, y le teníamos ya miedo a estar contratando. Hoy lo que nos ha demostrado el secretario es que con inteligencia, con investigación, con tecnología, se puede hacer una buena estrategia, pero hay que meterle los estados su propio dinero para poder agrupar y acompañar este gran proyecto que se está haciendo a nivel nacional para que todos estemos interconectados.
7: Y es que justamente lo platicábamos la semana pasada cuando revisábamos el tema de la encuesta de percepción. Sí hay estados que tienen problemáticas y muy fuertes. Hablamos de el caso de Guanajuato, el caso de Chihuahua, Colima. A veces, el caso de Sinaloa, Colima, que sí tienen una cantidad de homicidios dolosos que los acumulan. Pero hay otros en donde son eventos pequeños. Recordábamos este caso de Querétaro, quizá lo recuerdas tú, hace, me parece que se van a cumplir 2 años, un bar en el que hay un multihomicidio. Y eso disparó la percepción de inseguridad durante un trimestre, después se logra controlar. Y casi siempre la encuesta de seguridad dice que la gente se siente insegura en los cajeros automáticos, en la vía pública. Y evidentemente, si tú volteas a una esquina y ves que hay cámaras de seguridad, eso hace que baje la percepción de inseguridad, ¿no? Entonces, no es tan difícil ayudarle a la gente a que se sienta segura.
8: Ahora también hay que decirle a la gente que el tema de la percepción, aunque es un dato, digamos, de sentimiento, tiene que ver mucho con nuestro acceso que tenemos hoy en día en el tema tecnológico, de saber, acaban de tener un asalto en, no sé, en cualquier ciudad, en cualquier municipio. Hoy lo sabemos con tal rapidez que pues estamos viendo o percibiendo de que están pasando muchas cosas. Antes pasaban más, pero no tenía la tecnología, no teníamos el acceso a ese tipo de información. Pero con este apoyo que, bueno, con este marco jurídico que pudimos lograr como Partido Verde que se hiciera, pues hay que responsabilizar a las entidades, porque fíjate, si tú delinques en la Ciudad de México y el delincuente o esta persona sale al Estado de México o cruza hacia Tlaxcala y ese estado no tiene este tipo de tecnologías, se pierde la persona. Uh-huh. Y entonces se dice, se llegó hasta tal estado y ya no sabemos
7: su paradero. Y ahí se le pierde el rastro, ¿no?
8: Y se le pierde el rastro y hay otras formas de poder dar ese con esa persona, pero no con la rapidez que quisiéramos con el uso de este tipo de tecnologías que hoy ya deberían de estarse aprovechando de manera significativa con el presupuesto de los estados.
7: Sí, justamente como bien dices, ahora vemos en redes sociales, se difunden rapidísimo los videos, que además son muy concurridos, a la gente le gustan mucho los videos de crímenes, y vemos rapidísimo cómo ya está grabado algún delito que se cometió, pero justamente no todas las entidades tienen las capacidades para hacer todo el rastreo de por dónde huyó, o reconocerlo, incluso tengo reconocimiento facial, compararlo con otros momentos, ¿no? Entonces, justamente ahí es donde hay que invertir.
8: Ahí es, en conclusión, ya tenemos el marco jurídico desde el 2024 con una propuesta del Partido Verde que fue avalada por todos. Ya tenemos una gran estrategia que está comandando el secretario Omar García Harfuch. Se ven en los resultados. Ahora nos toca en las entidades federativas el poderle apostar a la compra de tecnología para poder ser más eficiente y eficaz en el tema de estrategia contra la delincuencia.
7: Pues ahí está el llamado a las entidades para que aprovechen la tecnología, la implementación de sistemas de videovigilancia interconectadas entre las autoridades encargadas de seguridad pública, porque el marco jurídico ya lo tienen desde 2024, aprobado entre otros por el Partido Verde.
8: Así es, mi Sof.
7: Pues muchísimas gracias, Jesús. Ya sabes, siempre bienvenido aquí en el Piso 6. Qué gusto platicar contigo.

0: Claro que sí, muchísimas gracias, Jesús. Nosotros hacemos una pausa y regresamos aquí al piso 6 del grupo.
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4: Tokio, Japón. Tokio representa la fusión más espectacular y armoniosa entre las tradiciones ancestrales del continente asiático y el futurismo tecnológico más avanzado. Esta colosal e hiperactiva metrópolis sorprende al mundo con su impecable organización, seguridad absoluta y un orden civil ejemplar que contrasta con su alta densidad demográfica. El paisaje urbano transita con gracia desde los pacíficos santuarios sintoístas rodeados de naturaleza hasta los distritos de Shibuya y Shinjuku, iluminados por gigantescas pantallas LED y habitados por las últimas tendencias de la moda urbana global. Su capacidad para adoptar la influencia occidental sin perder un ápice de su mística identidad oriental la convierte en una joya cosmopolita verdaderamente única.
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4: La letra J es la única que no aparece en la tabla periódica de los elementos químicos del mundo.
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4: Los caracoles tienen miles de dientes microscópicos situados en su lengua, una estructura llamada rádula que utilizan para raspar alimentos.
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4: La lengua de una ballena azul pesa lo mismo que un elefante adulto, siendo el músculo más grande del mundo.
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5: Autoridades de Zacatecas informaron que a través de la operación Rastrillo fueron detenidas 14 personas y se realizaron 17 cateos, cuyos cuerpos fueron colgados en diversos puntos del estado. Las autoridades de Tamaulipas descartaron tras los peritajes en el sitio un cortocircuito como el origen del incendio en el centro de distribuciones de PepsiCo en Matamoros. Asimismo, pidieron evitar especulaciones mientras continúan las indagatorias. Las exportaciones mexicanas de aguacate hacia Estados Unidos crecieron un 35% durante el primer cuatrimestre del 2026, alcanzando un volumen de 501.824 toneladas, consolidándose como el segundo producto agroalimentario más importante en el mercado estadounidense. Informó Itzel Vanegas. 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

0: Sofía, ya estamos de regreso en el piso 6. Se acaba el mes. Espero que haya, a todos les haya caído la cena completa, Sofía. Espero que a ti se te haya caído tu... Estás muy entusiasmada, Sofía. Muy entusiasmada porque... Porque los horóscopos se los debemos. Se los debemos. Hace mucho que no
1: platicamos. No recuerdo la última vez que hicimos horóscopos. Antes del Mundial. Y antes del Mundial pasó una vida. Si no mal recuerdo, los últimos horóscopos eran de las elecciones. Ah, o sea, las selecciones, ¿qué selección del mundial era según? Mundial era,
0: efectivamente, Sofía. Entonces, bueno, ahora sí, para los que nos están viendo, lo que estoy haciendo, vamos a hacer horóscopos, abro comillas, reales. ¿Te parece, Sofía?
1: No, o sea, pero no son reales. Acuérdate que es mi Chat GPT.
0: Por eso,
1: no tienen
0: más que buenas vibras y que les vaya bien para el mes de agosto.
1: Para el mes de agosto es una temporada nueva. Ojalá a los muchachos de la UNAM también les vaya bien.
0: Ándale, ojalá. Ese luego lo podemos hacer. ¿Qué examen de la UNAM es?
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1: ¿Qué tipo de trampa de la UNAM?
0: Aries,
1: o sea, tú.
0: Nosotros, ¿no? Ah, no, tú eres
1: Tauro. No, yo soy Tauro. Aries, tu iniciativa abre oportunidades laborales, pero procura escuchar antes de tomar el mando. Es que te conocen. Uno escucha los horóscopos y dice, esto parece real. En el amor, una conversación sincera fortalece vínculos o despierta un nuevo interés. Y aprovecha tu energía para moverte, crear y reconectar con tus amistades. Es decir, no te la pases sentado viendo La Casa de los Famosos y comiendo una bolsa de palomitas que dice para 5 personas.
0: Lo dices como si fuera malo, Sofía. Ahí está. Bueno, ahora me toca a mí. Tauro, la paciencia, Sofía. A ver, paciencia y atención a los detalles te ayudarán a resolver asuntos importantes, Sofía. Importantes. ¿Tienes muchos asuntos importantes pendientes?
1: Tengo muchos asuntos importantes pendientes. A mí, esta temporada de julio, sobre todo, mira, me atropelló como camión.
0: Bueno, y lo en el amor, los gestos sencillos tendrás más valor que las grandes promesas. Ándale, mira, quien te viera. Y una caminata, una charla tranquila o el contacto con la naturaleza renovarán tu ánimo. Así que todos los tauros ya saben, con paciencia y salivita, el elefante salió con la hormiguita.
1: Voy a anotar esa frase porque sí me gustó. No es de los chistes de papá a los que te hago cara. No. Vámonos con Géminis. Y dice: tu facilidad para comunicarte será la llave para aclarar malentendidos y presentar nuevas ideas para todos los Géminis. Ya saben que hablen bien. Y en el terreno sentimental también. Una conversación interesante puede encender la chispa. Entonces, pónganse a revisar ahí algunos datitos, algo curioso que luego. En el grupo Fórmula hay mucho, ¿no? ¿Has escuchado las cápsulas, los comerciales?
0: Sí.
1: Y dice, busca, sí, luego te dan algunos tips buenos, ¿no? Y busca ambientes diferentes, pero reserva algunos.
0: Yo no sé, Algarabía, qué buen tip me pueda dar con la de las buchonas, o la diferencia entre gente y gentes. Pero bueno, ahí está.
1: Pues nunca sabes el target, nunca sabes a quién te va a estar escuchando y le interesa y dice, oye, ya que estamos hablando de las cápsulas, hay una que a mí me hace muchísimo ruido, que dice que te recomiendan que no anotes en papelitos porque se te pueden perder.
0: Ah, las de tecnología. Usa las notas de tu celular y tú. Madre
1: mía, ¿cómo no se me vio por sí?
0: A ver,
1: pero bueno.
0: Habrá alguien que diga, a mí se me pierden mucho mis papelitos.
1: Bueno, vámonos a Cáncer.
0: Cáncer, confía en tu intuición al tomar decisiones, especialmente si algo no termina de convencerte. Qué importante esto, Sofía, la intuición. Hay que tomar en cuenta en el amor, expresar.
1: Sobre todo los cáncer que son muy sentimentales, muy emocionales, sí, claro, es una de las cualidades de las características de Cáncer. Mi hermana es
0: Sofía, bueno, ¿cuál de los derechos de
1: opinión? Pero no, es que eso es
0: esto es derecho esto de es
1: opinión, no, pero acuérdate que nosotros vamos a dividir entre información, opinión y chistorines.
0: Esto es ciencia, ciencia pura.
1: No, es astrología.
0: No, esa es la astronomía. Bueno, en el amor, los cáncer expresan sus emociones ya que se acercará a quien realmente te comprende. Rodéate de personas cálidas y dedica tiempo a recuperar tu equilibrio interior. Pues eso funciona para los cáncer y para todos, ¿no?
1: Y para todos, pues es que están muy generales, pero es una recomendación de medio año, sí. Y vámonos con Leo, que es la temporada de Leo. Estamos, eso sí, en temporada de Leo.
0: Ayer decías, ayer o antier, no me recuerdo.
1: Saturno retrógrado.
0: Ah, que no es Mercurio.
1: No, no es Mercurio, este es más tranquilito, según yo, pero no sé, ahorita le preguntamos al ChatGPT. Pero Leo, que es del 21 de julio al... Ay, no.
0: Te vi, lo siento, te vi. Sí, no te llamó la atención porque, ¿por qué usas anglicismos? ChatGPT.
1: Ay, es que ya es muy español.
0: Es muy español. Bueno, Leo, perdón.
1: Bueno, Leo, tu carisma estará encendido y atraerá miradas tanto en el amor como en el ámbito profesional. Es un buen momento para mostrar tu creatividad y romper con la rutina. Brilla con confianza, procurando dejar espacio para que los demás también participen. Y aquí voy a aprovechar para meterte otro concepto de la astrología.
0: A ver.
1: Porque uno es tu signo solar.
0: Cal.
1: Tu signo sol, o sea, es tu sol. Mi sol es Tauro porque nací en esas fechas. Pero aparte, puedes pedir tu carta astral, que tiene que ver con el lugar en el que naciste y la hora a la que naciste.
0: Ah.
1: Y así te da tu ascendente y tu luna.
0: O sea, lo que me estás diciendo es ese viejo meme que cuando dice, oye mamá, ¿qué día nací?
1: ¿A qué hora?
0: Aléjate
1: de esa niña. Exactamente, es por eso, porque eso también se lo puedes pedir al ChatGPT. Le das esos datos y el chat te dice cuál es tu sol, cuál es tu ascendente y cuál es tu luna.
0: Ay, no.
1: Y mi ascendente es Leo, entonces también por eso siempre me interesa.
0: Pero,
1: mucho.
0: Pero a ver, si tu ascendente es Leo, ¿es que busques a alguien Leo o...?
1: No. Tu sol es como tu...
0: No, tu sol eres
1: esencia.
0: Tú. Es tú, ajá. Sí, eres tú.
1: Pero tu ascendente, según la astrología... Bien. No, tu ascendente es cómo te percibe la gente. Entonces yo soy Tauro, como un Tauro, pero
0: no te conozco y digo, ha de ser Leo, pero luego ya llego y me dices, probado, no, sí. Soy Tauro.
1: Tal cual. Y luego tu luna son tus emociones.
0: Hija de tu madre.
1: ¿Ves? Bueno. Es que este mundo es muy amplio y esto es opinión.
0: Hay de todo en el rebaño del Señor, en la viña del Señor. De tu...
1: Bueno,
0: ¡Virgo!
1: Vámonos a Virgo.
0: Virgo, ¿tú qué eres, Virgo? Tu capacidad para ordenar, analizar y resolver problemas será especialmente valiosa. En el amor, evita examinar cada palabra y expresa directamente aquello que necesitas. Avanza con disciplina, pero Virgo, recuerda que descansar también forma parte de un día productivo. Qué buen punto, ¿eh? Hay que dormir las 8 horas. Virgo, mantente virgen, duérmete las 8 horas, no te enredes con o con tu pareja.
1: Oye, apenas un amigo de la pared de la primaria puso como, oigan, a todos esos a los que les pregunté cuál era su signo zodiacal, la verdad es que no me importaba, solo quería saber qué caballero del zodiaco eran.
0: Me parece.
1: Son cosas importantes.
0: Casas del...
1: Claro.
0: Bueno, Libra, vamos.
1: Y Libra, es que justo me acordé de Libra con sus pesitas, con su báscula, ¿no? Uh-huh. Sí. Libra, tu diplomacia ayudará a crear acuerdos y suavizar cualquier tensión a tu alrededor. En el amor, una conversación amable o un pequeño detalle fortalecerán la conexión. Y busca actividades que te inspiren y no sacrifiques siempre tus necesidades por complacer a los demás.
0: Es que funciona todos los... Qué positivo estamos.
1: Por eso. Sí.
0: Es que es viernes y traemos dinero en la cartera.
1: No,
0: ya
1: a ver, lo que voy a decir es que el que los pidió fuiste tú. Por eso está
0: pues
1: así
0: es
1: de simple.
0: ¿Qué querías?
1: Pues es que no le pusiste jiribilla.
0: No le tengo que meter. No, yo quiero
1: claro
0: que
1: sea
0: para
1: sí.
0: Todos. A ver, Scorpio, tu intuición y capacidad de observación te permitirán descubrir lo que otros no ven. En el amor, mostrarte vulnerable favorecerá una conexión más profunda y auténtica. Pero vulnerable es como, no me gusta la palabra vulnerable. Mostrarte honesto será mejor, Sofía. Bueno, pero yo no soy Escorpio. Hagan lo que ustedes quieran. Canaliza tu intensidad en ejercicio, creatividad o una conversación que, muy importante, Sofía, estimule tu mente, los Escorpios.
1: ¿Y eso cómo lo hacemos? Oyendo las cápsulas de Grupo Fórmula.
0: Ah, claro, sí, solo corre, por ejemplo, donde correr, etcétera.
1: No, aquí. Las cápsulas de los comerciales, las de las notitas, las de Laura Pérez Cisneros son buenísimas, las de Primo, que siento como que se han estado repitiendo mucho, ¿no?
0: Sí, fíjate que por ahí Primo es verano, hijo, voy a dejarle leer, se aventaba un libro por semana, Sofía, no es por pero se aventaba un libro por semana, pero dijo, es vacaciones, voy a descansar.
1: Y de se tomó vacaciones y en lugar de leer en vacaciones, dejó de leer.
0: Y luego pusieron a cubrirlo a Risco, entonces pues ya, se le va el tiempo.
1: Oye, bueno, ¿qué íbamos? ¿En Sagitario?
0: Sagitario.
1: ¿Yo es mía?
0: Tú.
1: Ah, vámonos a Sagitario, entonces. Oye, Sagitario, la curiosidad te impulsará a explorar ideas, lugares y relaciones fuera de lo habitual. En el amor, la espontaneidad ayudará a recuperar la diversión y la complicidad.
0: Sí,
1: sigue, oye, chale, ¿te acuerdas? Como aquella entrevista.
0: ¿Cuál? La de los ¿te acuerdas?
1: Para que vean que aquí en el piso 6 tenemos.
0: Ya se me había olvidado. ¿Qué habrá sido de nuestros amigos los swingers? Hay que volverles a hablar. Para que nos pongan los picositos. Deberíamos de ser horóscopos picositos, pero hasta febrero.
1: Ay, no, ¿cómo de aquí? Pues por eso se apaga la llama. De aquí a febrero falta un mundo.
0: Por eso, pero mira, bueno, agosto está buena onda. Septiembre va a ser tu horóscopo patriótico.
1: Patrios.
0: ¿Qué
1: no, de la lotería de la independencia mexicana.
0: Eres? ¿Qué personaje mexicano de la historia?
1: No, de la lotería. Que si el borracho. No,
0: el burrito, el borracho y así.
1: Sí.
0: El sol y eso, la luna.
1: Ajá.
0: Bueno, Capricornio, bueno, tu organización y visión estratégica facilitarán el avance de proyectos muy importantes. En el amor, una muestra sencilla de afecto dirá mucho más. Híjole, que un largo discurso.
1: Ya estoy como tú, pero creo que podemos revisar todos los del en el amor de cada signo y dice lo mismo.
0: Pues es que...
1: Pues es que son muy generales, le hacen falta ahí un poco más, pero sí, es un buen mes, los niños siguen de vacaciones.
0: Eso, hay que aprovecharlo. No, es que tú eres muy negativa, tú eres muy negativa. Capricornio, tienes que permitirte disfrutar tus logros, ¿ves? Y
1: pero yo no soy, tiempo pero como yo no soy Capricornio.
0: Bueno, apúrate que nos quedan dos.
1: Rápido, Acuario, tus ideas originales pueden despertar interés y abrir una oportunidad profesional inesperada.
0: OMG.
1: En el amor, hablar con honestidad ayudará a reducir distancias y fortalecer la confianza. Y conserva tu independencia, pero acepta la colaboración y el cariño de quienes te rodean. ¿Conoces Acuarios?
0: Sí, mi...
1: No.
0: Mi papá es Acuario.
1: Ah, tu papá es
0: Piscis. Sí. Mi papá es Acuario. Mi mamá es Capricornio, mi papá es Acuario y mi hermano Piscis. Piscis, tu sensibilidad y creatividad serán tus mejores herramientas para enfrentar cualquier situación. En el amor, expresar lo que sientes favorecerá un vínculo mucho más profundo. Acércate al arte, la música, la odisea, la naturaleza, lo que tú quieras, algo de cultura y convierte tu intuición en una acción concreta. Es que ahí está, Sofía. Son buenos horóscopos para que se vayan muy motivados.
1: A ver, ahora deja rápidamente, le pregunté al ChatGPT sobre Saturno retrógrado, porque ya alguna vez habíamos hablado de Mercurio retrógrado.
0: Sí.
1: Pero a ver, Saturno retrógrado en astrología. Saturno es el planeta de las reglas, la disciplina, las lecciones duras y la responsabilidad.
0: ¿En serio?
1: Cuando está retrógrado, la idea es pausa, revisión y ajuste, que en realidad también lo tienes que hacer en Mercurio retrógrado. Dice, es un tiempo para evaluar estructuras, obligaciones y límites. En vez de avanzar con nuevas disciplinas, se revisan planes, se corrigen errores y se reflexiona sobre compromisos. Entonces dice que tienes que revisar contratos, que a lo mejor, esto es lo que yo había visto en mi TikTok, porque tiene el algoritmo con mucha astrología, dice que podrías resentir lecciones del pasado que vuelven para ser aprendidas mejor, porque justo veía que el Saturno retrógrado tiene que ver con el karma. Unos creen que es un tema kármico, pero más bien es eso, que a lo mejor no habías aprendido algo y tienes que volver a aprender. Que se te olvida poner el parquímetro, pues ponle atención siempre al parquímetro. Y los consejos para Saturno retrógrado: revisar documentos, terminar las tareas que tienes pendientes, ahí por si a alguien se le olvida, que dice voy a apagar la luz, ya llevo 3 horas diciendo que voy a apagar la luz y se me olvida apagar la luz. Sé paciente, los bloqueos suelen ser temporales y con propósito. Ahí sí, yo no puedo ser paciente, ya estoy harta de ese bloqueo que tenemos por ahí.
0: Sofía, hablando del tema de la semana, que fue, yo considero, a ver si tú no me corriges, el derecho de las audiencias, ¿esto tenemos que decir, esto es opinión o es información?
1: Pues yo diría que esto es opinión, ¿no?
0: Pues, pero...
1: Pero es que también depende... ¿Cuál es tu opinión? Porque hay personas que, a ver, yo leo los horóscopos y medio digo, creo que sí tiene un poco de razón, pero debe haber gente que los sigue al pie de la letra para quienes esto es muy serio. Entonces me parece que es un tema de interpretación, pero digamos que es opinión y en este caso para nosotros es chistorín. Es cotorreo. Nosotros estamos cotorreando. Que nadie confíe en nosotros en este sentido.
0: No, en general que nadie confíe en mí, pero...
1: Sí, no, en general, pero mucho menos con los horóscopos.
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1: Pero bueno, ahora sí, llegamos al final, 55-45-00-92-20, que nos digan...
0: Que nos van diciendo que quieren los horóscopos de septiembre.
1: Sí, para hacer...
0: O de la segunda quincena, más picositos.
1: Ahora.
0: Bueno, Sofía, llegamos a la recta final. El lunes, ¿cómo, cuándo y dónde?
1: Aquí en el piso 6, a las 10 de la noche, y se queda con María.

0: ¿Sabías que Charles Darwin, el científico que cambió para siempre nuestra forma de entender la vida en la Tierra, probablemente era intolerante a la lactosa?
1: Que se casó con su prima,
0: tuvo 10 hijos y pasaba sus días encerrado en casa, enfermo, escribiendo cartas. Hoy no vamos a hablar de Darwin de los libros de texto. Hoy vamos a conocer a Charles, al ser humano detrás de la teoría. Charles Darwin nació en 1809 en Inglaterra y vivió durante la época victoriana,
1: un tiempo de esplendor científico,
0: pero también profundamente religioso y conservador. Darwin era parte de ese mundo. No fue ningún rebelde social. Venía de familia acomodada, con recursos suficientes para dedicarse a investigar sin preocupaciones económicas. Uno de los grandes retos hoy es ver a ese Darwin más humano, entender su contexto, porque la gente del siglo XIX tenía otras ideas, otras lógicas. Y aquí viene un dato que rompe mitos. Cuando Darwin se subió al barco Beagle, no tenía idea de qué era la evolución.
1: Y cuando se bajó tampoco.
0: Fue hasta 2 años después, entre septiembre y octubre de 1837, que su pensamiento dio el gran salto. Las especies sí cambian, pero guardó esa idea durante 20 años, hasta que en 1858 recibió una carta de un joven llamado Alfred Russel Wallace, quien desde Indonesia le contaba que había llegado a las mismas conclusiones. Esa carta lo sacudió y lo obligó a publicar por fin El origen de las especies en 1859. Después del viaje, Darwin se casó con su prima Emma Wedgwood y tuvo 10 hijos. Estaba enfermo crónicamente y casi no salía de casa, pero escribió cartas. Miles de cartas.
1: Se conservan más de 15.000.
0: Dirigidas a amigos, familiares, médicos y científicos de todo el mundo. En ellas habla de sus problemas económicos, de sus días buenos y malos, del dolor por la muerte de su hija Annie, que falleció a los 10 años y que, según se cuenta, era la que más quería. Durante años, se especuló que Darwin había contraído el mal de Chagas en Sudamérica o que padecía males psicosomáticos. Pero un análisis detallado de sus cartas,
1: realizado por el médico Mike Dixon y el historiador Gregory Radic,
0: concluyó algo mucho más sencillo. Era intolerante a la lactosa, una condición común que explica muchos de sus síntomas. Y un dato para cerrar con orgullo. Las ideas de Darwin llegaron a México en francés alrededor de 1870, de la mano de Santiago Sierra, hermano de Justo Sierra, quien las publicó en el periódico El Libre Pensador bajo el seudónimo Eleuteros. En nuestro país, el darwinismo no generó grandes debates biológicos, pero sí encendió discusiones políticas y filosóficas entre los pensadores del siglo XIX. Así que la próxima vez que pienses en Darwin, no imagines solo al sabio con barba blanca en un retrato. Piensa en un padre de 10 hijos que escribía cartas sin parar,
1: que le dolía el estómago después de tomar leche
0: y que necesitó 20 años de dudas para publicar la idea más poderosa de la biología, porque la ciencia no la hacen dioses, la hacen personas de a pie. Con información del doctor Juan Manuel Rodríguez Caso, de la Facultad de Ciencias de la UNAM, les saluda Mónica Genis.
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0: Mariana Abraham.
1: Buenas noches, ¿cómo están? Ya veo que hay una llamadita por ahí perdida en el WhatsApp 5532099546. Qué bonito que me llamen, que me escriban y que estemos reunidos esta noche de viernes, que además, pues hoy es el último día de este larguísimo mes de julio, que es 31. Estamos iniciando Fórmula del Corazón en este momento, como siempre, las 11:53, y aquí reunidos siempre el equipo, con muchas ganas de cerrar la semana con emoción y sobre todo porque estamos muy felices porque nos vamos a encontrar con algunas personas que le entraron a nuestra iniciativa de Carta de Amor a México y nos vamos a estar encontrando este domingo en vivo. Vamos a estar transmitiendo como siempre, pero ahora desde un sitio muy lindo que es Botanero del Bosque. Soy Mariana Brown y vamos iniciando. ¿Sí? ¿Listas? ¿Listos? Aquí tenemos a Amy Winehouse y esto es Back to

0: 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Qué bonito escuchar la voz de esta mujer. Que además ella estuvo muy involucrada antes de este disco, estos dos últimos discos que presentó y esta canción. Ella estuvo muy metida también en tema de jazz y de R&B, que esa es como su línea y es lo que disfrutamos. Vamos un corte y ya volvemos. Estamos iniciando este viernes.
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Sí, porque hoy vamos a hablar del término heterofluido, pansexual, heteroflexible y tantas cosas, ¿verdad?, que escuchamos hoy en día. Esto es Shadow Boxer.

Ella es Fiona Apple en esta noche de viernes, que además qué bonito que no nos está lloviendo. Y agradezco mucho sus mensajes. Por aquí tengo este mensajito de buenas noches, Marianita. Quiero una canción, una rolita, la de Just Say Eyes de Snow Patrol. Atentamente, Fernando de León. Muchas gracias por ser uno de los afortunados ganadores y poder ir a conocerte en persona. Ay, gracias, Fer, qué lindo. Y me dice, tienes una magia muy bonita y mi foto para el Face. Saludos e infinitas bendiciones, Fernando de León. Gracias, querido. Nos vemos el domingo, que vamos a estar disfrutando de, pues, un encuentro bonito y sobre todo honorando a nuestro México y nuestra nacionalidad como mexicanos, que eso a mí se me hace bien bonito y muy valioso. Luego por acá también tiene mensajito, que tengo otro mensajito que dice, saludos a todos los machines de In the House. Recomiendo que vean una película que acaba de salir que se llama Motor City. Básicamente una película muda con un gran soundtrack. Y dice, cuando piensas que has encontrado a la persona ideal, qué mejor rola que Lovely Day de Bill Withers. Muchas gracias, abrazos, y este mensaje es de mi querido Jaime Paredes. Gracias, Jaimito. Te mandamos muchos besos y voy a ver esa película de Motor City. También por acá me escribió Lau, pero me escribió por TikTok y me dijo, oye, ya ayer te escuché hablando de estas diversidades y tengo mucha curiosidad de conocer un concepto que se llama demisexual, que te voy a ser muy honesta, Lau, yo no había escuchado tanto ese concepto de demisexualidad, que no es de mí, no, pero así se llama, demisexual. ¿Qué sucede con esto? Bueno, esto es una orientación que tiene que ver con el aspecto asexual, porque además ya me di a la tarea de ponerme a investigar. Y no es que una persona no experimente atracción sexual por alguien más y que, claro, desarrolle vínculos emocionales importantes, significativos con esa persona. Pero sobre todo la demisexualidad habla de cómo surge la atracción sexual, que no tiene que ver con decisiones ni relaciones sexuales. Entonces podríamos pensar en la pansexualidad. A ver, voy a poner ejemplos, porque los conceptos y los criterios de hoy en día y estas diversidades, la verdad es que son complejas, lo tengo que decir. A mí de repente hasta me cuesta entenderlo, pero bueno, funciona para mucha gente. Y suponiendo, por ejemplo, hablando de lo de demisexualidad, dos personas que se ven y se parecen y se sienten atractivas. Entonces se encuentran en un, no sé, tomando un café. Y entonces volteas a ver a alguien y dices, ah, mira, me interesa, qué guapo, me llama la atención, me atrae. Tal vez en ese momento puedes llegar a sentir un deseo sexual o pensar o imaginarte estar con ese hombre en la cama teniendo un momento. Pero por el otro lado entiendo que es atractiva físicamente para ti, pero no necesitas sentir atracción sexual. O sea, de momento, es un poquito complejo, lo digo. De momento hay una atracción que después se puede manifestar en atracción sexual, pero de entrada es solamente la atracción física. Eso es lo que entiendo yo de demisexual. Si alguien sabe o lo vive, por favor, cuéntenmelo. Yo quiero también aprender un poquito de la experiencia de las personas que nos escuchan este viernes aquí en Fórmula del Corazón a las 23 horas con 17. Y les presento a Brian Ferry. Esto es Your

0: Brian Ferry, que interpreta esta delicia, que es Your Painted Smile, en una canción perfecta, justo para el tema que estamos hablando y que pertenece a un disco llamado
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Marvin Gaye. Este es un éxito de 1973 y su álbum Let's Get It On. Qué delicia de canción, en verdad. Y una de las canciones más sensuales que tiene, porque habla de la intimidad, del deseo compartido, de esta conexión entre dos personas, porque Let's Get It On pues se puede traducir de muchas formas, como dejémonos llevar, vamos a fluir, vamos a entregarnos al momento. Y así es como lo interpreta Marvin Gaye esta noche, 11:28. Y bueno, estábamos hablando de este tema que ya entiendo mejor, lo de demisexual, que no lo tenía yo muy claro. Como les digo, son conceptos que también para mí algunos son nuevos, como este de demisexual. Pero a lo que va el tema de ser demisexual es que tú conoces a una persona, esa persona te llama la atención, la ves en un café, pero no es atracción sexual, es que te llama la atención esa persona, ese hombre, esa mujer, y dices, ah, mira, me parece guapo, o me parece guapa, me parece interesante, me gusta su personalidad, me gusta cómo está vestido, cómo, no, toda su esencia es interesante. Y entonces conoces a esa persona, pero no hay atracción sexual. La atracción sexual se gesta o se da después de algún tiempo. Entonces, el demisexual, ya entiendo bien, no suele sentir atracción sexual de inmediato por esa persona, aunque le parezca atractivo. Es complejo. Ahora, ¿qué pasa con el pansexual o la persona pansexual? Esto es muy diferente, porque aquí ya estamos hablando de enamorarte de la esencia de una persona independientemente de que sea hombre o que sea mujer. Y a lo que voy es esto. La pansexualidad sí es una orientación sexual, sí está definida como tal, no el demisexual. El demisexual es una tendencia, lo podríamos decir. Y en cambio, la pansexualidad es una persona que sí siente esta atracción romántica, sexual, hacia la persona que sea. Si es hombre, si es mujer, si es una persona transexual, si es no binario, independientemente de su género. Entonces, no quiere decir ni significa que el género no existe y que no sea importante. Sí, pero te enamoras de la esencia de esa persona. Puede ser hombre, puede ser, como les digo, no importa su identidad de género. Entonces, sucede, por ejemplo, que tal vez tú estás acostumbrada a salir con hombres y de repente una mujer te puede llamar la atención. Tú como mujer sales con hombres y siempre, pues los hombres, pero un día tal vez conoces a una mujer que sientes esa atracción y dices, ah, esta mujer ya me está gustando, o ya me estoy enamorando de la esencia de esta mujer. A eso se le conoce como pansexualidad. Entonces, espero que haya quedado claro. Y de hecho, recibí una carta, que también por ello me parece interesante hablar de estos temas, que ayer empezamos a abordarlos, porque hablábamos justo de esto, de ser libres y de vivir nuestra vida plenamente como lo necesitamos. Cada quien tiene derecho, es nuestro propio derecho, y vivir en libertad. Entonces, pues hay mucho encasillamiento, hay mucha discriminación también, y hay mucha segmentación. Al final somos seres humanos, ¿eh? Todos somos seres humanos, y todos queremos amar, y todos queremos sentirnos amados y reconocidos y aceptados, y poder encontrar el amor. Encontrar el amor en nuestra vida, porque el amor es algo que nos permite ser mejores, vivir mejor, vivir más en plenitud. Esa es la realidad. Entonces, me parece que hay que partir de ese punto, ¿no? Del respeto y de la diversidad. Ayer lo dije y hoy lo vuelvo a repetir: nadie es como una, nadie es como uno. Todos somos diferentes. Entonces, el tema de la diversidad no lo tenemos que poner por aparte. Somos diversos, ya. Ese es el primer concepto que hay que entender. Y tengo una cartita, pero yo creo que nos vamos con música, ¿no? Nos vamos con un poquito de música, Ricardo. Vamos presentando a Sade. Esto es This Is a Crime. Y ahorita, de regreso, voy a leer una carta que me llegó bien bonita.

Y ahora que estamos escuchando a Sade con Is It a Crime, una de las canciones más memorables de Sade, les cuento un poquito porque tiene que ver con las diversidades que estamos viviendo y de las que estamos hablando esta noche y ayer. Y Sade solamente ha tenido un solo hijo, que en 2016 se declaró y cambió su identidad y hizo una transición y se volvió un hombre trans. Esto lo hizo en 2016. Su hijo se llama Isaac Teo Adu, que es el único hijo de la cantante. De hecho, lo tuvo con un productor musical llamado Bob Morgan. Y es interesante porque desde entonces el joven empezó a compartir todo su proceso públicamente. Y entonces en 2024 lanzaron un proyecto que yo hablé mucho de él en otro espacio que tenía y también en el del domingo, que se llamó Tranza, y esto es parte de una organización llamada Red Hot, en donde en 2024 más de 100 artistas trans, no binarios, queer y aliados se unieron y crearon 46 canciones con el objetivo de celebrar, digamos, la creatividad de las personas trans y de las personas de la comunidad, pero no quedó dentro de nada más la comunidad, quiero decirlo, sino como ampliar la visión y la creatividad de todas estas diversidades, todas estas personas y sus diversidades a través de la música. Por ahí también Sam Smith le entró, también por ahí estuvo André 3000, Sade, y Sade tiene una canción que le compuso a su hijo que se llama Young Lion, que algún día se las vamos a presentar. Pero bueno, hablando de esto, recibí una carta muy conmovedora que me escribió Viviana. Y se le escribe, bueno, no me la escribió a mí, es una carta que comparte, que alguna vez se le escribió a su papá, a Pablo, a su mamá Carmen y a su hermano Diego. Ella, conocida como Viviana, hoy ya no es Viviana, hoy se llama Víctor, y dice así: quiero platicarles mi historia, mamá, Pablo, papá, Carmen, hermano, Diego. Hace mucho tiempo que tengo que contarles algo y que ha cambiado mi vida. Quiero ser yo quien se los cuente, no otras personas. ¿Quieren saber? Que es algo que me ha costado mucho decir. Hace años que le doy vueltas y a causa de ello he tenido muchos altibajos e incluso depresión que he ocultado por miedo. Pero hoy va siendo hora de cambiarlo y empezar a ser realmente feliz. Para que lo entiendan todo mejor, empezaré desde el principio. Desde muy pequeña nunca jugué con juguetes de niñas o con los típicos juegos de niñas, y la mayoría de mis amistades eran niños. Siempre por los cumpleaños o reyes teníamos discusiones con los regalos de niña que no los quería. Recuerdo con unos 5 o 6 años, un día en el baño del colegio decidí usar el WC de pared de los chicos y hubo un lío. También en el colegio, después de las clases de educación física, empecé a ducharme y a tomar el regaderazo con los chicos. Incluso en los viajes de estudios, yo le pedí a los profesores si podía yo dormir con los chicos. Suerte la mía que me dejaban. Me sentía tan bien y feliz de poder dormir con ellos. Para la comunión en la iglesia, yo quería llevar un traje de niño, como mi hermano. Pero pues nunca me dejaron y siempre me ponían vestido. Papá, no se lo recordarás, pero en algún verano tuvimos que discutir, tuvimos una larga discusión. Yo quería ir a la competencia de natación con el traje de baño de niño y tú no me dejaste porque además yo ya me empezaba a desarrollar como mujer. Al final no fui a la competencia porque no me cediste y actualmente sigo sin nadar en la playa o en la piscina porque sigo sin querer usar el bañador de mujer. Siento vergüenza con eso. Desde que me crecieron los pechos, empecé a ocultarlo con camisetas anchas y echando los hombros hacia adelante. Y retomando el tema de el baño y demás,
A mí no me daba vergüenza entrar al baño de hombres. Sin embargo, sí me sentía avergonzada por entrar al baño de mujeres. Siempre esperaba que todo el mundo entrara para después yo ir al baño de mujeres. En fin, tengo una sensación de que voy por la calle y siento que la gente se me queda mirando como un bicho raro. Quiero poder tranquilizarme en la calle y que la gente me vea tal cual soy y como yo me siento. Me encanta que me confundan con un chico y que es realmente lo que yo quiero ser, lo que siento que soy. Me siento atrapado en un cuerpo de una mujer, el cual no me corresponde, y por eso nunca soy del todo feliz. Y bueno, ahora he empezado un proceso de reasignación de sexo. Quiero que sepas que no me quita ninguna parte de mí, ni de lo que ustedes me han aportado, mi familia, y que me han dado la vida. Pero pido respeto y que aceptes, aunque no entiendas, mi decisión. Para mí es muy importante su aceptación y apoyo, y más importante, mi felicidad. Espero que lo aceptes, y si no lo aceptan, es problema de ustedes. Es mi vida, mi felicidad y mi decisión. Llevo 22 años escondiéndome y sin demostrarme tal cual soy. Quiero ser feliz, me lo merezco, y por eso estoy haciendo mi reasignación. Me gusta mucho su espacio y gracias, porque ha sido muy dura. No están perdiendo una hija, es más duro perder una vida y no poder quererte a ti mismo como eres. Atentamente, Víctor. ¡Qué belleza! ¡Qué bonito! ¡Gracias! Se me pone la piel chinita y me emociona muchísimo, Víctor, que lo compartas esta noche con nosotros. De verdad. Y la canción que nos pides es de Norah Jones y esto se llama Turn Me On. ¡Bravo por ti, Víctor! ¡Gracias!

Turn Me On, Norah Jones. Gracias, Víctor, por esta canción que nos pides y por esta carta maravillosa. Y por cierto, quiero decirles que vamos a estar, ay, este domingo, que yo estoy re contenta y muy ilusionada de ver a muchas personas que se van a sumar a este desayuno brunch que vamos a tener en un lugar lindísimo, de veras, lindísimo, que es el Botanero del Bosque, que además les cuento porque está en el mero centro y es un edificio precioso del siglo XVII que además está declarado como Patrimonio de la Humanidad por la UNESCO. Entonces, antes se le conocía como el antiguo Palacio de los Condes de Miravalle. Valle. Y pues es un espacio que han desarrollado porque además hay que decir que hay diferentes restaurantes, hay un hotel por ahí y ahí está justamente el Botanero del Bosque. Entonces, es un lugar de una idea que surge por los creativos, por los empresarios, los dueños de ahí, que y surgió de una idea muy sencillita, pero era como recuperar la esencia de una cantina muy clásica mexicana. Entonces, pues obviamente en las cantinas sabemos que se comparten los platos, que está lleno de anécdotas, todos los objetos que habitan ahí, el juego de dados, el dominó, son fantásticas las cantinas. Y lo que es bonito es que están dando desayunos, entonces por ahí vamos a estar y me encanta la idea, así que ya nos estaremos viendo el viernes y estaremos haciendo el programa completamente en vivo para que nos sintonicen a las 10 a.m. aquí mismo en el 104.1, desde luego, de Grupo Fórmula, y escuchen también todas las cartas de amor a México y toda la gente que vamos a estar ahí reunidos. Ahora sí, nos seguimos con un poquito más y aquí tenemos a T-Bone Walker. Esto es Stormy Mondays.

Siobhan Walker, Stormy Monday. Y aquí me escribe Sofía por el WhatsApp y me dice: Mariana, soy Sofía, no me enamoro de hombres o de mujeres, me enamoro de personas. Es una manera en donde yo siento mi plenitud. Gracias, querida. Y bueno, muchas gracias al equipo de producción, Axel Flowers, Ricardo Valencia, soy Mariana Brown, les mando un besito. Nos escuchamos el domingo, 10 en punto.

0: Mariana Bravo. Hoy,
1: Revista del Consumidor Radio. Los pantalones de mezclilla son un clásico, pero no todos te ofrecen la misma calidad. Hoy te revelamos cuáles de los 30 modelos que analizamos son realmente los más duraderos.
0: Quédate en Revista del Consumidor Radio.
2: Revista del Consumidor.
0: ¿Sabes cómo surgió la mezclilla? Este tejido, conocido mundialmente como denim, toma su nombre de una ciudad al sur de Francia llamada Nimes, donde comenzó a fabricarse en el siglo XVI. Tradicionalmente, la mezclilla se fabrica con algodón tejido de sarga, que le da esas clásicas líneas diagonales y gran durabilidad.
1: Por eso, durante el siglo XIX, estos pantalones se popularizaron entre mineros y obreros que realizaban trabajos pesados. Con el tiempo, dejaron atrás las minas para conquistar la cultura popular.
0: Y aunque hoy forma parte de la moda cotidiana, en años recientes, la industria textil ha buscado producir la mezclilla de manera más sostenible mediante tecnologías que reducen el consumo de agua, utilizan fibras recicladas y emplean procesos menos contaminantes. Gracias a ello, continúa siendo una prenda básica que ha acompañado a distintas generaciones durante más de un siglo.
1: Por eso el Laboratorio Nacional de Protección al Consumidor analizó su calidad, resistencia y durabilidad.
3: Hola, ¿qué tal? Soy el ingeniero Luis Armando Juárez Mendoza, del área textil del Laboratorio Nacional de Protección al Consumidor, donde realizamos un estudio de calidad de pantalones de mezclilla para caballero. En esta ocasión analizamos 12 marcas con 30 modelos, de los cuales 13 son en 100% algodón y los 17 restantes fueron en mezcla de algodón con poliéster y elastano. Se realizaron los siguientes ensayos: información al consumidor, acabados, determinación de la masa por unidad de área, resistencia a la tracción, resistencia al rasgado, cambio dimensional, la determinación del torque y elasticidad o deformación del pantalón. ¿Pero qué les parece si vamos a ver los resultados de este estudio de calidad de pantalones de mezclilla?
0: Todos los modelos analizados cumplen con su información comercial, con su declaración de fibras y con su prueba de acabados. En el caso de los pantalones de tela 100% algodón,
1: en la prueba de durabilidad, un modelo de la marca Silver Plate calificó con excelencia.
0: Los 5 modelos que se encogieron ligeramente después de 3 ciclos de lavado son Cimarrón Jeans, Furor, Oji y 2 de Silver Plate. Ahora continuamos con los resultados para los 17 modelos fabricados con tela a base de mezcla de fibras. Al igual que en la categoría anterior, todos los modelos cumplen con su información comercial, con su declaración de fibras y obtuvieron una calificación de excelencia en la prueba de acabados.
1: En las pruebas de resistencia, 3 modelos destacaron como los más duraderos del análisis: 1 de la marca Levi's y 2 de Oji.
0: Un modelo de la marca Lee y otro de Oji se encogieron ligeramente.
1: Respecto a la talla, estos modelos resultaron ser un poco más grandes de lo que indican en la etiqueta: 3 de la marca Oji, 1 de Member's Mark, 1 de Furor, 1 de Big y 1 de Silver Plate. Antes de comprar un pantalón de mezclilla, toma en cuenta las siguientes recomendaciones.
3: Es muy importante que al comprar un pantalón tú lo laves, ya que todas las prendas, inclusive los pantalones de mezclilla, son lavados con colorantes. Estos colorantes llevan químicos que, aún así, si la empresa no hace un lavado correcto, se van a quedar impregnados, y cuando te lo pongas o coloques, ya que este producto va directamente a la piel, puede llegar a irritar. La diferencia en tallas que pueden presentar los diferentes tipos o cortes de los pantalones es precisamente debido a eso, al corte que cada diseñador de la marca presenta. Pero algo muy importante que debe respetar es la cintura. En la etiqueta te informa esa talla y el largo. Hay algunos pantalones que tú vas a encontrar 34x32. El primer número te indica la talla, que es el contorno de la cintura, y el segundo número te indica la longitud del costado de la pierna. Si la mezclilla de tu pantalón es más gruesa o delgada, no es un indicativo de que va a resistir más o menos. Eso va a depender del gusto de la persona, pero el pantalón de mezclilla te va a ofrecer más resistencia si viene acompañado con poliéster, pero va a ser cuestión de gusto. Si quieren tener mayor información sobre el estudio de calidad de pantalones de mezclilla para caballero, consulten la Revista del Consumidor, ya sea impresa o digital.
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3: Julio de 1994.
4: Después de un debut que llamó la atención de la escena alternativa, Café Tacuba decidió hacer exactamente lo contrario de lo que esperaba la industria. No repetir la fórmula, romperla.

0: sonaba a México sin parecerse a nada que se hubiera grabado antes. Las Flores mostró su lado más experimental. El Ciclón confirmó que no existían límites musicales.
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0: Y el baile y el salón terminó convirtiéndose en uno de los himnos más queridos.

0: 30 años después, sigue siendo el disco con el que se miden todos los demás.
1: 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Explorando la naturaleza.
2: Bosque Nuboso de Monteverde, Costa Rica. Este santuario biológico es uno de los bosques más famosos de Centroamérica debido a su constante neblina y su increíble biodiversidad. Situado en la división continental, el Bosque Nuboso permite la existencia de miles de especies de orquídeas, insectos y aves icónicas como el quetzal. Es un laboratorio vivo para científicos que estudian el cambio climático, ya que su ecosistema depende directamente de la humedad de las nubes que lo atraviesan. Estilo.

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3: Septiembre de 2006. Mientras en Estados Unidos seguían siendo una banda alternativa de culto, en Reino Unido, Sister Sisters ya era un fenómeno masivo. Y con Tada querían hacerlo todavía más grande. Para lograrlo, llamaron a Elton John. Sí, Elton ayudó a escribir I Don't Feel Like Dancing. El resultado fue disco, glam y pop puro. Irónico, porque una canción sobre no querer bailar terminó sonando en todas las pistas del planeta.

0: caos elegante de la banda. Y Kiss You Up confirmó que podían mezclar teatro, pop y exceso sin perder identidad. Toda fue extravagante, absurdo y completamente irresistible. El disco que convirtió a Scissor Sisters en una banda que todavía sigue sonando.
1: 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New Order.

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1: El perezoso de tres dedos. Este mamífero arborícola es famoso por su extrema lentitud al desplazarse por las ramas altas. Su pasividad le permite pasar completamente desapercibido ante peligrosos depredadores como el jaguar.

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1: Los cocodrilos no pueden sacar la lengua porque está unida al paladar por una membrana rígida que se lo impide.
0: Las cosas que ignoras.
4: El sonido no viaja en el espacio porque no hay moléculas de aire para transmitir las vibraciones entre las estrellas.
0: La importancia del saber.
1: La lengua de los camaleones es más larga que su propio cuerpo y se desplaza a una velocidad increíblemente alta.
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0: El apunte del día.
4: La cordillera de los Andes es la cadena montañosa continental más larga de la Tierra, cruzando 7 países de Sudamérica.
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1: El chocolate es tóxico para los perros porque contiene teobromina, una sustancia que su organismo no puede procesar con facilidad.
0: Información sorprendente.
1: Los pingüinos le proponen matrimonio a sus parejas entregándoles una piedra perfectamente circular que encuentran en las playas de hielo.
0: Datos relevantes.
1: Los caballitos de mar machos son los que quedan embarazados. Dan a luz hasta 1500 crías por cada embarazo.
0: Lo que no sabías.
4: La lengua de la ballena azul pesa lo mismo que un elefante africano adulto, siendo el músculo más grande conocido.
0: Territorio animal.
1: El hámster. Estos pequeños roedores son perfectos para espacios reducidos. Son animales nocturnos que disfrutan haciendo ejercicio en su rueda y almacenando comida en sus mejillas. Aunque su vida es corta, ofrecen una gran oportunidad para enseñar a los menores la responsabilidad sobre el cuidado animal.
0: Explorando la naturaleza.
4: La taiga es el bosque boreal más extenso de la Tierra, cubriendo gran parte del norte de Rusia. Compuesta principalmente por coníferas como pinos y abetos, este ecosistema está adaptado a inviernos extremadamente fríos y veranos cortos. Es un refugio vital para especies como el tigre de Siberia y el oso pardo. Además, sus suelos congelados almacenan enormes cantidades de carbono, siendo fundamentales para mitigar el calentamiento global actual.
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decisivo para la ley y ayudó a consolidar el sonido que los llevaría al reconocimiento internacional. La producción combinó guitarras atmosféricas con sintetizadores y una interpretación muy emotiva de Beto Cuevas. El videoclip reforzó esa estética elegante y misteriosa que caracterizó a la banda durante los años 90. Una canción que confirmó que el rock latino también podía sonar sofisticado.

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1: Los murciélagos son los únicos mamíferos capaces de volar de forma activa y controlada durante largos periodos de tiempo nocturno.
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1: La letra J es la única que no aparece en ningún elemento de la tabla periódica de la química moderna.

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1: La lengua de una ballena azul pesa lo mismo que un elefante adulto, siendo el músculo más grande del mundo.
0: Explorando la naturaleza.
2: Bosque de Białowieża, Polonia y Bielorrusia. Este es el último vestigio del bosque virgen que alguna vez cubrió la gran llanura europea. Białowieża es famoso por albergar la población más grande de bisontes europeos, una especie que estuvo al borde de la extinción. Sus árboles antiguos y grandes cantidades de madera muerta permiten la existencia de hongos y aves carpinteras únicas. Es un ejemplo invaluable de cómo lucían los paisajes naturales en Europa antes de la intervención humana masiva.
0: Territorio animal.
1: Los gatos son mascotas fascinantes que combinan independencia con momentos de afecto profundo. Su agilidad y elegancia los hacen únicos en el hogar. Aunque disfrutan de su propia autonomía, el ronroneo de un gato es una de las melodías más relajantes para sus dueños.
0: Cuida lo que comes.
1: Piña para la digestión. La piña es una fruta tropical excelente para las épocas de calor extremo. Contiene bromelina, una enzima que facilita la digestión, algo fundamental cuando el calor ralentiza nuestro metabolismo. Gracias a su gran porcentaje de agua y potasio, ayuda a prevenir la retención de líquidos. Disfrutarla fría ayuda a bajar la temperatura interna del cuerpo de manera rápida y efectiva.
0: Una vuelta al mundo.
1: Hong Kong, China. Hong Kong es una deslumbrante y densa metrópolis vertical donde la energía milenaria del sur de China choca de manera electrizante con la herencia colonial e institucional británica. Como uno de los centros financieros más dinámicos de Asia, su espectacular horizonte de rascacielos se eleva entre el mar y verdes montañas, creando un paisaje visualmente inolvidable. La ciudad funciona bajo el concepto de una doble identidad, donde los mercados tradicionales de medicina china y los templos aromáticos coexisten con centros comerciales de ultralujo y sedes bancarias internacionales. Su población flotante de expatriados y comerciantes de todas las nacionalidades interactúa diariamente en el puerto de Victoria, manteniendo Hong Kong como un portal cosmopolita indispensable, vibrante, rápido y comercial para el comercio global actual.
0: Conoce más.
1: El Sol es tan grande que dentro de él podrían caber 1 millón de planetas como la Tierra de forma muy holgada.
3: Por ejemplo, el papiloma, lo hemos mencionado en algunas ocasiones, es en la actualidad la principal infección de transmisión sexual. Y se menciona, por ejemplo, de que ya el porcentaje de chicas que lo llegan a presentar es bastantito elevado, ¿eh? No estaríamos hablando así como del 1 o del 2%. Estaríamos hablando que me rebasa tranquilamente del 15-18% de chicas que pueden llegar a tener algún tipo de papiloma. Entonces, en lo que viene a ser la vulva y la vagina, estamos hablando de que podemos tener desde, y lo voy a decir así, una simple cándida, a podemos tener un papiloma, podemos tener una tricomona, podemos tener alguna infección de transmisión sexual, que es lo que pasaba, como tú lo mencionaste, Marquito, y si no se atiende, pues no solamente me puede agredir el sistema urinario, el sistema reproductor, pero hay algunos microorganismos que te pueden afectar toda la economía, ¿eh? Que se diseminan por vía hematógena y te puede dar, por ejemplo, problemas en pulmones, te puede dar problemas en los ojos, te puede dar problemas definitivamente en riñones. Entonces, podemos pasar de una vulvovaginitis de poca importancia a vulvovaginitis que nos van a meter en problemas importantes.
4: Incluso algún tipo de infección como la tricomona o como otras que haya, que yo no sé cómo se llaman, pueden llegar a causar, si no se atienden, infertilidad.
3: Sí, efectivamente, qué bueno que lo mencionas, Miri. Estamos hablando, por ejemplo, de que una tricomona, pensemos que es lo que estamos hablando, que primero se alojó en vulva, entró, pasó a vagina, después de que pasó a vagina, por el cuello uterino, entra a lo que es al útero, a los subductos, e invade todo el tracto de lo que viene a ser, o todos los conductos de lo que viene a ser el órgano reproductor femenino, produce inflamación, puede producir una endometriosis, puede inclusive inflamar los oviductos. Los oviductos son las trompas, y estrictamente una trompa es un conducto que va de la matriz a los ovarios, pero una inflamación persistente y por mucho tiempo, más adelante puede ser que estreche las trompas y que ya no baje lo que viene a ser el óvulo. Al no bajar el óvulo del ovario a la matriz, produce infertilidad, y así con varios tipos de microorganismos. Pero estrictamente a tu pregunta, Miri, sí, una infección vulvovaginal no viene atendida, definitivamente nos puede llevar a problemas de infertilidad.
4: ¿Qué suplementos, doctor, se pueden tomar para estar fuertes?
3: Aquí lo que nosotros tenemos que ver, Miri, Marquito, es que vamos a tratar de mantener sano nuestro aparato inmune. Al mantener nuestro aparato inmune sano, porque también hay que ser un poquito prácticos en este sentido. Estamos hablando de una cavidad virtual cerrada, pero que tiene la posibilidad de evidentemente abrirse, por ejemplo, para la actividad sexual, por ejemplo, cuando la mujer se está bañando, o por ejemplo, si te metes a una alberca. Entonces, está expuesta a muchos microorganismos. Pero si en este momento la chica, su aparato inmune está sano, y aparte ella lleva los cuidados de higiene y demás adecuados, entonces es muy probable que no tenga infecciones. Pero para esto evidentemente le vamos a ayudar. Que los probióticos en este sentido son buenísimos. Ahora, los probióticos hay que hacer notar de que son por vía oral, ¿verdad? Estamos hablando de que vamos a fortalecer el aparato inmune. Hay veces en donde sí podemos dar tratamiento local, vaginal, ¿verdad? Se pueden manejar algún tipo de óvulos y demás. Por ejemplo, yo en lo particular manejo mucho el estrechez, pero lo manejo un poquito, lo que viene a ser rodeando toda la vulva. Estrechez mañana y noche. Los probióticos podemos utilizarlos mañana, tarde y noche. Y definitivamente vamos a utilizar el factor de transferencia de acuerdo a cómo mi paciente se sienta. Lo puedo usar de 2 a 3 veces por semana, aproximadamente 2 meses. Y de aquí, pues bueno, dependiendo. También quiero hacer la observación en el sentido de que enfermedades metabólicas, por ejemplo, diabetes. Una persona que es diabética, la cándida se vuelve algo así como que de todos los días. Una chica que tiene diabetes y sobre todo que está descontrolada, va a cargar con la cándida frecuentemente. Entonces, ¿qué vamos a hacer? Manejar algún elemento que me para que su aparato inmune esté presente. Entonces, de acuerdo también a las enfermedades que presente la paciente, vamos a ampliar nuestro tratamiento. Pero entonces son probióticos, va a ser el estrechez y va a ser el factor de transferencia, de acuerdo a cómo yo encuentre a mi paciente.
5: Oiga, doctor, ¿y por cuánto tiempo esto? Más o menos.
3: Cuando estamos hablando, por ejemplo, del estrechez, del factor de transferencia y los probióticos, tiene que ser cuando menos durante 2 meses. Ahora, si en un momento dado mi paciente tiene algún problema relacionado con la diabetes, pues ahí se maneja por bastante más tiempo, también haciéndole notar al paciente, ¿verdad?, que debe de tomar su hipoglucemiante, ¿verdad?, y el control dietético para que no tenga mayor problema. Aquí ¿qué pasa? Por ejemplo, el azúcar que se encuentra en la sangre es un excelente alimento para la mayoría de los microorganismos.
5: Están felices.
3: De ahí vienen exactamente que, por ejemplo, en orina, un paciente diabético descontrolado, pues también las infecciones de vías urinarias están a todo lo que da.
5: ¿Vuelvo a repetir entonces otros los suplementos?
3: Claro que sí. Factor de transferencia de 2 a 3 veces por semana durante 2 meses. Estrechez, que es un gel vaginal, ese es todas las noches, principalmente los probióticos, mañana y noche, y dependiendo de la enfermedad que tengamos por ahí agregada, también lo vamos a estar mencionando, pero de base, estos que estamos mencionando, Marta.
5: Pues muchísimas gracias, doctor Víctor López Ocampo. Mirita, nos vamos a una brevísima pausa y regresamos a ese su programa, Estilo de Vida.
6: Y recordándoles que pueden enviarnos un mensaje de WhatsApp al 55 23 35 47 74. 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

aporta múltiples beneficios esenciales para nuestra salud y apariencia. Permite mantener una piel hidratada, suave y radiante. Ayuda a reducir arrugas y líneas de expresión, mejorando la elasticidad y la apariencia general de la piel. Este compuesto también contribuye a mantener saludables nuestras articulaciones, funcionando como un eficaz lubricante que mejora la movilidad, reduce la rigidez y el dolor. Vamos a una breve pausa y regresamos a su programa Estilo de Vida.

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explorando la naturaleza. Bosque Nuboso de Monteverde, Costa Rica. Este santuario biológico es uno de los bosques más famosos de Centroamérica debido a su constante neblina y su increíble biodiversidad. Situado en la división continental, el Bosque Nuboso permite la existencia de miles de especies de orquídeas, insectos y aves icónicas como el quetzal. Es un laboratorio vivo para científicos que estudian el cambio climático, ya que su ecosistema depende directamente de la humedad de las nubes que lo atraviesan.

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6: Ryan Gosling será el nuevo Ghost Rider. El anuncio fue realizado por Kevin Feige durante el panel de Marvel Studios en la San Diego Comic Con, donde el actor apareció entre el sonido de una motocicleta. Además, se confirmó que la película será dirigida por Shawn Levy.
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1: Los elefantes son los únicos mamíferos terrestres que no pueden saltar. Esto debido a su enorme peso y su estructura ósea.
0: Información sorprendente.
1: Las jirafas duermen solo 20 minutos al día. Esto para mantenerse alerta ante posibles depredadores que acechan en la sabana africana.
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2: La cordillera de los Andes es la cadena montañosa continental más larga de la Tierra, cruzando 7 países de Sudamérica.
0: Explorando la naturaleza.
2: El Amazonas es la selva tropical más grande del mundo y una pieza clave en la regulación del clima global. Extendiéndose por 9 países, alberga una biodiversidad inigualable, con miles de especies de plantas y animales aún por descubrir. Actúa como un gigantesco sumidero de carbono, absorbiendo toneladas de dióxido de carbono. Sin embargo, enfrenta amenazas críticas debido a la deforestación y la minería ilegal, poniendo en riesgo el equilibrio del planeta.
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1: El agua de coco es considerada una bebida isotónica natural por excelencia. Contiene minerales clave como sodio, potasio y magnesio, que ayudan a reponer los nutrientes perdidos por el calor. Es más efectiva que muchas bebidas deportivas para hidratar profundamente el organismo. Beberla bien fría es una forma deliciosa de refrescarse y recuperar energía tras realizar actividades físicas.
0: Conoce más.
1: Las huellas dactilares de los koalas son muy parecidas a las de los humanos. Incluso podrían confundirse, ya que tienen patrones similares.
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1: Las mariposas saborean la comida con sus patas, detectando si una planta es apta para poner sus huevos en ella.
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3: La organización Artículo 19 México y Centroamérica dio a conocer que Dulce Ramírez, actual subdirectora, asumirá la dirección regional en funciones. Esto luego del nombramiento de Leopoldo Maldonado como relator especial de la ONU sobre la promoción y protección del derecho a la libertad de opinión y de expresión. Tras la crisis migratoria en Ceuta, países como Finlandia, Dinamarca y República Checa externaron su apoyo a la propuesta italiana de excluir a España de Schengen, un espacio sin controles en las fronteras interiores por el que se puede circular libremente entre los países miembros. Las reducciones en la financiación internacional y los recortes en los servicios de prevención del VIH y en los servicios comunitarios podrían provocar un resurgimiento de la epidemia de esa enfermedad, alertó ONU-SIDA. Señaló que en América Latina las nuevas infecciones aumentaron 25% desde 2010. Informó Amy Arriaga. 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
4: Posibilidad de que se le presente un cáncer de mama. Definitivamente. solamente cuestiones hormonales, en donde la mujer no ha logrado después de los 50 estabilizar lo que viene a ser la cuestión hormonal. Y también tenemos que hacer siempre lo que viene a ser un estudio muy adecuado. Si ya se diagnosticó el cáncer, ¿qué tipo de cáncer tiene? Regularmente es un adenocarcinoma, pero puede ser que llegue a tener otro tipo de cáncer como un sarcoma, y el tratamiento entre un adenocarcinoma, que es cáncer pero es un poquito más o menos agresivo, o a un sarcoma, el sarcoma es bastante más agresivo. Entonces, a las chicas que amablemente nos escuchan, revísense si ven algún cambio en la piel, en la textura, algún líquido que está saliendo, puede ser que por ahí tengamos un pequeño problema. Y también hay que tomar en cuenta que si los antecedentes por ahí hubo cáncer, también hay que estar siempre haciéndose los estudios.
5: Así es.
6: Es que es importante, doctor,
5: ¿qué suplementos, podemos tomar como mujeres para mantener todo los senos? Uh-huh. Es que no los senos, porque los senos es el equipo que tenemos aquí. El pecho.
4: El pecho o las glándulas mamarias, las mamas. Exactamente. Sí, bueno, aquí nosotros
5: saludables.
4: Totalmente saludables. Sí, aquí hay que tener en cuenta definitivamente que debemos de tomar zinc. Esto es, aquí vamos tanto para hombre como para mujer. Esto es importante porque recordemos que no solamente puede presentarse la mujer, también puede ser en el hombre, aunque definitivamente es bastante, bastante menos frecuente. Va a ser zinc, va a ser también magnesio. El magnesio va a fortalecer lo que viene a ser la glándula mamaria. También nosotros vamos a estar, aquí se usan los probióticos, pero los probióticos se utilizan porque alguien me dirá, por ejemplo, que tiene que ver algo de las cuestiones digestivas con las cuestiones del cáncer. Cuando una persona tiene sano lo que viene a ser el aparato digestivo, y Jerry lo ha mencionado en varias ocasiones, a eso iba, exactamente, el aparato digestivo nos da tranquilamente arriba del 50% del aparato inmune. Y efectivamente, ¿qué viene a ser el cáncer? El cáncer viene a ser una proliferación o un crecimiento desproporcionado y desorganizado de algún tipo de células. Entonces, para que esto no pase, que se nos presente algún tipo de cáncer, no solamente en mama, sino en alguna otra parte, mantener sano nuestro aparato digestivo y nuestro aparato inmune. Y de ahí viene lo que vienen a ser los probióticos. Definitivamente un antioxidante, y no hay mejor antioxidante que el Pre-G, ¿verdad? El Pre-G que lo vamos a estar tomando mañana y tarde. Regularmente es como yo lo manejo. Y como lo hemos mencionado en otras ocasiones, si yo tengo por ahí alguna enfermedad que me agrede el aparato autoinmune, nuevamente va a ser el factor de transferencia 2 o 3 veces por semana. Y serían los elementos de base que deberíamos estar tomando.
5: ¿Las flavonoides?
4: Definitivamente también las flavonoides, porque aquí estamos tomando en cuenta que tenemos un tratamiento de base, pero ya lo podríamos ampliar mucho de acuerdo también a la edad de la paciente. Me voy mucho a la mujer, a la edad de la paciente. Tenemos que hacer un estudio, por ejemplo, de a qué edad empezó a arreglar, a qué edad está dejando de arreglar, la menopausia, qué tan fuerte le llegó a pegar, porque no es lo mismo. Hay chicas que, por ejemplo, pasan una menopausia muy desapercibida, y hay chicas que tienen una menopausia que me las para de cabeza. A estas chicas que me las para de cabeza, muy probablemente sean más susceptibles, y aquí están los flavonoides para que podamos empezar a sospechar y tener cierto cuidado de la presencia de algún cáncer.
6: Oiga, doctor, y ahora, en estos tiempos, ¿cómo ha visto? ¿Se ha incrementado el índice? ¿Ha disminuido?
5: Eso te iba a preguntar, ¿sigue siendo la el índice mortal?
4: El índice de mortalidad ha disminuido, pero sí se ha diagnosticado más. Aquí va por la cuestión de que anteriormente no pasaba de la autoexploración. La mastografía no era tan recurrente. Y aquí, hablando de esto, del diagnóstico, ha bajado la mortalidad, pero ha aumentado el diagnóstico. También quiero hacer la mención de este estudio, este famoso estudio de la mastografía. Muchas mujeres no se lo hacen porque mencionan que se les lastima durante el estudio.
5: Pues sí, pero
4: sí, es, no. Eso. Me gustaría tantito, que lo dijeras tú.
5: Te apachurran tantito y sí duele.
4: Y sí duele,
5: pero
4: claro.
5: Es rápido.
4: Pero a ver, aquí es en donde, eso qué bueno que tú lo mencionas.
5: Debo yo decir un aguarrés ahorita. Pues luego los maridos cachondos afectan más que la mastografía.
6: Qué barro.
4: O sea, sí, sí, o sea, te lastiman más, pero bueno, eso que dicen. Sí, pero aquí hay que ver la cuestión de que sí, efectivamente te lastiman, pero pues son estudios que se tienen que hacer.
5: Imagínate, por un minuto que te duele, puedes salvarte la vida.
4: A mí me ha pasado, por ejemplo, que tengo pacientes que me dicen, doctor, no me voy a hacer la mastografía porque me lastiman, y la verdad, eso no me gusta. ¿Qué hago yo? Les mando el ultrasonido. Pero el problema es que la mastografía puede ser que me esté dando el 90% de diagnóstico de una posibilidad de cáncer. En cambio, el ultrasonido me va a bajar la posibilidad de diagnóstico entre un 60 y 70. Entonces, sí puedo tomar como alternativa un ultrasonido, pero definitivamente, si quiero un diagnóstico más efectivo, va a ser lo que es la mastografía. Ahora bien, ya tengo el diagnóstico de cáncer. ¿Qué sigue? Vamos a hacer probablemente un diagnóstico histológico. Hay veces que necesito la biopsia. Entonces, en la actualidad tenemos cómo diagnosticarlo más, hacerlo a tiempo. No esperen a que... Hay chicas que de veras llegan a consulta. Mire, Marquita.
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6: La nueva adaptación cinematográfica de Ramayana apunta a convertirse en una de las películas más costosas de la historia, con un presupuesto de $500 millones. El proyecto es producido por Prime Focus Studios, encabezado por Namit Malhotra, y durante la San Diego Comic Con presentó un primer adelanto de esta ambiciosa producción. Además, Sony Pictures confirmó que distribuirá la película en todo el mundo excepto en India. La historia será contada en dos partes y buscará llevar uno de los poemas épicos más importantes de la tradición hindú a una audiencia global. Porque las grandes leyendas siempre encuentran una nueva forma de llegar a la pantalla grande.
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7: Los ojos de las abejas tienen pelos microscópicos para recolectar polen mientras vuelan de flor en flor por campos.
8: El presidente ruso Vladimir Putin pone en pie
9: el gobierno de la República Islámica.
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11: Son las 7 de la mañana y es hora de estar bien informado. Soy Juan Becerra Acosta y le doy la bienvenida a Fórmula Noticias. Hoy, sábado, 1 de agosto, la invitación a que permanezca aquí con nosotros durante las siguientes 3 horas. Le vamos a dar a conocer las noticias más importantes, más destacadas del país y del mundo. Luis Ángel en los controles, Jonathan Amador en la coordinación editorial, Michelle Hernández, Laura Aguilera, Diana Molina en la producción. Y ahora sí, después de unas inmerecidísimas vacaciones, como cada mañana en Imaginar y el doctor Volavsky. Pues, ¿cómo estás, Volá?
12: ¿Qué tal? Buenos días. Inmerecidísimas, pero muy sabrosas.
11: Sí, eso sin lugar a dudas.
12: Y lo que sí es que hoy vamos a irnos a Quintana Roo para seguir de vacaciones. Y qué mejor que ir a desayunar unos papazules, unos panuchos, que es normal de la península de Yucatán. Pero también hay platillos específicos de Quintana Roo. El queso relleno originalmente es de Chetumal, hay el cangrejo azul de ahí sé de dónde es.
11: No es de Quintana Roo, doctor Volavsky.
12: No, es de Cozumel, sí, es de Cozumel.
11: Ah, vamos para que despierte el doctor Volavsky.
12: No, es el de Cozumel, es de Cozumel.
11: Sí, para que nos des a conocer. Ya al rato nos dices,
12: y
11: ¿no?
12: Y todos los platillos que nos faltan.
11: Ahí está. Vamos a un adelanto a la información que le tenemos esta mañana. Fíjese usted que vamos con el tema del examen de ingreso a licenciatura de la UNAM, la Comisión Técnica para la Revisión del Proceso, pues del ingreso a la licenciatura de la máxima casa de estudios propuso y fue aceptado por el rector Leonardo Lomení aplicar un examen de control a todos los aspirantes aceptados, así como a todos aquellos que obtuvieron en el examen virtual un número de aciertos igual o superior al promedio que se solicitó para acceder a la UNAM entre el 2021 y el 2026. Vamos a escuchar cómo lo explicó Eduardo Bárzana, presidente de la Comisión Revisora.
13: De esta manera, la universidad ofrecerá una oportunidad de participar en el examen de control a quienes ya recibieron un primer aviso de selección y a quienes, alcanzando los puntajes referidos en el párrafo anterior, pudieron haber sido no seleccionados como consecuencia de las irregularidades detectadas.
11: Leonardo Lomelí, el rector de la UNAM, luego de calificar como muy adecuado el examen de control, destacó que no es con trampas la manera de formar a los futuros profesionistas del país y ofreció disculpas a quienes, pues de manera limpia, pasaron el examen.
14: Ofrezco una disculpa a las aspirantes y a los aspirantes que, habiendo sido aceptados limpiamente, serán convocados a presentar el examen de control, pero es necesario para dar certeza y garantizar la equidad en el acceso. Tengan la confianza de que obtendrán un buen resultado y que confirmarán su ingreso a la Universidad Nacional Autónoma de México. Quiero insistir que es muy importante hacer un llamado a la sociedad en su conjunto, a las personas que buscan ingresar a la universidad y a sus familias, para que nos apeguemos a un comportamiento ético, a que no caigamos en la tentación de recurrir a ayuda fraudulenta.
11: Ustedes nada más cómo lo resuelven, un examen para todos, decía mi compañero, y con toda razón, Pepe Cárdenas, de ayer, que bueno, pues quien se equivoca es la UNAM, no los estudiantes, y quienes la pagan van a ser los estudiantes. En otras palabras lo decía. Pues doctor Volavsky, tú que eres una mita, ¿cómo ves esto del examen de admisión? Pagaron nada más del de licenciatura más de 40 millones de pesos, y en total más de 100 millones de pesos para hacer un examen en donde hubo fraude, en donde pues no funcionaron las herramientas tecnológicas para evitar que se cometiera todo tipo de abusos, donde se vendía además en línea el examen, se filtró, todo mal, ¿no?
12: Pues sí, a mí me tocó en el Estadio Azteca, se llamaba Estadio Azteca.
11: ¿No fue en CU?
12: No, a mí me tocó en el Estadio Azteca y ahí fue a presentar mi examen y había tanta gente que pues uno se distraía mucho.
11: Ahí está. Bueno, por la noche ayer la UNAM informó que Patricia Dávila presentó su renuncia a la Secretaría General, por lo que el rector Lomelí designó a Javier de la Fuente Hernández como nuevo secretario general. Entre las atribuciones de esta área, ¿qué está? Pues la organización justo del examen de admisión a licenciatura. Omar García Harfuch, secretario de Seguridad, dio a conocer detalles de la detención de Ramón Ángel Álvarez Ayala, el R1, líder de la célula delictiva conocida como los CRs, identificado como el autor intelectual del asesinato del alcalde de Uruapan, de Carlos Manso. Omar García Harfuch señaló que existen indicios de que Nemesio Ceguera el Mencho, el líder del cártel Jalisco Nueva Generación, supo de este asesinato. No lo habría ordenado él, sino el R1, pero sí habría estado enterado.
15: Hay indicios, esto todavía no lo tenemos con total solidez, de que Nemesio Ceguera tuvo también conocimiento sobre este crimen, quien era de más alta jerarquía que el R1.
11: También Omar García Harfuch dio a conocer que, de acuerdo con algunos testimonios, el asesinato de Carlos Manso fue ordenado por el R1. ¿Por qué? Porque le habría incomodado. Escuche.
15: Lo que refieren varias entrevistas y declaraciones es que ellos sentían, literalmente lo mencionan algunos detenidos, una provocación del presidente municipal hacia el grupo criminal. Habrá más elementos que en su momento se darán y se irán dando a conocer más adelante.
11: También Omar García Harfuch informó que el hijo de Ramón Ángel Álvarez, el R1, habría ordenado el feminicidio de la influencer en Jalisco, de Valeria Márquez, asesinada durante una transmisión, recordará usted, en vivo en su estética en mayo del año pasado. Le habría solicitado a su papá el R1 y el R1 estaría detrás del homicidio de esta influencer.
15: Esta célula criminal habría participado bajo sus órdenes en la coordinación de múltiples hechos violentos en la región. Entre ellos se encuentra el lamentable feminicidio de Valeria Márquez, ocurrido en mayo de 2025 en Zapopan, Jalisco, hecho relacionado con Francisco N., expareja de la víctima e hijo de Ramón Ángel N.
11: Sobre esta muy importante tensión, la del R1, la presidenta Sheinbaum destacó el trabajo del Gabinete de Seguridad y felicitó a sus integrantes.
16: El secretario de Seguridad, el general secretario y todo su equipo, el almirante secretario y todo su equipo, Centro Nacional de Inteligencia, todo el equipo del Gabinete de Seguridad trabajan en cuerpo y alma para garantizar la paz y la seguridad y la cero impunidad. Este trabajo muy relevante y las detenciones que se han llevado a cabo, todas tienen sustento científico, documental, que han llevado a esta detención que se hizo el día de ayer.
11: Sobre los lineamientos para la defensa de las audiencias, la presidenta Sheinbaum reiteró que de ninguna manera se busca censurar. Señaló que los lineamientos están a la consulta que instruyó la consejera jurídica del Gobierno de México, Luisa María Alcalde. Bueno, entrar en contacto directo con la Cámara Nacional de la Industria de la Radio y la Televisión, aseguró que las multas no son para comunicadores o el contenido de los medios.
16: Las sanciones no tienen nada que ver con el contenido de la comunicación, sino sobre las acciones que tienen que llevar a cabo, como el nombramiento de un defensor de las audiencias. Esto tiene que quedar claro, pero de ninguna manera tiene que ver con un comunicador, con sancionar a un comunicador o sancionar por el contenido de la comunicación.
11: Ayer la presidenta de México estuvo en Alvarado, en el estado de Veracruz. Ahí presidió la graduación de 211 ingenieros Guardia Marina de la Heroica Escuela Naval Militar, a quienes felicitó. Les recordó que el pueblo de México cree y confía en ellos.
17: Como presidenta, quiero decirles algo con toda claridad. México cree en ustedes, México confía en ustedes, y México sabe que cuando los necesite estarán ahí, como han estado siempre las y los marinos de nuestra patria. Estoy segura de que honrarán el legado que hoy reciben y que las generaciones que vengan después encontrarán en ustedes un ejemplo de servicio, de dignidad, de amor por su pueblo y de amor por su patria.
11: Y bueno, aquí además destacar que de manera histórica se gradúan mujeres guardiamarinas, más de 70, los detalles se los tengo más adelante. Y de Veracruz, la presidenta se trasladó a Oaxaca, ahí encabezó la primera entrega de apoyos del programa El Maíz es la Raíz, un programa con el que se busca impulsar la producción, la conservación y la comercialización del maíz nativo.
16: Entonces, el objetivo es conservar la semilla. Se llama en ecología, en biología, el germoplasma, la biodiversidad de las semillas del maíz. Y al mismo tiempo que quien siembra el maíz pueda producir más, pueda producir mejor y viva bien, viva con bienestar. Ese es el objetivo del Maíz es la Raíz.
11: La secretaria de Agricultura informó que las exportaciones de aguacate mexicano a los Estados Unidos crecieron. ¿Cuánto? 35%. Esto durante el primer cuatrimestre de 2026. Pasaron de más de 370 mil a más de 500 mil toneladas entre 2025 y lo que va de este año. El ministro de Relaciones Exteriores de Perú, Carlos Spaa, aseguró que tiene la esperanza de que las relaciones con México, bueno, se terminen normalizando, pueda producirse un encuentro entre las presidentas de ambas naciones, entre Keiko Fujimori y la presidenta Sheinbaum. Dijo que hay muchas similitudes entre ellas. Vamos a escuchar.
18: Mira, yo personalmente a la presidenta Claudia Sheinbaum le tengo un gran reconocimiento, gran respeto. Me gusta mucho, muchas de las cosas que ella tiene, porque además se parece mucho a la presidenta Fujimori. Yo encuentro muchas similitudes entre la presidenta Sheinbaum y la presidenta Keiko Fujimori. Tengo la esperanza de que ya va caminando, se junten.
11: Bueno, ahí lo tiene usted, un adelanto pequeño de lo mucho que le vamos a dar a conocer esta mañana, la primera del mes de agosto, sábado primero. Doctor Volavsky, ¿música de qué vamos a poner el día de hoy?
12: Música es para ir a bailar, salones de baile, porque cumple 89 años, tal vez el salón más antiguo de Latinoamérica, cumple 89 años el Salón Los Ángeles. Entonces han pasado generaciones completas de músicos por ahí, y vamos a poner pues la música que ahí se escucha.
11: Ahí está, y que se ha escuchado. Vámonos con esta, Nereidas de Acerina y su danzonera. Volvemos, no se vayan.

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7: Ryan Coogler volverá a dirigir Black Panther 3, que llegará a los cines el 15 de diciembre de 2028. Durante la Comic Con, Marvel confirmó la incorporación de David Johnson como el hijo de T'Challa y anunció que la película será filmada en 70 milímetros para ofrecer una experiencia visual espectacular.
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9: Las plantas experimentan estrés y emiten sonidos ultrasónicos de alta frecuencia cuando sufren por sequía o cortes en sus hojas.
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0: las 7 de la mañana con 15 minutos y ya estamos de regreso en Fórmula Noticias, iniciando este sábado de la mejor manera, que es bien informados. El mambo número 8 escuchamos con el Carafoca, Dámaso Pérez Prado, que lo interpretó en el Salón Los Ángeles, que cumple su 89 aniversario ya, el emblemático recinto en la colonia Guerrero, doctor Bolavsky. Sí,
1: en la calle de Lerdo.
0: Así que no conoce Los Ángeles, no conoce México, es su lema, pero también es una verdad. Por cierto, preparó actividades, ¿eh? Va a haber un concierto hoy, bueno, un gran baile de aniversario, inicia a las 6 de la tarde, y más adelante vamos a conversar. Pues ahora sí que con el responsable, ¿no?
1: Sí, o el culpable o responsable.
0: ¿Cómo se llama?
1: Miguel Nieto.
0: Ah, ni más ni menos, así que díganos, ¿qué canción de esas para bailar del Salón Los Ángeles quiere usted escuchar? Y aquí lo ponemos. ¿Quién tocó ahí? Bueno, Benny Moré, Pérez Prado, Celia Cruz.
1: Rubén Blades, por primera vez en México tocó ahí.
0: Rubén Blades, por primera vez en México. Oscar de León.
1: Exactamente, con Llorarás, ahí fue donde la puso de moda.
0: Ahí está, gracias por los llamados, gracias por sus mensajes. Nos están diciendo que desde Baja California Sur, desde La Paz, excelente sábado, excelente programa, es chofer de aplicación y son más o menos sus recorridos con nuestra compañía, nos dice Cristian Segura. Ah, qué amable. Un abrazo a ti y nuestro reconocimiento siempre a los conductores, a los taxistas, a los choferes. Y muchísimas gracias por escucharnos. Pasando lista, nos dicen desde Orizaba, Veracruz, han sido días acá de intensos aguaceros. Gracias, Carlos, muchísimas gracias por escucharnos. También nos saluda el Tuercas en Villa Ahumada, va rumbo a Ciudad Juárez, transportista. Gracias por escucharnos, motor del desarrollo del país, no solo el de tu vehículo, sino tú mismo. Gracias, nuestro reconocimiento también a los transportistas. Y Luces de Nueva York nos están pidiendo muy buenos días, con mucho gusto les ponemos más adelante. Y seguimos con la información. Si nos escucha en la zona metropolitana del Valle de México, tómelo en cuenta. También, doctor Bolavsky, tomarlo muy en cuenta porque hoy aplica programa Hoy No Circules, primer sábado de mes. ¿Qué vehículos no circulan? Aquellos con holograma 2. Vehículos con holograma de verificación 1 no circulan si su placa termina en número non en 1, en 3, en 5, en 7 y en 9. Vehículos con holograma 0, con holograma doble 0, circulan sin mayor problema. Si su vehículo no circula, no se preocupe. Si va a salir a pasear con los amigos, solo, que siempre es una excelente compañía, con la familia, doctor.

0: Y pues hay otros métodos para poder movernos, ¿no?
1: Sí, pues la movilidad de la ciudad es grande.
0: Ahí está. Bueno, vamos con más información. 6 de los 7 marinos que han sido citados a comparecer por el caso de Huachicol fiscal que involucra a los hermanos y marinos Farías Laguna concluyeron y su defensa aseguró que las declaraciones aportaron información que no figuraba en la carpeta de investigación y que abre nuevas líneas de análisis. Ulises, el reporte nos lo tienes tú, compañero. Buenos días.
2: Juan, muy buenos días, qué gusto saludarte. Como lo comentas, tras más de 11 horas de diligencias, 6 de los 7 elementos de la Secretaría de Marina citados por la Fiscalía General de la República rindieron declaración como parte de la investigación por el caso de presunto huachicol fiscal relacionado con Manuel Roberto Farías Laguna. Las comparecencias se realizaron en las instalaciones de la Fiscalía Especializada en materia de delincuencia organizada luego de que la defensa solicitara la incorporación de estos testimonios del personal naval a la carpeta de investigación. A través de un comunicado, los abogados de Farías Laguna señalaron que los marinos aportaron información que aseguran no formaba parte de esta investigación y que considera relevante para su estrategia jurídica. La defensa también dio a conocer que no revelará la identidad de estos elementos que comparecieron con el argumento de proteger el debido proceso y no afectar las investigaciones en curso. Además, señalaron que se abren nuevas líneas de investigación. Por su parte, Farías Laguna, sobrino del exsecretario de Marina, Rafael Ojeda Durán, ha enviado en semanas recientes diversas cartas a la presidenta Claudia Sheinbaum, en la que sostiene que no ha tenido acceso a las pruebas en su contra y que no se ha respetado su presunción de inocencia. Mientras tanto, Juan, es la información que te tengo esta mañana.
0: Muchas gracias, Ulises Soriano. Bueno, entonces, 6 de los 7 marinos concluyeron con esta diligencia. Vamos a estar pendientes de lo que arrojen las investigaciones. Es información nueva. Gracias, Ulises.
2: Continuamos pendientes, Juan. Muy buen día.
0: Muy buen día. Ayer en la mañana del pueblo, Omar García Harfuch ofreció detalles de la detención de Ramón Ángel Álvarez, alias el R1, líder de la célula delictiva conocida como Los R, identificado como el autor intelectual del asesinato del alcalde de Uruapan, Carlos Manso. Enrique Hernández, pues ahí estuviste, el reporte tú lo tienes, voy contigo.
3: ¿Qué tal, Juan? Muy buenos días, te saludo con gusto. Fíjate que también asegura el secretario de Seguridad y Protección Ciudadana, Omar García Harfuch, que tras la detención del R1, autor intelectual del asesinato del exalcalde de Europa, Michoacán, Carlos Manso, el móvil del homicidio podrán ser las provocaciones por parte del expresidente municipal de Europa. Y es que García Harfuch recordó que Manso estuvo presente en detenciones de integrantes de esta organización criminal. Sin embargo, será conforme avancen las investigaciones el que se defina con exactitud el verdadero móvil de este homicidio. Es Omar García Harfuch.
4: Se refieren ellos son los detenidos, son los que mencionaron ese término de provocación. Por ejemplo, cuando la Secretaría de la Defensa Nacional o Guardia Nacional tenía varias detenciones, pues obviamente el alcalde a veces estaba presente, se hacía alusiones al grupo criminal.
3: Bueno, y también incluso se sabe, de acuerdo a las investigaciones que realizaron el Gabinete de Seguridad, que Nemesio Ceguera, alias El Mencho, también tenía conocimiento de la decisión del R1 de este objetivo de asesinar a Carlos Manso. Sin embargo, hay que recordar que no fue ni instrucción tampoco del Mencho, únicamente sabía, pese a que era pues un narcotraficante de mayor jerarquía. Vamos a escuchar a Omar García Tarfú.
4: Hay indicios, esto todavía no lo tenemos con total solidez, de que Nemesio Ceguera tuvo también conocimiento sobre este crimen, que era quien era de más alta jerarquía que el R1.
3: También el funcionario federal, Juan Auditorio, aseguró que la Fiscalía de la República cuenta con elementos sólidos que permiten acreditar la responsabilidad del R1 en el homicidio, porque en breve también se van a presentar más elementos de prueba ante la autoridad judicial. También afirmó que este grupo delictivo estaba involucrado con el feminicidio del influencer Valeria Márquez en Zapopan, Jalisco, el pasado mes de mayo del 2025, mientras que realizaba una transmisión en vivo en redes sociales. Este influencer fue pareja sentimental del hijo de R1, y este feminicidio fue a petición del hijo. Vamos a escucharlo.
4: El hijo del R1 tenía una relación sentimental con Valeria, ya la había amenazado en varias ocasiones, y todo indica, esto ya se va a probar, que el hijo le pide a su papá, al R1, que cometan el feminicidio.
3: Y bien, tras destacar esta detención del R1, la titular del Ejecutivo Federal, la presidenta Claudia Sheinbaum, bueno, no solamente reconoció la actuación, la investigación, el trabajo de este gabinete de seguridad, sino que también dio la instrucción de continuar en contacto con Grecia Quirós, alcaldesa actual de Uruapan, y también seguir brindando no solamente esta comunicación, sino la protección. Vamos a escuchar.
5: Continúa el proceso, evidentemente, porque apenas viene la detención y ahora viene pues todo el proceso judicial que tiene que llevarse a cabo, tanto en el estado de Michoacán como a nivel federal. Y cualquier tema pues se va a seguir informando, y he dado instrucciones también al secretario para que siga muy en contacto con la presidenta municipal, con Grecia Quirós, para brindarle todo el apoyo que necesite.
3: Bueno, ya en otros temas, durante esta en esta conferencia del pueblo, Juan, la presidenta rechazó que haya censura a los comunicadores en los lineamientos presentados para proteger los derechos de las audiencias. Dijo que las sanciones no están relacionadas con contenidos comunicativos ni con periodistas o reporteros. Vamos a escucharles.
5: El secretario de Seguridad, el general secretario y todo su equipo, el almirante secretario y todo su equipo, Centro Nacional de Inteligencia, todo el equipo del Gabinete de Seguridad, trabajan en cuerpo y alma para garantizar la paz y la seguridad y la cero impunidad. Este trabajo muy relevante y las detenciones que se han llevado a cabo, todas tienen sustento científico, documental, que han llevado a esta detención que se hizo el día de ayer.
3: Bueno, pues ahí una vez más el reconocimiento al Gabinete de Seguridad y sin duda alguna investigaciones, a decir de Omar García Jarfuch, que van a continuar arrojando más resultados. Bueno.
0: Y vamos a estar pendientes de estos resultados. También se esperan mayores detenciones. Enrique Hernández, muchísimas gracias por el reporte.
3: Buenos días.
0: Bueno, esta captura, la del R1, no es menor. En Atotonilco, Jalisco, representa pues un golpe crucial contra la impunidad, contra el crimen organizado. El R1 mandó a matar al alcalde de Uruapan, así lo dicen las investigaciones, también líder de una célula, la de los R's, por demás violenta, la más violenta o de las más violentas, ligadas al cártel Jalisco Nueva Generación, dedicado, entre otras cosas, a la extorsión. Y ahí está esta detención que ayuda a avanzar en el esclarecimiento del homicidio de Carlos Manso, pero también deja un pendiente, que es el del Poder Judicial, porque este sujeto del R1 fue tenido y fue ingresado a un penal y un juez lo liberó. Lo liberó meses antes del homicidio de Carlos Manso. Esos jueces tienen también responsabilidad en ese atroz asesinato. Por eso la importancia de que las carpetas de investigación sean robustas y que estén apegadas al debido proceso, para que no puedan salir sujetos como este más impunes después de haber sido detenidos. Nos vamos a ir a una muy breve pausa, no se vaya, volvemos con más, pero mucho más que darle a conocer aquí esta mañana de sábado en Fórmula Noticias.

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9: Los gatos son mascotas fascinantes que combinan independencia con momentos de afecto profundo. Su agilidad y elegancia los hacen únicos en el hogar, aunque disfrutan de su propia autonomía. El ronroneo de un gato es una de las melodías más relajantes para sus dueños.
3: Cuida lo que comes.
9: Filete de pescado empapelado. Coloca un filete de pescado blanco sobre papel aluminio junto con rodajas de calabacita, tomate y cebolla. Agrega una pizca de sal y hornea en su propio jugo. Es una opción digestiva, libre de aceites y sumamente saludable.
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0: Son las 7 de la mañana con 30 minutos y ya estamos de regreso en Fórmula Noticias, iniciando este sábado de la mejor manera, que es bien informados. Ábrete Sésamo, escuchamos con la orquesta de Arturo Núñez. Esta canción pues ha sido interpretada en el Salón Los Ángeles por la agrupación original y hoy cumple 89 años el Salón Los Ángeles, doctor. Vamos a estar poniendo música pues que se ha interpretado en este gran salón, un salón que si no lo conoces, pues no conoces México, doctor.
1: No, y es de la época en que decían que no había censura, ¿eh?
0: Ahí está.
1: Ya no censura, y entonces hasta les prohibían cantar esta canción de Ali Baba y los 40 ladrones, porque decían que estaban hablando de un presidente y su gabinete.
0: Ahí está. Sí. Ahí está. Bueno, muchas gracias desde Isla Mujeres. Nos están escuchando. Ana Lidia, que tengas muy bonito día. Nos piden la de Bonito y Sabroso con Benny Moré. A ver si la pueden anotar. Con mucho gusto, Héctor, la vamos a anotar. Y la ponemos desde Tabasco. Nos dice que siempre, don Rigoberto de la Cruz, que siempre nos escucha, que nos está escuchando rumbo al trabajo. Mira, también trabajas como nosotros el sábado. Qué afortunado. Y muchas gracias por escucharnos. Enrique Solano de Juriquilla, Querétaro. Abrazo de regreso. Nos dice que bueno que ya regresó el doctor Olavsky de vacaciones. Feliz aniversario del Salón Los Ángeles para los geógrafos de la UNAM. Poner el mambo universitario, nos dice el profesor José Balanzario. Muchísimas gracias, profesor. Qué bueno que nos está escuchando. Desde Tucson, Arizona, Ángel Valdés nos está viendo y escuchando todos los días. Un abrazo a ti, Ángel, y a todas nuestras paisanas, a todos nuestros paisanos allá en los Estados Unidos. Un abrazo muy fuerte y siempre nuestro reconocimiento porque son heroínas y héroes. Y con esto, vamos con el tema de la UNAM, del examen de admisión. La Comisión Técnica de Expertos para la Revisión del Examen de Admisión a la Licenciatura de la UNAM recomendó, y el rector aceptó, aplicar, escuchó, un examen de control a los aspirantes admitidos y a los que obtuvieron aciertos igual o superior al promedio que se solicitó para acceder a la UNAM entre el 2021 y este año. Laura Cardoso, pues voy contigo, y el reporte que dijo el comité es una recomendación que la UNAM toma, ¿verdad?
2: Así es, Juan, y es el rector de la Universidad Nacional Autónoma de México, Leonardo Lomelí Vanegas, el que ofrece una disculpa pública a los aspirantes que fueron aceptados de manera legítima al proceso de ingreso a licenciatura 2026-2027 y que ahora deberán presentar un examen de control presencial tras estas presuntas irregularidades detectadas en el proceso de admisión. Ayer, durante la presentación de las recomendaciones elaboradas por la Comisión Técnica de Personas Expertas para revisar el proceso de ingreso, el rector aseguró que la medida busca garantizar la equidad y dar certeza a quienes obtuvieron su lugar mediante esfuerzo y preparación. Vamos a escuchar lo que dijo Juan.
3: Ofrezco una disculpa a las aspirantes y a los aspirantes que, habiendo sido aceptados limpiamente, serán convocados a presentar el examen de control, pero es necesario para dar certeza y garantizar la equidad en el acceso. Tengan la confianza de que obtendrán un buen resultado y que confirmarán su ingreso a la Universidad Nacional Autónoma de México. Quiero insistir que es muy importante hacer un llamado a la sociedad en su conjunto, a las personas que buscan ingresar a la universidad y a sus familias, para que nos apeguemos a un comportamiento ético, a que no caigamos en la tentación de recurrir a ayuda fraudulenta.
2: Juan, la comisión, que es presidida por Eduardo Bárzana García, presentó 4 recomendaciones principales. ¿De qué se tratan? De verificar los resultados mediante un examen de control, convocar tanto a quienes ya habían sido notificados como aceptados, como a quienes también obtuvieron puntajes suficientes en el examen original para haber ingresado en convocatorias recientes, aplicar el examen de manera presencial con distintas versiones para agilizar su procesamiento y asignar los lugares de ingreso con base en los resultados obtenidos en esa evaluación. Vamos a escuchar lo que ayer dijo Eduardo Bárzana.
4: De esta manera, la universidad ofrecerá una oportunidad de participar en el examen de control a quienes ya recibieron un primer aviso de selección y a quienes, alcanzando los puntajes referidos en el párrafo anterior, pudieron haber sido no seleccionados como consecuencia de las irregularidades detectadas.
2: Juan, el rector aceptó estas recomendaciones, estas cuatro recomendaciones, y anunció que la UNAM va a organizar de inmediato esta aplicación del examen para evitar mayores afectaciones al calendario escolar. También dijo que la universidad está obligada a garantizar a la sociedad que sus estudiantes ingresan con base en un esfuerzo y que egresarán como profesionales capaces de responder a los problemas del país. Ayer también el rector anunció el nombramiento de Javier de la Fuente Hernández como nuevo secretario general de la UNAM en sustitución de Patricia Dolores Dávila Aranda, quien presentó su renuncia al cargo. Recordemos que la Fuente Hernández pues tiene una amplia trayectoria académica y administrativa dentro de la universidad. Es profesor de tiempo completo, cirujano dentista por la Facultad de Odontología, maestro por la Universidad de Londres y doctor por la Universidad de Oviedo. Además, también ya ha sido director de la Facultad de Odontología, secretario de Desarrollo Institucional y fundador de la Escuela Nacional de Estudios Superiores de la Unidad de León.
0: Informaron mucho, ¿no?, de su currículum.
2: El trabajo realizado por Patricia Dávila durante su gestión y le deseo pues éxito en sus futuros proyectos académicos.
0: Pues muy, muy largo. ¿Me escuchas, Laura?
2: Sí.
0: Muy largo el que dieron a conocer, y qué bueno el currículum, pero lo que no dan a conocer es cómo van a hacerle para que los alumnos, por ejemplo, que viven en los estados, pues puedan presentar el examen, que será de manera presencial, ¿no? ¿Quién va a pagar su transporte? Se van a necesitar quedar tal vez muchos en la Ciudad de México al menos una noche, necesitarán viáticos, necesitarán comida. Digo, se gastaron 100 millones de pesos, poco más, en los exámenes de admisión, en la manera en la que los operaron, que los organizaron, y no funcionó, fue un desastre. Más de 100 millones de pesos. ¿Quién irá a pagar esto, no? Porque es una pregunta, no, que se nos acaba de ocurrir. Está ahí en la preocupación de los estudiantes, de los aspirantes y de sus familias, Laura.
2: Así es, pues seguro los próximos días la UNAM estará dando pues todas estas, o resolviendo todas estas interrogantes, Juan. Le corresponde a la UNAM subsanar todo lo que ocurrió. Y pues a ver qué pasa, Juan.
0: Y vamos a estar pendientes, Laura Cardoso. Muchísimas gracias. ¿Le pegas al baile, Laura?
2: Sí, claro.
0: Oye, vas a ir al Salón Los Ángeles, hoy cumple 89 años.
2: Yo sí quiero ir, además, ¿sabes qué? Ahí se pone bien bonita la fiesta.
0: Sí, que te lleve el doctor Bolavsky, es padrino.
2: Es vámonos, padrino del Salón, para bailar mambo.
0: Sí, para bailar mambo. ¿Y otras? ¿Cuál ponemos que haya sonado en el Salón Los Ángeles? Y
2: pues moreno, algo de Pérez Prado, Juan, porque recordemos que ahí era donde tocaba este señor, ¿no?
0: Ahí está, Laura, varias de Pérez Prado vamos a poner el día de hoy. ¿Alguno en especial que quieras?
2: No, no me sé, así como de nombres no, pero vamos, la chica, el baile sí.
0: La chica Popó,
2: sí le doy.
0: Vamos a poner en tu honor, Laura. Abrazo fuerte.
2: La niña Popó. Abrazo, Juan, bye.
0: Bueno, vamos con otro tema. Es importante, esta semana la Secretaría de Educación Pública dio a conocer que a partir del próximo ciclo escolar, que inicia el 31 de agosto, bueno, se tiene que revisar a las escuelas bajo el modelo militarizado, que se hacen llamar militarizadas porque están prohibidas. La Secretaría de Educación de Tamaulipas comenzará con una revisión de este tipo de instituciones ya. Ignacio Aceves, me enlazo contigo a Tamaulipas y el reporte.
5: Hola, ¿qué tal, Juan? ¿Cómo estás? Muy buen día, muy buen día a todo el auditorio. Efectivamente, la Secretaría de Educación dio a conocer que a partir del próximo ciclo escolar no habrá ninguna escuela o academia con la denominación de militarizada o militar o castrense. Luego de la muerte de la adolescente de 13 años de Ciudad Mante, que pues perdió la vida en un campamento de verano, o que le quitaron la vida en un campamento de verano allá en Ciudad Madero, en el sur de Tamaulipas, en una academia militarizada llamada Marina Duenit, bueno, pues se dio esta resolución ya con la vinculación de tres personas de este feminicidio: el director de la academia, una instructora y una joven estudiante también de esta academia, fueron vinculadas a proceso por un juez de control. Y bueno, la Secretaría de Educación dio a conocer que a partir del próximo ciclo escolar ninguna escuela militarizada va a estar abierta para dar el servicio de educación básica. Esto con la instrucción del secretario de Educación Pública, Mario Delgado,
6: que bueno, ya lo mencionas tú, dijo que estas escuelas no deberían de existir porque no hay una normativa en la cual se le dé pues esa validez a las instituciones. Sin embargo, pues Tamaulipas tiene 5 escuelas y 2 clubes deportivos militarizados. ¿Cómo operaban? Esa es la pregunta, Juan.
0: Exactamente, esa es la pregunta. Y bueno, ya lo dijo ayer el general secretario de la Defensa, está prohibido el uso de insignias castrenses y también de uniformes. Vamos a escuchar.
7: Sí hay una disposición, ahí está en el Código Penal Federal, un artículo en donde se prohíbe que se utilicen uniformes, insignias.
8: Grados también.
7: Grados, inclusive, y en el caso específico de Puebla, sí hubo un plantel que utilizaba uniformes muy parecidos a los de los cadetes, bueno, idénticos. Y la Secretaría de Defensa Nacional sí mandó un oficio, una carta, haciéndole saber la situación en que estaba de que estaban incurriendo en algo ilegal y nos coordinamos con ellos y asesoramos, pero sí existe esa disposición.
0: Pues ahí está muy claro lo que dijo el secretario general, el general secretario de la Defensa, Ricardo Trevilla Trejo. Pues Ignacio Aceves, va a estar pendientes de ver qué sucede con esas escuelas allá en Tamaulipas.
6: Estaremos al pendiente, Juan, y aquí estamos a la orden. Muy buen día.
0: Gracias, un abrazo hasta Tamaulipas y nosotros volvemos.
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16: Las ratas se ríen cuando les hacen cosquillas, emitiendo sonidos de alta frecuencia que los humanos no pueden oír nunca.
15: La importancia del saber.
17: Las uñas de las manos crecen casi 4 veces más rápido que las uñas de nuestros pies.
15: Aprendamos juntos.
17: El perfume original se diseñó para ocultar los malos olores corporales en épocas donde la higiene diaria no era común.
15: Datos relevantes.
17: El alfabeto de Hawái solo tiene 12 letras en total, 5 vocales y 7 consonantes para formar todas sus palabras.
15: Conoce más.
17: Los cocodrilos no pueden sacar la lengua porque está unida al paladar por una membrana rígida que se lo impide.
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18: Las exportaciones mexicanas de aguacate hacia Estados Unidos mantienen una tendencia positiva, resaltó la Secretaría de Agricultura. Durante el primer cuatrimestre de 2026 creció 35% con el envío de 501.824 toneladas frente a las 370.551 toneladas enviadas en el mismo periodo de 2025. Como parte del programa Otoch, la jefa de gobierno Clara Brugada entregó el mejoramiento de la imagen urbana en la unidad habitacional Cuitláhuac en Iztapalapa. De esa unidad, así como de las unidades Villas Estrella 1, Frente 7, Sección 7 y Santa María 31. Destacó que la unidad es el corazón de la capital. Uno de los 5 hijos del presidente Luis Ignacio Lula da Silva será investigado para aclarar si usó el peso de su apellido para facilitar negociaciones con empresarios. El mandatario adelantó que no usará el cargo para proteger a Fabio Luis Lula da Silva Luliña.
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1: Son las 7 de la mañana con 45 minutos y ya estamos de regreso en Fórmula Noticias, iniciando este sábado de la mejor manera, que es bien informados. La Pastora, estamos escuchando con Tony Camargo, una canción que Tony Camargo cantó en el Salón Los Ángeles y que hoy el Salón Los Ángeles cumple 89 años, doctor Wolowski.
2: Y pues estamos poniendo música de salón de baile.
1: Ahí está. Y de Los Ángeles también, gracias por sus llamadas, gracias por sus mensajes, nos dicen buen día. Se tendría que investigar y sancionar a todos aquellos aspirantes y pseudoaspirantes que hicieron trampa en el examen de admisión de la UNAM. El futuro de muchos jóvenes que en verdad sí estudiaron y se prepararon estuvo en riesgo, nos dice Germán Gallardo, el tlacuachito desde la Ciudad de México. Sí, terrible situación esa con la Universidad Nacional Autónoma de México. Eduardo Antonio Jiménez de Villahermosa, Tabasco, nos dice el cangrejo azul es capturado en abundancia en Tabasco y en Campeche, doctor Wolowski.
2: También, pero y también Cozumel.
1: Bueno, buenos días, bueno, despertar de la mejor manera, que bien informado, nos dice Luis Cruz, taxista en la Ciudad de México. Siempre nuestro reconocimiento a ustedes, los taxistas, nos dice que es un placer escuchar el programa y que pongamos, por favor, la musita, por favor. ¿Sí la anotaron? ¿De la Santanera? Sí, ya está anotadísima. Gracias. Buenos días, de visita con mi mamá en Coyoacán. Nos dice esta mañana que nos está escuchando Alex Román y quiere saludar a su hermana Mariquita y a su hermana Leti. Y también al doctor Wolowski. Te van a saludar, doctor Wolowski.
2: Ah, qué bien.
1: Bueno, y con esto vamos con más información. Fíjese usted que, bueno, está el asunto de las escuelas que se hacen llamar militarizadas. No dependen de ninguna manera de la Secretaría de la Defensa Nacional. Esto ya lo aclaró la misma SEDENA a través del secretario. También está el asunto de que no son reconocidas por la Secretaría de Educación Pública. Luego, está prohibido utilizar uniformes militares o insignias castrenses. Luego tenemos lo lamentable que sucedió en Tamaulipas con la muerte, el feminicidio de una menor, de Dafne Zapata, en una de estas escuelas que se hacen llamar militarizadas. Hay 3 personas detenidas y se están llevando a cabo las diligencias judiciales. En medio de las revisiones que se hace para detener estas escuelas que se hacen llamar militarizadas en Aguascalientes, el gobierno panista del estado va a buscar la manera en que los bachilleratos bajo el esquema militarizado puedan seguir operando. Héctor García, nos tienes el reporte. ¿Bajo qué argumentos, Héctor? Muy buenos días.
3: Juan, muy buenos días. Así es, el gobierno del estado buscará que estos bachilleratos militarizados de Aguascalientes continúen operando pese al anuncio de la Secretaría de Educación Pública de desaparecer este modelo educativo a nivel nacional, aseguró el secretario de gobierno, Antonio Arámbula López. El funcionario estatal informó que se trabajará de una manera con la Secretaría de Gobernación para encontrar alternativas jurídicas y administrativas que permitan conservar los planteles, al destacar que han dado resultados positivos tanto en la formación académica como en la preparación de jóvenes interesados en incorporarse a las corporaciones de seguridad. Arámbula explicó que actualmente se revisan los convenios firmados en años anteriores, así como el sustento legal de los bachilleratos, con el objetivo de obtener el aval de las autoridades federales y sobre todo garantizar su continuidad. Sostuvo que el gobierno del estado brindará certeza a los estudiantes y padres de familia, especialmente ante el inicio del próximo ciclo escolar, al señalar que esos planteles no solamente ofrecen formación militarizada, sino también educación académica y valores que han beneficiado a la sociedad. Manifestó la disposición de la administración estatal para que los planteles sean sometidos a revisiones periódicas por parte de las autoridades federales. Incluso habló que se puede hacer de una manera mensual, si así se determina, con el fin de demostrar que operan con profesionalismo y dentro de la legalidad. Cabe destacar que la entidad cuenta con 2 planteles en operación, que son el Lanceros de Aguascalientes y el José María Chávez, y uno más que incluso está por aperturarse ya en este próximo ciclo escolar. Sin embargo, para el gobierno de Aguascalientes, pues ellos, la intención es de mantener estos bachilleratos militarizados, Juan.
1: Bueno, pues hay que ver bajo qué argumentos reales, porque además de que pues no pueden operar, de que están prohibidas, hay que entender que la paz y el tejido social no se recupera de ninguna manera militarizando aulas. Los jóvenes de Aguascalientes merecen una formación con pensamiento crítico, con libertades, con diálogo, no un modelo que pretenda resolver las diferencias mediante la obediencia ciega y el adiestramiento marcial en una institución que no es de Fuerzas Armadas. Es de extrañar enormemente que hagan esta propuesta, porque además lo hace un gobierno panista que acusa, cuando ingenieros militares hacen el Aeropuerto Internacional Felipe Ángeles, están militarizando el aeropuerto, están militarizando los trenes, están militarizando todo. Bueno, hasta alguien dijo que están militarizando el ejército, recordarás, Héctor. Y ahora ellos son los que buscan que se mantengan estas escuelas con esquemas militarizadas que no tienen de ninguna manera pues las capacidades para poder formar jóvenes de esa edad. En la Secretaría de la Defensa Nacional todos son mayores de edad. Pues vamos a estar pendientes allá, Héctor.
3: Así es, pues estaremos al pendiente. Un abrazo, muy buenos días.
1: Abrazo, Héctor García, desde Aguascalientes. Pues ahí lo tiene usted. Vaya situación en la que están en Aguascalientes, doctor Wolowski.
2: Pues sí, qué susto, ¿no? Porque además ya están militarizando la educación, pues bueno.
1: Ahí está. Bueno, vamos con otros temas. Ferromex sí deberá reparar el daño ambiental causado por el derrame de más de 70 mil litros de hidrosulfuro de sodio que ocurrió con el descarrilamiento de un tren el pasado 25 de julio. Esto en el municipio de Naco, allá en Sonora. Dejó afectación, escuche usted, en 1.7 kilómetros cuadrados, y esto con información de la Profepa. La Secretaría de Salud del Estado reportó como estables y fuera de peligro a tres trabajadores de Ferromex que estaban laborando en esta zona donde ocurrió el accidente, allá en Sonora, a donde me enlazo con mi compañera Michelle Rivera. Mich, qué gusto saludarte como siempre, buenos días. ¿Qué sucedió? ¿Cómo va la cosa?
0: Igualmente, querido Juan, qué gusto saludarte a ti y a tu auditorio también. Así es, justo como lo adelantas, Ferromex deberá remediar los daños provocados por el derrame de concentrado de cobre e hidrosulfuro de sodio en el tramo Cananea-Agua Prieta. Así lo confirmó Semarnat y la Profepa en un comunicado. La empresa, además, Juan, tendrá que presentar un plan de caracterización ambiental para determinar la magnitud del impacto, así como un programa de remediación. Es importante mencionarte a ti y al auditorio que la zona afectada permanece clausurada de manera temporal mientras se realizan estudios para evaluar el daño. Además, Ferromex deberá comprobar las labores de limpieza y descontaminación bajo supervisión de Profepa. Y bueno, las autoridades también informaron que darán obviamente seguimiento a este hecho que ocurrió el pasado sábado, Juan, justamente en las vías del tren, no en un casco urbano, es importante mencionarlo, pero al despoblado aparentemente no habrá afectación, pero como llovió tanto ese sábado por la noche, pues por eso siguen las investigaciones para determinar que no haya un daño en la zona para la flora y la fauna, pero también que no haya llegado vía un arroyo temporal, así lo decía la secretaria de Semarnat, Alicia Bárcena, hacia otras comunidades. Y como lo mencionas, es que circuló la versión también de que algunas personas habían resultado pues intoxicadas derivado de oler el producto que derramó Ferromex. Ayer la Secretaría de Salud Pública del Estado de Sonora informó que ninguno de los trabajadores de Ferromex, sobre todo porque se había reportado que al menos cuatro habían resultado con intoxicación. Bueno, confirmaron que el día de ayer estos trabajadores fueron atendidos en el Hospital General de Cananea del IMSS. Ninguno requirió hospitalización tras ser valorados por médicos especialistas. Y también informaron que los trabajadores participaban en labores de limpieza del derrame registrado. Exactamente, Juan, es el ejido Cuauhtémoc en el municipio de Naco, y bueno, fueron atendidos por personal del IMSS Bienestar para una evaluación médica. También la Secretaría de Salud en Sonora informó que mantiene junto con autoridades federales el monitoreo constante, no solo de la zona donde ocurrió, también de las personas que están laborando, para evitar cualquier otra situación que ponga en riesgo su salud. Juan, tres personas entonces que no requirieron hospitalización, pero sí, obviamente, por estar cerca y en contacto con el producto, pues requirieron cierta atención médica. Importante mencionar, sí, para cerrar, que haya sido rápido este llamado de Semarnat y Profepa a la remediación, sobre todo, Juan, por las experiencias que tenemos de antiguos derrames en Sonora.
1: Así es, fue rápida la respuesta por parte de la autoridad, tanto servicios de emergencia como, bueno, autoridades para poder revisar este accidente, el daño que pudo haber causado al medio ambiente, y ahora, como bien nos dices, sancionar, reparar el daño, porque luego se habla de sanciones, es reparar el daño, no es lo más importante. Pues Michelle, te mando un abrazo hasta allá, hasta el estado de Sonora. Rápidamente, ¿cómo está el clima esta mañana allá en Sonora?
0: Llovió, querido Juan, para sorpresa de muchos. Bueno, ha estado lloviendo en los recientes días, sobre todo en la capital del estado. Es interesante porque en esta temporada justo de lluvia hay cápsulas de calor bastante fuertes que llevan a una temperatura entre 45 y 47 grados con una sensación térmica cerca de 50, pero ayer por la noche llovió en gran parte del estado, incluyendo Hermosillo, con una tormenta eléctrica también fuerte, así que espero que tengamos una fresca mañana. Y aunque dé paso al calor que ya conocemos, pero bueno, una lluvia que siempre todos anhelamos en un lugar tan desértico como este.
1: Así es, y muy importante para que además pues las presas puedan elevar sus niveles. Es tierra ganadera, el estado de Sonora, a punto ya de comenzar la exportación de ganado sí. a los Estados Unidos, de que se reanude. Y allá te mando un abrazo, Michelle, que tengas muy, muy bonito sábado y te escuchamos más adelante a la 1 de la tarde, ¿no?
0: Así es, Juan, en 1 de la tarde también dando seguimiento a la información relevante también que has presentado en tu espacio. Y bueno, las esperamos con la actualización de la agenda. Gracias como siempre, Juan. Un abrazo hasta Ciudad de México.
1: Gracias, gracias, Michelle Rivera, allá en Sonora. Y con esto, más música de la que ponen en el Salón Los Ángeles y de la que se puso y de la que ahí se estrenó, regresando de una muy breve pausa. No se vaya, estamos en Fórmula Noticias. Al volver, muchísimo que darle a conocer.
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11: Universal Pictures y Atari unirán fuerzas para llevar al cine 10 de los videojuegos más emblemáticos de la compañía. El acuerdo incluye títulos clásicos como Asteroids, Punk, Breakout, Centipede y Missile Command, entre otros. La primera película ya cuenta con un guión terminado, aunque todavía no se ha revelado en cuál de estas franquicias estará basada. El proyecto será producido por Entertainment 360 y busca transformar la imaginación de los primeros videojuegos en grandes aventuras para el público actual. Porque más de 50 años después, los clásicos de Atari están listos para conseguir una nueva vida en la pantalla grande.
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0: las 8 de la mañana y ya estamos de regreso en Fórmula Noticias, iniciando este sábado de la mejor manera, que es bien informados. Mucho corazón, escuchamos con Benny Moré una canción que interpretó en el Salón Los Ángeles, que hoy cumple 89 años. Va a haber un bailongo a las 6 de la tarde. Y bueno, doctor Olavsky, ¿cuántas veces no has bailado esta canción? Y en Los Ángeles.
1: En Los Ángeles.
0: Tú eres como parte del mobiliario.
1: Y no es de Luis Miguel, ¿eh? La cantó Benny Moré y es de una compositora mexicana que todo el mundo en Cuba creía que era de Benny Moré, y es de Maylena Valdelamar.
0: Ahí lo tiene usted. Gracias por sus llamadas, por sus mensajes. Don Bocho nos dice que está entregando los productos del mar a todos lados y que escuchando desde temprano este espacio. ¿Y qué nos parece la canción Lágrimas Negras? Sí, claro, la ponemos. Pero díganos, don Bocho, ¿desde dónde nos está escuchando? Porque está entregando productos del mar a todos lados. Nos interesa porque le tenemos envidia si es que usted está en el mar. Desde el bello semidesierto queretano, desde Tequisquiapan, Musita nos está escuchando y nos pide que... Musita con la Sonora Santanera. Julio Olvera nos pide esa canción, Musita con la Sonora Santanera. Víctor Martínez desde Querétaro, desde Santiago de Querétaro, muy buenos días, nos dice que está informando, qué bueno. Y se reporta en vivo porque nos está escuchando y viendo las noticias tal y como son, nos dice, con un fuerte abrazo, Jesús Velázquez. Qué amables, en verdad, muchas gracias. Más adelante seguimos leyendo mensajes y llamadas. Antes, importante, la presidenta Claudia Sheinbaum el día de ayer en Alvarado, en Veracruz, presidió la graduación de 211 ingenieros guardiamarina de la Heroica Escuela Naval Militar. Los felicitó, les recordó que el pueblo de México cree y confía en ellos. Y muy importante, entre estos 211 ingenieros guardiamarinas hay 73 mujeres. Es la cifra más alta en la historia de la Escuela Naval Militar de mujeres egresadas de ingenieras guardiamarines. Este material es de mi compañero David Galván, que ahí estuvo el día de ayer.
2: Este viernes, 211 guardiamarinas que terminaron su formación como cadetes de la Heroica Escuela Naval Militar recibieron el sable de mando que los acredita como oficiales de la Armada de México y rindieron protesta ante la presidenta de la República, Claudia Sheinbaum Pardo. La jefa suprema de las Fuerzas Armadas se dirigió a los egresados y cadetes de la institución en Alvarado, Veracruz, recordándoles que el verdadero liderazgo se demuestra con honestidad, integridad y compromiso con el pueblo mexicano.
3: Que el mayor honor para un marino mexicano no es el rango que alcanza, sino la confianza que el pueblo deposita en ustedes. Bajo el liderazgo del almirante Raimundo Pedro Morales Ángeles, en él tienen a un gran secretario de Marina, un marino honesto, íntegro, preparado, comprometido con México.
2: Acompañado de los titulares de cada una de las dependencias del Gabinete de Seguridad, entre ellos el secretario de Defensa, Ricardo Trevilla, y la fiscal Ernestina Godoy, el almirante Raimundo Pedro Morales, secretario de Marina, llamó a los nuevos oficiales navales a retribuir con sus acciones y conducta ejemplar el respaldo de la ciudadanía.
4: Sean agradecidos con México. La nación ha invertido en su educación, en su formación profesional y en su desarrollo como oficiales. Retribuyan ese privilegio con trabajo honesto, con profesionalismo y con una conducta intachable.
2: El padrino de lujo de esta generación 2022-2026 de egresados de las carreras de Ingeniería en Sistemas Navales, Ingeniería en Hidrografía e Ingeniería en Aeronáutica Naval fue el secretario de Seguridad y Protección Ciudadana, Omar García Harfuch. Luego de la entrega de reconocimientos a los cadetes y oficiales más destacados en su desempeño, la presidenta Sheinbaum Pardo recordó a esta nueva generación de elementos que la Secretaría de Marina es una de las instituciones con mayor reconocimiento y confianza de la ciudadanía y que en sus acciones se sostendrá la trayectoria impecable que ha construido la Armada de México a lo largo de dos siglos.
3: Pero nunca olviden que el verdadero liderazgo de una o un oficial, de una persona, nace del ejemplo, que la autoridad solo tiene sentido cuando se ejerce con honestidad, pero también con humildad. A partir de este día serán quienes escriban las próximas páginas de la Armada de México y con ellas una parte de la historia de nuestro país.
2: Con imágenes de Cristian Ramírez, informó desde Veracruz para Grupo Fórmula, David Galván.
0: Ahí está. Bueno, y en Oaxaca la presidenta Claudia Sheinbaum encabezó la primera entrega de apoyos del programa El Maíz es la Raíz, un programa que busca impulsar la producción, la conservación y la comercialización del maíz nativo. Ahí estuvo mi compañero Israel Aldave y con él me enlazo, continúa por supuesto con cubriendo las actividades de la presidenta Claudia Sheinbaum. Israel, buenos días, el reporte, ¿cómo estás, compañero? Estás en Oaxaca.
5: Exactamente, Juan, ¿qué tal? Gracias, muy buenos días. Nos encontramos en el estado de Oaxaca en estos momentos, en Huajuapan del León. Vamos camino a un poco más adelante, la presidenta de la República estará en Santo Domingo, Tonalá. Ahí va a encabezar la presentación del programa Lázaro Cárdenas para la reconstrucción de todas las carreteras de esta región mixteca de la entidad. Ayer estuvo justamente en este municipio, aquí en el estado de Oaxaca, en donde, como tú muy bien lo señalabas, presentó este programa El Maíz es la Raíz, que busca fomentar el cultivo del maíz nativo, por supuesto, un alimento ancestral de nuestro país. Hay 74 variedades, Juan, de maíz nativo, y el objetivo es justamente fomentar su producción. Fue en Xochiquiltongo, Juan, donde estuvo la presidenta de la República, y ahí fíjate que estuvo también algunos maestros de la sección 22 de la CENTE, que piden, ya lo sabemos, la abrogación de la ley del ISSSTE, que dice le afecta en su sistema de pensiones. A su llegada justamente ahí a la entrada de Xochiquiltongo, la titular del Ejecutivo tuvo un diálogo con los maestros que amenazaban pues con manifestarse durante toda la gira. La presidenta de la República los atendió y este fue el compromiso que asumió con la disidencia magisterial. Escuchamos, Juan, brevemente este diálogo que tiene la presidenta de la República con la disidencia magisterial. La lideresa de esta sección 22, Araceli López, los va a recibir el próximo 13 de agosto a las 11 de la mañana ya en Palacio Nacional para escuchar todas las peticiones por parte de los maestros de la coordinadora de aquí de la sección 22 del estado de Oaxaca. Ya lo comentábamos, Juan, la importancia de este programa que pone en marcha la titular del Ejecutivo, preservar el cultivo del maíz nativo. Y de esta manera afirma la presidenta Sheinbaum Pardo cuál es el objetivo de este programa.
6: Y nosotros somos necios y queremos conservar el maíz criollo, el maíz nativo. Porque si se pierde, es como si se perdiera una parte de la raíz de México. Si se llega a perder las 74 variedades, razas del maíz, entonces estaremos perdiendo nuestro origen, nuestra historia, nuestra descendencia, el legado de los pueblos de antes a los pueblos de ahora. Así que tenemos que conservar el maíz nativo.
5: Conservar el maíz nativo, lo escuchamos, Juan, es el objetivo de este programa que impulsa aquí desde Oaxaca la presidenta de México. Comentarte, Juan, que algo que llama la atención de este programa, El Maíz es la Raíz, es la conformación de lo que se ha denominado las milpatecas. ¿De qué se trata esto, Juan? Funciona tal y como una biblioteca. Uno va a la biblioteca, escoge el libro de su preferencia, se lo lleva a su casa, lo lee, por supuesto, y lo regresa. De igual manera funcionan estas milpatecas. Se van a comprar todos los instrumentos para que se lleve a cabo el cultivo del maíz nativo. Una vez que hayas ya pues sembrado este producto en tus tierras, regresas los instrumentos del campo a esta milpateca y así cada quien va agarrando, tomando conforme sus necesidades estos instrumentos de cultivo. Agenda para este sábado, Juan, ya lo comentábamos, la presidenta Sheinbaum Pardo estará en Santo Domingo, Tonalá, presentando este programa denominado Lázaro Cárdenas para la reconstrucción de todos los caminos y carreteras rurales aquí en esta región mixteca del estado de Oaxaca. Más tarde regresa aquí a Huajuapan de León, en donde nos encontramos en estos momentos, para encabezar la presentación del programa Viviendas para el Bienestar. Estará, por supuesto, entregando escrituras y llaves a beneficiarios de este programa social que impulsa el gobierno federal. Es Juan, el reporte que te tengo con las imágenes de Alejandro Elizalde, aquí desde el estado de Oaxaca.
0: Gracias, gracias, Israel. Rápidamente, antes de que nos agarre la pausa, ¿ya desayunaste allá en Oaxaca?
5: No hemos desayunado, Juan, pero aquí a unos cuantos pasos ya tenemos unas exquisitas tlayudas que, por supuesto, vamos a desayunar en compañía de nuestro compañero Alejandro Elizalde. Tlayudas de tasajo.
0: No, qué rico, querido Israel Aldave. Muchas gracias, por supuesto, siempre pendientes de tu reporte. Y te mando un abrazo hasta allá, hasta el estado de Oaxaca, envidiándote mucho tu desayuno.
5: Otro de regreso para ustedes, Juan, allá al estudio. Muy buenos días.
0: Gracias. Bueno, nosotros nos vamos a ir a una muy breve pausa. Les recuerdo, hoy el Salón Los Ángeles cumple 89 años de existir. Habrá un bailongo a las 6 de la tarde. Y una de las canciones que se interpretaron, que se han interpretado en este gran lugar, que si usted no lo conoce, no conoce México, es la de Los Marcianos. Los Marcianos llegaron ya. Vamos a escucharla con Enrique Jorrín.

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3: Sydney Sweeney protagonizará una película inspirada en el universo de Sleepy Hollow. El proyecto adquirido por Sony Pictures adaptará la novela Hollow y dará un giro a la historia al convertir a Katrina Van Tassel en la protagonista. Una nueva visión del clásico del jinete sin cabeza está en camino.
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5: El olivo es el emblema de la paz y la base de la dieta mediterránea. Estos árboles son extremadamente resistentes a la sequía y pueden producir frutos durante siglos. El aceite extraído de sus aceitunas es valorado mundialmente por sus beneficios a la salud. Su presencia ha moldeado la economía, la historia y el pasaje de las civilizaciones antiguas hasta hoy.
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0: Son las 8 de la mañana con 15 minutos y ya estamos de regreso en Fórmula Noticias, iniciando este sábado de la mejor manera, que es bien informados. El sofá, estamos escuchando con Daniel Santos y la gran Sonora Matancera, que varias veces ha interpretado en el Salón Los Ángeles todo tipo de temas con Celia Cruz. Era cantante de La Matancera. Cuando llega a México La Matancera, su cantante era Celia Cruz. Y es que hoy cumple 89 años este Salón Los Ángeles y estamos poniendo música pues que se ha interpretado haciendo historia en este lugar. Gracias por sus llamadas, por sus mensajes. Nos dicen que se reportan vivos y contentos porque nos están escuchando. Ah, muchas gracias. Doctor Bolavsky, Juan, felicidades por el programa. Mambo Universitario nos pide Jacinto Ramírez desde Villahermosa, desde Tabasco. En la alcaldía Tlalpan nos dicen también existen escuelas Patito. Es un negocio en donde hay autoridades coludidas y particulares que lucran con la educación. Reciben documentos de escuelas oficiales en Chalco, muchísimas, nos dicen, en el Estado de México. Bueno, pues hay que estar haciendo las revisiones y que se clausuren, por supuesto, todas las escuelas Patito. Desde Culiacán, desde Sinaloa, gracias, les gusta el programa. Francisco Ruiz, un abrazo hasta allá. Alejandro Varela, desde Querétaro, dice que está informando de la mejor manera. En el puerto más grande de la Ciudad de México, allá nos están escuchando, Don Bocho, en La Viga. Ah, pues con razón, estaba repartiendo los productos de mar. ¡Qué envidia en La Viga! ¡Qué delicia! En la nueva viga, que quede claro. Y bueno, con esto agradezco muchísimo que nos acompañe, como cada semana, el diputado Rubén Moreira, el coordinador de los diputados del PRI. Bienvenido ahora de manera presencial, porque aquí estás en México.
1: Aquí estoy a tus órdenes. Y además porque me van a hacer un regalo que no puedo perder.
0: No, entonces.
1: Hombre.
0: Oye, pero antes del regalo, y que es musical tu regalo, ¿tienes planeado ir al Salón Los Ángeles a celebrar los 89 años? ¿Has ido al Salón Los Ángeles? ¿Lo conoces?
1: He estado afuera del Salón Los Ángeles. Oh, y déjame te cuento que de alguna manera también lo conocí en esas películas que tú y yo no íbamos.
0: Ajá.
1: ¿Te acuerdas? Aquellas, claro. Las del cine de...
0: Sí, ¿no?
1: De me ficheras, contaron. De cabaret.
0: Sí. Sí. Bueno, yo eran buenísimas.
1: Yo pasaba por afuera del cine Olimpia, ahí en mi tierra.
0: Muy bonitos mensajes.
1: Sí, muy bonitos. Los viernes en la tarde, permanencia voluntaria.
0: Uh-huh.
1: Entonces te echabas todas hasta que terminábamos. Y ahí veías a Pepe Arevalo, la Sonora Santanera. Y sí. bueno, lo demás no lo veíamos.
0: No, para nada. Oye, hay que
1: entrar... Ahora salen en la televisión, ¿eh?
0: Sí.
1: A las 8 de la noche están las...
0: Sí, no, bueno, hay que entrar al Salón Los Ángeles, echar un baile ahí. Cumple 89 años el día de hoy. Y bueno, ahí está la música. ¿Y qué te parece si vamos rápido con varios temas? Porque son muchos los temas que han ocurrido esta semana. A mí me gustaría entrarle a dos que acabo de llevar. Uno, lo del examen de la UNAM. Me parece lamentable lo que sucedió, porque además se gastó muchísimo dinero. Y fíjate que si me ves volteando a ver la computadora, te voy a decir por qué. Porque aquí tengo lo que hizo el Instituto Politécnico Nacional. Construyó un software de bloqueo y seguridad. Hacía grandes rasgos un sistema operativo que cuando hay ausencia del aspirante, si el rostro sale del encuadre de la cámara por más de unos segundos, se sale del examen.

0: examen. Si hay miradas desviadas, el algoritmo lo detecta, que anda viendo uno para acá, se desconecta del examen. Voces de terceros, se desconecta del examen. Rostros múltiples, tiene semáforo de alertas, tiene un con las bocinas detecta si hay ruidos extraños, si se abren algunas aplicaciones, algún programa, un software, un Word, lo que sea, se cierra el examen y se cancela de manera definitiva. Eso hizo el Instituto Politécnico Nacional. La UNAM se gastó más de 100 millones de pesos en un examen y pues me parece muy delicado. No sé tú qué opinas, Rubén.
1: Es delicado. Las dos son grandes instituciones de este país, las cuales la verdad hay que proteger. En el caso de la UNAM, también del Politécnico, hay que dejar que ellos tomen sus decisiones. Claro, como mexicanos podemos observar, pero ellos deben de tomar sus decisiones. Esta que ya las autoridades de la UNAM tomaron, pues yo espero que sea la mejor, la de repetir algunos exámenes. Y para la próxima, pues confiar entre instituciones, no estaría mal que el software...
0: Que se los preste el Poli, ¿no?
1: No se los va a vender tampoco, ¿verdad? Que se los preste. Uh-huh. Y
0: pues que aprendan.
1: Yo soy un poquito de la antigüita, hombre. Mejor todos en el Estadio Azteca y ahí cada quien con su pluma y su lápiz y órale.
0: Oye, lo que dice el comité y acepta el rector, que se repite el examen y justos van a pagar por pecadores. ¿Y qué sucederá con estos alumnos que vienen de los estados? ¿Quién va a pagar sus viajes? Es una preocupación, no es una ocurrencia de ahorita, es una preocupación de los estudiantes, de los aspirantes y de sus familias. Hay que trasladarse, hay que comer, hay que quedarse en muchas ocasiones.
1: Yo creo que a bote pronto, pues, esta es una emergencia, digamos.
0: Se gastó más de 100 millones de pesos la UNAM en ese examen que no sirvió para nada. Yo creo que podría ponerle a los alumnos algún apoyo, ¿no?
1: A ver, esta es una emergencia, ¿no? Uh-huh. Yo creo que entre la UNAM, pero también los gobernadores, los alcaldes, cuando menos de las ciudades grandes, porque estos mexicanos van a regresar seguramente a sus tierras después a servir como profesionistas, pues ahí entrémosle todos de alguna manera. Porque es una emergencia, tampoco la UNAM se puede arriesgar a que haya una violación a las normas, digamos, de calidad y al derecho de ingreso, porque pues también unos entraron y otros quedaron fuera, uh-huh, y tal vez los que se quedaron fuera merecían entrar. Entonces, yo espero que no se vuelva a repetir, la decisión la deben de tomar los universitarios, pero esta otra parte es muy interesante. Pues un apoyito ahí, hombre.
0: Claro.
1: Porque muchos de ellos, si están en la escuela pública, está bien porque... Es buena la universidad, pero además porque no tienen prestar en otro lado, ¿eh? Entonces, sí, habría que ayudar.
0: Sí, si no, si gastaron 100 millones en un examen que no sirvió, yo creo que pues mejor apoyen.
1: Se les pasó tantito.
0: Otro tema fundamental, la detención del R1, este generador de violencia, líder de los R, célula ligada al cártel Jalisco Nueva Generación, tremendamente violenta, varios delitos, entre ellos el homicidio de Carlos Mazo, el alcalde de Uruapan. ¿Cómo ve esta detención?
1: Y creo que también, estaba lloviendo la información de una influencer, ¿no?
0: Así de
1: esta persona, Vanessa, que fue asesinada, pues, cuando transmitía. Mira, yo creo que hay un cambio de estrategia, eso es evidente. Segundo, creo que esta detención, pues, es buena. Uh-huh. Y uno tiene que reconocer cuando esto sucede. Tú sabes mi opinión de que muchas gobernadoras y gobernadores no están como que en sintonía con el gobierno federal. Y yo tengo la tesis de que son los ejecutivos de los estados la pieza principal para recuperar la paz. Porque no solamente es la fuerza, uh-huh, que es muy importante a veces, sino son otras medidas que la autoridad local puede hacer. Vi al secretario de seguridad dando informe sobre retirar las maquinitas estas de los juegos que generan miles de millones de pesos a los, así a es, los delincuentes. Esto nosotros lo hicimos en Coahuila hace, no sé, 10 años, sí, pero lo hacemos desde el gobierno del estado. Qué bueno que lo está haciendo el señor Harfuch. Uh-huh. Pero yo creo que los gobernadores pues lo pueden hacer en el día a día, ¿no? No pasa absolutamente nada.
0: Que no se hagan.
1: Por ahí vi un estudio, alguien me decía, de más de 1,000 millones de pesos al año en Jalisco de ganancia por esas maquinitas.
0: Uf.
1: Entonces, pues por eso están preocupados. No es una cosa menor, hombre, no son 10,000 pesos. No es una cosa mayúscula, que además mi experiencia es de que ese dinero inmediatamente se dispersa en halcones, en sicarios, en fin.
0: Claro, son centros de cohesión de la maña, esas,
1: sí,
0: no, maquinitas.
1: Y empiezan a repartir el dinero rápidamente los delincuentes, porque no va a entrar al sistema bancario, ese lo van a dispersar en su operación. Entonces, retirar eso pues es bastante bueno. A mí lo que me preocupa es que no lo hagan los gobernadores. Y bueno, también qué bueno que el otro lo hizo. Me refiero a Harfuch, pues si no, no lo va a hacer nadie ahí.
0: Hijos, oye, y otro tema también que me acabo de enterar porque me lo reportaban desde Aguascalientes, está este asunto de las escuelas militarizadas, no pseudo-militarizadas, no dependen en ninguna manera de la Secretaría de la Defensa Nacional, no están autorizadas por la Secretaría de Educación Pública, pero ¿cómo ves que el gobierno del estado de Aguascalientes informó que va a buscar la manera para que puedan operar en este estado estas escuelas militarizadas con menores de edad? Dos minutitos, ¿qué opinas, Rubén?
1: A ver, nosotros hemos firmado una convención internacional de los derechos de las niñas y los niños, entonces nadie puede ser soldado antes de los 18 años. Uh-huh. Digo el término soldado, lo general. En mi estado, en medio de la crisis de inseguridad, con la Sedena se firmó un convenio hace muchos años para que una preparatoria tuviera, pero no educación militar, sino educación cívica, uh-huh, principios e instrucción física, digamos con el apoyo de la Sedena, pero no es una escuela militar. Ahora, ¿qué me preocupa? Que abran una escuela que digan que es militar y las autoridades locales no se den cuenta.
0: Claro.
1: Entonces yo ahí, con todo cariño para Aguascalientes, creo que es muy importante irnos a esa convención internacional. Por eso los muchachos del colegio militar tienen más de 18 años.
0: Claro.
1: No pueden ser de 17.
0: Y además, pues el asunto pedagógico en menores de edad. Y ahora sí llegó el momento de tu regalo. Rubén Moreira, siempre le regalo buena música.
1: Qué emoción.
0: A Rubén Moreira, hoy es la excepción. Bueno, la música. Me encontré este disco. Era de tu partido, ¿no? Félix Salgado
1: Macedonio. No, yo creo que no.
0: Nunca, no fue, siempre fue el PRD.
1: El PRD, sí.
0: Al corazón le vale, al corazón le vale. A ver, vamos a escuchar, Rubén, alguna canción. ¿Cómo se llama esta? Échame a mí la culpa.
1: Pero antes déjame mandar un saludo.
0: ¿A quién?
1: A Francisco, al municipio de Francisco de Madero, a Modesto Martínez Alcalá, al municipio de Acuña, Cuauhtémoc Arzola, y a un lugar que se llama Roncesvalles, ajá, a Berta y Lupita.
0: Okay.
1: Nos escuchan ahí pronto, escuchan a ti todos sábados y domingos, siempre.
0: Y a ellas yo les mando un abrazo muy fuerte. Y a ti este obsequio, con todo cariño, hombre, que espero que sea de tu gusto.
1: Qué detalle.
0: Mira, vamos a leer las canciones.
1: Bien, padre.
0: Se ve que, mira, dice, nos estorbó la ropa. A ver si podemos escuchar alguna de las canciones, si las tenemos. Así.
1: No, qué sublime, ¿eh? Qué sublime.
0: Así, suave, ¿no? Sutil.
1: Lo voy a guardar con mucho cariño, ¿eh?
0: ¿Cómo ves? En un baúl le lo voy a guardar. Oiga, si le pueden quitar esa leyenda de abajo, por favor. Yo sé que sí va con el disco, pero bueno. Gracias, Rubén. Espero que disfrutes tu regalo.
1: No, hombre,
0: nos vemos la próxima semana.
1: Lo vas a ver, lo voy a guardar en
0: los tesoros.
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0: Son las 8 de la mañana con 30 minutos y ya estamos de regreso en Fórmula Noticias, iniciando este sábado de la mejor manera, que es bien informados. El jueves pasado fue detenido en Jalisco Ramón Ángel Álvarez Ayala, el R1, líder de la célula delictiva identificada como los R's, autor intelectual del asesinato del alcalde de Uruapan, Carlos Manso. Sobre esta detención conversé ayer con el gobernador de Michoacán, con Alfredo Ramírez Bedoya, quien le pregunté sobre el cómo se fortalece la investigación del asesinato de Carlos Manso con la detención de este sujeto, del R1. Esto me dijo.
19: La relevancia de esta detención el día de ayer en Atotonilco, Jalisco, deriva de una investigación de meses, de una investigación muy profesional en la Fiscalía General de Justicia del Estado de Michoacán, que ha llevado a 30 personas ya detenidas, un tendido de líneas de investigación, puedo decirle 360 grados, o sea, no se ha dejado ningún cabo suelto, y esta detención se genera precisamente en coordinación con el gobierno federal es quien en colaboración ejecuta una operación con las fuerzas especiales de la Defensa Nacional, a las cuales les reconozco su valentía, reconozco a la presidenta Claudia Sheinbaum su interés siempre en Michoacán y en que no haya impunidad, a Omar García Harfuch, y ayer se logra la detención. ¿Por qué es relevante? Porque todos los indicios, toda la investigación, testimonios, pruebas nos llevan a que el eslabón más alto en la decisión delictiva de atentar contra el presidente municipal de Uruapan provino precisamente de esta persona, el R1, es el actor intelectual del homicidio. Hay más implicados, por supuesto, claro. Todavía nos falta detener, hay una persona prófuga que tiene mucha relevancia también, esta persona que está prófuga, porque es el jefe de escoltas de paz descanse Carlos Manso, el presidente municipal de Uruapan, es presidente municipal, y ese jefe de escoltas está prófugo, tiene orden de aprehensión. Pero refiriéndonos a esta detención tan relevante, es por lo mismo, porque es el autor intelectual de este terrible atentado, y seguimos en colaboración con el gobierno federal en esta gran investigación, porque el compromiso que yo hice desde el día siguiente, el mismo día que le arrebataron la vida a Carlos Manso, es que no habría impunidad.
0: Así es.
19: Que atenderíamos este tema, se está atendiendo, estamos contando con la colaboración del gobierno federal, porque también lo está atendiendo de una manera muy, muy profesional, muy responsable, y bueno, esto creo que sí merece un reconocimiento al gobierno federal.
0: Sin duda alguna. Gobernador Alfredo Ramírez Bedoya, bueno, tras la captura de un líder criminal de este nivel, a veces se provocan reacciones o reacomodos violentos de quienes fueron sus subordinados. ¿Hay algún operativo de proximidad en el estado de Michoacán, sobre todo en el municipio de Uruapan o incluso en la capital, en Morelia, para proteger a la población civil de cualquier posible reacción o represalia?
19: Desde el día de ayer se montó un operativo, sobre todo en la frontera con Jalisco, en las zonas fronterizas. en las zonas donde este grupo delincuencial tiene influencia. Hasta ahorita todo está sereno, todo está en calma, pero estamos muy alertas de esta situación, Juan, efectivamente, porque cuando hay detenciones de este tipo, en ocasiones hay alguna reacción de la delincuencia organizada. Hasta ahorita mantenemos este operativo con la Defensa Nacional, con la Guardia Nacional, y estamos desplegados en todo el estado.
0: A ver, hay 31 personas ya vinculadas, detenidas, es parte de los avances, y con esta detención nos viene a la cabeza algo que se dio a conocer, que ya había sido detenido el R1, que ya había enfrentado procesos penales a nivel federal en la década pasada y obtuvo su libertad. Entonces, hay una importancia enorme en las diligencias que tenga que llevar a cabo la autoridad, la Fiscalía del Estado de Michoacán. ¿Cómo está trabajando la Fiscalía Estatal con las autoridades federales para garantizar que el expediente esté blindado, que no presente fallas técnicas que pudieran facilitar su liberación, como ya se dio? Porque este sujeto fue liberado hace no mucho, ya recaerá en los jueces que lo liberaron también, ahí al menos moral, la responsabilidad del homicidio del alcalde Manso.
19: Totalmente. A ver, esta persona es una, podemos decir que ha sido capturado de nueva cuenta ya en 2022, si mal no recuerdo. Un juez federal lo liberó en esa ocasión. Ahora hemos tenido mucho cuidado, la Fiscalía General de Justicia del Estado ha estado en colaboración con la Secretaría de Seguridad Pública y Protección Ciudadana, sobre todo en labores de inteligencia, Juan, para poder sustentar toda la investigación y poderla sostener ante los jueces, que será puesto a disposición en no nada más el R1, sino 30 detenidos más, para que lleguemos a la parte final. ¿Cuál es la parte final? A ver, en la parte final de este tema creo que son dos temas. Uno, tener claridad cuál fue el motivo por el cual le arrebataron la vida al presidente municipal, que ya hoy dio algunos indicios el secretario Omar García Harfuch, y el otro es llegar a las condenas, es decir, a que los jueces sentencien. Tienes mucha razón en ese sentido, porque no es nada más las detenciones o la cumplimentación de las órdenes de aprehensión, sino que se haga justicia, y eso implica que lleguemos a las sentencias para que no quede impune este homicidio.
0: Además, lo mencionas bien, gobernador Alfredo Ramírez Bedoya, gobernador de Michoacán, el R1 no solo es el asesino de Carlos Manso, también es un extorsionador. Esta detención representa también un logro de seguridad para agricultores, para comerciantes. ¿Consideras, gobernador, que también derivado de esta detención se reflejará una baja en el precio del limón, en el aguacate, mayor tranquilidad por parte de aguacateros, de limoneros en tu estado?
19: Mira, el tema de la lucha contra la extorsión es frontal, es directo. Hemos tenido varias detenciones en ese sentido. Está, por ejemplo, el Botox, que fue detenido hace algunos meses también por el tema de extorsión y homicidio también. Aquí en Morelia acabamos de tener también a otro importante líder delincuencial dedicado a la extorsión, que también tenía orden de aprehensión por homicidio. Y bueno, el tema es que los grupos delincuenciales, Juan, no se dedican a una sola actividad delictiva, no. Es trasiego de drogas, tráfico de armas, tráfico de personas, extorsión, bueno, una serie de delitos que conllevan uno a otro.
0: Sin duda alguna. Finalmente, nos quedan 2 minutitos y medio. Gobernador, el senador por tu estado, Raúl Morón, fue citado a comparecer como testigo. Hay que aclarar, porque luego no lo dice. Como testigo en este caso, en el caso del asesinato del alcalde Manso, ¿hay algún impacto político para la Cuarta Transformación o tu gestión en el estado de Michoacán tras esta detención? Digo, tras esta citación.
19: Mira, yo diría que no, porque estamos actuando con toda responsabilidad, con profesionalismo. Fue citado en calidad de testigo, se presentó, dio su testimonio, se recogió su testimonio. Por eso te digo que la investigación es 360 grados, es decir, no se ha dejado ninguna línea de investigación sin atender. Hemos sido muy cuidadosos del tema, evitar cualquier error u omisión, y en ese sentido, pues bueno, creo que han han declarado más de 100 personas, ¿eh? Uh-huh. Hay 30 detenidos, pero hay infinidad de declaraciones dentro del expediente para tener el cuidado precisamente de que lleguemos al tema de cero impunidad y de justicia. Entonces, más bien yo creo que es un tema que nos llama a que estamos haciendo y dando los pasos conforme al procedimiento penal y las investigaciones no lo marcan. No a contentillo o ocultando cosas o inventando, ¿no? situaciones. No, al contrario. Se está haciendo muy profesional en el manejo de la información, en el manejo de la investigación de manera muy, muy acertada.
0: Pues yo te agradezco, gobernador Alfredo Ramírez Bedoya, gobernador de Michoacán, que nos hayas acompañado. Tenemos todavía 40 segundos y tengo esta pregunta. ¿Se audita la autoridad municipal, es rápido, en Uruapan? Porque hubo policías que estuvieron involucrados en el asesinato del alcalde, gobernador.
19: Bueno, hoy en día la Policía Municipal de Uruapan, al frente de la Policía Municipal de Uruapan está un coronel de la Defensa Nacional. Es decir, no nada más un tema de auditoría, sino un tema de tomar el control, por así decirlo, por un elemento externo, que en este caso es un coronel de la Defensa Nacional, que es el director de Seguridad Pública en Uruapan. Esto nos da mayor certeza, mayor confianza. Hoy lo señaló el propio secretario federal, el secretario de Seguridad Pública, Protección Ciudadana, Omar García Harfuch, en el sentido de que por lo menos dos personas del cártel Jalisco habrían proporcionado información desde el círculo cercano de el expresidente municipal de Uruapan, en colaboración para este atentado. Entonces, entre otras medidas, lo que se tomó fue que actualmente el secretario de Seguridad Pública, el director de Seguridad Pública de Uruapan, es un coronel quien está al mando de la Policía Municipal de Uruapan, un coronel del Ejército Mexicano, de la Secretaría de Defensa Nacional.
0: Muchas gracias al gobernador de Michoacán, Alfredo Ramírez Bedoya. Y bueno, ahí lo tienes, doctor Velasco, importantísima detención, el R1, él mandó matar al alcalde de Uruapan, a Carlos Manso, extorsionador, líder de una célula, los R's, de enorme violencia ligada al cártel Jalisco Nueva Generación, extorsionador. Y bueno, con esta información, doctor Velasque, nos vamos a ir a una pausa, pero antes vamos a cambiar de tema rápidamente. El Salón Los Ángeles, hoy cumple 89 años.
20: 89 años de acompañar a la gente a bailar, de ser el recinto donde la gente acudía, y es un salón popular, donde iban todas tipo de distintas generaciones y distintas clases sociales, y porque lo que une es el baile, que es lo más importante, y se hace comunidad en el barrio.
0: Y todo el mundo lo sabe, ¿no?
20: Sí, el que no lo conoce, no conoce México.
0: Y aquí en piso lo saben, en cabina lo saben, usted que nos escucha lo saben, es la BOA.
20: Vamos.

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2: El perico. Los periquitos son aves coloridas, muy inteligentes, que llenan el hogar de vida con sus cantos. Son capaces de aprender trucos e incluso imitar algunas palabras. Necesitan interacción social constante y una jaula espaciosa con juguetes para mantener su mente siempre activa.
1: Caminando por México.
3: Izamal, Yucatán, conocida como la Ciudad Amarilla. Todas sus fachadas están pintadas de este color, creando una armonía visual impresionante. Destaca el convento franciscano construido sobre una pirámide maya. Es un cruce vivo entre la época prehispánica, colonial y la modernidad.
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2: Una sola gota de petróleo puede contaminar hasta 25 litros de agua potable, dañando gravemente el ecosistema marino y terrestre.
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3: Rusia tiene una superficie mayor que el planeta enano Plutón, demostrando la enorme extensión territorial del país más grande.
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6: La secretaria de Energía, Luz Helena González, destacó que los resultados operativos y financieros favorables de Pemex en el segundo trimestre de 2026 demuestran que la empresa pública del Estado avanza con paso firme para garantizar la soberanía energética. El Partido Verde destacó el rescate de 20 ejemplares de fauna silvestre en un operativo interinstitucional en Durango y recordó que en diciembre de 2025 fue aprobada la reforma que el Instituto Político impulsó para que las autoridades ambientales puedan solicitar la participación de la Guardia Nacional ante delitos contra el medio ambiente. El Servicio de Administración Tributaria y la Agencia Nacional de Aduanas de México ampliaron el plazo para la presentación de la manifestación de valor electrónica al 30 de septiembre, a fin de que los importadores se familiaricen con el nuevo sistema para declarar el valor de sus mercancías en aduana. Informó Amy Arriaga. 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

0: Son las 8 de la mañana con 45 minutos y ya estamos de regreso en Fórmula Noticias, iniciando este sábado de la mejor manera, que es bien informados. Tiburón a la vista, escuchamos con Mikel Laure una canción que también sonó en el Salón Los Ángeles, que hoy cumple 89 años. Gracias por sus llamadas, por sus mensajes desde el sur de Veracruz, desde Minatitlán, Elías García Zavala. Saluda a su esposa Graciela y a sus hijos Brianda y Donovan. Excelente sábado para ti también. Y pide el tema Bésame Mucho, que si lo autorizas, doctor Bolavsky.
1: Pues también se cantó en el Salón Los Ángeles, seguramente, pero que nos diga con qué versión.
0: Ahí está. Una opinión muy personal nos comparten de las academias militarizadas a nivel bachillerato. Dice que considera que es una buena opción para los jóvenes porque es un primer paso para continuar una carrera militar. Eso nos dice... Desde Acámbaro, Guanajuato, Antonio Pichardo. Gracias por compartir tu punto de vista. Gilberto Álvarez desde Morelos manda un abrazo a todo el equipo, felicita al programa y muchas gracias por tus amables comentarios. Una pregunta al doctor Bolavsky, que si vas a hacer un reportaje sobre la Feria de la Torta en la Venustiano Carranza, nos pregunta Rafael Cabrera Gutiérrez de la Venustiano Carranza. Pues vas a recomendarlo, ¿no?
1: Pues, así como el reportaje, no, porque estoy a dieta. Ay, sí, no es cierto. No, no, claro, voy a ir a comer tortas, que eso es otra cosa.
0: Sí, y fue ayer.
1: Ayer se fue la torta más grande del mundo, pero todavía todo este fin de semana está ahí.
0: Silvia Arana nos pide la blusa azul. Buenos días, doctor Velázquez Juan. Bonito y sabroso con Benny Moré. Y queremos mandar a saludar a Elisa Hande, que hoy cumple 6 años. Sus abuelos la mandan a felicitar. Y bueno, gracias, gracias, muchas gracias por los comentarios. Víctor Ábalos desde Querétaro, muchas llamadas, muchos mensajes estamos recibiendo. Doctor Velázquez, ya se hambre y vamos a comer... Pues platillos de la península de Yucatán, ¿no? De Quintana Roo.
1: De Quintana Roo, sobre todo. Y Quintana Roo es la costa, es la Riviera Maya. Y está ahora sí que el pescado tiquinchic, que sí es muy, muy, muy de ahí. Es marinado en achiote y luego asado, envuelto en hojas de plátano y asado en carbón. Pero también se le pone la cáscara del coco para asado y eso le va a dar... Es un sabor muy, muy especial. Y el pescado tiquinchic es una de las grandes recomendaciones y sí es muy, muy de Quintana Roo. También el queso relleno, aunque todo el mundo dice que el queso relleno es de Yucatán, originalmente a donde llegaban los quesos importados, este que es un queso holandés de bola, aquel rojo que llegaba, pues llegaba primero a Chetumal. Y en Chetumal empezó la costumbre del queso relleno, que era abrir solo agua. Secarlo, abrirlo nada más en un cuadrito en la parte de arriba, luego se ahuecaba y se rellenaba con un picadillo delicioso y al final se metía al horno y aquello quedaba como un platillo delicioso. El queso relleno pues entraba por el puerto, por Belice, uh-huh. Y Chetumal, que se hizo un puerto libre de, pues como era un territorio, no era un estado, tenía el puerto, tenía precisamente...
0: ¿Qué?
1: El poder tenía...
0: ¡Despierta!
1: No, tenían derecho a recibir estas mercancías que venían del extranjero y el queso relleno es de Chetumal.
0: A
1: y
0: ver,
1: bueno, tenemos
0: dicen,
1: también...
0: Y las enchiladas... En
1: a ver, bueno, las enchiladas quintanarroenses que son con chile, guajillo y almendra y son nada más de pollo normales, tortillitas envueltas con pollo y bueno, por último están los panuchos, los papazules, que sí son de toda la península de Yucatán, pero pues se siguen consumiendo mucho en Quintana Roo, y el ceviche de caracol, que sí es muy clásico de allá.
0: Ahí está, vamos a ver si es cierto lo del queso relleno. Héctor Moreno, desde Yucatán, veniste a la Ciudad de México, yo te agradezco mucho que nos acompañes. Cada vez que estás aquí vienes, y si no, nos enlazamos contigo a la península. Dice el doctor Olavsky que el queso relleno es quintanarroense.
2: No.
0: ¿Sí?
2: ¿Será que sí?
0: Es de territorio que hoy se llama Quintana Roo.
2: Bueno... Hay una historia muy interesante al respecto, pero de acuerdo con hace varios años, la reina Isabel llegó inclusive a Tizimín, a inaugurar un zoológico. Y entonces le dieron entre varios platillos que ya mencionó el doctor, queso relleno. Y dijo, ¿quién? Llamaron al cocinero y dijo, pues este. En ese entonces se lo llevó a Buckingham para preparar queso relleno. Y se dijo desde allí que el queso relleno es de Yucatán, aunque, para no discutir, es de toda la península.
1: Es de toda la península, pero también entraba por Chetumal, entraba...
2: El producto, el queso, el producto, como tal.
1: Y sí. Pues ahí fue donde primero descubrieron que lo podían abrir y usarlo para rellenarlo.
0: Ahí está.
2: Exquisito.
0: Oye, bueno, en otros temas, querido Héctor Moreno, nos vienes a hablar de un problema que hay en el estado de Yucatán, en la península, sí, que tiene que ver con el medio ambiente.
2: Sí, Juan, muy buenos días, doctor. Es un problema severo.
0: En las dunas.
2: En las dunas de Chuburná están tratando de construir, de levantar en un área de aproximadamente 9 hectáreas, 6 torres para departamentos. Y para ello, pues, destruyeron tremendamente las dunas, hicieron un ecocidio. Y las dunas, pues, quiero comentar para que la gente esté enterado, es la primera barrera, ¿no? La primera barrera, cuando hay huracanes, mal tiempo, protege para que no llegue con todo, con toda su fuerza. Pero además de ello, esta atrocidad, pues, acaba con fauna y flora. Flora silvestre, imagínate. Y entonces se levanta la gente de Chuburná, se levantan algunos grupos ambientalistas colectivos y dicen, pues basta, presionan y se clausura temporalmente la Profepa llega y clausura la obra. Si te parece, vamos a escuchar a Aurora Rubio, es una de las ambientalistas que nos comenta esto.
0: Vamos a escuchar.
3: El proyecto inmobiliario de 14 torres de departamentos atenta directamente con la conservación del hábitat natural de aves como la matraca yucateca, el colibrí tijereta mexicano y zonas de anidación de tortuga. La duna costera se interconecta con humedales y manglar, por lo que afectar la duna es afectar el manglar. No hubo una consulta pública a la población ni información previa.
0: ¿Qué dice la autoridad?
2: Pues la autoridad todavía no dice nada, hay una investigación al respecto, se clausuró la obra y están investigando qué pasó con los permisos. Hablamos de impacto ambiental, por supuesto, y quién los otorgó en caso dado, porque hablamos de un lugar en donde la gente iba a acampar inclusive, con mucha precaución porque es una zona de anidación de tortugas, entre otras especies como escuchamos, aves y demás. Entonces, este problema trasciende y ayer, a ver si podemos ver unas imágenes, ayer por la noche, inclusive hubo una manifestación ahí en Montejo, en el Monumento a la Patria, ahí vemos las imágenes, pues ahora sí que en protesta, exigiendo a la autoridad que haga algo al respecto, Juan, y por supuesto también que esa suspensión no sea temporal, sino definitiva.
0: Bueno, vamos a estar pendientes, yo creo que la autoridad tendría que responder en las próximas horas, ¿no?
2: Ojalá sea así. Sí. Tú conoces Yucatán, sí. Yucatán tiene alrededor de más bien 378 kilómetros de litoral. Y ya en varios lugares han edificado grandes condominios, hoteles y demás. Y pues el problema es de parte de quién, quién los autoriza, quién les autoriza, cómo están los estudios.
0: Claro.
2: ¿A dónde van los desagües, Juan? Y hablamos que antes ibas a acampar y escuchabas pajarillos. Ahora escuchas martillazos de las obras.
0: Pues Héctor, vamos a estar pendientes de este tema, por supuesto. Yo te agradezco muchísimo que nos hayas acompañado aquí.
2: Es un placer como siempre, Juan.
0: Un gusto. ¿Eh? Héctor Moreno.
2: Estamos pendientes.
0: Y con esto pues vamos con más información, porque la Secretaría de Agricultura informó que las exportaciones de aguacate mexicano a los Estados Unidos crecieron. ¿Te sabías eso, doctor Walowski?
1: No, pero ya se me antojaron para desayunar.
0: Ahí está. Crecieron 35% durante el primer cuatrimestre de 2026. ¿De qué estamos hablando? Pasamos de más de 370 mil a más de 500 mil toneladas. Esto entre el 2025 y el 2026. Y no solo tiene que ver con el Super Bowl, doctor Walowski, sino con el consumo cotidiano por parte de estadounidenses de aguacate mexicano.
1: Y que lo recomiendan mucho porque es una grasa natural.
0: Laura Cardoso, nos tienes el reporte.
4: ¿Cómo estás, Juan? Oye, y es que ayer fue Día Internacional del Aguacate Mexicano. Así es que sigue conquistando el mercado de Estados Unidos. Los primeros cuatro meses de este año se exportaron 501.824 toneladas de esta fruta. Estas exportaciones crecieron 35% respecto al año pasado, cuando se enviaron poco más de 370 mil toneladas. Esto lo informó ayer la Secretaría de Agricultura y Desarrollo Rural. Dice que el mayor impulso llegó en el tercer mes, en marzo, cuando las exportaciones alcanzaron casi los 150 mil toneladas, lo que representó un aumento de 57% en comparación con el mismo mes del año pasado. Esto se dio a conocer ayer, Juan, en el Día Internacional del Aguacate. Dicen que se ha consolidado como el principal, México se ha consolidado como el principal proveedor mundial de este producto, y que eso se refleja de por una cadena productiva que involucra no solo a productores, sino también empacadores y exportadores, principalmente de Michoacán, Jalisco, Estado de México y Nayarit. El peso económico del llamado oro verde también es notable, dice, porque en 2025 el aguacate se convirtió en el segundo producto agroalimentario mexicano más exportado a Estados Unidos, con ventas por 3.650 millones de dólares. Esto es equivalente al 8.1% del total de las exportaciones agroalimentarias mexicanas hacia ese mercado, Juan. Pues ahí está la importancia del aguacate.
0: Y ayer fue su día. Laura Cardoso, muchísimas gracias por el reporte. Que tengas muy bonito sábado, y el doctor Bolowski ya te va a estar esperando en la puerta del Salón Los Ángeles hoy a las 6 de la tarde.
4: ¡Tiu! Vamos a bailar súper padre. Ahí te mandamos fotos y videito.
0: Conste, Laura Cardoso. Y mientras tanto, nos vamos con esta canción de Rigo Tobar, que también cantó y bailó en Los Ángeles. Es El Sirenito.

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10: La historia de Blade Runner continúa.
11: We already fought a war. We lost.
10: Prime Video presentó el primer tráiler de Blade Runner 2099. Una serie ambientada 50 años después de los acontecimientos de Blade Runner 2049. La producción está protagonizada por Hunter Schafer y Michelle Yeoh, quienes darán vida a una Blade Runner fugitiva y a una replicante que está por llegar al final de su existencia. Juntas deberán encontrar a un misterioso fugitivo cuyo secreto podría poner en riesgo el futuro de una sociedad al borde del colapso. Porque en el universo de Blade Runner, el futuro siempre encuentra una nueva forma de volverse más oscuro.
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0: 9 de la mañana, ya estamos de regreso en Fórmula Noticias, iniciando este sábado de la mejor manera, que es bien informados. El Mambo del Universitario, estamos escuchando gran canción de Damaso Pérez Prado, que también tocó en el Salón Los Ángeles, que hoy cumple 89 años. Ahí lo tiene usted. Gracias por sus llamadas, gracias por sus mensajes. Joaquín Mendizábal Mejía, gracias por tus amables comentarios. También nos piden canciones, más canciones de Rigo Tobar, y él también estuvo en el Salón Los Ángeles, por supuesto. Y muchas gracias, nunca se pidió el programa. Rosa Paliaz Palacios Kingston, muchísimas gracias, Marcos. Oviedo, desde Zapopan, desde Jalisco, nos dice que él piensa que todos los que van a repetir el examen de admisión en la UNAM tienen que recibir un incentivo económico, pues después de aprobar el examen confirmatorio, de que no hicieron trampa, que no se pierden los programas. Muchas gracias. Saludos cariñosos a Monterrey, a Guadalupita. Muchas gracias por escucharnos esta mañana. Buen día, ¿por qué nunca han cuestionado a Moreira? No, sí, ¿cómo lo cuestionas? Aquí hablamos. Muchas gracias también. Nos están diciendo que desde Coajimalpa, que hay que apoyar el baile por un riñón que se va a llevar hoy a cabo en el Rotary de Coajimalpa, que es por una noble causa. Ah, por supuesto, pues ahí lo tiene usted. Desde Tuxtla Gutiérrez, Guadalupe Martínez, que desde allá se entera de la mejor manera, por la forma en la que damos la información. Gracias, pide el mudo o fruto robado con la Sonora Santanera. Muchísimas gracias. Y bueno, temporada de lluvias, estamos a la mitad de la temporada de lluvias y hay que analizar el fenómeno de las inundaciones, sobre todo en la zona conurbada del Estado de México. No puede limitarse nada más a que llueve mucho, no lo podemos limitar nada más a la naturaleza, porque hay dos agravantes. Uno, la basura que tiramos los ciudadanos, y otro, el crecimiento inmobiliario desordenado. Y esto pues genera encharcamientos y luego genera inundaciones. Y ya nos la sabemos en el Estado de México, que hay que decir, a través del grupo Tlaloc se ha podido evitar inundaciones que se registraban en años anteriores. Y a media temporada de lluvias, las autoridades de Protección Civil del Estado de México y el grupo Tlaloc, pusieron en marcha protocolos pues frente a las lluvias que se registran, ¿no?, en varios municipios del estado. Paul Espejel, el reporte, tú lo tienes, voy contigo.
1: Así es, Juan, muy buenos días. Efectivamente, ante este pronóstico, fíjate que el día de ayer, hay que subrayarlo, hubo una intensa tormenta que afectó principalmente la zona del Valle de Toluca, Valle de Bravo, Tlacomulco. Hubo una intensa actividad eléctrica, rayos, centellas, y estuvo fuerte por la caída de granizo y también algunos deslaves, Juan. La zona conurbada pues tampoco fue la excepción. Tlalnepantla, Naucalpan, Ecatepec, Tultitlán y Coacalco, todos estos escurrimientos de la Sierra de Guadalupe provocaron pues contratiempos a los automovilistas ahí sobre la vía Morelos y la vía José López Portillo. Y frente a ello, Juan, el gobierno del Estado de México ha reforzado la atención a la ciudadanía con la instalación de 28 campamentos del grupo Tlaloc, los cuales, Juan, están distribuidos en 20 municipios estratégicos para atender posibles contingencias por lluvias. La operación cuenta con 500 elementos activos que están disponibles 24 horas y equipos especializados para altas contingencias. Principalmente están centrados, Juan, estos campamentos en Atizapán de Zaragoza, Atlacomulco, Chalco, Chimalhuacán, Coacalco, Cuautitlán Izcalli, Ecatepec, Huixquilucan, Ixtapaluca, La Paz, Naucalpan, Nezahualcóyotl, San Mateo Atenco, San Antonio la Isla, Tejupilco, Tenancingo, Tlalnepantla, Toluca, Tultitlán, Valle de Chalco y Valle de Bravo. Y por supuesto, pues el gobierno del Estado de México pide a la ciudadanía su colaboración para no tirar basura en las calles, porque esto, pues como tú lo señalas, provoca severos problemas. Y bueno, pues ya hemos visto tirantes de agua de hasta 50 centímetros que afectan no solamente la circulación vial, Juan, sino también a muchas unidades habitacionales que pues lamentablemente cada año resienten pérdidas patrimoniales importantes, Juan.
0: Pues ahí está parte de las acciones que hace la autoridad. Está en nuestras manos, la de los ciudadanos también, ayudar a que no se registren inundaciones, encharcamientos, principalmente dejando de tirar basura. Pablo Espejel, muchísimas gracias. ¿Alguna canción que consideres que haya sonado en el Salón Los Ángeles que quieras que pongamos esta mañana?
1: Bueno, a mí me gusta Lamento de Amor de Rigo Tobar, Juan.
0: Ya estás. Esta también la vamos a poner. Polo, muchísimas gracias por tu reporte. Que tengas muy, muy bonito sábado.
1: Igualmente, Juan, buen día.
0: Y con esto, Sara Pablo, vamos contigo con más información del partido Morena, porque inició ya una serie de reuniones entre las y los aspirantes a las coordinaciones estatales de la transformación y defensa de la soberanía para evaluar el cumplimiento de las tareas que les fueron encomendadas por parte del partido. Sara, ¿en qué consistió exactamente esta, en qué consisten estas reuniones?
2: ¿Cómo estás, Juan? Muy buenos días. Sí, fíjate que la presidenta de Morena, Ariadna Montiel, había informado que se iba a reunir ya con los aspirantes a las coordinaciones estatales de la defensa de la transformación. Y bueno, pues decirte que ya iniciaron estos encuentros, por un lado, pues para, dijo, verificar que estén llevando a cabo las acciones encomendadas. ¿Cuáles son básicamente estas asambleas informativas con el fin de fortalecer los principios de soberanía nacional? Los encuentros son encabezados precisamente por la presidenta del partido y por la presidenta de la Comisión Nacional de Elecciones, Citlali Hernández. Ayer vimos varias fotografías de aspirantes de Baja California, Baja California Sur, Chihuahua, Nayarit, Sonora y Sinaloa. En estas también se observa a los coordinadores de Morena en ambas cámaras del Congreso, Ricardo Monreal e Ignacio Mier, quienes estarán encargados, sabemos, de atender algunos procesos internos en entidades. Las reuniones se realizan por bloques de aspirantes, tienen como fin, te decía, pues revisar estos avances en materia de organización territorial, concientización y vinculación directa con la ciudadanía, además de que se verifique el cumplimiento pues de estas actividades establecidas en la convocatoria. Informó también Morena que se da seguimiento a la realización de las asambleas informativas y estas evaluaciones forman parte del fortalecimiento de sus procesos internos. Reiteran que la definición de las coordinaciones estatales se llevará a cabo con apego a las reglas de transparencia, responsabilidad y respeto a los mecanismos establecidos para la selección de quienes van a encabezar los trabajos de organización política en las entidades. Y pues veíamos en estas fotografías prácticamente a todos los participantes por parte de Morena en estos encuentros, Juan.
0: Pues muchas gracias, pendiente Sara Pablo, gracias por el reporte. Oscar Zúñiga, voy contigo con más información porque el embajador de los Estados Unidos en México, Ronald Johnson, reconoce la detención del R1, el autor intelectual del homicidio del alcalde de Uruapan, de Carlos Manso.
3: Gracias, Juan. ¿Qué tal? Muy buenos días. Efectivamente, el embajador de los Estados Unidos en México, Ronald Johnson, reconoció precisamente el trabajo del gobierno de México a través del Gabinete de Seguridad en la detención del R1. Manifestó que se seguirá trabajando precisamente con el gobierno mexicano para terminar con los cárteles criminales y de esta forma, bueno, seguir golpeando al cártel Jalisco Nueva Generación, que es una de las organizaciones narcoterroristas pues más buscadas precisamente en su país, y dijo que se le cerrarán precisamente todos los canales, tanto de financiamiento como de operación precisamente allá en Estados Unidos, y desde luego aquí en México se le está dando todo el apoyo para ofrecer precisamente las detenciones estas que se están teniendo. Asimismo, Juan, déjame comentarte que la hermana del Mencho también se ha declarado culpable de este tipo de acciones y sobre todo de colaborar precisamente con el cártel Jalisco Nueva Generación, y de esta forma, bueno, pues está cerrando la pinza aún más, tanto el gobierno de los Estados Unidos como el gobierno de México están atacando precisamente a esta organización criminal para evitar que se siga expandiendo, Juan. El reporte.
0: Entonces, se declara culpable Antonio Ceguera, hermano de Nemesio Ceguera, del Mencho, allá en los Estados Unidos, el Tony Montana, ¿no? Los delitos por los que se le acusan en los Estados Unidos son delitos relacionados con narcotráfico y posesión de armas, ¿no, Oscar?
3: Exactamente, son los delitos que tiene Tony Montana ya precisamente en Estados Unidos y prácticamente el gobierno de ese país, bueno, pues está acusándolo precisamente de este tipo de acciones, los cuales en próximos días se estarán desarrollando distintos tipos de manifestaciones a fin de que Tony Montana, bueno, pues pues nunca salga de prisión allá en Estados Unidos, Juan.
0: Gracias por el reporte, Oscar Zúñiga. Pendientes, que tengas muy, muy, pero muy bonito sábado.
3: Gracias, Juan, igualmente. Muy buenos días.
0: Muy buenos días. Y con esto, doctor Orlovsky, un poquito más del Salón Los Ángeles, 89 años, la música que ahí se ha escuchado, los bailes que ahí se han dado, las composiciones que ahí se han presentado.
4: Bueno, ha habido muchos, todo el mundo visitaba el Salón Los Ángeles, desde los muralistas, desde los poetas que venían a México, Pablo Neruda anduvo por ahí también, pero además de Pablo Neruda, hubo premios Nobel que también se fueron allá a bailar, de lo cual ya tendremos oportunidad de preguntar, pero hubo una fiesta de cumpleaños de Carlos Fuentes, donde Monsi Vice...
0: Todos se pusieron a bailar. Va a estar con nosotros Miguel Nieto, el dueño del Salón Los Ángeles, más adelante, que nos recuerden de esas anécdotas, de esas fiestas, de esos bailes, y nosotros nos vamos a una pausa. 55-67-79-0472 es nuestro chat de WhatsApp para que nos diga qué canción quiere usted escuchar que se haya tocado en el Salón Los Ángeles, y nos vamos con esta que se llama Lobo y Melón, de Amalia Batista. Volvemos.

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0: Y adelantó que realizará personalmente todas las escenas de baile. El filme será dirigido por Paul King, mientras Holland ya se prepara con intensos ensayos para dar vida a una de las mayores leyendas de Hollywood.
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0: las 9 de la mañana con 15 minutos y ya estamos de regreso en Fórmula Noticias, iniciando este sábado de la mejor manera, que es bien informados. La niña Popov, estamos escuchando con Pérez Prado, nos la han pedido. Este se lo dedicamos a nuestra compañera Laura Cardoso. Y hoy ponemos música del Salón Los Ángeles, que cumple 89 años. Gracias por sus llamadas, por sus mensajes. Desde la Huasteca Potosina, desde Ciudad Valles, muchísimas gracias por tus amables comentarios que nos estás compartiendo, José. Buenos días a todos. Nos dicen también desde Tlatelolco, desde la Ciudad de México. Allá nos están escuchando. Bien, hasta ahorita los recuerdos de Los Ángeles, pero por favor, no vayan a presentar. No, pues ya aquí ya no le entendimos. Pero muchas gracias por escucharnos. Desde la Perla Bella de Guadalajara, felicita al programa Lili, muchísimas gracias. Y manda un saludo al puerto de Veracruz para sus padres, para Sergio y para Lilia, que también están viendo este programa. Carlos Díaz de Boca del Río de Veracruz, gracias también por tus amables comentarios, y nos pide, pero qué bonito y sabroso, del inmortal Benny Moré. Y bueno, pues ahí está. Vamos con información internacional. Aquí le di a conocer, bueno, la enorme cantidad de personas que desde Marruecos ingresaron nadando a Ceuta. Prácticamente todos los migrantes que entraron masivamente a esta ciudad al sur de España, calculados en 50.000 en las últimas horas en el continente africano, ya han vuelto a su país, a Marruecos. Esto, pues, según datos recabados por la autoridad española. ¿Qué es lo que sucedió y cuál es la situación en estos momentos en Ceuta? Es un reporte de Mercedes Ortuño Lizarán, de la agencia EFE.
1: Casi todos los migrantes que entraron masivamente a la ciudad española de Ceuta en las últimas horas ya han vuelto a Marruecos. 48.300 de los 50.000 que se calcula que cruzaron a nado y a través de las vallas desde la ciudad marroquí de Castillejos. Son datos recabados hasta las 6 de la tarde de este viernes por el Ministerio del Interior español, que por la mañana ha explicado que las salidas desde Ceuta se estaban produciendo a un ritmo de unas 150 personas por minuto. Mientras tanto, la Guardia Civil y el Ejército están actuando a pie de playa en la zona fronteriza del Tarajal para impedir el acceso de más migrantes por el mar. Al menos 43 personas han muerto en las últimas horas al intentar entrar a nado en la ciudad española. Ante esta crisis, Pedro Sánchez ha viajado a Ceuta, donde se ha abierto a estudiar una posible reforma de la ley de extranjería para garantizar que las repatriaciones en la frontera se hagan de la manera más eficiente posible. El presidente del gobierno ha condenado la entrada irregular de migrantes y la ha considerado
2: un ataque, una violación de la integridad territorial de España.
1: Sánchez ha evitado cualquier crítica a Marruecos y ha afirmado que el episodio es consecuencia de la propagación en redes sociales por parte de las mafias de una lectura interesada de la sentencia del Tribunal Supremo Español que impedía las devoluciones de personas que entraran en el país por mar. A la espera de posibles reformas legales, Sánchez ha asegurado una respuesta coyuntural ante la situación, que incluye el despliegue de boyas en el espigón fronterizo. Por su parte, el presidente de Ceuta, el popular Juan Jesús Vivas, ha atribuido los hechos directamente a una manipulación de Marruecos sobre su población para presionar a España y desestabilizar la ciudad autónoma.
0: Gracias a Mercedes Ortuño de la agencia EFE. Y bueno, esta crisis migratoria de Ceuta refleja de manera contundente, entre otras cosas, las profundas fallas de la política exterior y de asilo que tienen los países europeos. Un cruce

0: de miles de personas en cuestión de horas, dejando en evidencia el enclave español, que se ha convertido en el escenario de una emergencia. Es una emergencia humanitaria, es una emergencia permanente y es una ficha de cambio geopolítica de alta volatilidad. Bueno, vamos a estar pendientes de lo que suceda allá en Ceuta y con esto vamos con lo que sucede en Francia. Pese a que se ha logrado controlar la mayoría de los incendios forestales que se registran desde el pasado 21 de julio, ayer se reactivó uno en el departamento de Var, en la Provenza francesa, y esto obligó a evacuar alrededor de 2.500 personas. Así lo anunciaron distintas autoridades. Continúan lamentablemente los incendios en territorio español y en territorio francés, y con esto pues están devastando miles de hectáreas. Vamos a estarle dando actualizaciones con respecto pues a esta situación, tanto a la crisis migratoria en Ceuta y también a la crisis medioambiental derivada de los incendios en Francia y en España. Doctor Volavsky, pues parece de película, ¿no? Casi, casi escenas apocalípticas ambas, tanto el fenómeno migratorio como el de los incendios.
1: Sí, y una tragedia ecológica, porque se están perdiendo no solamente poblados completos, están pues contaminando mucho y sobre todo perdiendo lo más importante, que son los bosques. Y bueno, es también la temporada de calor y no hay pues ni siquiera una lluvia cercana, que sería algo de lo que aminoraría un poco los daños.
0: Bueno, pues ahí está. Y bueno, la magnitud de la crisis que está sucediendo en Ceuta, pues ha desbordado por completo, y hay que señalarlo y hay que decirlo, las capacidades locales por parte del gobierno español. Si bien están regresando muchísimas personas, las estadísticas, bueno, hablan de los despliegues militares en donde se esconde, y también hay que decirlo, una desgarradora realidad de familias enteras totalmente separadas, de menores vulnerables que están arriesgando su vida a nado. Una tragedia además evidenciada por el incremento en el número que hay de fallecidos en las costas. Muy pendientes de lo que suceda. Aquí tengo algunos datos que le voy a dar a conocer. Los centros de acogida para menores operan un alarmante 2.400% de su capacidad instalada. Marruecos ha recurrido históricamente a la relajación de sus controles, pero también hay que atender esto. ¿Por qué? Como manera, como moneda de represalia política. Y la tensión actual, bueno, pues ya se detonó tras el viaje oficial de las autoridades españolas a Argelia. Esto, bueno, pues no es ninguna casualidad que se dé en este contexto. El gobierno de Rabat utiliza frecuentemente el flujo migratorio como un mecanismo de presión directa para moldear la postura de Madrid respecto al Sahara Occidental. Vamos a estar muy pendientes de esta situación, de esta crisis humanitaria. Y con esto regresamos a temas de nuestro país. La COFEPRIS va a investigar si existe, escuche usted, presencia de ciclosporiasis en establecimientos en Quintana Roo, tras que se confirmó que dos personas viajaron a este estado de México y presentan algunos síntomas. Bueno, nada más para descartar, ¿no? Enrique Hernández, el reporte tú lo tienes, voy contigo.
2: Gracias, Juan, es correcto. Fíjate que este reporte provino del Centro Nacional de Enlace para el Reglamento Sanitario Internacional, que notificó precisamente por parte de las autoridades del Reino Unido el contagio. Las investigaciones que lleva a cabo la COFEPRIS se van a desarrollar y se desarrollan en estricto apego a los protocolos estándares de forma internacional, y es que por eso se van a realizar visitas de verificación a establecimientos involucrados para determinar de ser así este posible brote, este posible origen de contagio. La Secretaría de Salud, Juan Auditorio, recuerda que el pasado 24 de julio se dio a conocer que los análisis realizados tanto por autoridades sanitarias de México como de Estados Unidos para detectar la presencia del parásito ciclospora, bueno, pues no identificaron evidencia del microorganismo en las muestras recolectadas por ambos países. Hay que estar muy atentos, porque si no, algún brote pues va también, pues va a generar esta reacción por parte de Estados Unidos, pero también hay que recordar que, como ya lo comentaban, son brotes de enfermedades que que simplemente son controlables, no representan aspectos de mortalidad. Sin embargo, bueno, hay que estar muy al pendiente y por ello pues, muy atentos a lo que son los reportes y los resultados que genere la COFEPRIS. Y pues en este sentido, Marco.
0: Pues ahí está, hay que estar pendientes. Hay que recordar que la ciclosporiasis pues no es nueva, que existen contagios por ciclospora desde hace mucho tiempo, que los que se han registrado en territorio nacional pues coinciden a lo que normalmente se registra en cualquier otro año en la temporada, y muy pendientes de lo que sucede en los Estados Unidos con estos contagios. Ya se llevaron a cabo por parte de distintas autoridades y laboratorios muestras en pues este campo donde se sembraba lechuga en el estado de Guanajuato, vivero, y no se encontró ningún rastro que pudiera sugerir que habría ciclosporiasis ahí, porque se ha dicho en Estados Unidos que desde este lugar, desde este vivero en Guanajuato, pues habrían exportado algunas lechugas que serían las causantes de esta infección allá. No fue así. Y bueno, pendientes, muchas gracias, Enrique. Correcto, que tengas muy bonito sábado.
2: A la orden, igualmente.
0: Y bueno, esta semana en la Mañanera del Pueblo se informó sobre la estrategia para combatir el sargazo en el Caribe mexicano. Es muy importante, especialmente, bueno, en Quintana Roo se está atendiendo, en donde la presidenta municipal de Playa del Carmen, Estefanía Asensio, expresó su total respaldo a la estrategia que encabeza la Secretaría de Marina por indicaciones de la presidenta Claudia Sheinbaum y bajo la coordinación del gobierno del estado, encabezado por Mara Lezama. Vamos a escuchar parte de lo que dijo Estefanía Asensio.
3: Sí, 28.000 toneladas es lo que recogieron nuestras mujeres y nuestros hombres de SOFEMAD. Este es un esfuerzo municipal que se hizo de la mano con la Marina. Por supuesto, estamos muy contentos que la presidenta Claudia Sheinbaum pues haya anunciado hoy una inversión de más de 2.400 millones, una gestión importante que hizo la gobernadora Mara Lezama para proteger las costas de Quintana Roo, no solo de playa, de Puerto Morelos y de Tulum, principalmente Playa y Tulum, que pues fueron las zonas más afectadas, y pues estar preparados para la siguiente temporada, porque algo que hemos visto en el patrón es que siempre va en incremento. La Marina es quien va a llevar la coordinación, decirles que estamos muy orgullosos porque igual se están contratando empresas locales, la Marina próximamente igual va a anunciar una inversión importante que se va a hacer en el territorio de Playa del Carmen, pues para darle mantenimiento a todos los barcos, para que nuestros marinos puedan pernoctar aquí en Playa del Carmen.
0: Bueno, ahí está, se atiende el sargazo y con esto nos vamos a una muy breve pausa. No se vaya, volvemos con más, mucho más que darle a conocer aquí esta mañana de sábado en Fórmula Noticias.
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0: Son las 9:30 a.m. y ya estamos de regreso en Fórmula Noticias, iniciando este sábado de la mejor manera, que es bien informados. Y vamos a la discusión sobre los derechos de las audiencias, que en México, bueno, ha cobrado una enorme relevancia debido al anteproyecto de lineamientos que impulsa el gobierno federal a través de la Comisión Reguladora de Telecomunicaciones para llevar a cabo, para realizar una consulta pública abierta para recibir aportaciones ciudadanas de la industria de los medios de comunicación en esta iniciativa que busca proteger a las audiencias. Y no hay que olvidar, o sea, ¿qué tanto tiene que ver con la Ley Federal de Telecomunicaciones promulgada en julio de 2014? De esto hablé con Luisa María Alcalde, consejera jurídica del Gobierno de México, y esto es parte de lo que me dijo.
16: Estos lineamientos que hoy están a consulta desde el lunes pasado, en donde se está invitando a este debate público que tiene que ver, pues, muy alejado a lo que se ha querido plantear como narrativa falsa de querer censurar. De ninguna manera, se trata de proteger el derecho a las audiencias, y esto tiene que ver con la posibilidad, uno, de el derecho a la información veraz y de que no haya un intento de engaño, por ejemplo, cuando se presenta publicidad como noticia, cuando se presentan opiniones como noticia, pero no hay detrás de esto lineamientos ni de la ley, que por cierto no es de ahora, sino fue aprobada en el 24 y también desde 2014, y en nuestra constitución desde 2013.
0: Así es, pues, perdón, Luisa, a ver, 2014, la Ley Federal de Telecomunicaciones y Radiodifusión. Es importantísimo que hagas ese paréntesis sobre el año 2014 para conocer cuáles son las diferencias que existen entre la actual regulación y la que existía bajo esta Ley Federal de Telecomunicaciones y Radiodifusión de hace, Luisa María, 12 años.
16: Así es, incluso me voy un año atrás, desde 2013 la Constitución, nuestra Carta Magna, reconoce por primera vez el derecho de las audiencias y el que existan mecanismos para que se puedan garantizar esos derechos. Un año posterior a la reforma constitucional, en 2014, desde entonces se aprobó una ley de telecomunicaciones que ya expresaba de manera más clara cuáles son estos derechos de las audiencias: veracidad en la información, el no encubrir publicidad como noticia, el poder distinguir entre opiniones y noticias, y dos cosas fundamentales: que los medios cuenten con códigos de ética y también que nombren a defensores. Eso ya aparecía en 2014. Después, en 2017, hubo una contrarreforma, por cierto, impulsada por el PAN, y en ese entonces se fue una especie de retroceso y se quitaron algunos de los mecanismos para poder hacer efectivos estos derechos. Luego la Corte en 2022, no esta Corte, la Corte anterior, en 2022 declaró que era inconstitucional haber quitado esos derechos. Y después, dos años después, en el 2024, ya con la presidenta Claudia Sheinbaum Pardo, se aprueba una ley donde nuevamente se retoman estos mecanismos de defensa. Entonces, es importante decir, no es de ahora, es una discusión que tiene nuestro país muchísimos años y que tiene que ver con el derecho que tiene el pueblo de México, los ciudadanos, las ciudadanas, de poder contar con información veraz. Eso significa que el gobierno va a determinar si un contenido debe retirarse, no debe retirarse. No. Simplemente significa que los medios, y estamos hablando solo de radio y televisión, no es prensa escrita, no es redes sociales, radio y televisión, las concesionarias deben de tener dos cosas. Uno, un código de ética, y dos, nombrar a un defensor de las audiencias, una persona que va a poder recibir quejas por parte de la audiencia. La audiencia somos todas y todos los que vemos la televisión y escuchamos la radio, si consideramos que hay alguna falta o violación de nuestros derechos. Y son estos defensores, no el gobierno, estos defensores que nombran las propias empresas, las que van a iniciar un procedimiento pidiendo información al medio y en todo caso emitiendo recomendaciones. Recomendamos que se aclare, por ejemplo, esta noticia, en fin.
0: A ver, un ejemplo te voy a poner. Por ejemplo, si un noticiario da una cobertura crítica a una política del gobierno, ¿en qué momento pasa a ser opinión no distinguida de noticia a periodismo de investigación? O sea, ¿quién resolvería esa diferencia y sobre qué criterio, Luisa?
16: El defensor y sobre la base de tu código de ética. Entonces, ¿tú qué obligación tienes? Bueno, si por ejemplo vas a emitir opiniones, pues se ponen plecas donde se dicen pues que ahí hay noticias, pero también hay opiniones. Eso funciona aquí y en muchas partes del mundo. Han llegado al ridículo de que algunos conductores dicen, ¿cómo voy a decir? Ahora voy a decir en este instante una opinión. Ahora voy a decir una noticia. No es el caso. Son plecas que establecen en este programa se vierten también opiniones al igual que noticias. Ahora, si yo considero violentado mi derecho, es el defensor el que hará el análisis y el que en su caso va a emitir esta recomendación.
0: Es importante que lo des a conocer porque esto pues da mucho más certeza sobre lo que se está discutiendo y lo que implica el derecho de las audiencias. Ahora, por ejemplo, ¿puedes garantizar que ningún medio será multado por el contenido de su línea editorial, Luisa María, o solo por infracciones, ¿no?, que son estrictamente técnicas, no tener defensor de audiencias o código de ética o este tipo, pero lo que tiene que ver con la línea editorial, con la postura, con la ideología?
16: No, la línea editorial, la ideología está protegida, son los propios medios los que establecen sus códigos de ética, los publican, pero sí tienen que tenerlos. Entonces, ¿cuándo se involucra la autoridad? Bueno, cuando hay un incumplimiento claro de la ley. Por ejemplo, no publicaste tu código de ética, o decidiste no nombrar a un defensor, o no tienes un mecanismo para que el ciudadano pueda a ti medio decirte, considero violentado este derecho. Entonces ahí la autoridad interviene para decir, oye, medio, tienes que cumplir con la norma y tienes que publicar tu código de ética. Nada que ver con meterte al detalle de la información que fue publicada.
0: A ver, Luisa María, algo que no se ha hablado. Si desde un espacio informativo, desde un noticiario, en un programa de radio, en un programa de televisión, ya sea un medio privado o un medio público, no se hace una cobertura, sino propaganda, una acción de gobierno, ¿también se sancionaría o tendría que determinarse ahí si es una opinión, si es una noticia o si es publicidad?
16: Por ejemplo, ¿cuál es la obligación que tiene el medio? ¿No? Tiene que poner una pleca cuando se trata de publicidad. ¿De qué se trate? De que a mí no me engañes cuando tú estás recibiendo dinero para promover un producto. Bueno, pues quiero saber que es un comercial. Esto no es nuevo, lo vemos pues en el periódico, en la prensa escrita, es claro cuando hay un comercial o hay una inserción pagada, o por ejemplo en las propias redes se conoce bien cuando dice publicidad. Entonces no es que realmente tú tengas que estarte deteniendo como de como conductor de tu programa, pero sí que hay una pleca en donde se dice aquí hay contenido comercial pagado de esta naturaleza. Con eso cumples. Y esa es finalmente la intención de que el que está recibiendo el mensaje no se confunda entre cuando es un producto que está siendo publicitado a cuando lo estás dando como una noticia,
17: sí.
16: Porque entonces ahí sí lo que estás tratando es de engañar que hay una información objetiva cuando en realidad hay un pago atrás para promover un producto en específico.
17: Muy bien. A ver, esta entrevista que estamos teniendo tú y yo en estos momentos se transmite en radio, se transmite en televisión y también se transmite a través de redes sociales. Yo sé que la discusión está centrada hoy en radio y televisión, pero me gustaría como abogada que me dieras tu opinión, porque las reglas del juego no están siendo en este momento parejas. O sea, quien solo vive en redes está al margen de este tipo de regulaciones, y este contenido se está transmitiendo también en redes, esta entrevista, aunque sí en radio y en televisión. ¿Se mira a futuro poder hacer que también en redes se cumplan estas normativas? Porque ahí es donde está la mayor parte de infodemia. No sé tú qué opinas, Luisa María. Nos queda un minuto antes de la pausa.
16: Bueno, pues eso ya se verá por ahora. Esto es para radio y televisión. Creo que posteriormente pudiera haber un debate, pero por lo pronto lo importante es entender que estos lineamientos, no como se ha dicho, con información falsa, aplican para radio y para televisión. Posteriormente puede darse un debate para el caso de las redes sociales.
17: Muchas gracias a Luisa María Alcalde, consejera jurídica del gobierno de nuestro país. Y bueno, ahí lo tiene, y por supuesto que vamos a estar pendientes de las discusiones, de los foros y de lo que aporte tanto la industria como los medios, como los legisladores, como la ciudadanía en general. Es un tema importante en donde tiene que caber la pluralidad, doctor Olavsky, y el diálogo. No sé tú cómo lo veas, pero bueno, sí vale la pena señalar que donde más infodemia hay es justo en redes sociales, ¿no?
1: Pues sí, y es donde también hay que legislar.
17: Ahí está. Bueno, nos vamos a ir a una pausa. Estamos poniendo música del Salón Los Ángeles porque hoy cumple 89 años. Y esta es de Maldita Vecindad y Los Hijos del Quinto Patio, que también tocaron en Los Ángeles. Se llama Pachuco. Volvemos, no se vayan.

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2: Una vuelta al mundo.
3: Singapur. Singapur es una ciudad-estado futurista que se ha consolidado como el puente financiero y tecnológico más limpio, verde y eficiente entre Oriente y Occidente. Destaca mundialmente por su exitosa convivencia multicultural, uniendo armónicamente a comunidades de origen chino, malayo, indio y una inmensa población de expatriados occidentales. Su arquitectura vanguardista desafía la gravedad de los icónicos invernaderos del Gardens by the Bay y el impresionante complejo Marina Bay Sands. La gastronomía singapurense es el reflejo fiel de su diversidad, combinando mercados callejeros galardonados con los restaurantes más sofisticados. Singapur es, en definitiva, el modelo global de una metrópolis sostenible, próspera y multicultural, orientada con paso firme hacia el desarrollo del mañana.
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4: Las ovejas pueden reconocer las caras de otras 50 ovejas y recordarlas durante más de 2 años sin ningún problema.
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5: La empresa Ferromex dio a conocer que atiende los requerimientos de autoridades ambientales tras el descarrilamiento del 25 de julio en el ejido Cuauhtémoc del municipio de Naco, Sonora, que derivó en escurrimiento de hidrosulfuro de sodio y concentrado de cobre. Subrayó que esperará resultados de los muestreos en terreno. La gobernadora del Estado de México, Delfina Gómez, informó sobre resultados en el combate a la extorsión en la entidad. Señaló que la policía cibernética evitó el pago de más de 7.600.000 pesos en intentos de extorsión y fraude tras la recepción de 922 denuncias del 23 al 29 de julio. La Secretaría de Agricultura, Columba López, y el viceministro de Agricultura de Japón, Yamashita Yuei, reafirmaron su compromiso de impulsar el sector agroalimentario, con lo que abrieron oportunidades para diversificar la oferta de productos mexicanos como frutas, aguacate, agave, miel, café y cacao de alta calidad.
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0: Son las 9 de la mañana con 45 minutos y ya estamos de regreso en Fórmula Noticias, iniciando este sábado de la mejor manera, que es bien informados. Llorarás con Oscar de León, estamos escuchando. Y bueno, pues ahí lo tiene usted. Hoy el Salón Los Ángeles cumple ya 89 años. Dos horas que va a haber un bailongo a las 6 de la tarde, ¿no?
1: A partir de las 6, los que cumplía años y tuvo su fiesta ahí fue Carlos Fuentes, y él llevó a Saramago, a Gabriel García Márquez, y tuvo a grandes ¿sí? Intelectuales. El Salón Los Ángeles también recibió a Elisa Carrillo, la bailarina que está en el Ballet de Berlín. Bueno, pues ella dio una clase magistral para varias escuelas del barrio también. A Gustavo Dudamel, el director de orquesta, también fue a bailar ahí después de haber tocado el danzón número 2 en Bellas Artes.
0: ¿Y tú vas a ir hoy?
1: Y yo pues a ver si no se me hace tarde.
0: Bueno, doctor Velázquez, ahí está, 89 años, quien no conoce el Salón Los Ángeles no conoce a México. Y con esto nos vamos a los deportes.
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0: José Luis Cuevas, artista del deporte.
3: ¿Cómo estás, Juan? Pintor. Qué gusto saludarte, buenos días. Pues mira, ha sido una semana, pues te podría decir que acalorada, complicada, pero sobre todo para Gianni Infantino, el presidente de la FIFA. Creo que es imposible no platicar después de lo que fue el Mundial, de la cantidad de cabildeo que se dio para llevar a una votación antes del 19 de septiembre, que nos entregaría aparentemente pues un formato donde iba a haber dinero externo y prácticamente iban a subsidiar un negocio, un deporte que no necesita subsidio, es decir, el fútbol. Hubo desde la Conmebol hasta la Federación Mexicana de Fútbol, pasando por Asia, por UEFA, diferentes opiniones, la mayoría indicando que no era el camino.
0: La UEFA dijo que no iba a participar en un
3: la UEFA, en Asia,
0: torneo.
3: CONCACAF, Conmebol dejó ahí entre manos y en el aire el tema de qué podía pasar. África no se pronunció al respecto, pero se sabe que es de la gente de Infantino. Y ya cuando se dio cuenta Infantino que se estaba peleando con todo mundo,
0: México,
3: México, su postura fue: vamos a escuchar, vamos a analizar la oferta. No se decantó ni de un lado ni de otro.
0: O sea, tibios.
3: Exacto.
0: Tibios con la FIFA, pero eso sí, nada tibios para subir el precio de los boletos, ¿verdad?
3: Es que aquí el punto, Juan, es que ¿qué tanto se habrá platicado durante el Mundial en este cabildeo donde vimos a Gianni Infantino muy cercano al estadio Banorte durante varios partidos, platicando con gente que maneja el fútbol mexicano? Yo no sé qué tanto, y no me refiero a la federación, ¿eh? Uh-huh. Tú sabes que hay gente que ha manejado desde siempre la Federación Mexicana de Fútbol, y desde luego el fútbol mexicano. ¿Qué tanto había a lo mejor en juego de un posible negocio? Y por eso es que se decantaban hacia ese tema. El punto es que ayer Gianni Infantino, con una declaración que sube FIFA por ahí de las 5:30 de la tarde, da a conocer que no va a proceder esta actualización del programa FIFA Forward, que es para básicamente, es que si era en lugar de Forward, eran For Forward, porque les querían dar 40 millones de dólares más de lo acordado en un ciclo olímpico o mundialista. Yo me quedé pensando, Juan. La selección gana aproximadamente 20 millones de dólares anuales por este tipo de partidos. En un cuatriaño se llevan arriba de 80. No tiene necesidad la Federación Mexicana de Fútbol de buscar más millones de dólares de los que ya le dan por este programa que no nos gusta a muchos, que llevan a los mexicanos a jugar a la selección a Estados Unidos. Pero es parte de un negocio que ya tienen. No había necesidad, creo yo, de ser segundones de Gianni Infantino. Pero bueno, así se ha quedado ese tema. Por otro lado, inició la jornada 3 del fútbol mexicano. Puebla y Chivas, buen partido, 1-1. Chivas sí utilizó a los jugadores que no prestó al juego de estrellas en Charlotte. Por ahí Kevin Castañeda, el único que viajó, entró de cambio, además del joven Rey, que también estuvo en el partido. Pero lo importante de todo esto es que Gutiérrez, como estamos viendo, el cancerbero de Puebla, fue la figura, sacando cuando menos 3-4 pelotas de gol. Se puso al frente el equipo de Puebla en esta jugada donde queda la pelota y se da la anotación para el 1-0. Y a partir de ese momento fue un tiro a gol donde la necesidad de Chivas estaba. Era Mustro el que marcaba el 25 y fue el Piojo Alvarado al 63 el que terminó por marcar el gol del empate para el equipo de Chivas. Con este resultado, el equipo de Guadalajara deja puntos en Puebla, está claro, porque no corresponde lo que vimos en el partido a lo que es el resultado. Y en más juegos, el día de ayer el equipo de San Luis y Tijuana empataron sin goles. Hubo más actividad en las zonas de conferencia que realmente en la cancha, un 0-0, donde San Luis intentaba, donde Tijuana se defendió en todo momento. Diego Mejía decía que le parece increíble que un jugador como Gil Mora tenga que corretear la pelota porque jugó a defender. Y el Loco Abreu dijo, cuando te den puntos por posesión de balón, cambio mi estilo de juego. Así que fue más interesante, insisto, la conferencia que lo que vimos en cancha. Pumas goleó 5-1 a Juárez el día de ayer en la frontera. Juninho marca 3 goles de penal al 18, al 22 y al 49. Completó su hat-trick. El primero fue de penal Morales al 40 y al 83 Martínez. Por parte de Juárez descontó Rodríguez.
0: Oye, ¿qué viste más cercano, a la octava del Pumas o al onceado del Cruz Azul?
3: Híjole, yo creo que la onceada del Cruz Azul. Sé que hay gente en producción que le va a Pumas, pero yo creo que sí, creo que Cruz Azul está más cerca de seguir ganando títulos que Pumas. Este Pumas no lo hace mal, está jugando bien, pero es fecha 3 y nos vamos a ir a la Leagues Cup, que es como un recreo, y luego regresas y a ver si te acuerdas de lo que ha pasado, ¿no?, en el presente torneo. Y bueno, más información, Juan, rápidamente platicar un poco
0: los centroamericanos,
3: de los centroamericanos. ¿No? Bueno, rápidamente.
0: ¿Cuántas medallas ahorita?
3: Al momento van ya más de 200, aquí tengo el dato, mira, los centroamericanos, 203, 90 de oro, 64 de plata y 49 de bronce. Te decía en la semana, 353 es la cantidad que se tuvo en San Salvador. Creo que se puede alcanzar y superar. Y sobre todo si nos damos cuenta en deportes que normalmente no ganábamos tanto como la natación. Estamos hablando en este momento de 17 de oro, 11 platas, 3 bronces. Y el taekwondo ha regresado con 7 oros, 5 platas, 4 bronces. Además de que falta todavía en clavados una gran cantidad de posibilidades. Y bueno, en ecuestre hoy se va a llevar a cabo el tema de adiestramiento individual, donde tenemos posibilidades de volver a ganar un oro. Y digo volver porque ayer ya se ganó por equipos y ahora vamos a ver si se logra en individual y se ganó el programa completo, que tú sabes lo complejo que es esos 3 días, ¿no?
0: Así es.
3: Haciendo el 1-2 y haciendo el oro también.
0: A ver, es adiestramiento, dressage, es la prueba de pista. ¿Y hay campo traviesa?
3: Es correcto, ahí sí. Y el tema del salto ecuestre, que quizás es lo que más se queda en la cabeza de la gente, pero el adiestramiento es fundamental y lo que ya señalas, el campo traviesa. El día de hoy se estará llevando a cabo esta competencia a las 7 de la noche. Ojalá le vaya bien al equipo ahora de manera individual. Detrás de México está Colombia con 52 oros, 57 platas y 33 bronces. Y Cuba está en la tercera posición.
0: Muy lejos ambos, ¿no?, de México.
3: Sí, prácticamente le va a doblar en medallas el equipo mexicano. 89 por 52 oros de momento. Y bueno, Cuba ha quedado en el olvido tristemente. 19 oros apenas. Si tomamos en cuenta, son 70 de diferencia oros en relación a México, ¿no? Y en el total, pues obviamente sí me parece que Cuba está quedando muy, muy detrás, apenas 66 preseas totales.
0: ¿A qué consideras que se deba que México esté obteniendo esa enorme cantidad de medallas en estos centroamericanos y del Caribe? ¿Y considerarías que es pues una vía para que también podamos ver en Panamericanos y luego en Olímpicos mucho mejores resultados y más medallas?
3: A mí me parece que se trabajó bien desde antes de que acabara el proceso anterior, es decir, ya queríamos todos que acabara el proceso anterior de la CONADE. El Comité Olímpico Mexicano se sentó con la CONADE, empezaron a platicar y se terminó por encontrar esto. Creo yo que la clave es que el deportista ya no está preocupado por estar encontrando el recurso, sino realmente por tratar de competir y entregar resultado, que es para lo que de alguna manera
0: se les está apoyando económicamente.
3: Se les está apoyando con programas, con becas, y les está llegando a tiempo.
4: Bola, a Gabriela Guevara, que era la titular de la CONADE, les decía que vendieran calzones a unas.
3: Sí, los mandaron al topper, a catálogos. Sí, tristísimo.
0: Ahora ya hay apoyo. Entonces el deportista se puede concentrar en entrenar.
3: Además de que, sí, exacto, se concentra en solo entrenar, además de que puede llegar recursos mediante el Comité Olímpico Mexicano, que también es una gran labor comercial para llevarle recursos, herramientas, patrocinios al atleta, más lo que te está dando por ley la CONADE. Así que me parece que el deportista hoy más que nunca empieza a darse cuenta que su único objetivo es dar resultados en la cancha, y ahí está este tema con más de 200 preseas de momento.
0: ¿Cuántos días faltan?
3: Prácticamente una semana, dentro de 8 días estaremos hablando ya.
0: Y llevamos ¿no? Final.
3: Sí. Sí, entonces, sí. Llevamos 10 días aproximadamente.
0: Sí, llevamos poquito más de una semana, pues sí es posible alcanzar la cifra récord de medallas en un centroamericano del Caribe, ¿no, pintor?
3: Sí, 120 preseas de oro en su momento, sí. Son 90, o sea, hay que ir por 30 más, creo que
0: por
3: sí.
0: Por 31 puede. Más al menos. Pues pintor, artista del deporte.
3: Un gusto, Juan, nos vemos mañana.
0: Nos vemos mañana, ¿no?
3: Venga.
0: Yo te agradezco mucho que nos hayas acompañado, la jornada del día de hoy mañana la vamos a discutir, doctor Bolavsky.
1: Pues no, ya nos veremos mañana.
0: A ver si llega.
1: Un poquito desvelado, sí, pero llegaré.
0: Porque voy a ir a bailar al Salón Los Ángeles. Y usted, le agradezco enormemente que nos haya acompañado aquí esta mañana de sábado, la primera del mes de agosto. Y lo espero mañana en punto de las 7 a.m. Mientras tanto, ¿qué le cuesta el sábado? Por seguir.
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14: Los fans de Beyoncé y Lady Gaga especulan sobre una posible nueva colaboración, luego de que una versión

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2: Natural por excelencia. Contiene minerales clave como...
0: Cuida lo que comes.
3: El agua de coco es considerada una bebida isotónica natural por excelencia. Contiene minerales clave como sodio, potasio y magnesio, que ayudan a reponer los nutrientes perdidos por el calor. Es más efectiva que muchas bebidas deportivas para hidratar profundamente el organismo. Beberla bien fría es una forma deliciosa de refrescarse y recuperar energía tras realizar actividades físicas.
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4: La taiga es el bosque boreal más extenso de la Tierra, cubriendo gran parte del norte de Rusia. Compuesta principalmente por coníferas como pinos y abetos, este ecosistema está adaptado a inviernos extremadamente fríos y veranos cortos. Es un refugio vital para especies como el tigre de Siberia y el oso pardo. Además, sus suelos congelados almacenan enormes cantidades de carbono, siendo fundamentales para mitigar el calentamiento global actual.
0: Territorio animal.
3: El perro es considerado el mejor amigo del hombre y la mujer por su lealtad incondicional. Estos caninos poseen un olfato prodigioso y una capacidad asombrosa para entender las emociones humanas. Brindan seguridad, compañía, amor y alegría, convirtiéndose en un integrante esencial y muy querido de la familia.
0: Datos relevantes.
3: Los gatos tienen 32 músculos en cada oreja, lo que les permite moverlas de forma independiente para escuchar mejor los sonidos.
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3: Las hormigas no tienen pulmones y respiran a través de pequeños orificios en sus costados, llamados espiráculos.
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5: En la Liga MX, Puebla empató a un tanto con Chivas en el Estadio Cuauhtémoc. Pumas goleó 5-1 a Bravos de Juárez en la frontera con 3 tantos de Juninho. En tanto que Atlético de San Luis igualó 0-0 con Xolos de Tijuana como local. La UEFA dio su postura sobre la decisión de Gianni Infantino, presidente de la FIFA, de cancelar su plan de tener inversionistas en torneos grandes como la Copa del Mundo. No podemos seguir así, con planes secretos que se llevan a cabo a toda prisa, ideados por individuos anónimos y de dudoso beneficio para el fútbol. Esta es una victoria para todo el mundo del fútbol, pero no debe ser el final de la historia. La propuesta ya no existe. La tarea es reconstruir la confianza en la FIFA. Apenas comienza, señaló la misma UEFA. Informó Alberto Campos. 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

Aunque muchos creen que es una composición original de los Enanitos Verdes, nació años antes con la banda argentina Alcohol Etílico. Cuando Marciano Cantero la escuchó, decidió grabarla con un nuevo arreglo que le dio la fuerza y el ritmo que hoy todos conocemos. El resto es historia. Se convirtió en uno de los himnos más importantes del rock en español. A veces, una segunda oportunidad es la que cambia el destino de una canción.

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2: Caminando por México.
0: Tequila, Jalisco. Rodeado de inmensos campos de agave azul, este destino es la cuna de la bebida nacional. El paisaje agavero, patrimonio de la humanidad, invita a recorrer destileras históricas. Es un lugar donde el sabor y la tradición mexicana se celebran.
2: Territorio Animal.
3: Las tortugas de tierra o agua son mascotas que destacan por su longevidad y calma. Requieren cuidados específicos de temperatura y luz ultravioleta para mantener sano su caparazón. Son ideales para personas que aprecian la observación y buscan un compañero de vida muy duradero.
2: Conoce más.
3: Los caracoles tienen miles de dientes microscópicos situados en su lengua, una estructura llamada rádula que utilizan para raspar alimentos.
2: Datos relevantes.
3: El cerebro humano genera más impulsos eléctricos en un día que todos los teléfonos del mundo juntos en ese mismo lapso.
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5: 11 personas, la mayoría elementos policíacos, resultaron heridas por la explosión de un camión bomba frente a una estación de policía en Cúcuta, ciudad colombiana fronteriza con Venezuela. El ataque ocurrió a 6 días de la toma de posesión del presidente electo Abelardo de Lespriella. La Administración de Control de Drogas de Estados Unidos, DEA, por sus siglas en inglés, y el embajador estadounidense en México, Ronald Johnson, felicitaron a la Secretaría de Seguridad y a las Fuerzas Especiales de la Defensa por lo que llamaron la exitosa operación y arresto de Ramón Ángel N., alias R1. España anunció la instalación de una barrera de contención de 500 metros de largo en el mar entre la ciudad de Ceuta y Marruecos, después de que 60.000 migrantes vulneraran la frontera esta semana. Reportó que la cifra negra se elevó a 67 muertos. Informó Amy Arriaga. 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
12: Hideo Kojima reveló cuál sería el lugar donde le gustaría morir. Una sala de cine justo antes de que empiece la película. El creador de Metal Gear explicó que ese instante, cuando se apagan las luces y comienzan los trailers, siempre le ha parecido un momento perfecto.
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1: La cordillera de los Andes es la cadena montañosa continental más larga de la Tierra, cruzando 7 países de Sudamérica.
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3: Los gatos tienen 32 músculos en cada oreja, lo que les permite moverlas de forma independiente para escuchar mejor los sonidos.
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3: Los murciélagos son los únicos mamíferos capaces de volar de forma activa y controlada durante largos periodos de tiempo nocturno.
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4: En los Juegos Centroamericanos y del Caribe, la delegación mexicana sigue posicionándose como la mejor en la cima del medallero. Sumó una presea dorada con la victoria de Abraham Peñaflor en el triatlón varonil, deteniendo el reloj en 1:46:21. Habrá que recordar que el mexiquense también ganó la edición de 2023. En la prueba de triatlón femenil, Ana María Torres ganó el primer lugar con 1:59. Rosa María Tapia se quedó con la de bronce. En los clavados, Osmar Olvera ganó el primer lugar en el trampolín 3 metros individual, en tanto que Juan Celaya se quedó con el bronce. Y en el ciclismo de montaña, Carolina Flores ganó la medalla de oro con un tiempo de 1:24:42, mientras que en la prueba de ruta, Yareli Acevedo se conformó con el tercer lugar. Informó Alberto Campos. 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

0: tal? Hola, ¿qué tal? Bienvenidos a Open Vision Radio Podcast desde la ciudad de Monterrey, del epicentro financiero de América Latina. Hoy es el primero de agosto, empezamos el mes, Laura.
1: Empezamos el octavo mes y bueno, movidísimo en el mundo y movidísimo en México, por supuesto.
0: Con muchísima información financiera y económica y sobre todo para mantenernos informados de lo que pasa en la semana para las mejores, que tomen las mejores decisiones en sus negocios, en sus portafolios de inversión. Empezamos.
1: Empezamos.
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0: Y empezamos con el cierre bursátil el día viernes. La Bolsa Mexicana de Valores, el IPC, cerró la jornada del viernes con un retroceso. El principal indicador accionado del país terminó en 66.936 puntos con una pérdida del 0.54%.
1: Y el Dow Jones en Estados Unidos concluyó la sesión con un avance de 0.53%, respaldado por el buen desempeño de empresas industriales y financieras. Las inversionistas mantienen la confianza en la resiliencia de la economía estadounidense y un entorno de estabilidad para la política monetaria.
0: Mientras que el índice de la tecnología, el Nasdaq, cerró con una ganancia del 1%, liderando los avances en Wall Street gracias al sólido desempeño de las grandes empresas tecnológicas. El optimismo en torno a la inteligencia artificial continúa siendo el principal motor del sector.
1: Y el S&P 500 terminó la jornada con un incremento de 0.70%, reflejando un desempeño positivo en la mayoría de los sectores. Los mercados reaccionaron favorablemente a los reportes trimestrales y a perspectivas económicas que siguen mostrando fortaleza.
0: Mientras que en Asia, el Shanghai Composite, en Asia, el índice finalizó con una ganancia de 0.72%, apoyado por el avance de las compañías tecnológicas y manufactureras, además de las expectativas de nuevos estímulos para fortalecer el crecimiento de la economía de China.
1: Y el VIX, conocido como el índice del miedo de Wall Street, cerró en 16.8 puntos, reflejando una menor percepción de riesgo entre los inversionistas. Aunque persiste la cautela por el entorno económico y geopolítico, el mercado mantiene una expectativa de volatilidad moderada.
0: Y en tanto, el mercado de la moneda, el interbancario, el dólar, se cotiza en 17.48 pesos y el euro en 19.88 pesos. El peso mexicano mantiene un comportamiento estable frente a las principales divisas.
1: Y en el mercado energético, el WTI cotiza en 84.67 dólares por barril, mientras que el Brent se ubica en 90.12 dólares. Ambos indicadores se mantienen en niveles elevados por las tensiones geopolíticas en Medio Oriente.
0: Mientras que el mercado de metales, el oro cotiza alrededor de los 3.350 dólares por onza, mientras que la plata se ubica en 36.80 dólares por onza. Ambos metales mantienen su atractivo como activos de refugio para los inversionistas.
1: Y los CETES en México cotizan hoy 28 días 6.18%, 91 días 6.49%, a 182 días 6.75% y a un año 6.93%.
0: Para la diversificación conservadora del mercado de deuda, el bono de tesoro a 10 años de Estados Unidos cerró en 4.39%, mientras que los bonos M de México a 10 años se ubican en 9.31%. Los mercados siguen atentos a la expectativa de las tasas de interés.
1: Y la inflación anual en México se ubicó en 3.55%, la subyacente fue de 4.25%, impulsada por los servicios, mientras que la no subyacente se ubicó en 1.35%, con presión principalmente de los productos agropecuarios.
0: De acuerdo con el último reporte de la Secretaría de Hacienda, la deuda pública de México, medida por el saldo histórico de los requerimientos financieros del sector público, asciende a los 19.6 billones de pesos, equivalente a alrededor del 51% del PIB.
1: Y el Bitcoin cotiza hoy alrededor de los 63.024 dólares por unidad.
0: Y entramos en la información, las noticias más relevantes, financieras y económicas. Kia confirma inversión de 649 millones de dólares en pesquería para producir vehículos eléctricos, fortaleciendo el clúster automotriz y generando nuevos empleos.
1: Nuevo León mantiene liderazgo en captación de inversión extranjera, impulsado por proyectos ligados al nearshoring y electromovilidad, pese a la incertidumbre comercial en Estados Unidos.
0: El sector manufacturero de exportación continúa sólido gracias a la demanda de la industria automotriz y de autopartes.
1: Y las empresas exportadoras del Estado mantienen cautela ante la revisión del T-MEC y los nuevos anuncios arancelarios de Estados Unidos.
0: Se fortalece la cadena de suministro para vehículos eléctricos, consolidando a Nuevo León como uno de los principales polos industriales de América Latina.
1: Y en cuanto al T-MEC, México y Estados Unidos intensifican las negociaciones para la revisión del tratado.
0: Donald Trump afirmó que el T-MEC beneficia más a México y Canadá que a Estados Unidos, aumentando la incertidumbre sobre el futuro del acuerdo.
1: Estados Unidos busca endurecer las reglas de origen, especialmente para la industria automotriz.
0: Las exportaciones cumplen que el T-MEC continúan protegidas, aunque algunos productos se enfrentan nuevos aranceles estadounidenses.
1: Y analistas consideran que la incertidumbre comercial seguirá afectando decisiones de inversión mientras continúan las negociaciones.
0: El PIB de México sorprendió positivamente al crecer 1.5% trimestral y el 2.1% anual, mostrando recuperación económica.
1: La inflación de julio mostró desaceleración, reforzando la expectativa de continuidad en el ciclo de relajación monetaria de Banxico.
0: Mientras que el precio de la mezcla mexicana supera ampliamente lo presupuestado, elevando los ingresos petroleros, pero también el riesgo inflacionario.
1: Y el gobierno mantiene estímulos a IEPS de combustibles para contener el impacto del aumento del petróleo.
0: Los mercados financieros permanecen atentos a las decisiones de la Reserva Federal y a la revisión del T-MEC.
1: Y escalan nuevamente las tensiones comerciales entre Estados Unidos y varios de sus socios con nuevos aranceles.
0: Continúan las tensiones en Medio Oriente, manteniendo elevada la volatilidad en los mercados energéticos.
1: El petróleo permanece bajo presión por el riesgo de interrupciones en el suministro mundial.
0: Europa y otros socios comerciales cuestionan el creciente proteccionismo estadounidense elevado a la incertidumbre global.
1: La revisión del T-MEC se convierte en uno de los principales temas geopolíticos para América del Norte por su impacto sobre cadenas de suministro e inversión.
0: Y acciones y ganadoras en acciones bursátiles en esta semana: Nvidia, con nombre de pizarra, cerró en 6.8%, mientras que Microsoft, con nombre de pizarra MSFT, 5.2%, Meta, Platform Meta, 4.7%, Broadcom, 4.1%, y Palantir Technologies, PLTR, nombre de pizarra, 3.9% el alza.
1: Y las acciones bursátiles perdedoras de la semana: Intel, con nombre de pizarra INTC, está en 8.5%, Boeing VA, 6.2%, Unidad Health Group, UNH, como nombre de pizarra, 5.6%, Chevron CBX, menos 4.3%, y ExxonMobil, 3.8%.
2: Geopolítica.
1: Y empezamos de nuevo, como siempre, desde Norteamérica, donde estamos justamente en México, y abrimos con que la Reserva Federal mantuvo su tasa entre 3.5 y 3.75%, pero tres integrantes exigieron aumentarla ante la persistencia inflacionaria, provocando un alza de los rendimientos de largo plazo y endureciendo las condiciones financieras estadounidenses. El impacto para México es que México enfrentará financiamiento externo más caro y menor margen para reducir sus propias tasas. La presión recaerá sobre el peso, la deuda pública, los proyectos de infraestructura y las empresas que dependen de capital estadounidense.
0: Y Estados Unidos prohibió la importación de determinados robots industriales e inversores eléctricos chinos para razones de seguridad nacional. Pekín amenazó con responder si Washington mantiene la medida de impacto de México. La restricción puede trasladar demanda hacia fabricantes instalados en Norteamérica, pero también obligará a las plantas mexicanas a demostrar que su automatización electrónica industrial y sistemas energéticos no dependan de tecnología china restringida.
1: Y Trump autorizó restringir también la exportación estadounidense de baterías usadas, residuos electrónicos y otros materiales con litio, tungsteno y minerales críticos para conservarlos dentro de su sistema industrial y reciclaje. El impacto para México es que las empresas mexicanas de reciclaje pueden perder acceso a materia prima estadounidense. Al mismo tiempo, se abre una oportunidad para desarrollar capacidad propia de recuperación de minerales siempre que México asegure trazabilidad, tecnología y financiamiento.
0: Mientras que el Medio Oriente, Arabia Saudita comenzó a organizar una coalición internacional para proteger el Mar Rojo, mientras que los hutíes estudian cobrar tarifas a los buques que atraviesan por el Bab el Mandeb y ofrecer trato preferencial a embarcaciones chinas. Impacto para México: la conversación de una ruta comercial internacional en un corredor sujeta a protección militar y pagos políticos que le harán seguros fletes y tiempos de entrega para mercancías procedentes de Asia, Europa y Medio Oriente.
1: Y también Irán detuvo o desvió embarcaciones en el estrecho de Hormuz, mientras ataques contra instalaciones portuarias egipcias ampliaron el riesgo hacia Suez. El petróleo cerró julio con su mayor avance mensual desde marzo. Impacto para México: el incremento del petróleo puede mejorar temporalmente los ingresos de Pemex, pero elevará combustibles, fertilizantes, transporte marítimo y costos industriales. El beneficio fiscal puede quedar neutralizado por inflación y mayores subsidios energéticos.
0: y bueno, está usted informado tanto la parte financiera, económica y la geopolítica. Laura, hay demasiada información, sobre todo en la toma de decisiones. Estamos viviendo un VIX muy bajo, bueno, relativamente en tensa calma, 16.5 puntos, donde los mercados están permanentemente estables, pero la volatilidad siempre va a existir.
1: Sí, sí, sí. Y bueno, en efecto, no es que las cosas hayan mejorado, es que literalmente estamos en una tensa calma, están sucediendo muchísimas cosas, y por el lado de Estados Unidos, bueno, se está repuntando lo que habíamos hablado la semana pasada, de justamente estos minerales críticos, de justamente los movimientos que preveíamos que iba a suceder y que esta semana justo se materializaron, y por ejemplo, Reuters y otros fueron amplios al comentar justamente cómo se está moviendo esta semana.
0: Así es, bueno, también hubo reportes trimestrales de empresas americanas, sobre todo que cotizan en la bolsa de Wall Street, del Dow, lo que es Wall Street, y también en México. Da la sorpresa de que las empresas que están ligadas a la tecnología han tenido mucha volatilidad, sobre todo las que han entrado en IPO, pero también empresas que ya están integradas desde hace tiempo, han logrado obviamente resultados positivos, tanto en Estados Unidos, en Wall Street, como también en México, y precisamente el reporte, y sobre todo hay que recordar que acabamos de pasar por un mundial donde hubo mucho ingreso, mucha captación de capital de turismo, pero también mucha venta de productos, pero también hay que entender que también no fue lo que se esperaba. Sí. También la próxima semana vamos a tener nuevos reportes de información que de una u otra manera nos va a importar mucho, sobre todo manufacturero, lo que es la parte del empleo, y sobre todo el 15 y 16 de septiembre tenemos reunión con la FED, la nueva política monetaria de Estados Unidos, uh-huh, donde verán si ya con esas variables actuales va a tener que mover las tasas de referencia.
1: Sí, y otra cosa que tenemos que hablar evidentemente es que ha sido una transversal cada sábado estar hablando de la política de seguridad nacional de Estados Unidos, y ahora justamente estamos viendo que los aranceles es una cosa, pero el control físico de la industria está siendo otra. Entonces, la tecnología utilizada en las fábricas, los materiales con los cuales se están aplicando ciertos elementos, ciertos insumos, materiales, acceso a minerales, reciclaje estratégico, financiamiento, y por supuesto la procedencia de los componentes, que es justamente el análisis del origen, es algo que está marcando esta semana, pero de manera brutal, y que lo vamos a ver en las próximas semanas.
0: Así es, bueno, quédese con nosotros, estamos en 89.3 de FM desde el epicentro financiero América Latina, el resumen de la semana aquí en Radio Fórmula Monterrey. Vamos a un corte y regresamos en unos minutos.
1: Regresamos.
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0: reporte por parte del crecimiento del PIB, que creció en este trimestre 1.5%, que el anual es el 2.1, mostrando una recuperación económica. Es el indicador por parte de Banxico, y esto yo creo que de una otra manera es de análisis. Hay que recordar que el trimestre pasado tuvimos un mundial, que hubo ingresos, hubo una captación por lo que generó el mundial, pero también son meses cíclicos. En los mismos meses, tanto junio y julio del año pasado, tuvieron mayores exportaciones, que de una otra manera ayuda mucho, pero también hubo un incremento en las remesas. Nuestros paisanos que viven en Estados Unidos, pues solamente incrementa de acuerdo a los históricos que hay en los años anteriores. Hemos tenido esa parte de incremento de captación, y obviamente superar el comercial que hemos mantenido durante tiempo, y a pesar de que estamos en negociaciones y una etapa de liquidación donde todavía no tenemos una renovación por parte del TMEC, seguimos exportando, obviamente bajo las reglas actuales, que es la de estarnos midiendo, monitoreando, evaluando cada año. Pero también hay que darle seguimiento a este reporte de crecimiento. Hay que ver que las próximas semanas, el 6 de agosto, tenemos política monetaria en México. Obviamente estos números, con una alza, es muy probable que la Junta de Gobierno no vaya a mover las tasas de referencia debido a estos reportes trimestrales en positivo, y con este aumento en el crecimiento del PIB. Seguramente se van a mantener las tasas. Hay que estar atentos, prácticamente la próxima semana, Laura, y hay que estar dando seguimiento a esa parte. Pero también hay otros variables. Hay que recordar que nosotros no dependemos de nosotros mismos, y obviamente vivimos en un mundo globalizado donde tenemos que estar conectados con la economía prácticamente de la moneda que nos rige en el mundo, que sigue siendo el dólar. Y precisamente el lunes tenemos un reporte manufacturero. Ahí se va a reflejar varios puntos importantes. Uno, el lunes el reporte manufacturero, y el martes tenemos el de vacantes laborales. Ahí se va a ver qué tanto ha afectado la baja de ventas, porque hay que recordar que el último reporte que tuvo Estados Unidos en cuestión de ventas al consumidor bajó, y esto repercute mucho precisamente en los vacantes. Y el miércoles tenemos también el reporte privado de servicios también. Eso va ligado, todo va ligado de una otra manera, Laura, porque es un indicador del crecimiento y el movimiento de la economía de Estados Unidos. Y la bien es la no agrícola, precisamente, que es la tasa de desempleo. La próxima semana vamos a ver, y va a ser fundamental el reporte de la tasa de desempleo de Estados Unidos, porque ahí vamos a ver si realmente ha habido una mejoría, que debe de haberla. Hay que recordar que acaba de terminar un mundial. Bueno, es el mismo efecto tanto para Canadá, México y Estados Unidos. Tiene que ser positivo, tiene que ser un número que debe mejorar con respecto al primer trimestre del año pasado, y mejor con respecto al cíclico del año anterior. ¿Por qué? Porque obviamente hubo mucha entrada de captación, mucha venta de servicios, de productos, y esto de otra manera hay que darle seguimiento. El VIX ha estado en tensa calma, 16.5 y 7 puntos, realmente no ha habido un repunte alarmante. Ya arriba los 20 puntos tenemos hablando de temas prácticamente bélicos o iniciadores o cuestiones del Medio Oriente, pero también hay que ver que hay unas nuevas situaciones con respecto a las relaciones comerciales, no solamente con Estados Unidos, sino con otros países en el mundo, y hemos visto como también Argentina, hay una campaña, una situación muy complicada de racismo. Pero bueno, no me quiero meter mucho, y no me quiero ver tan vulgar como lo hizo el conductor este de Argentina, que empezó a hablar de una manera sin pensar, y lamentablemente Milei le dio seguimiento, pauta a eso, y yo creo que eso no es, se trata de eso. Yo creo que aquí conocemos a muchos argentinos que precisamente son excelentes personas que viven con nosotros y que de una otra manera han vivido y han hecho una buena relación con los mexicanos, y eso es lo importante. Es una situación que no sé dónde nació. El presidente Milei dice que es una campaña originada en Brasil y en México, pero al final de cuentas seguida por la presidenta en un momento dado. Pero bueno, yo creo que todos somos el mundo, y al final de cuentas somos humanos que cometemos errores, y que hay que reconocer cuando uno pierde un mundial, y que hay que sostenerlo y que sacarlo adelante. Y felicidades a los españoles, que ahorita tenemos un gran español precisamente, y más adelante vamos a hablar
1: de... Sí, ya vamos a hablar de un español que tenemos acá de visita. Bueno, apartando también todo lo que está sucediendo con el tema España, pero aquí hay algo relevante ahorita que tú mencionabas, el tema de la manufactura y el sector manufacturero que tiene presión. Entonces, vamos hablar de qué es lo que está sucediendo en el Mar Rojo y de cómo eso presiona justamente al sector manufacturero aquí en México. Porque es que el asunto es que, bueno, hemos asumido durante años que las rutas marítimas internacionales

0: Nacionales son espacios neutrales como tal, y eso ha sido una constante hasta que ciertos actores dan un golpe en el tablero y se rompe esa estabilidad o ese status quo. Entonces, ahorita, y justamente lo mencionábamos en el primer bloque, Arabia Saudita está intentando organizar una coalición para proteger el Mar Rojo. Esto es, mientras los hutíes, que sabemos que vienen, son una subyacente de Irán, estudian cobrar tarifas a los barcos que cruzan Bab el Mandeb e incluso ofrecer ventajas a embarcaciones chinas. Esto transforma una de las rutas comerciales más importantes en un instrumento de presión política, y ya lo hemos conversado en sábados anteriores. Ahora, ¿por qué pasa esto? Porque más del 10% del comercio mundial pasa por esa zona. Entonces, evidentemente, y tú como financiero y la gente que nos está escuchando cada sábado lo saben, si aumenta el riesgo, aumentan también los seguros y aumenta evidentemente fletes, tiempos de entrega y precios en general. El consumidor va a recibir evidentemente un aumento en su bolsillo. Ahora, esto que tiene que ver con México, y porque hablaba justamente del tema de lo que tiene que ver con el sector manufacturero, y es que gran parte, lo sabemos todos, de los insumos industriales, de los componentes eléctricos, de la maquinaria, etcétera, etcétera, está proveniente de Asia y Europa y utilizan esas rutas. Entonces, este cuello de botella como tal en el Mar Rojo hace que se esté evidentemente presionando a sectores automotriz, sectores electrónicos, sector manufacturero, que era justamente el que les comentaba, y todo esto depende de insumos importados. Esto evidentemente está obligando a empresas mexicanas a diversificar proveedores, que siempre decimos el tema de la diversificación, todos los sábados lo decimos y lo volvemos a mencionar. Se necesita diversificar proveedores, se necesita fortalecer inventarios, perdón, y se necesita replantear cadenas de suministro como tal, porque hay que reducir, básicamente, y ese es el consejo, reducir la exposición a crisis geopolítica. Ahorita el indicador es, mira, ha estado sucediendo un rato el tema del Mar Rojo, pero ¿qué está haciendo Arabia Saudita? Está tratando de hacer una coalición. Eso, esa lectura de la noticia, hay que verla evidentemente en lo que le afecta a quienes nos están escuchando o viendo, pero cómo eso te afecta en tu empleo o en tu industria como tal, y sobre todo si tú estás vinculado a estos sectores.
1: Así es la dependencia, y México se ha metido en ese problema de depender el 70% de las exportaciones a Estados Unidos, y eso, pues, estamos como estamos. No es bueno, es bueno diversificar, como dice Laura, en todos los sentidos, o sea, no solamente en productos, sino en la vida personal, en nuestras inversiones, inclusive, en todos los sentidos hay que diversificar. Y una sugerencia también en la Secretaría de Economía, promueve mucho el hecho en Nuevo León, precisamente para evitar encontrar aquí mismo nuestros proveedores.
0: Sí, sí. Y por el otro lado, también una nota que debemos analizar, y lo hablábamos en el primer bloque, es que Estados Unidos está comenzando a proteger sus minerales antes de extraer uno nuevo, o extraer nuevos como tal. Y esto, ¿cómo lo planteamos hacia México? Porque México puede tener una ventana de oportunidad brutal, o puede tener una oportunidad que, como el tren, deja pasar. Entonces, bueno, básicamente México puede posicionarse como un actor relevante en esta economía circular de Estados Unidos como tal, o de Norteamérica en general, pero siempre sí invierte en reciclaje, si invierte en refinación, si invierte incluso en recuperación de materiales críticos. Y ahí entonces ya no solo va a depender de insumos controlados por otros países, sino que además tendrá una oportunidad estratégica para sí o no integrarse a industrias de alto valor.
1: Por resurge la economía circular, que es, sí, es lo que tenemos que haber hecho desde los años 80, 90, sí, el reciclaje en todos los sentidos, en papel, en plástico, que de una manera ayuda sobre todo al calentamiento global y la contaminación, que tanto problema tenemos aquí en Nuevo León. Somos en primer lugar en todo, menos en somos también en primer lugar en contaminación.
0: Sí, y básicamente, y esto en una frase se lo podemos decir a quienes nos están escuchando, la competencia por estos minerales y justamente en este escenario de minerales como tal, no es solo quien tiene los minerales, es quien los puede recuperar, quien los puede refinar y quien los puede reutilizar o reciclar. Y esa frase es fundamental. Esas tres aristas para todas las empresas y todos los propietarios de empresas y empresarios que nos están escuchando.
1: Pues para allá va toda la economía, precisamente, sí. La economía circular y sobre todo la energía renovable, la energía solar, la energía magnética, porque sí. También es una tecnología muy espectacular, donde ahora en Nuevo León no somos suficientes para la creación de electricidad y por eso hay tanto apagón en las empresas, y eso de una manera pues viene a ayudarnos sobre todo en la energía eólica. ¿Vale?
0: Tal cual.
1: Muy bien, Laura. Pues buen análisis y bueno, hasta el día de hoy digo, tenemos lo que es el resumen financiero. Quédese con nosotros. En breve momento, después del corte, vamos a tener a... ¿Se acuerda usted del grupo Parchís? ¿Se acuerda de la ficha roja? ¿Se acuerda del club, lo que es Hola Amigos, lo que es la canción con el estudio de mi colegio? Bueno, pues aquí tenemos precisamente a Tino Parchís. Vamos a un corte y regresamos, obviamente, Historia Regias con un programa especial. Continúe de Parchís.
0: Claro, regresamos.
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0: regresamos nuevamente a 89.3 en Radio Fórmula. Estamos en Historia Regia, pero tenemos un programa especial, precisamente, Laura, porque tenemos a un gran amigo, a un gran ser humano, a una persona que nos hizo soñar, vivir y marcar una infancia tan bonita y tan hermosa como la era de Parchís.
1: Sí, sí, y qué gustazo tener aquí justamente a este ídolo literal de una generación que ahorita tiene más de 40 años y que todos están emocionados y por dónde pasa justamente.
2: Más de 40
1: y
2: más de 50, Laura.
1: Qué emoción tenerte aquí, Tino, bienvenido.
2: Muchísimas gracias, encantadísimo de repetir porque ya estuvimos juntos en enero. Y muy contento porque además en esta ocasión ha sido para hacer una conferencia motivacional chulísima que hicimos el jueves en el Hotel Quinta Real. Y que aún siendo la primera para mí, en este formato de tres ponentes, con Juan Ramón y con Elías de Magneto, pues estoy muy contento, ha salido muy bien y repetiremos seguramente, ¿no, jefe?
0: Seguramente, seguramente, la verdad es que fue muy emotivo y me encantó la gente que no asistió, digo, no acabar la conferencia, pero empezás con una metáfora de la mariposa que vino a que las personas que asistieron ahí reflexionaran de una manera muy padre. Y cómo tú vas a entender que las cosas van a pasar, pero van a pasar y vamos a darle vuelta a la hoja. Y creo que fue muy exitoso tu conferencia en Open Talks.
2: Ya te digo, yo muy satisfecho del resultado porque obviamente me ayudaron para hacer esas intros tan chulas de la mariposa, pero con toda la razón del mundo, porque al final, ¿por qué no vuelan las mariposas cuando llueve? Porque las gotas de agua fastidian sus alas. Entonces, cuando nos atacan las tempestades y las tormentas, lo que hay que hacer es parar, parar, esperar a que amaine, volver a salir el sol y volveremos a volar.
0: Voy a intentar.
1: Genial, sí, qué genial. Y eso evidentemente es un aprendizaje de vida, porque muchos estamos tratando de salir de nuevo y no guardamos la espera oportuna para decir, espérate, vamos a esperar a que la tormenta amaine.
2: Si uno no está bien, Laura, no puede estar bien con el de al lado. Tienes que estar bien tú, tienes que dejar que pase el temporal tuyo interno que tengas, conseguir estar en el centro y a partir de ahí relaciónate de una forma sana, porque si no, estás construyendo cosas que se van a caer, porque no son sólidas.
1: Pues sí.
2: Esa es mi experiencia, ¿eh?
1: Sí, sí.
0: Estamos escuchando un sencillo tuyo que se llama Nuevo, que se llama Aquel Chaval, que era realmente, les gusta una cosa, al final de la conferencia, que la vamos a repetir dentro de unos meses, la cantaste en vivo, estuvo en el soundcheck. Tienes una voz, todavía tienes voz.
1: ¿Qué es
2: eso? Algo queda.
0: Oye, pues queda mucho, te felicito porque es un video o es una canción que te recuerda. Tú, para aquí tengo el CD en la mano, pensamiento, dice que el chaval a mi padre. Uh-huh. Platica un poquito eso.
2: A ver, la canción Aquel Chaval es un regalo del universo que llegó a mis manos casualmente porque una niña, una chica que no era ni coetánea nuestra, Paula Unzueta, que canta conmigo en la canción, compuso esta canción en agradecimiento a pues, todo lo que había vivido con Parchís y la infancia maravillosa. Y entonces cuando llega a mis manos, pues se me caen los calzones al suelo y le digo, esto lo tenemos que grabar o tenemos que... Lo tenemos que dar a conocer, a compartir, porque es la historia perfecta en la letra, si uno la escucha con un poquito de atención.
0: ¿Qué quiere que estamos escuchando de fondo, Rick?
1: Claro.
2: De la admiración que pueda sentir pues cualquier persona por su estrella, por su cantante, por su ídolo. Pero también refleja perfectamente lo que tú sientes ante el público. O sea, es una simbiosis maravillosa, que yo no sé la chica cómo hacer todo de esta manera, y que además en el tiempo luego coincide con la partida de mi padre en abril. Y por eso yo le pido, no te importará, ¿qué te parece que yo se la dedique a mi padre? Porque también es la letra y también puede ser en una relación entre alguien a quien quieres mucho y que de repente, pues, o sea, la letra es una maravilla. Yo invito a todo el mundo a que la pueda escuchar, el que pueda y que quiera se la compre, pero el que no, pues la escuche en las redes sociales, que está por ahí, en las plataformas. Y nos sirvió también para cerrar la conferencia del jueves.
0: Pues paralizas a todas las personas, sobre todo fue pues mucha gente de tu club de fans, pero también imagínense de corista de segunda voz a Juan Ramón Palacios. ¿Usted lo recuerda en Juguemos a Cantar con sus tobillas para calentar? Yo creo que él ya sabe, se enoja cuando le recuerdo eso, pero. Y a Elías de Magneto.
2: También Elías, sí señor.
0: Que también estuvo sus cosas fueron muy buenas, pero la tuya fue la que cerró y muchísima gente estuvo. realmente muy conmovida. Hicimos una serie de entrevistas a las personas y a todos les gustó de una manera impresionante, sobre todo el mensaje que tú dejaste.
2: Yo lo más importante que anuncié antes de empezar es que con que a una sola de los presentes le sirviese como estímulo, como motivación, como ayuda, sin pretender ser dogma de fe, ni libro de instrucciones, que cada uno tiene que tener el suyo, pero pues sí como pequeña guía o pequeña ayuda de alguna manera, ¿no? Pues yo ya me daba por satisfecho y creo que sí conseguimos el que mucha gente saliese contenta, pues con lo que escuchó, cosas evidentemente duras, cosas que no conocía mucha gente de mi vida, pero bueno, pues que ha sido un escenario maravilloso donde poder abrirte en canal y compartirlas.
1: Tino, y justamente ahorita que hablas del escenario, has estado en múltiples escenarios durante toda tu vida, desde que eras un niñito, desde que eras un chaval. ¿Qué cambió en ti? Ya no cantando como tal, sino ahora como conferencista, aunque hayas cerrado con una canción.
2: Cambia todo, no tiene nada que ver. O sea, yo la seguridad que tengo encima de un escenario cantando, pues la tengo del bagaje de un montón de años. Y ahora de repente hablar de mi vida y además de cosas profundas que me afectan muchísimo, pues era un reto y era una situación que me tenía preocupado. Pero luego fue muy fácil, empezamos con las mariposas, me paré, me detuve y continué y la verdad es que ha sido una experiencia muy grata.
1: ¿Lo vas a repetir?
2: Yo por mí encantado.
1: Genial.
0: Sí, ya, ya hay fecha y
2: contamos. No, fecha, no, fecha todavía no me has dicho que no hay.
0: Bueno, es que no hemos platicado, pero después del aire terminando el programa vamos a platicar. ¿Cuál fue tu sentimiento? ¿No te has parado ante una conferencia de ese tipo? ¿Cómo te sentiste? ¿Cómo viste que la gente te observaba y cómo transmitías tu conferencia? Porque tú marcas el micrófono, bueno, no te das una de arena, pero te paraste y ya volaste como las mariposas.
2: Lo cierto es que es muy distinto a un concierto, lo que le comentaba a Laura. O sea, estás encima de un escenario, los tienes a distancia de seguridad, con las vallas y el rollo y la gente, los seguratas. Y aquí no, aquí empiezas a hablar y los tienes a palmo. Te cuelas entre las filas y les miras a los ojos y ellos pues te dan la mano. Es mucho más próximo, es mucho más íntimo, es mucho más personal. O sea, es otro rollo completamente distinto.
0: Sí, porque fue eso, la oxigenó y la gente está contentísima.
1: Claro, claro, claro, definitivamente. Ahora quiero regresar a algo justamente de aquel chaval. Y te quiero preguntar sobre sacrificios que seguramente hiciste en la conferencia. Pero ¿cuál fue tu sacrificio ahorita desde la perspectiva general de haber sido ese niño famoso?
2: Ninguno. No, Laura, no. Yo estoy satisfecho con la vida que he llevado, que ha incluido momentos difíciles y complicados que no son gratos de pasar, pero son los que me han formado con lo que soy hoy. O sea, si me hubiese faltado el accidente o me hubiese faltado cualquier otro, no sería yo, claro. Sería otra persona. Y no sé si sería mejor o sería peor. Y estoy muy satisfecho con el tío que veo cada mañana en el espejo. Con lo cual...
1: Sacrificio cero.
2: No, o sea, sacrificio no. Ha sido dificultoso y ha sido laborioso el continuar adelante en muchos momentos. Pero no he perdido nada por el camino más que el brazo físico. Sí. Pero nada más.
0: Te he estado acompañando a varios lugares desde que llegaste al aeropuerto.
2: Gracias.
0: Y la gente te ha estado reconociendo y te buscan y quieren la foto y quieren el video y quieren todo. Ahorita que llegamos de corte, quiero que me digas qué sueño tienes ahorita por cumplir, qué planes tienes ahorita aquí en México y que nos retroalimentes, si todavía te emociona el público, si todavía te emociona tener sacado un disco como el que estamos escuchando, pero ya de una manera para poder dar un concierto. Vamos a un corte y regresamos. Estamos en la 89.3 FM, Radio Fórmula Monterrey, Laura.
1: Regresamos.

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2: El corazón del colibrí late más de 1000 veces por minuto cuando vuela para mantener su metabolismo extremadamente rápido.
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5: Una información falsa habría sido una de las causas de la llegada masiva de migrantes marroquíes a la ciudad fronteriza de Ceuta, en España. El mensaje viral aseguraba que la entrada a nado era legal y se garantizaba la permanencia, lo cual partía de una incorrecta interpretación de un fallo judicial reciente. El dirigente del Partido Verde en la Ciudad de México, Jesús Esma, impulsa una iniciativa para fortalecer la protección de perros y gatos desde su nacimiento. Explicó que se busca establecer reglas más claras y mecanismos de supervisión para quienes se dedican a la reproducción y comercialización de animales de compañía. La ministra de Defensa de Colombia, Angélica Verbel, anunció una recompensa de hasta 20 millones de pesos colombianos, más de 1 millón de pesos mexicanos, por información que conduzca a la captura de los responsables del atentado contra el comando policíaco de Cúcuta. Informó Amy Arriaga. 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
6: Y hoy estamos de manteles largos, aunque sea mediodía, porque tenemos a Tino Fernández. ¿Ustedes se recuerdan de la ficha roja del grupo infantil Parchís? Bueno, aquí está con nosotros. Tino, un gusto tenerte aquí este año, este mes de 2026.
7: Un placer, Laura. Ya he dicho que estoy encantadísimo de haber vuelto, que estuvimos en enero juntos y repetimos ahora. Ojalá tardemos menos tiempo en volver a encontrarnos y seguir hablando y fin.
6: Claro, claro. Dejaste, Carlos, una pregunta para Tino. Tino, ¿quieres que te la repitamos o te acuerdas?
7: No hace falta. ¿Qué viene? Lo mejor está por venir, siempre. O sea, es muy importante el bagaje de que has cubierto hasta hoy, pero ya está hecho. A partir de mañana tampoco sabemos bien qué es lo que podemos diseñar, prever, intuir. Hoy es lo importante, hoy lo que nos trae hoy el regalo del día, presente regalo. Uh-huh. Y yo estoy convencido de que pues todo lo que tiene que venir con los días venideros será maravilloso. Claro. Así lo recibo yo.
6: Claro, claro. Hablaba justamente de que había una chica que estaba cantando esto justamente contigo. ¿Cómo la conociste? ¿Cómo fue ese encuentro para que ella te escuchara y para que tú la escucharas en esa canción?
7: Yo, a raíz de empezar otra vez a abrir cuentas, yo no tenía redes sociales ni tenía, y al abrirlas aparecen un montón de gente que te saluda, que te felicita y que te da las gracias. Y Paula pues fue uno de estos ejemplos que a mí me sorprendió que una chica 20 años menor que yo, que no ha vivido la eclosión de Parchís, digo, ¿de dónde te viene a ti el veneno este? Pues su madre evidentemente, pues con lo que ella había disfrutado de pequeñita, pues trató de legárselo a su hija, lo disfrutó como un camello. Tanto es así que se ha hecho músico, Paula. Paula toca la guitarra, toca el piano, compone, canta. Ella me acompaña, la voz que hay ahí conmigo es la de ella. Y en redes, pues un día me felicita. En el Instagram me encuentro una felicitación de una chica jovencísima, digo, perdón. Y ella tenía en su perfil, de vez en cuando hago canciones. Y yo le escribí a voleo y de tontería, me gustaría escuchar alguna de las canciones que haces.
6: Claro.
7: Una semana después me llega esto. En el CD está aquel chaval, hay que abrirlo y aquí no lo tenemos abierto. Bueno,
6: deja, yo lo abro.
7: El bonus track. Hay dos canciones, aquel chaval y el bonus track. Y el bonus track es el regalo cantado por ella que me hizo llegar a través de. Y cuando yo lo escuché dije, perdón, nos metemos en el estudio, hacemos una fabricación pequeñita y, coincidiendo en el tiempo con la partida de mi padre, pues se lo dedicamos.
6: Claro.
7: A mi padre también.
1: El video promocional, al final viene la imagen de tu padre, tú con tu padre dándole, creo que estás, te da un beso en su mejilla.
7: De los tantos y muchos que le daba afortunadamente en vida.
1: ¿Te faltó algo que decirle a tu papá antes de partir? ¿Qué, ¿cuándo se fue?
7: El 27 de abril.
6: De este año.
7: De este año, sí. Y no me faltó nada, Carlos. O sea, cada día, desde los últimos 4 o 5 años que estoy ahí pendiente de los dos, porque él tenía 95 y mi madre 90, o sea, son ya muy mayores, pues estás con mis hermanas asistiéndolos, ayudándolos, en fin, compartiendo la vida. Y me permitió darle abrazos mil y besos mil y acaricias mil y escuchar mil historias y estar muy pendiente y ser muy feliz. Porque yo estaba ahí por egoísmo. Independientemente de que estaba haciendo un servicio que hacía falta, yo estaba ahí porque no había otro sitio mejor donde estar.
6: Claro. Cuando hablas del tema de las mariposas, que esta es evidentemente una lección de vida, también hablas de esto, de estar siempre presente, de que el presente es un regalo y de dar esa cantidad de besos a los seres amados, como ahorita hablabas de tu padre.
7: Por supuesto. O sea, es una tontería no decirle que quieres a la persona que tienes al lado hoy si tienes la oportunidad, porque lo sientes. Y porque a lo mejor mañana no está. Porque esto es muy volátil todo. O sea, mi padre era mayor, pero nada anunciaba ni presagiaba que se fuese a ir.
6: Claro.
7: Y sin embargo, tuvimos la oportunidad, mis hermanas y yo, de acompañarlo en el hospital en los últimos momentos, pero, o sea, no tenía ninguna dolencia, ninguna enfermedad, ni nada. O sea, hoy estamos y mañana no. Claro. Nos pasa un camión por encima y se acabó.
6: Y se acabó.
7: Y entonces te vas a quedar con las ganas de decir cuánto quieres a la persona que quieres.
6: Sí.
7: O de darle un beso, una caricia, un... Yo esto con él lo he tenido a favor y con mi madre pues procuro seguir haciéndolo todo el tiempo que me lo permitan.
6: ¿Cómo ve, y aquí hago una repregunta, hablabas de las personas que están al lado de uno? No solo los familiares, no solo la mamá, no solo papá, evidentemente la pareja. ¿Cómo ves el tema de orgullo en las parejas?
7: ¿De orgullo?
6: Sí, orgullo, que no te quiero decir que estoy molesto.
7: Egos,
6: orgullos.
7: Es el cáncer, Laura. Cuando uno se quiere imponer su ego a la persona con la que ha elegido transitar en la vida y es más importante tu ego que la persona, la hemos cagado.
6: Claro.
7: Es todo mucho más fácil y son cosas que uno se da cuenta cuando empieza a hacer años. Cuando eres joven no recapacitas ni te paras en estas historias y todo es yo, para mí, más. Y luego con el tiempo dices, no necesito tanto materialmente. Me es mucho más importante el afecto de las personas importantes, familia, pareja, amigos. No jodamos eso, no andemos, no, porque yo tengo que decir la última palabra, porque yo soy el más listo, porque yo soy... ¿De dónde? ¿Para qué?
6: Sí, ¿para qué?
1: ¿Para qué? Bueno, terminando la conferencia Open Talks en el Quinta Real, que estuvo fenomenal, nos juntamos los que participaban en la conferencia y fuimos con nuestro amigo Yago. Yago Jadad, que le mandamos un saludo desde aquí, sí. a comer, comida muy, muy deliciosa, muy rica.
7: Nos encontramos a Laura, que estaba celebrando el cumpleaños.
1: Estaba Laura celebrando el cumpleaños de su marido, precisamente. Sí. Pero te hicieron comer un escorpión.
7: Ay, no me hicieron, no me hicieron. Me propuso.
1: Te propuso.
7: Amablemente, Yago me trajo el mezcal con un montón de alacranes y un par de escorpiones. Y entonces yo le pregunto, ¿y esto cómo va? Pues, y el hombre me empezó a explicar con toda la paciencia y con todo el conocimiento cómo era el proceso. Y entonces yo, que soy muy remilgoso para las comidas que no controlo, no como pescado porque no me gusta.
6: Okay.
7: Y eso que mi madre es gallega, pero pues no le he pillado el tranqui, no, y no lo evito. Sin embargo, Yago amablemente me contaba, no, y ahora te pones un poquito, manténlo 10 segundos, tal, y ahora ya para adentro. Y primero fue un alacrán y luego fue el escorpión. Me comí los dos.
6: Sí, ¿y qué tal estuvo la experiencia?
7: Pues la verdad, el alacrán ni me enteré, porque es pequeñito y enseguida se deshace y nada.
6: Pero escorpión.
7: Con el escorpión sí. Ajá. Es como, sería como una gamba sin pelar. O sea, todo lo que masticas es como si fuera la costra de la gamba y luego estaba bañado de mezcal por dentro. O sea, tenía una bomba alcohólica tremenda dentro.
6: Claro.
7: Para pasarte o para olvidarte o qué sé yo para qué.
1: Bueno, es el Fondón del Calvario, el restaurante de nuestro amigo Diego Haddad. ¿Qué te pareció su comida alcalina?
7: Pues me pareció una sorpresa, porque al principio, o sea, tú sabes que ahora en gastronomía enseguida aparecen chief, chef, chief, chef.
6: Sí. 10 estrellas.
7: Y sofisticación, 52. Esto está todo caramelizado, no sé qué. Y dices, bueno, vamos a ver, la comida alcalina. Yo soy muy tradicional y como con cosas muy sencillitas y muy ricas y... Y sin embargo, al llegar, otra vez con las explicaciones del buen Yago, pues me encontré con una cocina. O sea, yo de entrada no puedo concebir comerme algo sin sal, porque soy muy salado y cocina sin sal, sin aceite. O sea, un trozo de esto, mi mujer hubiera disfrutado como una burra, porque un trozo de pastel de chocolate que tiene 300 no sé cuántas calorías, 3,5. O sea, y además no te resulta pesado.
6: Claro.
7: Comimos como energúmenos, muy bien además. Y ninguna pesadez por la noche, nada de nada.
1: ¿Y a tu esposa que te comiste el escorpión?
7: Ya, bueno, todavía no me ha dicho nada. Yo lo he puesto en redes y a ver qué dice.
6: No lo ha visto, o si lo
7: ha visto. No lo sé.
6: Ok. Porque seguro va a venir una sorpresa, una reacción de sorpresa al mínimo.
7: Hombre, sí, o sea, ya con el alacrán, porque el alacrán sí que lo colgamos y me dijo, pero tío, ¿qué te has metido en la boca? Yo, no, pero ya no estábamos ahí en el contexto de la cena gastronómica, pero ahora con el escorpión veremos a ver.
1: Yo voy a ver el escorpión y no me coma. Bueno, igual pasó con Leo Zuckerman, igual se comió un escorpión grandísimo, ¿verdad? Pero bueno, oye, pero que te decía que era valiente, tú dices que qué inconsciente, ¿no?
7: Pues un poco sí. Pero una inconsciencia soportada en que estás en un restaurante maravilloso, carísimo, buenísimo, chulísimo, y estás al lado del dueño, del chef,
6: claro,
7: que te está indicando y te está guiando. Y digo, a ver, no me voy a morir, porque si no, le crea un problema, así que algo conocido soy, y si no, se le crea un problema al señor.
1: No, y aparte es el restaurante de los famosos, donde van los artistas, políticos, escritores, gente sumamente muy, muy relevante.
6: Y aparte, a puerta cerrada, ¿no? Cualquiera va allí y eso le da un indicador de exclusividad.
7: Esa es otra.
6: Que llama la atención.
7: Nos regaló unos accesos block.
6: Sí.
7: O sea, super fashion,
6: sí.
7: Dice, si yo no estoy o no tal, podéis venir, porque se ve que no puede cualquiera que pase, claro, por ahí no entra. Es que de hecho vas al restaurante y no parece un restaurante, es una casa.
6: Sí.
7: O sea, no es el típico restaurante, claro, mega caro.
6: El nombre gigantesco, puertas abiertas, nada de eso.
7: O sea, los coches uno delante del otro ahí. Y luego una puertecita que podría ser una vivienda particular.
6: Sí.
1: Tino, nos queda un minuto. Quiero que nos cantes en vivo lo que estás escuchando en el fondo.
7: A ver, vamos, me la subes porque
6: súbelo,
7: si no,
6: porfa, producción.

0: Tino, Constantino Fernández.
1: Gracias, gracias, gracias.
0: Pues así llegamos al final, Tino. Laura, ¿está usted informado? El mejor resumen de la semana económico, geopolítico y financiero. Y aparte, fíjense, con una buena música, con alguien que nos hizo soñar, vivir, ilusionarnos desde niños. Muchas gracias, Tino, por estar aquí en el programa.
1: Mil gracias a vosotros, de verdad, Carlos, Laura, y mil gracias a la audiencia, que, claro, que espero que hayan pasado un rato agradable y que nos vemos muy pronto.
2: Y que los vemos muy pronto, justamente en una próxima conferencia de Tino, la ficha roja de Parchís.
0: Así es, Tino. Muchas gracias y nos vemos para el próximo sábado aquí en Open Vision Radio Podcast, aquí por Radio Fórmula Monterrey.
2: Bye,
0: hasta
2: bye.
0: La próxima.
2: Bye.
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16: De trabajadores de
17: esto.
16: Pero bueno, quien está de lleno en este pues trabajo que está haciendo por esta entidad y la zona del país es mi compañero Israel Aldave, quien siempre me da mucho gusto saludar. ¿Cómo estás, Israel? Cuéntanos. Muy buena tarde.
18: Hola, ¿qué tal, Michelle? Gracias, muy buenas tardes. En efecto, como tú muy bien lo señalas, te saludo desde el estado de Oaxaca en este segundo día de gira que lleva a cabo la presidenta de México por esta entidad de nuestro país. Se encuentra, pues, en estos momentos a punto de arribar aquí al municipio de Huajuapan de León, en donde va a encabezar el programa Viviendas para el Bienestar. Estará entregando escrituras, así como llaves, a los beneficiarios de este programa social que impulsa su gobierno. Antes estuvo en Santo Domingo, Tonalá, Michelle, en donde la titular del Ejecutivo puso en marcha el programa que ha denominado Lázaro Cárdenas para el mejoramiento de carreteras y caminos rurales en la región mixteca del estado de Oaxaca. Aquí la presidenta de la República, Claudia Sheinbaum, Michelle, no solamente habló justamente del desarrollo que se necesita para esta entidad del sureste de nuestro país, sino también del rubro educativo. Ahí, por supuesto, aprovechó para celebrar a Michelle que se haya ya resuelto esta situación con la aplicación del examen en la UNAM. Dijo a todos los jóvenes que por ciertas circunstancias, porque no tengan cupo en la máxima casa de estudios, que no se van a quedar sin estudiar, que para ello el gobierno federal ha puesto en marcha la Universidad Nacional Rosario Castellanos. Garantiza la presidenta de la República que ningún joven por cuestión de espacio va a dejar de estudiar. Y este fue su mensaje.
19: Porque hubo, no sé si supieron, un examen en la Universidad Nacional que pues tuvo allí muchos problemas. Ya ayer anunció el rector cómo los van a solucionar. Pero yo creo que lo de fondo, lo importante es que todas y todos los jóvenes que quieren estudiar la universidad puedan estudiar la universidad. Así que si hay un estudiante rechazado en ese examen, le vamos a abrir la puerta en la Universidad Nacional Rosario Castellanos para que puedan estudiar de manera gratuita.
18: No lo menciono. Ahí el mensaje lo escuchamos, Michelle, de la Presidenta de la República. Los jóvenes van a estudiar de manera gratuita, ya sea en la UNAM o en este proyecto educativo por parte de su gobierno. Mensaje también fue el que dio la titular del Ejecutivo, Michelle, en materia de independencia. Dijo que su administración en todo momento estará justamente defendiendo la independencia de nuestro país. Este, por supuesto, mensaje claro directamente a los Estados Unidos.
19: Y otra parte muy importante, que es el legado de esos tres grandes presidentes. En México nunca vamos a poner en riesgo nuestra independencia. Juárez luchó por la independencia, desde Hidalgo, Morelos, Juárez luchó por la independencia. Lázaro Cárdenas también garantizó la soberanía y la independencia de México. El presidente López Obrador hizo fuerte y levantó la dignidad del pueblo de México. Y eso es lo que tenemos que seguir haciendo juntos, porque esa es tarea de todas y todos los mexicanos, del pueblo de México y de su gobierno. Y nunca vamos a renunciar a estar cerca del pueblo, porque esa es la gran diferencia entre el pasado y el gobierno de la Cuarta Transformación. Nosotros somos y nos reivindicamos gobiernos del pueblo, por el pueblo y para el pueblo de México.
18: Mensaje, lo escuchamos, Michelle, por parte de la titular del Ejecutivo. Te comentaba que va a llegar a arribar en unos cuantos minutos más aquí al municipio de Huajuapan de León. Ayer acordó con los maestros disidentes de la CENTE que los va a recibir en Palacio Nacional el próximo 13 de agosto para escuchar sus peticiones. A pesar de esto, pues hay varios maestros de la coordinadora que la están esperando aquí a su arribo a este punto del estado de Oaxaca. Es el reporte que te tengo por el momento con las imágenes de Alejandro Elizalde.
16: Gracias y seguimos en contacto. Un abrazo hasta Oaxaca, Alejandro Israel. Muchas gracias como siempre. Cuídate mucho.
18: A tus órdenes, muy buenas tardes.
16: Gracias y seguimos pendientes de la gira presidencial en el estado de Oaxaca. Vamos con más información. El día de ayer el partido Morena dio a conocer que inició una serie de reuniones con las y los aspirantes a coordinar los comités de defensa de la Cuarta Transformación en los estados. Y bueno, ¿para qué se reunieron? Para evaluar el cumplimiento de las tareas organizativas que les fueron encomendadas como parte del proceso interno de selección. ¿Las estarán acatando? Esa es la gran pregunta. ¿Y cómo va la situación interna? Porque en algunos estados han apuntado que hay bastante división. Pero quien tiene el reporte completo es mi compañera Sara Pablo. Te saludo con mucho gusto, Sara. ¿Cómo estás?
17: Igualmente, Michelle, ¿cómo estás? Muy buenas tardes. Morena dio inicio a estos encuentros que ya había adelantado la presidenta del partido, Ariadna Montiel, en su conferencia de prensa semanal. Ella dijo que se iba a estar reuniendo con los aspirantes a coordinaciones estatales de la transformación y la defensa de la soberanía para evaluar, dijo, el cumplimiento de las tareas organizativas que les fueron encargadas. Y es que recordemos que, bueno, pues a la par de que se registraban, les daban un cuadernillo y la intención era que se realizaran estas asambleas justo en defensa de la soberanía nacional a raíz, recordemos, del caso Chihuahua. Estos encuentros los encabeza Ariadna Montiel y también la presidenta de la Comisión Nacional de Elecciones, Itlali Hernández. Por lo pronto, bueno, pues se han difundido ya algunas fotografías de los aspirantes de Baja California Sur, Chihuahua, Nayarit, Sonora y Sinaloa. También a estas reuniones acudieron los coordinadores de Morena en ambas cámaras del Congreso, Ricardo Monreal e Ignacio Mier, quienes estarán encargados pues de atender los procesos internos en algunas entidades. En este caso se habla, por ejemplo, de que el senador Ignacio Mier estará encargado de atender el tema de Sinaloa, todo el proceso interno. Y bueno, pues también estas fotografías que se difunden tienen seguramente la intención de enviar un mensaje de unidad, aunque bueno, pues sabemos que en algunos estados sí hay ciertamente pues confrontación, porque pues hay varios aspirantes para las coordinaciones que luego serán los candidatos y candidatas de Morena en los estados. Las reuniones se realizan hasta ahora por bloques de aspirantes y, bueno, pues según lo que se ha difundido por parte de Morena, es revisar los avances que hay en la organización territorial y vinculación directa con los ciudadanos, además de verificar el cumplimiento de las actividades establecidas en la convocatoria y, sobre todo, bueno, pues ver las asambleas. Seguramente ahí también se toca el tema de la unidad que debe prevalecer según las dirigentes del partido, Michelle.
16: Gracias, Sara Pablo. La información completa, cualquier actualización, seguimos pendiente. Muy buen fin de semana.
17: Gracias, muy buenas tardes.
16: Gracias. Como ya lo dijo mi compañera Sara Pablo, se reunieron con la zona norte y seguramente si está viendo Telefórmula o nuestras redes sociales puede apreciar que son como 10 los aspirantes a coordinar los comités de defensa de la Cuarta Transformación en Baja California. No, por si cree usted que el tema Marina del Pilar sometía una crisis al partido, son muchos los aspirantes específicamente en este estado. Ya veremos las próximas reuniones y las fotos que revele el partido más adelante. Y bueno, en otra información, cambiando completamente de tema, la Fiscalía General de la República solicitó a un juez federal una nueva orden de aprehensión contra el empresario Raúl Rocha Cantú, copropietario de la franquicia Miss Universe, por su presunta responsabilidad en operaciones con recursos de procedencia ilícita. La petición fue presentada ante un juez del Centro de Justicia Penal Federal con sede en el Penal de Máxima Seguridad del Altiplano en el Estado de México. La investigación también involucra a los empresarios Andrés Javier Vázquez Ruiz y Alberto Charlán Salazar. La UIF habría identificado un esquema mediante el cual se utilizarían empresas, cuentas bancarias y personas físicas para realizar movimientos de recursos. Dentro de la investigación, Rocha Cantú es señalado como posible beneficiario contra los controlador de la estructura financiera. Y hablando de la Fiscalía General de la República en el estado de Jalisco, abrió una investigación después de que la Guardia Nacional asegurara 2.300 litros de hidrocarburo y localizara 4 tomas clandestinas en el municipio de Ayotlán. El combustible fue hallado en el poblado del Rosario y quedó a disposición del Ministerio Público Federal junto con 4 tramos de manguera, 3 contenedores y un vehículo con cajas de redilas. Así lo dio a conocer este viernes la Delegación Estatal de la FGR. La Fiscalía Especializada de Control Regional recibió los indicios mediante un informe policial homologado que también documentó la localización e inhabilitación de las 4 conexiones ilegales al combustible. Y en información internacional, el primer ministro de Ontario, Doug Ford, envió una carta a la presidenta de México, Claudia Sheinbaum Pardo, para agradecer el apoyo brindado por el gobierno mexicano mediante el envío de 100 bomberos que participaron en las labores para combatir los incendios forestales registrados en esa provincia canadiense. En la misiva, fechada el 30 de julio del 2026, Ford reconoció el valor, la profesionalidad y la dedicación del personal mexicano al señalar que su participación contribuyó a proteger comunidades, familias y negocios durante una de las temporadas más complejas de incendios. El mandatario provincial afirmó que la decisión de México de desplegar bomberos en Ontario representa una muestra de la amistad y cooperación entre ambas naciones, además de reflejar los vínculos políticos, económicos y culturales que han mantenido durante años. Y para cerrar, alrededor de 24.000 menores migrantes que ingresaron solos a Estados Unidos están en riesgo de quedarse sin representación legal y exponerse a la deportación desde este viernes, cuando se vence el contrato del gobierno del presidente Donald Trump con los proveedores de servicios jurídicos. Así lo denunciaron este fin de semana activistas. El Fondo para Defender a Nuestros Vecinos, que se llama en inglés Defending Our Neighbors Fund, declaró que desde noviembre del 2025 la Casa Blanca ha retenido los pagos a los proveedores de servicios legales que representan a menores no acompañados. Los abogados y organizaciones que proveen los servicios se han negado a compartir la información, alegando que esto viola los derechos de los menores a una representación justa. Y bueno, ¿qué implica esto también? Que se queden sin un traductor al momento de llevar este proceso legal, lo que los deja sin duda en un abandono total y con la imposibilidad a veces hasta de llegar a su familia. Terrible noticia, hay que darle seguimiento. Voy a una pausa, ya regresamos. 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
5: El ex-manager de George Michael reveló que espera concluir y publicar un dueto inédito con Elton John grabado hace más de 3 décadas. La canción titulada This Kind of Love quedó inconclusa, pero ambas voces ya fueron registradas. Ahora solo falta la autorización de Elton para terminar la producción y convertir este proyecto en un lanzamiento oficial muy esperado por los seguidores de ambos artistas.
0: 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Reanudación de las exportaciones de ganado mexicano a Estados Unidos fue una labor binacional, señaló la presidenta Claudia Sheinbaum. Refirió la instalación de trampas artesanales contra el gusano barrenador con el programa Sembrando Vida y adelantó que entre la segunda y tercera semana de agosto se reabrirá el paso por Sonora y Chihuahua.
6: Es un trabajo de más de un año conjunto. Se han hecho desde trampas artesanales para poder eliminar el gusano barrenador hasta la reciente apertura de la planta en Chiapas que produce moscas estériles que evitan que se propague la larva del gusano barrenador. Pero habla de una buena coordinación y una buena colaboración entre ambos gobiernos, muy técnica.
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7: Gracias por mantenerse en Fórmula Noticias. Le saluda a Michelle Rivera. Voy a un tema muy importante, sin duda. Mire, este 28 de julio se dio a conocer la muerte de Sergio Checo Padilla, músico tan representativo del regional mexicano, que había sido asesinado en Ecatepec, en el Estado de México. Este hecho, este crimen, habría ocurrido cuando el intérprete se dirigía a cumplir con sus compromisos laborales, según confirmaron sus familiares. Las primeras versiones indican que unos sujetos se acercaron en una motocicleta y le dispararon mientras él iba camino a su trabajo. Obviamente, la familia ha relatado, además de exigir justicia, que el músico de 72 años, ya vamos a precisar más detalles, fue víctima de un ataque violento al que aún no pueden saber el motivo, y por eso están exigiendo justicia. De verdad, Jonathan Padilla, periodista, colega, además nieto del cantante Checo Padilla, que recién platicábamos contigo sobre otros temas, y yo sé que lo último que queremos ser parte de la nota, ¿no? Yo te abrazo, me solidarizo contigo y gracias por abrirnos este espacio en tu agenda. Sabemos también estos momentos tan dolorosos para ti, para tu familia, para que también juntos alcemos la voz por lo que ocurrió con tu abuelo. Buena tarde.
8: Michelle, muchas gracias por el espacio y buena tarde a toda tu audiencia.
7: ¿Cómo te sientes?
8: Pues fíjate que, pues de alguna manera todavía procesando todo esto, porque pues no fue como de la mejor manera en la que nos enteráramos. No fue lo mejor que pudo haber sido, digamos, una muerte digna, ¿no? De alguna forma, pues que fuera natural. O sea, él también tenía alguna situación de salud, pero pues que

0: aprenderlo, etcétera. Es una situación pues triste para la familia todavía hasta ahora.
1: Jonathan, ¿qué te dice tu olfato periodístico? Todavía hasta hace algunas horas pues no había mucha información, no sé si ya tengan información, tengan más datos de qué fue lo que ocurrió con tu abuelo.
0: Pues mira, te lo voy a decir así como yo lo percibí. Yo me entero por medio de redes sociales que había ocurrido el asesinato de mi abuelo. Sin embargo, mis familiares no comentábamos nada. O sea, porque realmente era como un rumor. Él había salió el miércoles de la semana pasada. Salió temprano por cuestiones de trabajo. Posteriormente iba a ir por una tía al aeropuerto, ya más noche. Ya conforme fuimos construyendo toda la situación, él posteriormente, hasta donde sabemos, fue que pues unos sujetos llegaron y le dispararon porque lo querían asaltar. Eso fue, digamos, una versión extraoficial, aunque pues no sabíamos nada oficial, o sea, nada, ni siquiera sabíamos en dónde estaba. Con eso te puedo decir todo. O sea, en redes sociales ya había toda una versión de qué era lo que había ocurrido y nosotros no sabíamos en dónde estaba. Estaba desaparecido. Entonces comenzaron a buscarlo mis tías, comenzamos a movilizarnos. No había nada, o sea, ni un indicio que pudiera decir que algo le había pasado. Sin embargo, en redes sociales ya estaba todo eso. Entonces, pues, es mi tía que de pronto, mi tía marca Locatel, marcó a Fiscalía, mató a todas las autoridades y todos de alguna forma negaron que hubiera algún cuerpo, que hubiera existido algún accidente, que alguna persona fue recibida y no hayan identificado en los hospitales, nada. O sea, no existía ninguna persona hasta el día viernes. Fue el sábado que un policía apareció, ya después de que pues se comparte toda la información y demás, que pues era un cuerpo que estaba en la fiscalía que se parecía mucho a mi abuelo. Y pues cuando va mi tío, mi papá a verlo, pues sí, era mi abuelo. Entonces fue el sábado, no sé, querían entregar el cuerpo. El sábado todavía en la noche no lo dieron. Entonces fue todo un viacrucis prácticamente para poder verlo. Y desde mi punto pues periodístico, pues puedes exponer la deficiencia de un poder judicial, porque después de todo se expone que estaban de vacaciones, que ellos tienen un cierto periodo del poder judicial de vacaciones, que no tienen otro en todo el año. Y pues no estoy en contra yo de que las personas tengan, digo, en el periodismo no descansamos y no nos estamos quejando tampoco mucho, pero o sea, de alguna forma esa es cuestión de instinto común, ¿no? De fuero, incluso común, que es de notificar a los familiares de inmediato que tienen una persona pues que tiene un parentesco, ¿no? Tienen las placas, tenían las camionetas, tenían de alguna forma un registro rápido de poder localizar una persona, de quién es, para poder identificar. Sin embargo, fuimos nosotros quienes tuvimos que pues reconocerlo días después y pues no era de esa manera. Por eso es que yo también comparto ese video. O sea, si de alguna forma las autoridades hubieran trabajado bien y hubieran detectado la situación con cámaras, porque no había cámaras del C5, porque si hubieran, pero no fue así. O sea, hay una situación ahí que exponer que pues se tuvo que mediatizar para que las autoridades reaccionaran. Uh-huh. Y ya posteriormente se acercaran a la familia, Micho.
1: Oye, Jonathan, ¿quiere decir que como no hay cámaras, es imposible saber? No sé si ya están investigando, digo, si ya regresaron de vacaciones. ¿Qué fue lo que pasó? ¿Si fue un asalto? ¿O qué fue lo que ocurrió ahí en ese momento? Entonces no hay imágenes, al menos, que muestren, porque estoy segura que como periodista ya tendría las imágenes. O sea, no nos vamos a, eso no nos va a detener, ¿no? Ya sabemos cómo somos. Pero te tocó vivir en carne propia lo que sufren miles de mexicanos todos los días, pero sobre todo en un lugar como el Estado de México. Sí. Con un gran y obeso aparato del sistema judicial que no sirve para nada y autoridad que no te da respuesta ante una muerte. Eso me resulta increíble. Uno creería que lo mejor es aplicar el sentido común, ¿no? Hasta para resolver una situación o entregar el cuerpo a los familiares, que a veces hasta no están pidiendo nada, simplemente velar a su familiar, ¿no? Y aquí ni el aplicado ni el sentido común ni su trabajo. Entonces, ¿de qué estamos hablando, no? En el Estado de México.
0: Así es, como lo comentas. Entonces, por eso yo también me obligo a mí mismo a exponerlo de esa forma. Porque lo conocemos. O sea, nosotros que estamos viviendo todo esto con las familias.

0: Familiares víctimas de desaparición, de violación, de feminicidios, de secuestros, todo, sabemos lo que ocurre en el Poder Judicial, entonces yo no podía actuar indiferente ante la precariedad de un sistema judicial que actúa solamente por presión. Entonces, nosotros lo que hicimos fue, bueno, yo al menos con mi familia, después de que lo platicamos, dije, yo creo que vamos a tener que hacer esto, porque si no, entonces va a ser cuando ellos quieran que sepamos qué pasó, porque, como repito, si hubiéramos tenido información clara desde un principio, yo creo que no hubiera habido necesidad de hacer tanto alboroto, si se hubiera detenido, si hubiéramos ya tenido una línea de investigación, pero no fue hasta después de los videos y que una de mis tías pues expone en otra entrevista que no servían las cámaras del C5 y que pues no había material gráfico, prácticamente estábamos perdidos en qué había ocurrido con mi abuelo, hasta que de pronto se acerca la parte del ayuntamiento, la marina, los estatales, para pues de alguna forma acercarse y comentarnos que pues ya un familiar, un vecino le había comentado que tenía ya videos, que necesitaban solamente la orden judicial para que le pudieran dar los videos, que se veía ahí una camioneta, ¿no? Se veía una camioneta, que se veía sujetos en motocicleta. Había un buen material, por así decirlo, material gráfico que puede pues ya definir, pero hasta ahí se quedó. O sea, yo hasta ahí se quedó, me parece. Ellos comentaron lo de las vacaciones, que hasta el día lunes es que pues todos llegaban a sus áreas, ¿no? Entonces me imagino que esta área de notificación a familias pues no estaba trabajando, y pues hasta que llegue, ¿no? Hasta que llegue es como vamos a empezar a caminar en las investigaciones. Y no dudo que en el mío nada más, supongo que ha de haber...
1: No, en los miles atorados que están ahí. No, fíjate, yo conocí a una figura que todo el mundo conoce como la guardia, ¿no? Cuando se va, hay vacaciones, dejan a personal para atender justamente estos asuntos y no dejar que se vayan acumulando o contribuir simplemente, Jonathan, a hacer justicia. Te agradezco mucho que hayas expuesto este caso con nosotros, que lo sentimos mucho, sabemos que la familia está pasando un mal momento, pero al mismo tiempo sabemos que tienes el valor justamente como periodista de exhibirlo, y es importante para ti hacerlo, y para mí también es importante que lo hagas, para que ojalá la autoridad a través de este medio pues tome cartas en el asunto y tome otro tipo de medidas. Para cerrar, Jonathan, ¿qué pedirías, qué llamado harías a la autoridad en el Estado de México sobre el caso de tu abuelo? Pero sé que también vas a hablar por otros casos, con el simple hecho de mencionarlo.
0: Pues justicia rápida y expedita. Eso es lo que tenemos todos los mexicanos como derecho, y eso es lo que ellos tienen como obligación, como las autoridades que son. Después de que se reformó el Poder Judicial y entonces tenemos pues ya autoridades que todavía tienen que representar más a los mexicanos, pues nosotros como mexicanos tenemos que exigirles transparencia, rapidez, eficacia y justicia expedita. Es ya un listado más amplio y eso es lo que podría decir, Michelle.
1: Jonathan Padilla, gracias de verdad por la disposición para platicar con nosotros, exhibir este caso que estás viviendo como familia, pero también pues reconocer el valor de mencionarlo al aire y hacer este llamado. Lo sentimos mucho, un abrazo solidario y estamos pendientes para cualquier actualización. Acá está tu
0: espacio. Muchas gracias a todos allá.
1: Gracias, Jonathan. Un Padilla, un abrazo, colega. Y bueno, le damos seguimiento también a este tema. Auditorio, es tiempo de ir a una pausa. Ya regresamos a Fórmula Noticias.
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1: De regreso en Fórmula Noticias, gracias por acompañarnos. Sin duda, la muerte de Lorenzo Salgado Araujo, mexicano de 52 años, a manos de agentes de ICE en Estados Unidos, ha conmocionado no solo a Estados Unidos, a los hispanos, a la Unión Americana, a todo un país, al nuestro, al lugar de origen de este migrante mexicano. Usted sabe, se lo hemos contado aquí en Radio Fórmula, falleció tras haber sido disparado por agentes de ICE que dieron en alto a su vehículo en circunstancias que aún siguen bajo investigación. Pero también está el caso de su hermano, de Víctor Salgado, que le tocó ser testigo además de este hecho. Fue llevado a la prisión de ICE, al centro de detención de ICE en Conroe, Texas. Y le agradezco mucho por hablar de este tema a la abogada justamente de Víctor Salgado, hermano de Lorenzo Salgado, Ruby Powers. Nos dé la oportunidad de platicar con ella esta tarde. Ruby, gracias, abogada, por aceptar esta charla. ¿Cómo está?
12: Bien, ¿cómo está? Gracias por este tiempo.
1: Al contrario, déjeme hacerle esta pregunta. ¿Había usted abogado en un caso similar anteriormente como el que está atendiendo el de Víctor y su hermano Lorenzo?
12: Pues es muy único. Hay otros casos de disparo de agentes de ICE y muertes de ICE aquí en Estados Unidos los últimos años, desafortunadamente, pero esta mezcla de circunstancias es muy muy único y no hay tantos casos como así. Pero estamos trabajando para tener justicia por Lorenzo y toda la familia.
1: Y el caso de Víctor Salgado sonaba pues también muy complicado, llevado a un centro de ICE con esta fantasma de la deportación o la detención. Finalmente, ¿qué ocurrió, abogada? ¿Lograron evitar con el habeas corpus la detención de Víctor? ¿Sale libre? ¿Qué nos puede actualizar de su situación legal?
12: Pues el día de el evento, el 7 de julio, que es casi hace cuatro semanas, él era detenido desde este momento. Y estamos trabajando por una demanda federal, habeas corpus, aquí está pendiente y queremos que era no era público a causa de todos los detalles de la investigación. También estamos siguiendo con el caso de corte en frente de un juez. Tenemos una audiencia en algunas semanas y él tiene un caso de visado U como víctima de un crimen pendiente y estamos siguiendo con estas maneras de que él puede salir de detención y queda aquí en Estados Unidos.
1: Usted obviamente como abogada tiene la oportunidad de platicar con él. ¿Cómo está? ¿Cómo se encuentra Víctor Salgado? ¿Vio la tragedia de su hermano en sus ojos y ahora le toca a él estar en medio de esta investigación? ¿Qué le dice?
12: Pues él es una persona muy buena, él es triste a causa de todo lo que pasó. Lorenzo fue su gran amigo, su hermano, también era aparece como un padre y él trabajó con él muchos de los días, por muchos años y pues es muy, muy difícil para perder a esta persona en su vida, pero él tiene fuerza, quiere justicia, me voy o mi equipo de mi bufete habla con él muy frecuentemente. Y estamos tratando de que él sale, pero en todos lados él me explica que él quiere que el público sabe que nadie era en peligro y que ellos no sabían de quién eran, solamente después del disparo. Y entonces él quiere estar disponible por las investigaciones para tener justicia por su hermano.
1: Así es. Ahora dígame usted, Rubí Powers, como abogada, ¿qué fue lo que pasó? ¿Qué fue lo que pasó que mantiene a la familia Salgado en esta situación, a Víctor detenido, a Lorenzo muerto, en un momento en el que pareciera que no hay ley objetiva, sobre todo cuando vemos pues bombardeos constantes, discriminatorios, y que los migrantes pues merecen estar en prisión por el solo hecho de haber cruzado la frontera? Es decir, es todo este monstruo contra mexicanos o migrantes que buscan defenderse de agentes como los de ICE. Suena bastante complicado.
12: Pues es difícil por inmigrantes aquí en Estados Unidos por este momento a partir de esta administración, de verdad, y como el último vez de la administración de este presidente, no es solamente enfocado de los mexicanos, pero es por muchos inmigrantes como de Haití, de Venezuela, de otros. Estamos terminando TPS, por ejemplo, y este afecta a mucha gente. Pero en ese momento hay muchas detenciones, ICE es muy activo, era muy activo en Minnesota y después era un pausa, y también un poco en Chicago, era un pausa y ahora es muy activo en Texas, aparece y otros lados en los aeropuertos, pero es de verdad es muy duro por los inmigrantes, por los la gente que están haciendo advocacía, los abogados, pero estamos luchando, estamos diciendo que necesitamos derechos, necesitamos una investigación neutral, necesitamos que los testigos salgan de detención. Y hay mucho del público de Estados Unidos están enojado con eso. Y por los últimos casi cuatro semanas, en Houston hay una marcha, un protesta, hay actividades, y no solamente en Houston, en todos los lados de Texas y Estados Unidos, y otras partes del mundo están hablando de este caso. Y ojalá con toda esta atención podemos tener cambio más grande, sistemático, para que no tenemos estas muertes.
1: Abogada, ¿Víctor Salgado está en peligro de ser deportado?
12: Pues depende de cómo es su punto de vista. Él está detenido en un centro de detención cerca de Houston, pero tenemos maneras de que él puede salir y estamos haciendo esas maneras. Hay una ley que dice hace como de mayo de este año que dice alguien que tiene un visado U pendiente como víctima de un crimen no puede ser detenido ni deportado. Y estamos usando eso para que él pueda salir de detención. So, en ese caso, estamos luchando por eso. Y yo pienso que él puede salir de detención y sigue aquí en Estados Unidos libre para ayudar la investigación.
1: Y ojalá sea así para que termine su objetivo, que es solo lograr mejores condiciones de vida y sus derechos humanos protegidos, pero sobre todo para que termine este proceso de migratorio que él también buscaba. Abogada, antes ICE era diferente. Hoy es más agresiva en la administración de Trump, para que aquellos que apenas saben sobre esto a través de los medios de comunicación sepamos diferenciar. ¿Hoy ICE es más agresivo que antes?
12: Oh, sí, por supuesto. Antes, cuando no era el tiempo de Trump, eran más enfocados con la gente con cargos criminales y cargos criminales más altos. Pero mucho de la gente que están detenidos no tiene ninguna cargo, ni ninguna crimen, solamente que tiene un proceso pendiente o que pues un ticket de conducir o algo, de no tener licencia. Y ellos están haciendo las paras de vehículo y estos son muy peligrosos, como que ocurrió con Lorenzo, y ellos están muy agresivos y no tiene cámaras, no tiene tanto, pues es de verdad, no sé por qué están como así, porque ellos tienen muchos recursos como fondos de Congreso del año pasado, pero todavía no tiene tantos problemas, sí. Y están muy agresivos. Y yo pienso que ellos tienen una meta de tener 2,000 arrestos cada día. Y este es mucho. Por las nuestras comunidades están pues afectando la comunidad, la gente, nuestras ciudades. Y en Texas, por ejemplo, tenemos muchas familias que tienen un caso como un estatus mixto. Y puedes decir, alguien tiene ciudadanía, alguien tiene residencia, alguien no tiene ningún estatus. Y este afecta mucho a las familias. Y podemos sentir eso en este momento.
1: Y además los recursos que gasta el país que podría utilizar en otros temas prioritarios. Por último, preguntarle a la abogada Ruby Powers y agradecerle esta charla. ¿Ha sentido usted una represalia por el solo hecho de ser la abogada de esos migrantes por el caso de los hermanos Salgado y otros casos?
12: ¿Puede repetir la pregunta? No,
1: si usted ha sufrido, alguna amenaza o presión por parte de alguna organización o autoridad por representar a migrantes, defender a migrantes.
12: Pues en este momento, ojalá que no, pero yo sé que necesitamos tener fuerza para ayudar a la gente en este tiempo de que es casi una guerra contra los inmigrantes en este momento. Sí. Y este es contra de todos los Estados Unidos y todo de mi trabajo como abogada de inmigración por 18 años. Pero en el momento, pues... está bien, pero es que tenemos miedo de hacer este tipo de trabajo porque es muy duro y también es muy estresado. Hay cambios cada segundo de inmigración y estamos tratando de luchar por la más personas que posible ayudar.
1: Pues yo le agradezco mucho a Ruby Powers esta charla, nuestro abrazo solidario, y estaremos en contacto, si nos permite, para seguir actualizando el tema. Gracias por la entrevista.
12: Gracias.
1: Gracias, abogada Ruby Powers, abogada de Víctor Salgado, hermano de Lorenzo Salgado, asesinado a manos de agentes de ICE en el estado de Texas. Vamos a una pausa, ya regresamos al último bloque de Fórmula Noticias.
13: Explorando la naturaleza. La taiga es el bosque boreal más extenso de la Tierra, cubriendo gran parte del norte de Rusia. Compuesta principalmente por coníferas como pinos y abetos, este ecosistema está adaptado a inviernos extremadamente fríos y veranos cortos. Es un refugio vital para especies como el tigre de Siberia y el oso pardo. Además, sus suelos congelados almacenan enormes cantidades de carbono, siendo fundamentales para mitigar el calentamiento global actual.
14: Puesto cuida lo que comes.
15: El tomate es mucho más que un ingrediente. Es una cápsula de hidratación natural. Compuesto mayoritariamente por agua, es ideal para preparar sopas frías como el gazpacho o ensaladas frescas. Aporta vitamina A y C, fundamentales para reparar la piel tras la exposición solar. Consumirlo regularmente durante tiempos de calor ayuda a mantener muy estables los niveles de hidratación interna.
16: Caminando por México.
17: Peña de Bernal, Querétaro, hogar del tercer monolito más grande del mundo, este pueblo ofrece una energía mística que atrae a escaladores y buscadores de paz. Sus calles coloridas y deliciosas gorditas de maíz quebrado son el complemento perfecto para una vida llena de tranquilidad.
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15: Los pulpos tienen tres corazones que bombean sangre azul por todo su cuerpo para sobrevivir en las profundidades del mar.
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15: Los murciélagos son los únicos mamíferos capaces de volar de forma activa y controlada durante largos periodos de tiempo nocturno.
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19: La presidenta Claudia Sheinbaum anunció una nueva tarifa para las plantas de tratamiento de aguas residuales que operan algunos municipios de Oaxaca, pues enfrentan un alto gasto en el consumo de energía eléctrica. Dijo lo anterior en Santo Domingo Tonalá, Oaxaca, donde presentó el plan Lázaro Cárdenas en materia de reconstrucción de caminos. Una detonación de explosivos en el municipio de Luis Moya, Zacatecas, dejó a un policía municipal muerto y dos más resultaron heridos. El secretario general de gobierno, Rodrigo Reyes, afirmó que se mantiene un fuerte dispositivo en la zona. Las embajadas de Estados Unidos en varios países de Medio Oriente advirtieron de una posible escalada imprevista de la guerra en la región y exhortaron a sus ciudadanos a considerar seriamente abandonar la zona. Alertó que Irán y los grupos que lo apoyan podrían atacar intereses estadounidenses, incluidas empresas, conacionales e instituciones. Informó Amy Arriaga. 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
21: Me imagino que tenía problemas muy serios, deudas impagables, alguna enfermedad incurable. ¿Por qué otra razón alguien quería usted me dice? Puedo comprender a su paciente. Descubrí que el doctor Milagros trabaja para ellos.
22: ¿Pero quiénes son ellos? ¿Los que me persiguen, me vigilan? Es con toda seguridad instalar micrófonos en su consultorio.
23: ¿Por qué en los espejos medianos? Me persigo saliendo de una fosa clandestina. Y otras veces me veo inmensa.
1: Eso que usted escuchó y vio es parte de la obra de este proyecto que se llama Psiquiatra en Apuros. Yo le agradezco mucho a Britt Sanalí, actriz, y que está en esta importante obra. Ya nos contará los detalles. Primero, me da mucho gusto saludarte y gracias por acompañarnos esta tarde en Radio Fórmula. ¿Cómo estás, Britza?
24: Muy bien, Michelle. No, pues encantada de estar aquí en tu programa.
1: Oye, tan conectada al clip que estábamos viendo y escuchando de la obra, Psiquiatra en Apuros, y pensaba justo el momento, y creo que lo dije en voz alta, me escuchaste, oye, lo que les toca vivir a los psiquiatras, escuchar y ver qué cosas, ¿no? Y bueno, nos puede dar risa, pero también pues son unas completas tragedias, pero de eso trata. Cuéntanos, por favor, Britza, ¿de qué va Psiquiatra en Apuros?
24: Psiquiatra en Apuros habla justamente de una llamada inesperada que tiene un psiquiatra en donde le da la vuelta a su vida. Y lo bonito de esta obra es que justamente vemos cómo el psiquiatra también tiene que ir a su analista, ¿no? También hablamos un poco de la salud mental, de lo importante que es la salud mental, y una de nuestras premisas es quién cuida a quién. O sea, ¿quién cuida a los que nos cuidan, no? Como lo que decías tú hace unos momentos de lo que les toca vivir a los doctores, ¿no?
1: Sí, así es. Oye, Brice, ¿y sabes qué? Pensaba también qué gran responsabilidad tienen en sus manos, ¿no? y comienza uno a apreciarlos cuando los ves desde este punto de vista.
24: Sí, porque finalmente pues ellos también tienen que lidiar con su vida, con sus problemas, ¿no? Con a lo mejor un diagnóstico que inesperado. Entonces, pero pues también se deben a su profesión y justo en el momento medular donde este psiquiatra va a tomar una decisión, pues le llegan 3 emergencias y entonces pues él detiene su vida porque pues tiene que atender a sus pacientes.
1: Así es. Y Britza, platícanos de tu personaje.
24: Yo hago 3 personajes. Soy versátil.
1: Dicho sea de paso, sí, sí, sí.
24: Hago la esposa del psiquiatra que se llama Nicole Magallanes. Luego hago a su secretaria. Y luego hago a su paciente que es Fabiana Quieto.
1: No vamos a querer, digo, no es la intención ser tan spoiler, obviamente, pero está Britza platicando parte de este proyecto. ¿Cuántos actores, hablando ahora de la que se están diversificando, o que eso, interpretas a varios personajes, cuántos actrices y actores están en escena?
24: Somos 4, 3 hombres y yo, el psicoanalista, 2 pacientes más, que es Salvador Profeta y Benigno Manso. Y ellos, por ejemplo, el que hace a Benigno también hace de psicoanalista de psiquiatra. Y el que hace a Ricardo, que hace a Salvador Profeta, también hace narrador. Entonces, como que todos estamos dobleteando personajes. Y el que hace a Benigno, él también es músico, entonces hay música en escena y toca el piano. Y
1: eso habla del talento, sin duda, que hay ahí. Cuéntanos, ¿te gustó la historia desde que la pusieron en tus manos, desde que aceptaste este proyecto? ¿Qué ha significado para ti este reto?
24: Pues, como bien lo dices, es todo un reto, ¿no? Hacer 3 personajes, sí, y no repetirte y que justo el público no diga de, ¿no? Sí. Está haciendo la misma, ¿no? Desde el tono de voz, la corporalidad, la psicología de los personajes, ¿no? Aunque la secretaria, por ejemplo, es un personaje muy chiquito, pues ahí como que me fui más a los agudos y y traté como de hacer estas secretarias que pues son muy despistadas, ¿no? Y jugar un poco más con la comedia, dar esos contrastes de los personajes para que justo el público no diga de ay, es la, o sea, obviamente el público va a decir es la misma actriz, pero que sí se vea la diferencia de los personajes.
1: Sí, y bueno, ¿desde cuándo están en escena? Vimos la imagen de la preparación, cuéntanos más detalles y dónde pueden ir a verlos.
24: Estamos ensayando desde hace 3 meses para este montaje. Somos una compañía de teatro que trabaja con una fundación que se llama Teatro Dabar, y Teatro Dabar lo que hace es teatro breve. Entonces hace diferentes obras de 15 minutos en una obra. Digo, este no es el formato de teatro breve, pero pues tiene como ese estilo, ¿no? De les encanta a ellos hacer comedia, hacemos comedia. Y vamos a estar a partir del 5 de agosto en el Foro Shakespeare, Zamora 7, en la Colonia Condesa. Vamos a estar los días miércoles a las 8:30, todos los de agosto, pero en septiembre cambiamos y nos vamos a los domingos a las 6 de la tarde.
1: Qué interesante lo que mencionas, viste, sobre el teatro breve. Sin duda, con las explicaciones de las actrices, los actores, de sus proyectos, vamos entendiendo mucho más allá y entendiendo también, obviamente, los retos. Desconocíamos el teatro breve. ¿Cómo lo puedes explicar? Aunque bien dices no es específicamente el de psiquiatra en apuros, pero ¿cómo lo puedes explicar cuando mencionas también es una mezcla de, tiene algunas, pues tiene algunas similitudes?
24: Sí, el teatro breve, haz de cuenta que es una obra de teatro en 15 minutos. Entonces, luego entramos al conflicto, ¿no? Entonces, como que no hay todo ese tiempo de dar una explicación, un inicio, ¿no? Entramos al conflicto y hay como navegación en el conflicto y luego el desenlace, ¿no? Es como muy rápido, debe de ser vertiginoso. Los diálogos son muy cortos, no es como en el teatro normal, que es ya sabes, tienen monólogos, sí, sí, todo esto, no. Y eso es un poco del estilo que manejamos en Psiquiatra en Apuro. O sea, los pacientes tienen diálogos con el psiquiatra de muy vertiginosos, ¿no? Diálogos cortos, en donde todo el tiempo hay interacción, y se juega mucho con la comedia, ¿no? Que la verdad, claro, es que nos encanta, pero no una comedia, por eso decimos que es una comedia negra, porque es una comedia que te deja mucha reflexión. O sea, no nada más es la comedia de jajajajaja, reírte, ¿no? Es como esta comedia que te lleva hacia la risa, pero que en algún momento dices, ay, qué fuerte, ¿no?
1: Sí.
24: O sea, te hace transitar por ese estado en donde no solamente te quedas riendo, sino como que te hace pensar y te cambia de estado de ánimo, y creo que eso es lo valioso de este proyecto.
1: Y como bien lo mencionabas al principio, Britza, también te hace ponerte en los zapatos del doctor, que es atención, y te hace preguntarte también en qué momento resuelven su vida, ¿no? O qué momento hacen un espacio, eso que normalmente no nos preguntamos cuando vamos a una cita médica de este tipo. Y también, pues, entender un poco cómo manejan situaciones tan difíciles como lo hacen los psiquiatras constantemente. Una comedia que te deja pensando, y despacio también. ¿Por qué no hasta opinar la importancia de la salud mental? Creo que es una obra sin duda con mucha responsabilidad. Pues muchas felicidades, Britza Nalí, deseamos mucho éxito y gracias por haber invitado a través de tu plática al auditorio de Radio Fórmula, que los vaya a ver entonces en el Foro Shakespeare. No se pierdan a Psiquiatra en Apuros. Gracias y muchas felicidades.
24: Muchas gracias y ahí los esperamos. Gracias, Michelle.
1: Al contrario, gracias a ti, qué gusto saludarte. Y bueno, no se pierda Psiquiatra en Apuros, búsquelo en redes sociales, pues ahí en las de Foro Shakespeare, pues es más fácil para que vea los horarios de función este mes de agosto. Auditorio, ya es tiempo de despedirnos. Les saludo Michelle Rivera, regreso el día de mañana en punto de las 13 horas. Quédese en la programación de Radio Fórmula, ya viene Joaquín López Dóriga y más tarde actualizando también en vivo Juan Pablo Pérez Díaz y obviamente la agenda deportiva en Fórmula Deportes. Lo voy a dejar con música, si me lo permite. Este sábado, el ex integrante de One Direction, Harry Styles, ofrece el segundo de sus 6 conciertos en la Ciudad de México en su gira mundial Together Tour, y que dentro del Together Tour, obviamente, en el estadio GNP Seguros. La verdad es que ahí sí me da envidia no estar específicamente hoy en la Ciudad de México para ir al concierto de Harry Styles del 31 de julio al 10 de agosto de este 2026. Es por eso que los voy a dejar con As It Was de Harry Styles, música para salir este sábado. Cuídense mucho. Les saludo, Michelle Rivera.

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7: Los fans de Destiny's Child están por recibir una sorpresa. Matthew Knowles confirmó que en las próximas semanas se lanzará una colección de remezclas inéditas del grupo. El proyecto incluirá versiones dance y urban, además de colaboraciones con artistas invitados, entre ellos Missy Elliott, quien ya había trabajado con el trío en el pasado. Knowles también aseguró que todavía existe mucha música de Destiny's Child que nunca ha sido publicada y confesó que Survivor sigue siendo su canción favorita del catálogo. Porque algunas leyendas del pop siempre encuentran una forma de volver a sonar.
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14: Oasis y su historia en el Reino Unido. What's the Story, Morning Glory se convirtió en el álbum de estudio más vendido de todos los tiempos, superando a The Beatles. Con 6.2 millones de unidades, el disco volvió a impulsar su legado gracias a la gira Live 25 y al renovado éxito The Wonderwall, porque algunos clásicos simplemente nunca dejan de crecer.
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4: Parque Nacional Redwood, Estados Unidos. Situado en la costa de California, este bosque es el hogar de los seres vivos más altos del planeta, las secuoyas rojas. Estos gigantes pueden superar los 100 metros de altura y vivir durante siglos. El ecosistema costero, envuelto frecuentemente en niebla, proporciona la humedad necesaria para su crecimiento monumental. Caminar entre estos árboles centenarios ofrece una perspectiva única sobre la majestuosidad y la resistencia de la naturaleza frente al tiempo.
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5: La lengua de una ballena azul pesa lo mismo que un elefante adulto, siendo el músculo más grande del mundo.
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5: La miel es el único alimento natural que nunca se echa a perder, debido a su baja humedad y acidez.
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6: La Fiscalía de Guanajuato dio a conocer que el ex tesorero del municipio de Apaseo el Alto, Jaime Aguirre, fue vinculado a proceso por su probable responsabilidad en los delitos de peculado, uso ilícito de atribuciones y facultades, así como enriquecimiento ilícito. Habría ocasionado un daño al erario público superior a los 107 millones de pesos. El presidente electo de Colombia, Abelardo de la Espriella, condenó el atentado contra el comando de la Policía del Norte de Santander en la ciudad de Cúcuta, que dejó un saldo de 8 uniformados y 3 civiles heridos, así como un canino de la institución muerto. Personal de la Agencia de Aduanas de México, en coordinación con Defensa y Guardia Nacional, aseguraron en la aduana del Aeropuerto Internacional de Toluca, Estado de México, un cargamento procedente del extranjero con 240 gomitas de dulce mezcladas con un compuesto de cannabis. No se reportan personas detenidas. Informó Amy Arriaga. 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
3: El gobierno del estado de Guanajuato, a través de la financiera y apoyos Tú Puedes Guanajuato, proyecta entregar este año 4,000 apoyos a nuevos emprendedores en los 46 municipios del estado. El programa Creemos en Ti otorgará recursos no reembolsables de 7,000 pesos para fortalecer pequeños negocios, tanto en comunidades rurales como en zonas urbanas. La directora del organismo, Ivonne Padilla, destacó que además del apoyo económico, los beneficiarios reciben capacitación y equipamiento para impulsar sus proyectos. En 2025 se entregaron más de 3,500 apoyos con el objetivo de fortalecer la economía familiar y generar más oportunidades de desarrollo en Guanajuato.
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0: El mundo de One Piece acaba de dejar huella en la ciencia. Investigadores de la Universidad de Copenhague y del Museo de Historia Natural de Dinamarca bautizaron un nuevo género de escarabajos como Luffy, en honor al protagonista creado por Eiichiro Oda. El nombre fue elegido por el aspecto alargado y flexible de estos insectos, que recordó a los científicos las habilidades elásticas del famoso pirata. El nuevo género incluye las especies Luffy Shinameri y Luffy Nika, esta última inspirada en la poderosa transformación Gear 5 del personaje. Porque a veces la ficción también deja su nombre grabado en la historia de la ciencia.
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2: Una sola gota de petróleo puede contaminar hasta 25 litros de agua potable, dañando gravemente el ecosistema marino y terrestre.
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1: Muy buenas tardes, son las 4 en punto, tiempo del centro de México. Les saluda Alejandra Sandoval, conductora de Maximiza tu Dinero en Bienes Raíces. Estamos transmitiendo a través de la primera cadena nacional de Radio Fórmula, por Telefórmula en todo el país y los Estados Unidos, y también en los canales digitales de Grupo Fórmula. El día de hoy les tendremos, por supuesto, la actualidad informativa en Bienes Raíces con nuestro colega periodista Iván Rojo, analista del sector inmobiliario, quien nos tiene preparadas grandes oportunidades de tierra de inversión en la joya de la corona, Tulum. Además, estará con nosotros Lauren González para platicarnos sobre terrenos de inversión en Yucatán. Les diremos cómo hacer una compra inteligente, pero por supuesto también segura, y enfocarse en bienes raíces. Así que vamos a tener en el último bloque de programa, ustedes ya lo saben, ya lo han conocido, por un largo periodo de tiempo, Orión Castañeda. Orión es un experto en remates bancarios, inversionistas, para todas las personas que quieren recibir y conocer más información al respecto. Recuerden que al cierre de este programa va a estar con nosotros nuestro querido Orión Castañeda para compartir todo sobre los remates hipotecarios. Damos inicio a un capítulo más de tu programa, Maximiza tu Dinero en Bienes Raíces. Iniciamos con la conversación.
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1: Empezamos con esta charla, querido Iván Rojo, periodista del sector inmobiliario. ¿Cómo estás? Buenas tardes, gusto en saludarte.
3: Buenas tardes, y como cada semana, emocionado y ansioso, porque sé que hoy es tu oportunidad para invertir en un gran proyecto de tierra que asegurará tu futuro.
1: Así es, Iván, y vamos a iniciar, por supuesto, con la joya de la corona. Hablamos de Tulum, inversionistas, atenta a toda la comunidad de inversionistas, porque estamos en fase, imagínate nada más, Iván, fase de salida con la tierra en Tulum. Hablamos de un proyecto que tiene 5 etapas, nos vas a comentar en unos segundos. Las amenidades, para que la comunidad lo pueda entender, es una preventa en fase inicial y está muy enfocado en lo que la mayoría de ustedes han solicitado, que son oportunidades como inversión. Si tú eres un comerciante, un contador, un médico, un financiero y estás buscando hacer una inversión, lo buscas como inversión, este producto fue creado para personas que lo que están solicitando es que exista un incremento importante en plusvalía. Así que si tú nos escuchas en este momento desde el auto, recuerda, la primera fase de salida de los terrenos en Tulum, la joya de la corona, tierra propiedad privada, por supuesto, que ya cruzó todo el proceso de due diligence jurídico, que ya se puede escriturar, pues este lanzamiento, esta fase de salida del webinar El ABC de la Tierra en Tulum es mañana domingo en punto de las 12 del día. Inversionistas, tenemos un cupo limitado para 20 asistentes y vamos a compartir ahora el teléfono de la producción de radio para que hagas tu preregistro. Pero muy importante, en este momento solo tienes que hacer o llamada perdida o envío de mensaje de WhatsApp si estás buscando algo como inversión. Hablamos de tierra en Tulum, inversionista. Imagínate, a 23 minutos de Playa Paraíso, a 23 minutos, querido Iván, del mar, de una playa espectacular azul turquesa que está prácticamente fusionada con el Parque El Jaguar. En este momento, pídenos la liga de Zoom. Te vamos a presentar un proyecto mañana en punto a las 12 del día y es para todos aquellos comerciantes, médicos, contadores, financieros que lo buscan como inversión. 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Ahora sí, inversionistas, vamos a empezar con la ubicación y vamos al financiamiento. A 23 minutos de Playa Paraíso, para todas las personas que ya conocen el misticismo, la magia, la cultura, el contacto con la naturaleza, estando rodeados por selva en Tulum, para las personas que ya fueron a visitar el Parque El Jaguar, para las personas que recientemente hicieron un viaje a Tulum, no tienes ni idea de lo asequible que es pagar una mensualidad y un enganche en este tipo de compra de tierra, que son terrenos de más de 500 metros cuadrados. Ahora, estamos a 23 minutos del mar, a 20 minutos, apúntenlo desde el auto, a 20 minutos del centro de Tulum, a media hora de la zona hotelera y a 15 minutos de la estación Tulum, que ya opera al 100%, inversionista. Te estás perdiendo del Friends and Family, el primer momento de salida. Corre a hacer llamada perdida, envío de mensaje de WhatsApp para que recibas el enlace. No te quedes fuera porque es la presentación, primer momento de salida de las nuevas líneas que se aperturaron justo en la sección norte del rombo, en el corazón del proyecto en donde emergen todas las amenidades. Así que la tierra en Tulum debe ser siempre tierra propiedad privada, nada de tierra ejidal inversionista, debe ser propiedad privada que ya se pueda escriturar, por supuesto. 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Vamos a empezar en este momento con la estructura y a darle forma a este proyecto de terrenos semiurbanizados en Tulum. Lo primero que hay que saber, inversionista, es el financiamiento. ¿Cuántos metros cuadrados de tierra tiene cada uno de estos lotes en Tulum? ¿Y cómo se puede financiar? ¿Cuánto de enganche a la firma del contrato? Apúntalo desde el auto. ¿Cuánto en las mensualidades? Hay dos financiamientos, Iván. Cuéntanos, por favor, de qué se trata el primero.
3: Quiero que sepas que en este programa, en el Detrás de Cámaras, analizamos todas las oportunidades de inversión del país. ¿Qué es lo mejor y qué es lo más seguro para ti? Y hoy Tulum es la estrella de la inversión. Es muy fácil de que hoy obtengas un terreno, un pedazo de tierra, un lugar que va a asegurar tu patrimonio a tan solo 23 minutos del mar. Te lo voy a decir, pon atención, anótalo si puedes, grábame si puedes, graba este mensaje que te voy a dar, porque es la oportunidad. Iniciamos mes y con este mes llegan nuevos regalos, nuevas oportunidades que no puedes dejar ir. La primera, obtén un terreno de 574.18 metros cuadrados en Tulum. Necesitas un enganche que equivale al 20%. ¿Cuánto es esto en dinero? 124.764.68. Un enganche de 124.764.68. Esta es la primera oportunidad que te anuncio en este episodio, en este inicio de mes. El enganche lo puedes diferir en dos partes. La primera la estarás dando durante el mes de agosto. Equivale esta primera parte a 62.382.34. La segunda parcialidad, que equivale al segundo pago del enganche, lo estarás dando hasta el mes de septiembre. Una cantidad igual a 62.382.34. A partir de ahí tienes 60 meses, escúchalo bien, 60 meses sin intereses, sin ningún interés. 60 mensualidades fijas de 8.317.64 pesos. Un terreno en Tulum de 574.18 metros cuadrados, donde a mí se me hace una verdadera locura esta oportunidad, porque escucha, el metro, el precio por metro cuadrado es de tan solo 1,130 pesos. Dime tú, esta pregunta te la hago, dime si no es una gran oportunidad para invertir en uno de los destinos favoritos de los viajeros nacionales e internacionales.
1: Así es, Iván, y muy importante para toda la comunidad de inversionistas que ya nos siguen a través del programa. Recuérdenlo, inversionistas, hablamos de tierra con un esquema de enganche diferido. ¿Para quién fue pensado el esquema de enganche diferido? Para las personas que quieren dispersar su cash flow, flujo efectivo, en dos mensualidades. Tienes todo agosto para pagar la mitad, que es un flujo bastante asequible. Son 62.382 pesos promedio. En el mes de septiembre, otros 62.382.34 pesos promedio. Y luego 60 meses sin intereses por 8.317.64 pesos. Si, inversionista, lo que tú buscas es en este momento el esquema de aportación a capital, esto te va a permitir pagar dos anualidades, una en el año 1, la otra en el mes 24 o año 2. Con esas dos anualidades, inversionista, muy parecido a lo que sería un autofinanciamiento, si tú te compras tu terreno en Tulum, pagas dos anualidades, logramos que los 60 meses sin intereses bajen a 6,238.23 pesos. Si ya escuchaste con Iván que la mensualidad ronda los 8,300 pesos promedio y ahora escucha 6,238 pesos durante 60 meses, son los mismos terrenos en Tulum con el mismo metraje, pero inversionista, la única diferencia es que al dar dos aportaciones a capital, o sea, apúntalo por favor, el esquema se llama aportación a capital y vamos a dar para las primeras 15 personas que quieran este esquema de 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Soy Alejandra Sandoval, regresando al corte comercial explicaremos todas las amenidades de los terrenos en Tulum. Vamos a una pausa y en unos minutos estamos de regreso.
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10: Ryan Gosling será el nuevo Ghost Rider. El anuncio fue realizado por Kevin Feige durante el panel de Marvel Studios en la San Diego Comic Con, donde el actor apareció entre el sonido de una motocicleta. Además, se confirmó que la película será dirigida por Shawn Levy.
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11: La lengua de la ballena azul pesa lo mismo que un elefante africano adulto, siendo el músculo más grande conocido.
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0: Ya estamos de regreso en tu programa Maximiza tu Dinero en Bienes Raíces. Continuamos con la conversación, inversionistas, y hablamos del lanzamiento, el primer momento de salida de los terrenos en Tulum, la joya de la corona. ¿Cuándo? 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Ahora, imagina, inversionista, un fraccionamiento que se va a entregar completamente cerrado, con 5 etapas diferentes y una gran cantidad de amenidades al interior. ¿De acuerdo? Vamos con un proyecto de 5 etapas que nos va a explicar Iván Rojo en qué consiste esta gran cantidad y variedad de amenidades. Y lo más importante, inversionista, un proyecto sumamente exclusivo, sumamente privado, como inversión en Tulum. Querido Iván Rojo, cuéntanos por favor, ¿cómo se distribuyen las diferentes etapas y por supuesto, qué amenidades incluye este fraccionamiento?
1: Esta es una de las preguntas más recurrentes en redes sociales, que la gente me dice, ¿qué va a haber en este fraccionamiento? ¿Qué vamos a tener además de todo?

0: jardín lleno de naturaleza en medio de la selva. No solo eso, vas a poder hacer ejercicio en medio de la selva porque tiene un gimnasio rodeado de selva. Tiene, por supuesto, el restaurante con comida deliciosa típica de la región. Tiene parque de juegos infantiles. Tiene un espacio de senderismo. Hoy las mascotas son parte importante de nuestras familias, son parte de la familia. Tiene, por supuesto, un pet park, un parque para mascotas para que tu perrito pueda estar ahí disfrutando también de este proyecto. El gimnasio en la selva que te había comentado, la pista para trotar, estamos pensando también en un espacio donde puedes hacer deporte al aire libre en medio de la naturaleza. Los miradores, esa es una de las partes favoritas de este proyecto. Miradores, las vistas para mí, de manera personal, son muy importantes. Tomarte un cafecito con una vista impresionante, una bebida refrescante, es un pequeño detalle que no se compara. Pista para bicicleta, un auditorio o salón de usos múltiples y la brecha para la bicicleta de montaña. ¿Lo ves? Este espacio es para todos.
1: Iván, todas estas amenidades distribuidas en 5 diferentes etapas. Imagínense nada más. Recuerden, por supuesto, hablamos de un proyecto en Tulum, sumamente exclusivo, gran privacidad y una gran cantidad de amenidades que acabamos de compartir. Por supuesto, alberca de uso común. Todo lo que ustedes, inversionistas, siempre han buscado, ya sea para uso personal o como inversión. ¿Cuándo es el webinar? 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Vamos desde 15,000, pero vamos a subir, por supuesto, para las primeras 15, si te parece, vamos a subir el bono. 25,000 pesos de descuento a partir de la compra de un terreno. 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Iván, tenemos muchas opciones para ejecutar dentro de un proyecto. Cuando hacemos una inversión en tierra, se pueden hacer muchas cosas. Me parece que dentro de lo más rentable para el análisis, Iván, por supuesto, está el tema de reventa de tierra, porque aquí vas a comprar un terreno en precios de año 2026. Sabemos que la plusvalía incrementa constantemente en Tulum y el terreno arranca en 623,823.40 pesos con base en el ejercicio del descuento de 25,000 pesos. Puede ser más, puede ser el doble, ¿no? Depende del volumen de terrenos de inversión. Ahora, pagamos un 20% de enganche, porque obviamente no lo vas a comprar de contado. Y con el pago inicial son 124,000 pesos promedio. Luego vamos a dar una aportación a capital en el año 1 por 62,382 pesos. En el año 2, una última y segunda aportación a capital por otros 62,382.34 pesos. Y luego, 60 meses sin intereses por 6,238.23 pesos. Aquí atentos inversionistas, este contenido y esta información es para los contadores, para quien busca que la dispersión de flujo efectivo amortice el poder dar 2 anualidades o 2 aportaciones a capital, que esto amortice y reduzca la mensualidad, para que la mensualidad durante 5 años quede en 6,238.23 pesos. Inversionista, tú requieres el esquema de aportación a capital. Ahora que ya entendiste que son el 20% del enganche a la firma del contrato, tú requieres a la firma del contrato dentro de este mes de agosto 124,764.68 pesos, ¿sí? Luego vas a dar tus 60 meses sin intereses por 6,238.23 pesos, ve apuntándolo desde el auto, y 2 anualidades por 62,382.34 pesos cada una. Con este esquema estamos reduciendo la mensualidad. ¿Qué pasa, Iván, con las personas que están buscando que el enganche no sea a la firma del contrato por la cantidad de 124,000? Ellos lo que quieren es que quede diferido. Y al diferir el enganche, por supuesto, estamos hablando de simplemente tener la tranquilidad de pagar la mitad del flujo, la mitad en agosto, septiembre la otra mitad, octubre la primera mensualidad. Sube un poquito la mensualidad, pero platícanos, por favor, en el caso del esquema de enganche diferido, ¿cómo quedamos?
0: Esta es una gran oportunidad. Ya te dije, tienes el 20% que aportar, el 20% de tu enganche, que son 124,764.68. Hoy ya te habrás dado cuenta que venimos demasiado contentos, muy de buenas, y estamos haciendo que esta aportación la divida

0: En dos parcialidades. La primera, 62.382.34 pesos en agosto. Te esperamos hasta septiembre para que des la segunda parcialidad, que para terminar de pagar este enganche, otra cantidad de 62.382.34. Y hasta el siguiente mes, es decir, ya pagaste la mitad en agosto, la otra mitad en septiembre, hasta octubre das tu primera mensualidad de 8.317.64. Aquí es donde sube un poquito más, pero ya no tienes que dar esa aportación al final del año. Únicamente tus mensualidades durante 60 meses de 8.317.64. ¿Cuál es la ventaja? No tienes que deshacerte de una cantidad al final del año y además son mensualidades fijas. Mensualidades que no van a cambiar, que no van a subir, que no van a bajar. Son mensualidades congeladas, 60 meses sin intereses fijos, de 8.317.64 pesos.
1: Es correcto, Iván. Y con esta información, por supuesto, nos despedimos de este capítulo respecto al tema de Tulum. Ya toca otro destino turístico, inversionistas, así que ya lo saben, llamada perdida, envío de mensaje de WhatsApp al teléfono que les voy a compartir. Y con esta información, ya mañana nos vemos en punto a las 12 del día. 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Las primeras 15 personas, ya lo saben, bono de 25,000 pesos a partir de la compra de un terreno en Tulum, la joya de la corona, y duplicamos el bono a 50,000 a partir de la compra del segundo terreno. 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Inversionistas, la tierra en Tulum hoy todavía se puede comprar con mensualidades que vas a pagar por 6,000 u 8,000 pesos y fracción. No se esperen a próximos años, porque obviamente vamos a llegar a un punto, querido Iván, en el cual las mensualidades de la tierra en Tulum ya no van a bajar de 10,000, 12,000, 15,000 pesos promedio. Ahora puedes pagar mensualidades de 6,000 y fracción. Vamos a una pausa comercial y al regreso vamos a continuar la conversación con más oportunidades de inversión.
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10: Las huellas dactilares de los koalas son muy parecidas a las de los humanos. Incluso podrían confundirse, ya que tienen patrones similares.
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0: Ya estamos de regreso en tu programa Maximiza tu Dinero en Bienes Raíces. Continuamos con la conversación y ya me encuentro aquí lista para el ping pong con Iván Rojo, por supuesto, periodista del sector inmobiliario, y con Lauren González, analista de oportunidades de inversión. Arrancamos con la conversación y hablamos sobre... Híjole, ya estoy de verdad súper feliz porque estaré por allá en próximos días. Hablamos sobre los terrenos de inversión en Yucatán, inversionistas. Ya encontraron mucha información, mucha publicidad sobre la tierra en el estado más seguro del país, que sin lugar a dudas es Yucatán. Inversionistas, corran y no digan después que no se los avisé. Desde este espacio en Radio Fórmula y Telefórmula, le recuerdo a toda la comunidad de inversionistas que los precios metro cuadrado en cientos de pesos solo los encontramos en el estado de Yucatán. No hay tierra en otros destinos turísticos que pueda costar cientos de pesos. Solo el estado de Yucatán te cuesta un promedio inversionista de 600 o 700 pesos y fracción, como en este proyecto, 700 pesos y fracción el metro cuadrado de tierra. Así que, inversionista, corre a apuntar lo que te voy a decir, porque además déjame explicarte que con todas las oportunidades de tierra que tengo constantemente, no hay tanto producto en donde el flujo de efectivo del enganche está accesible, y tampoco la mensualidad, pero olvídense la mensualidad. No hay tantos proyectos de tierra que te permitan, inversionista, con una cantidad accesible poder pagar ese flujo de enganche. Así que ahora que ya lo sabes, Iván Rojo nos va a platicar sobre un proyecto que, escúchalo bien, estamos a 15 minutos del mar. Imagina tu futura casa de descanso, casa de retiro, casa para renta, a 15 minutos del mar. ¿Sabes cuánto te costaría 600 metros lineales de playa frente al mar en Yucatán? De 12 a 15 millones de pesos. Lo voy a repetir para aquellos analistas o personas que ya están muy acostumbrados a comprar tierra, que buscan oportunidades de inversión. Imagínate, frente al mar, 12 a 15 millones de pesos, 600 metros lineales de terreno en Yucatán. Ahora, por estar en la antesala, 15 minutos previos a esa llegada al mar, es que la tierra te puede costar 200 mil pesos y fracción, y esto, por supuesto, lo vas a pagar a 60 meses sin intereses. ¿Qué incluye el proyecto? Todas las amenidades increíbles, dividido en 4 etapas, completamente cerrados, se entregan en mes 60, y club de playa, inversionistas, atentos desde el auto para los apasionados de ir a nadar, beach club propio a 15 minutos frente al mar, inversionista. No es un convenio, así como lo escuchas. El futuro fraccionamiento en esta preventa fase inicial de tierra de inversión en Yucatán contará con beach club propio, y vamos a regalar, para las primeras 15 personas tenemos los dos primeros regalos, inversionistas. Club de playa gratis para ti y tu familia nuclear a través de una membresía, 2 anualidades, 2 años gratis para las primeras 15 personas que en este momento hagan llamada perdida o envíen mensaje de WhatsApp. Cuando se te terminen esos 2 años, inversionista, vas a tener un precio preferencial Day Pass por persona de 300 pesos. Pero si tú quieres pagar la anualidad, es opcional, cuesta 12 mil. Si quieres pagar la mensualidad, es opcional, son 1,000 pesos. Si no quieres pagar la anualidad ni la mensualidad, te vas con 2 años gratis, y cuando se termine el plazo, inversionista, empiezas con el Day Pass por persona, 300 pesos. Ahora, haz llamada perdida o envía mensaje de WhatsApp, porque ahorita que te comparte Iván Rojo en cuánto queda la mensualidad y cuánto requieres de cash flow o flujo efectivo del enganche de la tierra en Yucatán, inversionista, no lo vas a poder creer. Ya te lo dije, en la categoría de destinos turísticos, nada está por debajo de los precios de la tierra de inversión en Yucatán. 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Construir la casa de tus sueños a 15 minutos del mar, no ahora, en el futuro, inversionista. Pagas tu terreno en 60 meses y cuando terminamos los 60 meses o 5 años, empiezas a hacer la casa de tus sueños, o de inmediato, o al año, a los 2, a los 3. Tú eres libre de empezar la construcción y terminar cuando quieras, pero escúchalo bien. Es tu oportunidad de construir a 15 minutos del mar la casa de tus sueños, inversionista. ¿En dónde? En el estado de Yucatán, tierra de magia, encanto, misticismo, tradiciones, lugar para enamorarse. ¿A poco no, Iván Rojo? Cuéntanos, por favor, ¿cuánto cuesta un terreno en el estado de Yucatán?
1: El estado de Yucatán, no cualquier lugar, el más seguro, con la gastronomía más rica del país, con la gente más cálida, un lugar que se vive con cenotes, con pueblos mágicos, con playa, sin duda un destino que hoy tienes que aprovechar. Y lo vuelvo a decir como en otras ocasiones, invertir en tierra, invertir en bienes raíces, hoy es para todos. 400 metros cuadrados de terreno en Yucatán. Lo único que necesitas es un enganche de menos del 20%, vamos a dejarlo en el 15% más o menos.
0: 15 fracción,
1: para ajustar los números, y tengas que pagar únicamente hoy 45,000 pesos. 45,000 pesos de enganche. Y aquí viene la gran primera oportunidad. Esta es la locura, lo que a mí me revienta la cabeza, que el precio por metro cuadrado es de tan solo 780 pesos. Una vez que ya diste este enganche de 40,000 pesos, vas a tener 60 meses sin intereses, 60 mensualidades fijas congeladas, menores a 5,000 pesos. Aquí es donde abres bien el oído, pones mucha atención, escucha de cuánto va a ser tu mensualidad. 60 meses sin intereses, de 4,116.66 pesos. 4,116.66 pesos.
0: 4,116, ¿es correcto?
1: 4,116.
0: Vamos a cerrarlo.
1: 166.
0: Vamos a cerrar el número, inversionistas. A ver, se los ponemos muy fácil. Perdón que te interrumpa, Iván. A ver, 60 meses sin intereses por 4,116.66 pesos. Para todas las personas que me están escuchando y constantemente tienen gastos hormiga, señores, ¿cuándo van a empezar a consolidar su patrimonio? La inversión más inteligente es la inversión que haces en tierra, porque vas a tener tu escritura pública ante notario, porque la tierra es propiedad privada, señores. Pero entiéndanme algo, estás congelando mes con mes una cantidad que, Iván, es demasiado asequible. Son 4,116.66 pesos durante 5 años que se van volando, inversionista. Revienta la línea telefónica, llamada perdida, o envía mensaje de WhatsApp, porque a continuación Lauren González nos va a compartir la experiencia en las playas. Vamos a platicar sobre el misticismo, este rollo de enamorarse, la magia, todo lo que tienen las playas y el destino para ofrecer. 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Recuérdanos, Iván, solamente la cantidad, por favor.
1: 45,000 pesos es lo que equivale a tu enganche.
0: 45,000 pesos, inversionista. Firmas tu contrato en agosto y a partir de septiembre empieza a correr la primera mensualidad. A ver, les voy a dar un regalito especial, pero esto lo voy a anunciar mañana a las 9:15 de la mañana sobre la forma de financiar el terreno. Vamos a hacerlo un poco más ágil y más fácil para los inversionistas, pero esto es sorpresa. Pídeme la Liga de Zoom en este momento si es un médico, contador, comerciante, financiero, empresario. Mujeres inversionistas, las he visto entrar en las inversiones más que nunca. Es la oportunidad de consolidar un patrimonio. ¿Cuántas mujeres profesionistas, mexicanas, extranjeras, empresarias están viendo y escuchando el programa? Mujeres, déjenme decirles que el termómetro de la comunidad de inversionistas cada vez tiene más presente al género femenino, haciendo y maximizando y creciendo sus inversiones. Así que si tú eres una mujer mexicana, extranjera, comerciante, médico, contadora, financiera, arquitecta, abogada, es tu oportunidad de comprar tierra escriturable y propiedad privada. 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Lauren, las playas, Izamal, Motul de Carrillo Puerto, las dunas de Chuburná. Yucatán es precioso, hemos vivido tú y yo una gran cantidad de experiencias por allá, pero a ver, cuéntanos por favor, ¿cómo está el mar? Porque mucha gente tiene un poco de dudas sobre cómo se ve el mar allá en las playas yucatecas.
2: Claro que sí, Ale. Bueno, ya mencionaban el enamorarnos de este bello estado. Y sí, ¿cómo no te vas a enamorar de las playas? Playas preciosas, la gastronomía, los cenotes, los pueblos como Valladolid, Izamal. Bueno, y con estos precios, Ale, ¿cómo no me voy a enamorar si cuando fui a las playas de Chuburná es amor a primera vista? Y bueno, qué mejor compartirlo con seres que te llevan a impulsar tus mejores inversiones.
0: Así es. Y por supuesto, le pido aquí a la producción si nos puede ayudar el gran Jensel. Le queremos enviar una felicitación, aprovechando que en este programa saludamos como cada semana a todos los médicos. Se casa un gran inversionista nuestro, José Ángel Contreras y Carmen Flores. Ya se casa para esta hora, inversionistas. Ya estaremos, por supuesto, saliendo aquí del estudio rumbo a la fiesta, a esta gran celebración. Le enviamos, por supuesto, un saludo afectuoso al doctor José Ángel Contreras y a su ya esposa, en próximas horas, Carmen Flores. Ahora sí, inversionistas, después de esta felicitación, no solo a este médico, también a todos los doctores y médicos que nos escuchan a nivel nacional, vamos a ir a una pausa comercial y estamos de regreso aquí en tu programa Maximiza tu Dinero en Bienes Raíces.
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6: Nueva York, Estados Unidos. Nueva York es el epicentro cosmopolita por excelencia y la capital cultural del mundo moderno. Conocida como la Gran Manzana, esta metrópolis congrega a millones de habitantes de todos los rincones del planeta, quienes hablan más de 800 idiomas en sus 5 vibrantes distritos. Caminar por sus calles es realizar un viaje global ininterrumpido. Desde los imponentes rascacielos de Manhattan y las deslumbrantes luces de Times Square, hasta la riqueza comunitaria de sus barrios históricos como Chinatown y Little Italy. Nueva York dicta las tendencias globales en finanzas, arte, moda y gastronomía, gracias a una energía inigualable que nunca duerme. Es un crisol de culturas, donde la diversidad no solo coexiste, sino que define la identidad misma de una ciudad que constantemente se reinventa y da la bienvenida al futuro.
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4: Peña de Bernal, Querétaro, hogar del tercer monolito más grande del mundo, este pueblo ofrece una energía mística que atrae a escaladores y buscadores de paz. Sus calles coloridas y deliciosas gorditas de maíz quebrado son el complemento perfecto para una vida llena de tranquilidad.
7: En la Liga MX para este sábado, Querétaro recibe a Tigres. Atlas hace lo propio con Monterrey. León le hace los honores al Pachuca, mientras que Cruz Azul enfrenta en casa al Atlante. Los clubes europeos continúan preparándose para la temporada y Real Madrid terminó empatando a 2 con Fiorentina. Manchester United venció 2-1 al Atlético de Madrid. Inter de Milán venció en penales al Manchester City tras igualar a 1 durante los 90 minutos. Arsenal goleó 4-1 al Girona y Chelsea cayó 2-1 con Tottenham. En los Juegos Centroamericanos y del Caribe, Gerardo Ulloa se quedó con la medalla de oro en la prueba cross country del ciclismo de montaña. Adair Gutiérrez se quedó con la de plata. Informó Alberto Campos. 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
0: Ya estamos de regreso en tu programa Maximiza tu Dinero en Bienes Raíces. Continuamos con la conversación y ya se encuentra aquí conmigo en el estudio Orión Castañeda, especialista en el sector de remates bancarios. Para todas aquellas personas a la audiencia que están ya sumamente interesadas en saber cómo funcionan los remates bancarios, qué rango de inversión tienen, qué características debe tener cada uno y, por supuesto, qué es lo que hay que analizar. Orión, ¿cómo estás? Buenas tardes, gusto en saludarte como siempre.
8: ¿Qué tal, Ale? Buenas tardes, gracias por la invitación.
0: Excelente, Orión. Bueno, vamos a iniciar, por favor, si me permites, con la conversación. Y en este momento me encantaría preguntarte, ¿qué tenemos que saber sobre el estatus legal de un inmueble cuando estamos frente a un remate bancario?
8: Ok, mira, hay que saber cuáles son los riesgos a tomar y qué es lo que estás comprando, qué es lo que estás ofertando. Es decir, si es un crédito, si es un juicio, si es un litigio, si está adjudicado, si no, si tienes posesión o no, e incluso cuál es el estatus del tema del impuesto.
0: Perfecto, el estatus del tema del impuesto, porque no queremos invertir o no queremos adquirir algo que tenga deudas, ¿es correcto?
8: Sí, el impuesto va a afectar de manera positiva o negativa a tu rentabilidad del proyecto de inversión, es decir, puedes tener adeudo de impuestos, es decir, predio o agua, de algo considerable o no, y a su vez también pudieras tener un tema de doble escritura o cosas por el estilo, entonces hay que considerarlo antes de comprar.
0: Excelente, ahora vamos a compartir con la audiencia, por favor, si me ayudas, sobre el proceso de subasta. ¿Qué le dirías a las personas que deberían tener en cuenta cuando están frente a una subasta inmobiliaria? Quiero precisar además, Orión, que son los famosos remates bancarios, ¿no? Porque escuchamos subasta inmobiliaria, de pronto puede sonar un poquito diferente, pero ¿qué hay que tener en consideración?
8: Ok, respecto a la subasta, pues hay dos. Hay una directo con la institución financiera, pues una administradora de cartera o una institución financiera, o la que vas directo a la Gaceta Oficial. Entonces, en ambas, lo primero que tienes que saber es si estás comprando directo o no y qué estás comprando. Como en la anterior pregunta te había contestado, hay que saber si estás comprando el juicio, el litigio o el crédito en ambas. Y en qué valor o en qué moneda estás comprando. En el tema del remate y en el tema de la subasta del banco, pues el estatus legal.
0: El estatus legal, por supuesto. Ahora, si tomamos en cuenta la cantidad, Orión, en la que vamos a hacer la inversión, ¿qué nos puedes decir sobre el valor comercial, por ejemplo, contra el precio del remate?
8: Ok, está súper interesante porque de entrada cuando sale un remate inmobiliario a venta, el banco ya demerita el valor un 20%. Es decir, cuando el valuador del banco va a la propiedad que está en una garantía inmobiliaria, pues al venir de un remate bancario o una recuperación bancaria, el valor comercial lo demeritan un 20%, de ahí otro 10% simplemente por no poder entrar. Entonces estás un 30 hasta un 40% abajo del valor comercial, de ahí para abajo dependiendo de si es un crédito, si está en litigio, si tienes posesión, si no, si está escriturado o cosas por el estilo.
0: Excelente. Ahora me gustaría que nos platicaras, cuando estamos frente a los famosos remates bancarios, ¿cuáles son las alertas rojas? ¿Cuáles son estas lucecitas rojas o focos rojos que se encienden para saber si una cartera de oportunidad es fidedigna? Si realmente hay algo que nos pueda indicar esto y nos puedes ayudar. Y también los factores que sean clave para saber cuándo es una buena oportunidad de inversión.
8: Claro. Mira, pues siempre no hay anticipos. Los remates no hay anticipos. Normalmente se paga con recursos propios, a excepción de que esté en la última etapa, es decir, que esté regularizado y con posesión y que ya esté escriturado a nombre del nuevo propietario. ¿Qué otra? Normalmente puedes revisar el acta de ejecución del remate. Puedes checar también el traslado de dominio en el caso de que esté escriturado o que esté con posesión. Si no, es una cesión, puedes revisar el tema del expediente legal.
0: Totalmente.
8: Si está escriturado, pues definitivamente, normalmente, si te vende el banco, tienes garantía por el tema propiedad legal.
0: Excelente. Ahora, ¿hay algún problema si el deudor paga antes del remate?
8: No, ninguno. Si tú eres el comprador, sí hay riesgo porque puedes perder tu capital, porque puede llegar a una negociación el deudor con la institución financiera que tiene tiene la garantía y pues se puede cancelar, definitivamente. Depende del estatus legal en el que está. Nuevamente, si está en el litigio, si está en el crédito, definitivamente, si tú compras en ese momento, sí puedes perder tu capital.
0: Excelente. Ahora vamos a segregar un poquito más a la comunidad de inversionistas. Claro. De entre la audiencia, Orión, para que más o menos tengas un campo genérico de quienes nos escuchan, hay muchos pequeños, medianos, grandes empresarios y muchos profesionistas. Okay. Y debe haber, por supuesto, sujeto a su perfil, quienes buscan asumir más riesgo en la inversión y quienes buscan minimizar ese riesgo. Háblanos primero de aquellas personas que están interesadas en hacer una inversión, pero con la reducción de ese riesgo de inversión al mínimo. Okay. ¿Qué tienes para ellos, para invertir?
8: Cartera que sea adjudicación con posesión. Es decir, adjudicación con el juicio finalizado a favor del banco o de la institución que te vende, y con posesión ya no tienes que hacer un juicio de desalojo. Entonces, realmente, desde que compras, la institución bancaria te entrega la posesión del banco y de ahí vas a hacer dos cosas. Una, remodelación y pago de impuestos, es decir, escrituración.
0: Ok, reitéralo para la audiencia, por favor, para que ellos puedan apuntar este concepto y si están buscando remates bancarios. Ahora nos vas a compartir, por supuesto, tus redes sociales, claro. Pero recuérdanos, quiero reducir al máximo posible el riesgo de inversión al ingresar a las opciones de remates bancarios. ¿Cómo puedo acercarme y cuál es el concepto de lo que tengo que buscar?
8: Claro, sería directo con el banco y estás buscando en la etapa de adjudicación con posesión. Si se puede escriturado y si no sin escrituración, no pasa nada, pero sí que esté adjudicado y con posesión para que nada más te dirijas a la parte de remodelación y pago de impuestos. Prácticamente puede ser un flipping inmobiliario.
0: Adjudicado y con posesión que nos lleva a un flipping inmobiliario. Esto quiere decir que, corrígeme si no, no tenemos que cruzar un proceso de litigio.
8: Así es.
0: Es correcto. Ahora, vámonos al riesgo más alto en la inversión. Si yo quiero tener una ganancia o una utilidad en porcentaje mayor, ¿cómo se traduce ese riesgo en los remates bancarios?
8: Te puedes ir a un tema de litigio o hasta un tema de crédito. O si quieres algo de riesgo no tan riesgoso, puedes ir a un tema de cesión de juicio ganado a favor del banco sin posesión. Es decir, tienes el juicio concluido a favor de la persona física o moral que te está vendiendo y realmente vas por un juicio de desalojo que va a depender un poco del tema de cuánto tiempo lleve tu abogado en el juicio de desalojo.
0: Excelente. Entonces, dinos por favor, oriéntanos sobre el concepto. ¿Cómo se tiene que solicitar? Si tú dices esto que maximiza el riesgo, yo me refiero a maximizar el riesgo en términos de que vas a tener más tiempo para ganar utilidad. Vas a llevar un proceso de litigio, le vas a pagar a un abogado, así es como yo lo entiendo. Vas a adquirir tu remate bancario, pero lleva un tiempo. Te permite, le reitero a la audiencia, por supuesto, más utilidad.
8: Claro.
0: Pero estamos dentro de un riesgo aparente.
8: Sí. Litigio o adjudicación o una sesión de juicio ganado a favor del banco sin posesión.
0: Litigio o una sesión de juicio ganado
8: a favor del banco,
0: sin posesión. Ahí lo tenemos. Y sin posesión, por supuesto. Uh-huh. Vamos a recordar, por favor, a la audiencia, para aquellos que están interesados en remates bancarios, vamos a platicar ahorita un poquito de lo que ellos hacen a través de Sisubasta Inmobiliaria, que es un tema de intermediación. Esto lo vamos a explicar en profundidad en un par de minutos, pero recuérdanos, por favor, tus redes sociales para que la audiencia lo pueda apuntar.
8: Nos encuentran en cualquier red social como Sisubastas Inmobiliarias y a mí como Orión Ulises guión bajo remates.
0: Excelente. Sisubastas Inmobiliarias, así los pueden encontrar en Instagram y también en Facebook, ¿es correcto?
8: Sí, así es.
0: Excelente. En todas sus redes sociales, Sisubastas Inmobiliarias, ahí van a poder acercarse a una cartera fidedigna de inmuebles para poder iniciar con un riesgo de inversión bajo y un riesgo alto. Y por supuesto, cuando ustedes soliciten información, se les va a explicar a qué nos referimos con riesgo bajo, riesgo alto, como en cualquier inversión existe, y así es. Y bueno, Orión, vamos en los 3 minutos que nos quedan, por supuesto, a explicarle a la audiencia. Ellos deben recibir mucha información vía redes sociales. Antes se estilaba en los periódicos. Orión, hoy no sé si todavía sucede, si todavía ves remates bancarios en un diario, pero bueno, antes en los periódicos ahí se veía esta información. Ahora yo te diría que todo es prácticamente digital. Hoy en redes sociales puedes encontrar carteras, propiedades o el anuncio que dice remate bancario. Y llama mucho la atención, Orión, por el precio. Yo te diría que es muy riesgoso porque a veces puedes pensar, hay algo por debajo de $1,000,000, que es lo que normalmente la gente se deja llevar, será fidedigno o no. Yo te diría, Orión, en este aspecto, que nos puedas, por supuesto, decir cómo podemos saber en qué parte del proceso están ustedes. Están en una intermediación y esto quiere decir que ustedes específicamente, ¿qué es lo que hacen?
8: Ok, ¿qué es lo que nosotros hacemos? Tenemos contratos con los bancos más grandes de México y lo que hacemos es promovemos la cartera vencida de los bancos. Estamos en todas las etapas legales, desde el crédito hasta la adjudicación y cuando está escriturado. ¿Qué es lo que hacemos? Llevamos de la mano al comprador inversionista que quiere comprar alguna propiedad, buscamos la negociación para que se lleve el inmueble al mejor precio posible. Además de eso, les ayudamos con la revisión del expediente legal para que no tenga algún vicio oculto y con una proyección de inversión para poder más o menos proyectar el tema del rendimiento.
0: Excelente, Orión. Perfecto, Orión. Vamos a compartir por última vez las redes sociales, ya lo saben, o un número de teléfono si lo tienes, por supuesto, para que te puedan marcar o enviar un WhatsApp en este momento. Y ya, inversionistas, con estos datos pueden agendar una asesoría. Eso es muy importante porque recuerden, puede haber muchos profesionistas y muchos empresarios interesados en hacer una inversión, un remate, pero no hay como pagar por un remate que realmente esté en una cartera que se asegura, que sea, por supuesto, un inmueble fidedigno. Y ahora sí, coméntanos, por favor, Orión, tus redes sociales.
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8: Así es.
0: Lo vamos a repetir, inversionistas, atentos desde el auto, un envío de WhatsApp. Y con eso ya tienen una asesoría para que puedan, por supuesto, recibir en este momento el catálogo de oportunidades de inversión en remates bancarios. 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Orión Castañeda, especialista en remates bancarios, qué gusto y qué placer tenerte aquí en el estudio. Nos vemos, si nos permites, las próximas semanas.
8: Claro que sí, gracias, Ale.
0: Esto fue todo por hoy. Muchas gracias por habernos acompañado a través de Maximiza Tu Dinero Bienes Raíces. Nos escuchamos como cada sábado en punto de las 4 de la tarde a través de Radio Fórmula y en Telefórmula en todo el país.
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15: Amazon MGM Studios anunció una serie live action de 8 episodios basada en Robocop que llegará próximamente a Prime Video.
16: His body was dead, but his mind, we never truly shut it off.
15: El proyecto estará a cargo del guionista Peter Ocko y retomará la historia del policía cibernético cuya conciencia pertenece a un agente caído en servicio.
16: Detroit is on fire.
15: Una premisa que convirtió a la película original en un clásico de la ciencia ficción. La producción contará con James Wan, quien aseguró que los temas de Robocop sobre tecnología, identidad humana y el poder de las corporaciones son hoy más relevantes que nunca, porque hay historias que con el paso del tiempo se vuelven más reales que la propia ficción.
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9: Ryan Coogler volverá a dirigir Black Panther 3, que llegará a los cines el 15 de diciembre de 2028. Durante la Comic-Con, Marvel confirmó la incorporación de David Johnson como el hijo de T'Challa y anunció que la película será filmada en 70 milímetros para ofrecer una experiencia visual espectacular.
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12: Los astronautas no pueden eructar en el espacio porque no hay gravedad para separar el líquido del gas en el estómago.
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8: La orina de los gatos brilla bajo la luz ultravioleta debido a los componentes químicos específicos que contiene su cuerpo.
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10: Las medusas inmortales pueden revertir su ciclo de vida y volver a ser pólipos cuando se enfrentan a crisis ambientales extremas.
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10: El corazón de un camarón se encuentra ubicado en su cabeza, cerca de su sistema digestivo y otros órganos vitales.
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8: Los ojos de las abejas tienen pelos microscópicos para recolectar polen mientras vuelan de flor en flor por campos.
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10: Las jirafas duermen solo 20 minutos al día. Esto para mantenerse alerta ante posibles depredadores que acechan en la sabana africana.
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8: El corazón de una ballena azul es tan enorme que un ser humano podría nadar fácilmente por sus arterias principales.
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11: El gobierno de México realizó un segundo envío marítimo a Venezuela, ahora con 718 toneladas de ayuda humanitaria en los buques ARM Papaloapan y ARM Huasteco, que zarparon este 31 de julio desde el puerto de Veracruz. El reportero Jesús Obando denunció el incendio de su motocicleta durante la madrugada de este día a las afueras de su vivienda ubicada en el municipio de Astacomitán, Chiapas. El comunicador solicitó el apoyo del fiscal de la entidad, Jorge Luis Llaven, para que se esclarezca el móvil de este atentado y se llegue hasta las últimas consecuencias. La presidenta de la Cámara de Diputados, Kenia López Rabadán, afirmó que ante la repetición del examen de admisión a Educación Superior de la UNAM, a los legisladores les corresponde respaldar a la máxima casa de estudios en la discusión del nuevo paquete económico, con un presupuesto suficiente que le permita ampliar la matrícula.
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6: El fentanilo es una trampa que te atrapa al primer contacto. Desconecta tu cuerpo de tu mente y convierte tu cabeza en una pesadilla. El fentanilo te mata.